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1: 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Sean bienvenidos.

0: Dele la gloria al Señor. Dele la honra a Él ahí con sus propias palabras. Exprésele al Señor. Exprésele de lo más profundo de su ser, de su corazón. Porque Él es el que merece honra. Él es el que merece gloria. Y al estar congregados acá en este lugar, es para darle gloria, es para darle honra, es para darle alabanza, es para darle exaltación al único fiel, a ese Dios verdadero, a ese Dios que dio su vida en la cruz del Calvario. Bata sus manos al Señor y dele adoración de lo más profundo de su ser, de lo más profundo de su corazón. Es usted y Él, es usted y su presencia, nada más. Olvídese por un espacio de tiempo de las preocupaciones, de aquellas cosas que le quitan la paz, y concéntrese nada más en la presencia del Dios Todopoderoso, en la presencia del Santo, en la presencia del Unigénito Hijo de Dios, en la presencia de ese amigo fiel. Te damos toda gloria, Señor. Reverenciamos tu nombre, ese nombre que es sobre todo nombre, el precioso nombre de Jesús. Recibe gloria, recibe alabanza, recibe exaltación. Postrados y humillados ante tu presencia, tú eres digno, Señor. En el nombre poderoso de Cristo Jesús. Amén. Amén, pueblo del Señor. Bendecimos el nombre del Señor. Dele fuertes palmas al Señor, al Rey de Reyes y Señor de Señores. Aleluya, désela más fuerte a Él, a Él, a Él, a Él, a Él, a Él. Es a Él, es al Rey. Es a Jesús, es al Padre, es al Hijo, es al Espíritu Santo. A Él le atribuimos la gloria y le bendecimos. Diga gloria a Dios, diga gloria a Dios, gloria al Señor, aleluya. Aleluya. Toda gloria, toda honra le pertenece al Rey de Reyes y Señor de Señores. Amén, pueblo del Señor. Amén. Siéntese, por favor, en esta hora. Damos gracias al Señor por la bendición que el Padre nos permite estar acá en este lugar. Sean todos bienvenidos a la casa del Señor. Amén. Dios les bendiga. Dios bendiga a las damas. Dios bendiga a los caballeros. Amén. Estamos en el lugar correcto. De igual manera, saludamos y bendecimos a los hermanos y hermanas, amigos y amigas que nos siguen a través del canal, a través de Facebook Live. Les bendecimos en el nombre poderoso de Cristo Jesús. Y vamos a, en esta hora, a seguir hablando en relación al crecimiento que necesitamos nosotros como hijos de Dios, y precisamente el tema que vamos a compartir en esta hora se titula Rendir nuestros derechos a Dios. ¿Cuántos están dispuestos a rendir sus derechos al Señor? A rendir nuestras vidas. Entonces diga conmigo, rendir nuestros derechos a Dios. Basado en el Evangelio de San Lucas, capítulo 9, en el verso 23, que dice de la manera siguiente el mismo Señor Jesucristo, y dice aquí el escritor, dice: y decía a todos, ¿qué es lo que decía Jesús? Si alguno, dijo Jesús, si alguno quiere venir en pos de mí, ¿qué tiene que hacer? Dice: niéguese a sí mismo, tome su cruz cada día y sígame. ¿Cuál será la cruz que está cargando usted en este momento por la causa de Cristo? ¿Cuál será la cruz también que yo pueda estar llevando en este momento? Pero sin duda que el Maestro está con nosotros y nos ayuda a seguir adelante. Y decía a todos: si alguno quiere venir en pos de mí, niéguese a sí mismo, tome su cruz cada día, y esto es cada día, y sígame. Vamos a introducir el tema de la manera siguiente. Rendir nuestros derechos al Señor, ¿qué es lo que significa cuando nosotros estamos rindiendo nuestros derechos al Señor? No significa entonces que vamos a perder nuestra identidad, sino que esa identidad sea transformada. No es convertirnos en seres pasivos, por el contrario, es un acto de confianza radical, donde usted y yo reconocemos que la soberanía y el diseño de Dios son superiores a nuestros planes. ¿Cuántos dicen amén, verdad? Que los pensamientos de Dios, los pensamientos que tiene Dios para nuestras vidas, son superiores a los nuestros, a nuestros planes. Donde dejamos de ser nuestros propios dueños y pasamos a ser administradores de nuestra propia existencia. Su vida y mi vida, una vez que hemos reconocido al Señor Jesucristo como nuestro Señor y le decimos: Señor, te entrego mi vida, te entrego todo mi ser, le estamos diciendo: tú gobiernas en mi vida, y estamos declarando que vamos a hacer lo que la voluntad del Señor nos guíe en este recorrer de nuestra vida cristiana. Es una declaración que no debemos hacerla a la ligera, porque cuando usted y yo le estamos diciendo y declaramos al Señor: tú eres mi Dios, tú eres mi dueño, entonces es una declaración seria, y Dios se lo toma muy en serio cuando nosotros le decimos al Señor: me rindo a ti, te entrego mis derechos, te entrego todo mi ser. Entonces, ¿qué tenemos que hacer nosotros cuando rendimos nuestros derechos al Señor? En primer lugar, tenemos que renunciar a nosotros mismos. Debemos renunciar a nosotros mismos. El apóstol Pablo, en Gálatas capítulo 2, en el verso 20, quiere leerlo conmigo. Gálatas capítulo 2, en el verso 20, a la cuenta de 1, 2, dice: con Cristo estoy juntamente crucificado, y ya no vivo yo, mas vive Cristo en mí. Y lo que ahora vivo en la carne, lo vivo en la fe del Hijo de Dios, el cual me amó y se entregó a sí mismo por mí. Entonces, con Cristo estoy juntamente crucificado, y ya no vivo yo, sino que hemos dado esa potestad, ese derecho voluntariamente al Señor. Porque si yo pregunto acá en esta hora, ¿a quién de los que están acá o de las personas que nos ven o que los escuchan, el Señor le ha obligado a seguirlo? A nadie. Ahora levanten la mano todos aquellos que voluntariamente le hemos dicho sí al Señor: aquí está mi vida. Voluntariamente. Nadie nos ha obligado. Entonces tenemos, ¿verdad?, que renunciar a nosotros mismos. Vamos a ver un ejemplo de la palabra, un ejemplo en la escritura del patriarca Moisés. El patriarca Moisés renunció a todas las comodidades egipcias. Él renunció a esa vida de opulencia, a esa vida de tener todas las comodidades, al ser hija, ¿verdad?, hijo de Faraón. Entonces es importante lo que dice aquí la palabra del Señor en Hebreos capítulo 11, del verso 24 al verso 26, que dice lo siguiente. Dice la escritura: por la fe Moisés, hecho ya grande, rehusó, dice, llamarse hijo de la hija de Faraón. Versículo 25. Escogiendo antes ser maltratado con el pueblo de Dios que gozar, dice, de los deleites temporales del pecado. ¿Sabe por qué? Porque él era hijo de la hija de Faraón. ¿Y qué representa Egipto para nosotros? Para nosotros, el pueblo cristiano, Egipto representa el mundo y todos sus deleites. De igual manera, a eso renunció Moisés, teniendo potestad y teniendo todos los derechos, porque lo habían acogido como un hijo. También dice, sigue diciendo la palabra del Señor en el verso 26. Teniendo, dice, por mayores riquezas el vituperio de Cristo que los tesoros, dice, de los egipcios. Pero ¿sabe por qué Moisés tomó esa decisión de renunciar a él mismo y de entregar su vida? Porque posteriormente vemos que es el patriarca que Dios escoge para sacar al pueblo de Israel de la esclavitud, precisamente de Egipto. ¿Sabe por qué? La última parte del verso 26 dice, porque tenía puesta la mirada en el galardón. Él sabía quién era su Dios. Él sabía que verdaderamente, aunque él murió y partió de esta tierra, pero él también está esperando la resurrección de los muertos. Él está esperando ese galardón de esa vida eterna en nuestro Señor y Salvador Jesucristo. Aunque vivió en el Antiguo Testamento, el Nuevo Testamento aclara que su motor fue el amor al Mesías, el amor a Cristo, hacer la voluntad del Señor, renunciando a todas esas comodidades. Moisés renunció a ser llamado hijo de la hija de Faraón, prefiriendo ser maltratado con el pueblo de Dios que gozar de esos deleites temporales del pecado, considerando el vituperio de Cristo como mayor riqueza que los tesoros de los egipcios. ¿Qué significa entonces? Significa es sepultar nuestro viejo hombre con sus delitos y pecados, que por el sacrificio de Cristo ya no tiene poder legal sobre nosotros. Cuando nosotros renunciamos a nosotros mismos, le estamos dando el derecho legal al Señor, a Jesucristo, de que ya el poder del pecado no tiene autoridad sobre nosotros. ¿Sabe por qué? Porque hemos sido comprados con precio de sangre. Su ciudadanía y mi ciudadanía le pertenece al Rey de Reyes y Señor de Señores. Es importante entonces, dice la Escritura, en Efesios capítulo 4, verso 22 al verso 24. En cuanto a la pasada manera de vivir, que dice, despojaos del viejo hombre, que está, como dice, que está viciado conforme a los deseos engañosos. ¿Y qué tenemos que hacer? Dice, y renovaos en el espíritu de vuestra mente, y vestíos, dice, del nuevo hombre creado según Dios en la justicia y santidad de la verdad. Hemos renunciado a esa vida pasada, y nada más, no es que nos vamos a olvidar de lo que fuimos en el pasado, pero sabe, cuando hablemos de esas cosas, solamente es para darle gloria al Señor, darle la honra a Él y decirle, ¿de dónde me sacó papá? ¿De dónde nos ha sacado el Señor? Dios ha sido clemente, Dios ha sido misericordioso para con cada uno de nosotros. Él ha tenido misericordia de nuestras vidas. Es renunciar entonces al ego, es renunciar a nuestro egoísmo. Dejamos de ser el centro de nuestro propio universo y nos rendimos ante la presencia del Señor. Mis planes, mis derechos y mi orgullo mueren en la cruz. Así como el Señor entregó toda su vida en la cruz del Calvario, también nosotros morimos a nuestros propios deseos, a nuestros planes, porque lo que queremos hacer es honrar la santa y perfecta voluntad del Señor. Por eso leíamos en San Lucas capítulo 9 en el verso 23 y decía a todos, si alguno quiere venir en pos de mí, niéguese a sí mismo, tome su cruz cada día y sígame. Pregúntele a su vecino, ¿te estás negando cada día a ti mismo? Pregúntele, ¿te estás negando? ¿Está permitiendo que la gracia y el favor de Dios sigan creciendo en su vida? Óigame también. Y si el Señor Jesucristo, si Jesús se entregó por completo por nosotros en la cruz, ¿sabe? Como respuesta a ese amor que tenemos que hacer nosotros, lo lógico, lo justo y amoroso es que nosotros nos rindamos a Él sin reservas. No permita usted que de repente allá cualquiera nos puede salir con un arma y nos puede poner manos arriba. Pero no es lo mismo rendirnos ante la soberanía del Rey de Reyes y Señor de Señores y decirle: aquí está mi vida, aquí está mi corazón, me rindo ante ti. Dice la Escritura en 2 de Corintios capítulo 5 del verso 17 al verso 19. De modo, dice, que si alguno está en Cristo, ¿qué pasa? Dice, nueva, ¿y cuántas nuevas criaturas hay acá? Levanten la mano todas aquellas nuevas criaturas. Somos nuevas criaturas. Las cosas viejas pasaron. Y he aquí, todas, dice la Escritura, son hechas nuevas. Y todo esto proviene de Dios, quien nos reconcilió consigo, dice, consigo mismo por Cristo. Y además de eso, dice la Escritura, y nos dio el ministerio de la reconciliación. Versículo 19. Que Dios estaba en Cristo reconciliando, dice, consigo al mundo, no tomándoles en cuenta a los hombres sus pecados, y nos encargó a nosotros la palabra de la reconciliación. Usted no está llamado para echarle, en el lenguaje popular, más leña al fuego. No está llamado a provocar discordia entre hermanos. Usted y yo estamos llamados a reconciliar. Estamos llamados a ser pacificadores, así como el Señor Jesucristo lo hizo. También buen ejemplo nos ha dado el Maestro. En segundo lugar, debemos de presentar también nuestros cuerpos en sacrificio vivo al Señor. Presentando nuestros cuerpos en sacrificio vivo. Diga después de mí: Señor, diga, hoy te entrego mi espíritu, mi alma y mi cuerpo como un sacrificio vivo, santo y agradable a Dios, que es vuestro culto racional. ¿Cuántos se entregan por completo al Señor, rindiendo todo nuestro ser, toda nuestra vida? Romanos capítulo 12 en el verso 1 dice lo siguiente: así que, hermanos, os ruego por las misericordias de Dios que presentéis, dice, vuestros cuerpos en sacrificio vivo, santo, agradable a Dios, que es vuestro culto racional. Y vamos a ver también acá la manera en que el apóstol Pablo, llamado anteriormente Saulo de Tarso, el apóstol Pablo es el ejemplo del Nuevo Testamento de presentar toda su vida al servicio de Cristo. ¿De qué manera? La Escritura dice que este hombre fue educado a los pies de Gamaliel. Era fariseo, era judío, un hombre muy intelectual, un hombre muy preparado en la ley. Pero era perseguidor de los cristianos. Perseguía arrecimamente a los cristianos. Consintió, dice la Escritura, la muerte de Esteban. Y ya antes de su conversión había pedido cartas para perseguir a los cristianos, para maltratarlos, para prenderlos. Imagínese la obra maravillosa que Dios hace en este varón. Camino a Damasco, dice la Escritura, se le aparece precisamente la misma presencia de nuestro Señor Jesucristo. Y después de ser un perseguidor de los cristianos, él vuelve al otro lado a ser perseguido por amor a Cristo. y renuncia a todas las comodidades y los privilegios que él tenía por la causa de Cristo, por amor también al pueblo del Señor. Dice Filipenses capítulo 3, verso 7 al verso 8, y también voy a leer del verso 12 al verso 14. Llegó a esta conclusión el apóstol Pablo. Dice de la manera siguiente, verso 7. Pero cuántas cosas eran para mí ganancia. Las he estimado, dice, como pérdida. ¿Por qué? Por amor de Cristo. Y ciertamente, aún estimo todas las cosas como pérdida por la excelencia del conocimiento de Cristo Jesús, mi Señor, dice, por amor del cual lo he perdido todo. O sea, he dejado todas mis comodidades, he dejado todas aquellas cosas que tenía. Eso es lo que dice, por amor del cual lo he perdido todo. Y lo tengo, dice, esas cosas para mí ahora son basura, dice. ¿Por qué? Porque él quería ganar a Cristo, él quería compartir, se había encontrado con el dueño de su vida, con Cristo Jesús, que le amó. El verso 12 al verso 14 también dice la escritura de la manera siguiente: no que lo haya alcanzado ya, ni que ya sea perfecto, sino que prosigo, dice, por ver si logro hacer aquello para lo cual fui también asido por Cristo Jesús. Hermanos, les dice a los de Filipenses, a los de Filipos, les dice: hermanos, yo mismo no pretendo, dice, haberlo ya alcanzado, pero una cosa hago, olvidando ciertamente lo que queda atrás y extendiéndome a lo que está adelante. Diga conmigo, el verso 14 dice: prosigo a la meta, al premio del supremo llamamiento de Dios en Cristo Jesús. ¿Cuántos están dispuestos a proseguir en esa meta de hasta alcanzar el galardón de nuestro Señor Jesucristo? El apóstol Pablo tenía una posición social envidiable, tenía ciudadanía romana, una educación privilegiada, y además de eso tenía poder político porque le daban cartas para perseguir a los cristianos. Él mismo escribió en que estimaba todas las cosas como pérdida y como basura con tal de ganar a Cristo. Cambió sus lujos y el respeto de la élite, porque era fariseo, estaba en el Sanedrín, el apóstol Pablo. ¿Sabe por qué? Cambió esa élite religiosa, las cambió por prisiones, porque cuántas veces estuvo privado de libertad, sufrió muchos naufragios y azotes. ¿Sabe por qué? Por amor al Evangelio, por amor a Cristo. Y sabe que también valió la pena, porque hoy nosotros estamos disfrutando de estos escritos que el Espíritu Santo inspiró al apóstol Pablo para que nos esté edificando hasta el día de hoy a cada uno de nosotros. Según los historiadores, murió decapitado con una espada. Recibió esa forma de ejecución y no la cruz, porque tenía la condición de ciudadano romano, pero de repente lo que querían hacer era crucificarlo, y según los historiadores murió decapitado. Imagínese, después de tener tantas comodidades, él entregó su vida por la causa de Cristo. También, iglesia amada, para presentarnos como un sacrificio vivo a Dios, debemos cuidar lo que miramos y consumimos visualmente. Tenemos que evitar la codicia, tenemos que evitar la pornografía o la envidia para mantener un enfoque puro. ¿Qué es lo que está viendo usted? ¿Qué es lo que ve en las redes sociales? ¿Qué es lo que ve de repente cuando está solo, cuando está sola, cuando nadie lo está viendo? ¿De qué está alimentando su vista, su mente? El Señor nos exhorta en esta hora y dice el Evangelio de San Mateo, capítulo 6, verso 22 y verso 23. La lámpara del cuerpo, ¿cuál dice que es? Es el ojo. Así que, si tu ojo es bueno, ¿qué va a pasar? Dice, todo tu cuerpo estará lleno de luz. Pero si tu ojo es maligno, todo tu cuerpo, dice, estará en tinieblas. Así que, si la luz dice que en ti hay es tinieblas, ¿cuántas no serán las mismas tinieblas? Vuelvo a preguntar, ¿qué estamos viendo? ¿De qué estamos alimentando nuestra vista? También el libro de Proverbios, capítulo 4, en el verso 25, dice la palabra del Señor. Proverbios 4, 25 dice: tus ojos miren lo recto y diríjanse, dice, tus párpados hacia lo que tienes por delante. Dígale a su vecino que tus ojos miren lo recto. O sea, tiene que haber discernimiento también para de qué cosa nos vamos a alimentar. De igual manera, es necesario cuidar el cuerpo como templo del Espíritu Santo, manteniéndolo en santidad y alejándolo de vicios o excesos que lo destruyan. ¿Cómo está cuidando el templo del Espíritu Santo? ¿Cómo estoy cuidando yo mi cuerpo, que es el templo y morada del Espíritu Santo? Tal vez usted ya se ha comido las 5 tortillas y le ofrecen 4 más y usted dice, venga también. Entonces, de esa manera también hay que cuidar nuestro cuerpo, porque después, a través de los excesos, vienen las enfermedades y después queremos, ¿verdad?, echarle la culpa y tal vez, mire, por nosotros, por aquí, por la boquita, ¿verdad? Entonces, take it easy, tenga cuidado, dígale a su vecino, tiene que tener cuidado. ¿De qué manera está cuidando su cuerpo? Vea lo que dice Primera de Corintios, capítulo 6, verso 19 y verso 20. Primera de Corintios 6, 19, verso 20 dice: o ignoráis que vuestro cuerpo, dice, es templo del Espíritu Santo. ¿Qué es el cuerpo, dice? Es el templo del Espíritu Santo, el cual, dice, está en vosotros, el cual, dice, tenéis de Dios, porque Dios, de que formó a Adán del polvo de la tierra, desde ahí dio aliento de vida a todas las generaciones. Dice, el cual tenéis de Dios y que no sois vuestros. Versículo 20 dice: porque habéis sido comprados por precio. Glorificad, pues, a Dios en vuestro cuerpo y en vuestro espíritu, los cuales son de quién, dice. ¿A quién le pertenece su cuerpo? ¿A quién le pertenece mi cuerpo? Entonces, cuidemos nuestro cuerpo. Cuidemos, ¿verdad?, de qué manera lo estamos alimentando, qué lugares estamos visitando también, a qué lugares estamos frecuentando, a qué lugares estamos yendo. ¿Será que ahí nos acompaña la presencia del Espíritu Santo a ciertos lugares que quizás usted puede acudir? ¿Será que el Espíritu Santo también le acompaña o el Espíritu Santo no va ahí? Porque es el templo del Espíritu Santo nuestro cuerpo. También debemos de cuidar lo que decimos o lo que hablamos. Hemos sido llamados, ya anteriormente lo hemos dicho, hemos sido llamados para edificar, hemos sido llamados para bendecir, hemos sido llamados también para decir la verdad, para renunciar al chisme. Hay que renunciar al chisme, toda crítica, toda murmuración. Como hijos de Dios, tenemos que renunciar a todo ese tipo de cosas, a la crítica, como también a la mentira. Usted de repente está pensando, ahí te hablan, pero usted diga, esta palabra es para mí, yo también la estoy recibiendo. Porque hay veces, cuando hablan de mentira, cuando hablan de chisme, pensamos, están hablando de fulano, están hablando de fulana, pero diga, esta palabra, diga, es para mí, Dios me está hablando a mí. ¿A cuántos el Señor les está hablando en esta hora? En el nombre poderoso de Cristo Jesús. Efesios capítulo 4, Efesios 4, 29, dice la Escritura: ninguna palabra corrompida salga de vuestra boca. Pero algunos de los que podemos decir es: no, se me chispoteó, así como Chespirito, se me chispoteó. Y la Biblia habla que de la abundancia del corazón habla la boca. Entonces dice: ninguna palabra corrompida salga de vuestra boca, sino, dice, la que sea buena para la necesaria edificación, a fin de dar gracia a los oyentes. Es mejor que digan: me gusta escuchar a tal persona, porque hay sabiduría, porque hay consejo, porque hay palabras de bendición. Pero hay veces uno de repente está escuchando a alguien y mejor huye, ¿va? Mejor se va, porque no es algo edificante lo que están hablando. Entonces también nosotros tenemos que saber escoger. Santiago, el libro de Santiago, capítulo 1, en el verso 26, dice la Escritura. Y oiga bien de qué manera, o lea también de qué manera lo dice la palabra del Señor. Si alguno, dice, se cree religioso entre vosotros, ay, diga conmigo, ay. Oiga como dice aquí: si alguno se cree religioso entre vosotros, pero, dice, y no refrena su lengua, sino, dice, que engaña a su corazón, ¿qué pasa? Dice, la religión del tal, dice, es vana. O sea, no hay nada, no hay nada de madurez. Porque el mismo apóstol Santiago llega a decir en la Escritura que con estos labios, con esta boca, bendecimos, pero también con estos mismos labios podemos declarar una palabra de desaliento a las demás personas. Es importante eso. En tercer lugar, iglesia amada y pueblo del Señor, usted que nos ve, usted que nos escucha, es que también para rendir nuestros derechos a Dios, es que significa no apoyarnos en nuestro propio conocimiento, porque de acuerdo a nuestro propio conocimiento somos fulva, no fallamos, no decimos nada contrario. Entonces es necesario no apoyarnos en nuestro propio conocimiento. ¿Qué dice Proverbios capítulo 3, verso 5 al verso 6? Dice lo siguiente: fíate de Jehová de todo tu corazón. Léalo conmigo, dice, y no te apoyes en tu propia prudencia. ¿Qué tenemos que hacer? Dice, reconócelo en todo, dice, tus caminos, y Él va a enderezar tus veredas. ¿Cuántos teníamos caminos torcidos? Andábamos extraviados, perdidos. Pero una vez que el Señor nos alcanzó, tuvo misericordia de nosotros, desde ahí el Señor empezó a enviarnos y hacer que caminemos en esa ruta, en esa buena dirección, en el temor del Señor. Entonces dice: fíate de Jehová de todo tu corazón y no te apoyes en tu propia prudencia. Reconócelo en todos tus caminos y Él, dice, va a enderezar nuestras veredas. No tenemos entonces que confiar en nosotros mismos. Eso fue precisamente un ejemplo de la Escritura de otro patriarca, de Noé. Él no confió en su propia opinión. Noé confió y obedeció al Señor por encima de la lógica humana. ¿Qué fue lo que sucedió? Génesis capítulo 6, del verso 14 al verso 17, dice la Escritura, y también voy a leer el verso 22. Génesis 6, 14 dice: hazte un arca de madera de gofer, harás aposentos en el arca y la calafatearás, dice, con brea por dentro y por fuera, y de esta manera la harás: de 300 codos de longitud del arca, de 50 codos su anchura y de 30 codos su altura. Versículo 16: Una ventana harás al arca y la acabarás a un codo de elevación por la parte de arriba, y pondrás, dice, la puerta del arca a su lado, y le harás piso bajo, segundo y tercero. He aquí, dice, que yo traigo un diluvio de aguas sobre la tierra. ¿Para qué, dice? Para destruir toda carne en que haya espíritu de vida debajo del cielo. Todo lo que hay en la tierra morirá. Imagínese cuál era la sentencia de parte de Dios. Esta era la sentencia de parte de Dios. Versículo 22 dice: y lo hizo así Noé, hizo conforme a todo lo que Dios le mandó. ¿Qué hizo Noé? Confiar plenamente en la soberanía de Dios, obedecer a Dios, depender de Él en todo momento, porque Dios le ordenó construir un arca gigantesca en medio de la tierra firme debido a un diluvio inminente. ¿Y sabe cuál es el detalle? Que nunca había llovido de esa manera sobre la tierra. O sea, antes de ese diluvio no había llovido de esa magnitud. Lo lógico era que no, cómo va a llover, ¿verdad? Si no ha pasado nada hasta este momento. Pero sabe, él se fió de la palabra que le dio el Señor. Noé renuncia a su conocimiento. Él renuncia a esa lógica humana, a su conocimiento del clima y las burlas de la sociedad que decían que construir un barco en el desierto era una total locura. Pero sabe, él le creyó al Señor. Y por esa obediencia murió la tierra, que al punto Dios dijo después: no voy a enviar otra inundación de esta magnitud para que muera esta gente. Y por eso es que aparece el arco. ¿Han visto el arco ahí en el cielo, en el firmamento, a que nosotros le llamamos arco iris? Esa es la señal del pacto que Dios hizo con Noé, que nunca más, ¿verdad?, iba a destruir la tierra de esa manera. Noé no discutió ni argumentó con sus propios pensamientos, sino que él obedeció voluntariamente al Señor. Hebreos capítulo 11, en el verso 7, dice lo siguiente. Hebreos 11, 7 dice: por la fe Noé, cuando fue advertido por Dios acerca de cosas que aún no se veían, con temor, dice, preparó el arca en que su casa se salvase, y por esa fe condenó al mundo y fue hecho heredero de la justicia que viene por la fe. He mencionado también en los héroes de la fe por esa convicción, por esa confianza en nuestro Dios, en nuestro Señor. Entonces, iglesia amada, ¿qué podemos en esta hora concluir en relación a este tema? Rendir nuestros derechos al Señor. Rendir nuestras vidas a Dios es una postura de dependencia. Es una postura de confianza y fortaleza espiritual, donde cambiamos nuestras limitaciones humanas y escogemos esperar en la soberanía y el cuidado de Dios. Y déjeme decirle, y solo en la presencia de Dios estamos seguros. ¿Cuántos dicen amén? Que solo en la presencia de Dios, en los brazos del Señor, nosotros podemos estar seguros. Podemos estar confiados. Padre, en el nombre poderoso de Jesús, bendecimos tu nombre. Gracias por tu santa y bendita palabra que podemos compartir. En el nombre poderoso de Jesús, declaramos tu gracia, declaramos tu favor. Señor, si en este lugar, o usted que nos ve, usted que nos escucha, ha sido tocado por esta palabra y también voluntariamente quiere acercarse al Señor, quiere rendirse ante el Señor, quiere rendir todos sus planes, quiere rendir toda su vida sin reservas, sin argumentos, este es el momento en el cual el Señor está tocando la puerta de su corazón y le dice: ven, hija mía, ven, hijo mío, quiero ayudarte. Si usted quiere hacer una oración en esta hora voluntariamente y entregar su vida a Cristo, repita después de mí. Diga después de mí: Señor Jesús, en esta hora, después de escuchar tu palabra, me acerco a ti pidiéndote perdón por mis faltas, por mis pecados. Hoy, voluntariamente, tomo la decisión, Señor, de rendirme a tus pies, de rendir mi vida, de rendir mi corazón, de rendir mi cuerpo, de entregarte todo mi ser. Ayúdame, Señor Jesús, a seguir adelante y ser una persona diferente. Te pido que inscribas mi nombre en el libro de la vida, en el nombre poderoso de Cristo Jesús. Amén y amén. Si usted hizo esta decisión a través del canal, a través de Facebook, le motivamos a que nos contacte. Estamos para apoyarle y le bendecimos en el nombre de Cristo Jesús.
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una Biblia en manos del presidente de la República. En 1914, dos jóvenes misioneros, Humberto y Dorotea Jamar, llegaron a Amapala. Don Humberto logró audiencia con el presidente Francisco Bertrán y le entregó la primera Biblia a un mandatario hondureño, abriendo un camino de respeto mutuo y diálogo con los altos poderes.

0: en HRBC, las 6:59 minutos.
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5: La mejor manera de combatir el pecado es tener una pasión y un afecto por Cristo y por su palabra, y deleitarse en él. Es por eso que el enemigo trata con tanta fuerza de mantenernos enamorados y entretenidos con cosas menores, con sustitutos de Dios, cosas que reemplazan nuestro amor por Cristo, y ahí es cuando nos apartamos.
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5: En el programa anterior, hablamos de 5 beneficios y bendiciones que la palabra de Dios nos trae. Y hemos estado estudiando el Salmo 119. No lo estamos haciendo versículo por versículo, sino repasando algunos temas. Y uno de los primeros temas que vimos en el programa anterior consiste en las bendiciones y los beneficios que recibimos de la palabra de Dios. Que la palabra de Dios nos da libertad, nos da esperanza, nos da consuelo, nos da fortaleza y estabilidad. Nos pone de nuevo sobre nuestros pies cuando hemos sido golpeadas por las circunstancias de la vida. Y nos da vida. Aviva nuestros corazones. Y hoy quiero que veamos otras bendiciones y beneficios, razones por las que debes querer leer la palabra de Dios cada día. Y vamos a dedicar la mayor parte de nuestro tiempo en los dos últimos de estos beneficios. Los tres primeros los veremos rápidamente. Así que retomando a partir del número 6, porque vimos los 5 primeros en la sesión anterior,

La palabra de Dios nos da dirección. Nos da dirección, nos guía. Necesitamos sabiduría para saber qué hacer, cómo caminar, cómo tratar con las circunstancias de nuestra vida. Las personas hoy pagan un montón de dinero para tener consejeros, para conseguir terapeutas, para obtener recomendaciones sabias de otras personas. Bueno, pues el versículo 24 del Salmo 119 nos dice: también tus testimonios son mi deleite, ellos son mis consejeros. La palabra de Dios es un consejero. Así que el salmista está diciendo: cuando necesito sabiduría, ¿a dónde voy a ir? Iré a ese libro. Voy a recurrir a la palabra de Dios para buscar consejo. Ahora, eso no significa que otros consejeros no pueden ser beneficiosos para nosotras, pero van a ser más beneficiosos si nos dirigen hacia la palabra de Dios que nos da la sabiduría de Dios. Uno de los versículos más familiares de este pasaje es el 105. Lámpara es a mis pies tu palabra y luz para mi camino. Y entonces el versículo 130. La exposición de tus palabras imparte luz, da entendimiento a los sencillos.

Primero que debemos reconocer, para que esa luz ilumine nuestro camino, necesitamos reconocer que necesitamos luz, que carecemos de sabiduría, de entendimiento, que somos simples y que necesitamos la ayuda de Dios. Estaba estudiando el Salmo 119 hace unas semanas, tarde en la noche, cuando la electricidad se fue en mi área sin ninguna explicación. Y había libros regados por toda mi cama y papeles, esquemas, notas, y estaba oscuro. Y no podía ver. Gracias a Dios tenía velas. Pero estaba muy consciente en ese momento de que necesitaba luz para poder estudiar. Necesitas luz para poder ver. Así que si tienes preguntas con relación a decisiones para tu futuro, para tu familia, matrimonio, hijos, finanzas, trabajo, prioridades, relaciones, todos tenemos temas que necesitamos tratar. Acabo de hablar con varias mujeres que están lidiando con circunstancias difíciles de la vida. Necesitas dirección, necesitas orientación, necesitas sabiduría, necesitas iluminación. ¿Estás recurriendo a la palabra de Dios para obtenerla? La palabra de Dios es una lámpara, es una luz. La revelación de su palabra alumbra nuestro camino. Ahora, déjame solamente recordarte, si tú quieres sabiduría, el conocimiento no es suficiente. La palabra de Dios tampoco es como una poción mágica o un amuleto de buena suerte. Tienes que tenerla en tu corazón, tienes que recurrir a ella, tienes que hacer uso de ella, tienes que meditar en ella, tienes que guardarla, tienes que usarla, depender de ella y aplicarla. Entonces será luz para tu camino. De manera que ese es el primer beneficio que vamos a ver hoy. Y ahora vamos a ver el próximo. La palabra de Dios nos da liberación. La palabra que en realidad se usa en una serie de versículos en el Salmo 119 es salvación. Venga también a mí tu misericordia, oh Señor, tu salvación conforme a tu palabra. En el contexto del Antiguo Testamento, la salvación de Dios equivale a su liberación de los enemigos, la acción de Dios de liberar a su pueblo de sus enemigos. Y por supuesto, en el contexto de la totalidad de las Escrituras, sabemos que Dios es un Dios salvador, quien ha enviado a Jesucristo a esta tierra como el medio de liberarnos del enemigo del pecado y de Satanás. Así que vemos indicios del Evangelio, indicios que apuntan al concepto de la salvación que obtenemos en el Nuevo Testamento. Vemos conceptos sobre la salvación que se despliegan más ampliamente en el Nuevo Testamento. El versículo 94 dice: Tuyo soy, Señor, sálvame, pues tus preceptos he buscado. Versículo 155. Lejos está de los impíos la salvación, porque no buscan tus estatutos. La palabra de Dios trae liberación a aquellos que la conocen, a los que la aman, confían en ella y la guardan. Trae salvación. Ahora, un recordatorio aquí. Es aquí donde tenemos que tener en mente la totalidad de las Escrituras cuando estudiamos una porción de ella. No somos salvadas de manera espiritual, no somos salvas del pecado por guardar la ley. Bueno, pudiéramos serlo si tan solo pudiéramos guardar toda la ley perfectamente cada momento de nuestras vidas. Pero todas sabemos que no podemos. Somos infractoras de la ley, por lo que no podemos ser salvas por guardar la ley. Pero la ley sí nos señala el estándar de Dios, nos señala la santidad de Dios. Y una vez que hemos sido salvadas del pecado, una vez que somos hijas de Dios, la palabra de Dios se convierte en un medio de gracia y de crecimiento en nuestras vidas. Nos convence de pecado, nos cambia, transforma la manera en la que pensamos y las mentiras que creemos son reemplazadas por la verdad. Dios usa su palabra para liberarnos de nuestros enemigos. Y ves esto como un tema a lo largo del Salmo 119. Entonces hay un versículo que habla del próximo beneficio, y me encanta este versículo. Se trata de la paz, es uno de mis favoritos. El Salmo 119:65 dice: Mucha paz tienen los que aman tu ley, nada los hace tropezar.
Ese es un gran versículo para llevarte contigo. Mucha paz.

0: tienen los que aman tu ley. Si me veo envuelta en circunstancias que me hacen estar inquieta, ansiosa, si he perdido la paz, esto pudiera ser un indicador de que he perdido mi conexión con la palabra de Dios. Mucha paz tienen aquellos que aman tu ley. Escucha la siguiente parte. Nada los hace tropezar. Nada te puede hacer caer. La palabra de Dios te sostendrá con paz en tu corazón, en medio de cada circunstancia si estás amando su ley. Si para mí es más importante recibir consuelo o aprobación o respeto u otra cosa de esta tierra, si tener todas esas cosas es más importante para mí que tener a Dios y a su palabra, entonces yo perderé mi paz. Voy a tropezar. El salmista estaba en paz. Y vemos a través de este salmo que él estaba bajo ataque. Él estaba siendo asediado. Ves muchas referencias a enemigos en el Salmo 119. Por eso es que él necesitaba la paz de Dios. Y él encontró esa paz y esa libertad que le evitó tropezar en la palabra de Dios. Y esto me lleva al siguiente beneficio, y es un tema muy importante y recurrente en este salmo. Y es que la palabra de Dios nos da ayuda o nos ofrece protección cuando nos enfrentamos al mal. Cuando enfrentamos oposición, cuando las personas vienen en contra nuestra, cuando las circunstancias están en nuestra contra. Comenzando en el versículo 23, aunque los príncipes se sienten y hablen contra mí, tu siervo medita en tus estatutos. Esto es un recordatorio que la oposición puede venir de personas poderosas. Puede que no sea un príncipe político, puede ser la cabeza de tu familia o tu jefe, o alguien que tiene mucha influencia, mucha reputación. Y esa persona se sienta a confabular en tu contra. Ellos están tratando de pensar cómo pueden hacer que tu vida sea miserable. Y el salmista, quien sea que escribió el Salmo 119, estaba enfrentando algunas circunstancias parecidas a esta. Es por eso que a veces pienso que David probablemente escribió este salmo, porque mucho de lo que describe aquí es indicativo de lo que sabemos sobre su vida. Él tenía mucha oposición, y la tendencia cuando estamos enfrentando oposición, la tendencia es a enfocarnos en los oponentes y en sus tramas. Príncipes se sientan hablando contra mí. Cuando alguien está tratando de subyugarte, eso es en lo único que puedes pensar. No es así, pero no el salmista. Él dice, príncipes se sientan y hablan contra mí, pero tu siervo, esa soy yo, meditará ¿en qué? En tus estatutos, en la verdad, en la palabra de Dios. Él dice en el versículo 61, los lazos de los impíos me han rodeado, mas no me he olvidado de tu ley. Los soberbios han forjado mentira contra mí. Soberbios, esa es una palabra que significa aquellos que son arrogantes, orgullosos, altaneros. Los soberbios han forjado mentira contra mí, pero de todo corazón guardaré tus preceptos. Sean avergonzados los soberbios porque me agravian con mentiras. De manera que aquí está el salmista, acusado falsamente. Lo ves una y otra vez a través de este salmo. Por cierto, las estoy motivando durante esta serie a considerar leer el Salmo 119 cada día. Te tomará unos 15 minutos y verás algunos de estos temas recurrentes cuando lo hagas. Pero él está siendo acusado falsamente. Él no está sufriendo las consecuencias de su propio comportamiento. Algunas veces eso sucede, y entonces necesitamos la palabra de Dios también. Pero este es un caso donde él está siendo acusado falsamente. Pero esto es lo que me encanta de estos versículos. Él no permite que los pecados de otros, lo que otros han hecho mal, él no permite que causen que él peque en su propio corazón. ¿Y acaso no es eso cierto, que cuando otros vienen en contra de nosotros, cuando nos atacan, cuando nos hacen daño, que nuestra tendencia es a reaccionar pecaminosamente debido a nuestro enojo, debido a nuestra amargura, o a ponernos vengativos o críticos? Nos proponemos destruir la reputación de esa persona porque dañaron la nuestra. El salmista no hace eso. Él no permite que los pecados de otros lo lleven a pecar. Él resolvió vivir por la palabra de Dios, independientemente de lo que los otros le puedan hacer. Y en esto se resume todo. Si amas a Dios, si amas sus caminos, si estás tratando de agradar a Dios con tu vida, te estás colocando en un camino de enfrentamiento con el mundo. Estás yendo contrario al camino que el mundo va. Así que tendrás oposición. Habrá fricción. Ahora, algunas veces podemos causar nuestra propia fricción. Eso no es de lo que estoy hablando aquí. Me refiero a cuando tú estás buscando agradar al Señor y honrarlo, y simplemente te encuentras enfrentándote a otras personas que no tienen esos mismos valores. Y habrá personas que te odien. No es porque te odian a ti, sino que odian a Dios. Ya sea que se den cuenta o no, ellos se han colocado a sí mismos en contra de Dios, así que ellos se colocarán en tu contra, en contra del pueblo de Dios. Y necesitas esperar esa fricción. Si tu vida, por un periodo extendido de tiempo, no tiene ninguna fricción, no tiene ninguna colisión, necesitas preguntarte, ¿estoy realmente viviendo una vida piadosa? Y de nuevo, no es que nos estemos haciendo odiosos para el mundo y por eso ellos están pensando mal del cristianismo. Es que nosotras estamos sinceramente tratando de agradar al Señor. Y esto hará que nos topemos con personas quienes tienen una cosmovisión completamente diferente. Así que se burlarán de nosotras, aquellos que resisten a Dios, aquellos que son orgullosos, aquellos que no quieren nada con Él o con sus caminos. Pero aún en medio de una oposición implacable, el salmista es capaz de mantenerse inquebrantable. Si te enfrentas a estas situaciones apartadas de la palabra de Dios y de la gracia de Dios, vas a terminar siendo una víctima, sintiéndote como una víctima. Vas a terminar siendo minoría oprimida, te vas a sentir engañada y perseguida. Pero cuando pones tu confianza en Dios, como lo hizo el salmista, cuando clamas a Él y vives por su palabra, ya no eres más la víctima. Te conviertes en victoriosa. Bueno, pues ahora déjame hablarte sobre otra bendición y beneficio que surge de asimilar la palabra de Dios. Y es que la palabra de Dios nos protege del pecado. Es nuestra mayor defensa contra el pecado. En el beneficio anterior estábamos hablando acerca de estar protegidas de los pecados de los demás. Pero ahora estamos hablando sobre estar protegidas de nuestros propios pecados, de la tentación. Y en este salmo el salmista identifica una responsabilidad doble: la parte de Dios y la nuestra. Tú quieres mantenerte libre de pecado. Tú quieres vivir una vida limpia y pura. Dios tiene una responsabilidad y nosotras tenemos una responsabilidad. Así que primero el salmista clama a Dios para que no lo dejes ser vencido por el pecado. Versículo 133, él dice: afirma mis pasos en tu palabra y que ninguna iniquidad me domine. Dios, por favor, líbrame del pecado. Y veamos los versículos 9 al 11. Es una parte familiar de este capítulo, pero quiero que veas cómo aquí el salmista acepta la responsabilidad personal de salvaguardar su propio corazón y de hacerlo por los medios de gracia que Dios ha provisto en su palabra. Él dice: ¿cómo puede el joven guardar puro su camino? Guardando tu palabra. Con todo mi corazón te he buscado. No dejes que me desvíe de tus mandamientos. En mi corazón he atesorado tu palabra para no pecar contra ti. Una de las cosas obvias que vemos aquí es que somos muy propensas a dudar. Y lo vemos en este pasaje. Somos propensas a descarriarnos, tenemos esa inclinación. Y entonces también nos damos cuenta en este pasaje que todo pecado es en realidad en contra de Dios. Yo no quiero pecar contra ti, él dice en el versículo 11. O sea que él ora en primer lugar que Dios lo guarde de pecar. Y en el versículo 9 él dice: ¿cómo puede un joven guardar puro su camino? Esa palabra significa transparente, claro, inocente. Habla sobre la pureza de conducta y ese deseo de ser pura es una evidencia de que eres una hija de Dios. Si tú no tienes ningún deseo de vivir una vida pura, necesitas preguntarte: ¿tengo una relación con Dios realmente? ¿Pertenezco realmente a Él? También te das cuenta en esta estrofa que vivir una vida pura, vivir una vida piadosa, envuelve una batalla. Envuelve una batalla. O tú dominarás el pecado, o serás dominada por el pecado. Y es por eso que esta oración es tan importante. ¿Cómo puedo mantener mi camino puro? Con todo mi corazón te buscaré, no me dejes alejarme de tus mandamientos. Te das cuenta que no puedes simplemente deslizarte cuando se trata de la santidad. Que mantenerse fuera del pecado requiere intencionalidad. Tienes que ser determinada sobre esto. Así que él ora para guardar su corazón. Él ora para buscar a Dios intensamente. Y él dice, voy a poner esmerada atención a tus leyes y a tus estatutos. En el versículo 11, en mi corazón he atesorado tu palabra para no pecar contra ti. Y te haces la pregunta, ¿cómo puedo mantener mi corazón puro? ¿Te importa eso a ti? ¿Le importaba al salmista? ¿Le importa a Dios? Es necesario que nos importe a nosotras también. ¿Oras para guardarte del extravío de apartarte del camino? ¿O solamente te apartas y después dices, uy, Dios mío, ayúdame a regresar? Ahora, gracias a Dios que después de extraviarnos, podemos orar y decir, Dios, ayúdame a volver al camino. Pero, ¿oras antes de pecar para que Dios te preserve de pecar? Eso es una parte importante de esta oración. ¿Y tienes en marcha alguna estrategia para proteger tu corazón? El salmista pensó sobre esto antes de entrar en tentación. No esperes hasta que entres en tentación moral para trazar una estrategia para lidiar con la tentación moral. Elabora la estrategia primero. Y la estrategia del salmista es, pon la palabra de Dios en mi corazón, ponla en mi ser. Así que yo pregunto, ¿es tu consumo de la palabra de Dios suficiente para guardar tu corazón del pecado? ¿Estás obteniendo suficiente de la palabra de Dios para protegerte en la batalla contra el pecado? Ahora, no solamente antes de pecar, sino después de pecar. Cuando nos vamos por el mal camino, la palabra de Dios es esencial para nuestra restauración. Y es por eso que me encanta ese último versículo del Salmo 119, el versículo 176, y he orado esto para mí misma justamente en estos últimos días. Me he descarriado como oveja perdida, busca a tu siervo, porque no me olvido de tus mandamientos. Él se da cuenta de que necesita la ayuda de Dios para ser restaurado, busca a tu siervo. Pero también asume la responsabilidad de conocer y hacerle caso a los mandamientos de Dios. Escuchen, amigas, el mayor antídoto para el pecado es tener un afecto y una pasión viva por Cristo y su palabra. Sam Storms, quien ha escrito un libro de meditaciones sobre los salmos, dice, en su meditación sobre el Salmo 119, solamente cuando los caminos de Dios son dulces al paladar, se tornará el pecado amargo para nuestras almas. La mejor manera de combatir el pecado es tener una pasión y un afecto por Cristo y por su palabra y deleitarse en él. Es por eso que el enemigo trata con tanta fuerza de mantenernos enamorados y entretenidos con cosas menores, con sustitutos de Dios, cosas que reemplazan nuestro amor por Cristo, y ahí es cuando nos apartamos. Así que si quieres luchar con éxito contra el pecado, no solo averigües cómo puedes batallar en contra del pecado. Investiga cómo puedes guardarte de manera preventiva, cómo puedes estar preparada en la batalla, amando la palabra de Dios, guardándola en tu corazón, para que cuando la tentación llegue, estés preparada para combatir al enemigo con los medios de gracia que Dios ha provisto a través de su palabra.
1: La enseñanza que acabas de escuchar es parte de la serie titulada Vivifícame conforme a tu palabra. Hemos estado aprendiendo acerca de algunas de las bendiciones y beneficios que recibimos de la palabra de Dios. 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Creo que te habrás dado cuenta de que nuestros teléfonos inteligentes y otros dispositivos que utilizamos a diario pueden ser bendiciones peligrosas. Nos ayudan a realizar un montón de cosas, pero también pueden convertirse en fuentes de grandes tentaciones cuando nos apartamos de la palabra de Dios. En el episodio de mañana escucharemos más acerca de esto. Ahora Nancy concluye este programa leyendo el Salmo 63.
0: Oh Dios, tú eres mi Dios. Te buscaré con afán. Mi alma tiene sed de ti. Mi carne te anhela cual tierra seca y árida, donde no hay agua. Así te contemplaba en el santuario, para ver tu poder y tu gloria. Porque tu misericordia es mejor que la vida. Mis labios te alabarán. Así te bendeciré mientras viva. En tu nombre alzaré mis manos. Como con médula y grosura está saciada mi alma. Y con labios jubilosos te alaba mi boca. Cuando en mi lecho me acuerdo de ti. En ti medito durante las vigilias de la noche. Porque tú has sido mi socorro y a la sombra de tus alas canto gozoso. A ti se aferra mi alma, tu diestra me sostiene. Pero los que buscan mi vida para destruirla caerán a las profundidades de la tierra. Serán entregados al poder de la espada, presa serán de las zorras. Mas el rey se regocija en Dios y todo el que por él jura se gloriará, porque la boca de los que dicen mentiras será cerrada.

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0: en HRBC, las 7, 29 minutos.
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0: en HRBC, las 8. 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

Bienvenidos, queridos hermanos, una vez más a su programa Victoria en el Desierto. Le damos la bienvenida a todos los que en el nombre de Jesús tenemos el conocimiento de Dios, de Cristo en nuestros corazones, la unción del Espíritu Santo, nacidos de nuevo, nuevas criaturas, porque tenemos espíritu. Como lo hemos dicho en otros programas, no solo somos cuerpo y alma, tenemos espíritu, que solo le corresponde a los que han recibido de parte de Dios, por haber creído y aceptado a Cristo como su Señor y Salvador, la unción del Espíritu Santo. Por lo tanto, el Espíritu nos hace adorar, nos hace bendecir, nos hace ir a la iglesia, nos hace compartir con hermanos en Cristo el mismo sentimiento, la verdad es de Dios. Dios es todopoderoso, es real, su único Hijo Jesucristo, nacido por obra y el Espíritu Santo, en una doncella virgen llamada María, en fin, todas esas verdades que están forjadas en fuego.

Hermanos, son nuestras porque de esa manera nosotros creemos en el Señor, por eso son nuestras. Y todo el que tiene el Espíritu de Dios camina en la paz de Dios, en los caminos de Dios, en el conocimiento de Dios. Por eso, bienvenidos, queridos hermanitos, porque sabemos que los que escuchen este programa, y no solo este, sino la tonelada de producciones cristianas por radio y televisión, que busca que tu corazón esté firme en Jesús, estés firme en tu fe, porque el mundo pelea y pelea fuerte para que no creas en el Padre Celestial. Eso, hermanos, pues es la lucha diaria, ¿no? La lucha espiritual de cómo mantenernos firmes en un camino que Dios pues nos ha dado en forma muy maravillosa. Así que, hermanos, alégrate de ser cristiano, alégrate de haber creído en Cristo, alégrate de que escuches este programa para enriquecer tu conocimiento y servir mejor al Señor, cosa que lo complementamos con los discipulados, escuelas dominicales, predicaciones de tu pastor, y todo eso pues aumenta más para que ayudes a la obra del Señor. Apoyes fuertemente a tu pastor y a tus líderes en la iglesia, contribuyas con el bienestar de toda la comunidad cristiana. Así que, hermanito, una vez más, bienvenidos. Nos vamos a ir una vía alabanza y luego vendremos para la meditación de este día. Vámonos pues a la alabanza. Yo sé.

0: Bueno, hermanito, después de esa bella alabanza, nos vamos al estudio de la palabra de Dios a través de una meditación que Dios ha puesto en mi corazón para que sigamos confirmando el camino en el cual hemos creído. Dice la palabra de Dios en Génesis capítulo 2, en el versículo 7, entonces Jehová Dios formó al hombre del polvo de la tierra y sopló en su nariz aliento de vida y fue el hombre un ser viviente. Y Jehová Dios plantó un huerto en Edén, al oriente, y puso allí al hombre que había formado. Y Jehová Dios hizo nacer de la tierra todo árbol delicioso a la vista y bueno para comer. También el árbol de vida en medio del huerto y el árbol de la ciencia del bien y del mal. Tomó pues Jehová Dios al hombre y lo puso en el huerto de Edén, para que lo labrara y lo guardase. Y mandó Jehová Dios al hombre diciendo, de todo árbol del huerto podrás comer, mas del árbol de la ciencia del bien y del mal no comerás, porque el día que de él comieres ciertamente morirás. En medio de la belleza de la creación, hermanos, Dios puso un árbol que ha dado de qué hablar a lo largo de miles de años. Es la causa por el que la humanidad ha estado vagando por los tiempos para ver si llega a un lugar definitivo. Es un árbol misterioso. No se sabe si solo es un símbolo o algo real, pero lo que ha desatado, hermanos, es muy real. Adán y Eva lo probaron antes de tiempo. Dios tenía en su plan el que lo probaran, pero sería en condiciones muy diferentes a cómo lo hicieron en el momento inadecuado. Yo siempre he creído, hermanos, que Adán y Eva fueron como aquellos jovencitos que apenas vienen dejando su niñez y cuyo cuerpo comienza a experimentar el deseo sexual, el deseo de relacionarse con chicos y chicas, como Dios manda también, ¿no? Y de repente viene el asunto es que ellos no están preparados ni mental, ni espiritualmente, ni psicológicamente para sostener relaciones sexuales. Eso, hermanos, eso está fuera de toda duda. Lo más conveniente es que los jovencitos vayan madurando en cuerpo y en mente y en espíritu para cuando venga el momento adecuado, pues ya tener la relación que ellos amerita y no les va a causar ningún daño. Porque cuando comienzan a experimentar antes de tiempo, todos sabemos las consecuencias. Una persona jovencita que comienza a experimentar relaciones íntimas antes de tiempo, comienza a torcer su mente, su corazón, comienza a ver la vida de una manera muy diferente, comienza a ver valores de una manera muy diferente. ¿Todo por qué, hermanos? Porque decidieron tener algo antes de tiempo. Y eso fue lo que pasó con Adán y Eva. Porque uno dirá, entonces quiere decir que Dios puso el árbol de la ciencia, del bien y del mal, ahí en el huerto solo por tenerlo como adorno. Pues no, hermanos, vendría un momento en que Adán y Eva estarían listos para probarlo. Porque ese conocimiento, hermanos, es el que nos tiene, disculpa que te lo diga, en este libro actual, después de miles de años que Adán y Eva dejaron el huerto del Edén. Así que este conocimiento del bien y del mal, hermanos, le vamos a ir dando forma para que sepamos de qué se trata. Génesis capítulo 3, 22-23. Y dijo Jehová Dios, he aquí el hombre es como uno de nosotros. Por favor, hermano, subraya esto. Dijo Dios, he aquí el hombre es como uno de nosotros, sabiendo el bien y el mal. Ahora pues, que no alargue su mano y tome también del árbol de la vida y coma y viva para siempre. ¿Te puedes imaginar en un estado de pecado vivir eternamente? Uf, sería bárbaro. No creo que haya cuerpo que lo resista. Y lo sacó Jehová del huerto de Edén para que labrase la tierra de que fue tomado. Muchos hermanos leen este pasaje sin reparar que Dios dijo que el hombre ya era igual a él. Wow, ¿no? En el conocimiento del bien y del mal. Suena increíble. Pero es algo que el supremo y poderoso Dios dijo. El hombre es igual a Dios en el conocimiento del bien y del mal. Cuesta tragar eso, ¿no? Si él lo dijo, entonces es cierto. El asunto entonces recae en preguntarse qué tiene de malo haber adquirido ese conocimiento, porque Dios lo hace ver en este pasaje que no fue bueno. En primer lugar, lo adquirieron por desobediencia, no era el momento. El conocimiento del bien y del mal tenía que ser enseñado en condiciones ideales, no de pecado y muerte. Cuando el hombre adquirió ese conocimiento, uno se pregunta, ¿por qué Dios simplemente no deshizo lo que pasó y quitar del hombre ese conocimiento para evitar males mayores? Pero el caso era que Dios había advertido lo que pasaría si eso ocurría. Y Dios vive con los hombres conforme las circunstancias van ocurriendo. No se trata de que nuestro Dios dijo algo, por ejemplo, como esto de la prohibición, y que con facilidad hay que deshacerlo. Dios, hermano, cuando establece algo es para la eternidad. Ese conocimiento necesitaba ahora ser pulido en circunstancias negativas. O sea, hermano, un conocimiento que hubiera sido adquirido con la inmortalidad de los cuerpos, porque Adán y Eva no morían, eran eternos, tenía un planeta que daba de todo sin escasez, el conocimiento del bien y del mal iba a venir en mejores circunstancias, pero vino, como decimos, por desobediencia, en el momento inadecuado. Y entonces a partir de ahí Adán y Eva transmitieron a los seres humanos todo ese conocimiento, pero también el pecado y la muerte. Y pulir el bien y el mal, conocerlo, mejor dicho, el conocimiento de lo bueno y lo malo, pulirlo en medio del pecado y de la muerte, es lo que ha traído al hombre trabajando desde hace miles de años. Mira entonces si las circunstancias son negativas. Mira lo que dice Génesis capítulo 1, versículo 28. Y los bendijo Dios y les dijo: fructificad y multiplicaos, llenad la tierra y sojuzgadla, y señoread en los peces del mar, en las aves de los cielos y en todas las bestias que se mueven sobre la tierra. Cuando Dios les dio esa instrucción, hermanos, las condiciones eran las más favorables. Era una tierra y una creación maravillosamente en armonía con el Dios Todopoderoso. Todo estaba bien, había abundancia y eternidad. La muerte no existía. Y así que toda la creación fue entregada al hombre, que iba a ser manejado de una manera más sabia, más prudente, si todo hubiera caminado sin la desobediencia, el pecado original que se llama. Miremos lo que dice Génesis capítulo 3, versículo 22. Y dijo Jehová Dios: he aquí el hombre es como uno de nosotros, sabiendo el bien y el mal. Ahora pues que no alargue su mano y tome también del árbol de la vida y coma y viva para siempre. Y lo sacó Jehová del huerto de Edén para que labrase la tierra de que fue tomado. Echó pues fuera al hombre y puso al oriente del huerto de Edén querubines y una espada encendida que se revolvía por todos lados para guardar el camino del árbol de la vida. Ahora el hombre, con el conocimiento malamente adquirido, tendría que comenzar a vivir en una tierra con las condiciones adversas y muy adversas. El conocimiento del bien y del mal sería su guía. Tendría que vivir con él y pulirlo conforme las condiciones y las circunstancias le indicaron cómo corregirlo. Esa ha sido la historia de la humanidad, hermanos. ¿Cómo pulir ese conocimiento para llevarlo hacia el bien? Miraremos ese camino a través de algunos casos que la Biblia pues menciona y que el hombre ha tenido que luchar para que el conocimiento del bien y del mal vaya adquiriendo forma en la vida de los hombres. Mira qué interesante, hermano, porque el árbol de la vida es el árbol de la eternidad. Ese era el otro árbol que estaba ahí en el huerto de Edén. Génesis lo menciona. Y mira qué interesante, ese árbol vuelve a aparecer en el último libro de la Biblia, que es el Apocalipsis, de donde dice: comerán todas las naciones. O sea, la eternidad, hermanos, estaba ahí. Estaba también el huerto, el árbol del conocimiento del bien y del mal, que lastimosamente fue lo que distorsionó todo. Y Dios dijo: no van a vivir para siempre con la muerte encima. No van a vivir para siempre con ese conocimiento del cual no lo saben porque lo han empezado con desobediencia. Por lo tanto, Dios dijo: van a ver y van a aprender a vivir con ese conocimiento mientras estén en el cuerpo hasta que la muerte les venga. Ahí mirarán cómo lo pulen y cómo lo transmiten a las siguientes generaciones. Porque, hermanos, miles de años después del huerto del Edén, nosotros somos como una suma de todo lo que el hombre ha hecho para bien y para mal, y que lo vayan, como quien dice, corrigiendo, porque eso es lo que ha hecho el hombre, corregir su camino. Muchas cosas han mejorado, pero en los últimos tiempos también estaba profetizado de que iban a haber muchas cosas malas. Algún problema hay con ese conocimiento. Entonces, ese conocimiento pues tenía que ser pulido. Miremos algunos casos. Génesis capítulo 4, versículo 3. Y aconteció andando el tiempo que Caín trajo del fruto de la tierra una ofrenda a Jehová. Y Abel trajo también de los primogénitos de sus abejas, de lo más gordo de ellas. Y miró Jehová con agrado a Abel y a su ofrenda, pero no miró con agrado a Caín y a la ofrenda suya. Y se ensañó Caín en gran manera y decayó su semblante. Entonces Jehová dijo a Caín, ¿por qué te has ensañado? ¿Y por qué ha decaído tu semblante? Si bien hicieres, no serás enaltecido. Si no hicieres bien, el pecado está a la puerta. O sea, si eres bien, serás enaltecido. Si andas mal, bueno, el pecado está ahí, el pecado es muerte. Con todo esto, a ti será su deseo y tú te enseñorearás de él. Y dijo Caín a su hermano Abel, salgamos al campo. Y aconteció que estando ellos en el campo, Caín se levantó con su hermano Abel y lo mató. Y Jehová dijo a Caín, ¿dónde está Abel tu hermano? Y él le respondió, no sé, ¿soy yo acaso guarda de mi hermano? Y él le dijo, ¿qué has hecho? La voz de la sangre de tu hermano clama a mí desde la tierra. Ahora pues, maldito seas tú de la tierra que abrió su boca para recibir de tu mano la sangre de tu hermano. Cuando él abre la tierra no te volverá a dar su fuerza. Errante y extranjero serás en la tierra. Y dijo Caín a Jehová, grande es mi castigo para ser soportado. El hombre, hermanos, aprendió que el matar a los demás es malo. Tú me dirás, eso no es novedad. Pues sí lo era, porque hasta ese momento nadie había matado a nadie. ¿Y cómo lo iba a saber? Pues no había otra manera de saberlo en circunstancias de pecado. Por eso es lo que está puliendo el conocimiento del bien y del mal. Por eso es que se está puliendo, conocer lo que es malo, conocer lo que el pecado es capaz de llevar a un ser humano. Si Caín no sabía lo que le iba a pasar a su hermano cuando lo mató, no sabemos de qué manera, pues hermanos, tenemos un grave problema, ¿no? Porque es como quien dice, el hombre está probando, como quien dice, a prueba de prueba y error. Estoy metiendo mucho la palabra, ¿no? Pero pongámoslo así. A fuerza de prueba y error, el hombre está aprendiendo a pulir lo que es bueno y lo que es malo. Que lo siga mejorando, lo siga deteriorando, pues el producto se tiene que juzgar por nosotros mismos, si es que tenemos el conocimiento. Caín sabía que eso era malo, no lo sabemos, pero mató al hermano y después salió Dios y le dijo, ¿qué has hecho? Y él fue castigado. Ahí aprendió Caín que matar era malo. Y de ahí se transmite a todo el mundo, matar es malo. Que lo supieran o no Adán y Eva, no lo sabemos, si eso era malo, porque como te digo, estaban nuevos, recuerda que ese conocimiento ha venido desarrollándose, porque muchas cosas que el hombre cree que no son malas, para después a que lo sean, pero ¿quién lo define? Los valores de Dios, en primer lugar, que el hombre los conozca, y en segundo lugar, ¿qué tanto nosotros decimos que ese conocimiento nos está guiando? Que lo que estamos haciendo, ese conocimiento nos dice, eso es malo. Eso, hermano, es lo que el hombre ha hecho a lo largo de siglos y de miles de años. Mira lo que dice Génesis capítulo 10, versículo del 8 al 12. Y Cus engendró a Nimrod, quien llegó a ser el primer poderoso en la tierra. Este fue vigoroso cazador delante de Jehová, por lo cual se dice, así como Nimrod, vigoroso cazador delante de Jehová. Y fue el comienzo de su reino Babel, Erec, Acad y Calne, en la tierra de Sinar, que es el actual Irak, donde los científicos dicen que se originó la primera civilización. Bueno, después del diluvio, esa fue la que salió. Nimrod fue el primer poderoso después del diluvio. Y de esta tierra y se salió para Siria y edificó Nínive, que llegó a ser también sede de un gran imperio, Rehoboth, Calá, y Resén entre Nínive y Calá, la cual es ciudad grande. O sea, el hombre, hermanos, aprendió lo que es el poder sobre los demás. Formó gobiernos y estos estarían marcados por el comportamiento de sus líderes. Esos líderes estarían sujetos hacia donde los guió el conocimiento del bien y del mal en sus corazones. Aprenderían por medio de ese conocimiento a gobernar en bien de los demás, a formular leyes que los hicieran vivir en comunidad. A los gobernados les tocaría vivir conforme a esos gobernantes y las leyes que fueron establecidas. Que los gobernantes y los gobernados siguieran esas leyes sería el reto del conocimiento del bien y del mal. Sí, hermanos, viene Nimrod y se convierte, comenzó a ver que tenía ya preeminencia en la medida que fue muy industrioso, muy emprendedor, y por supuesto los emprendedores y los que son muy entrones tienen carácter de líder, y los demás lo fueron viendo como un líder y poco a poco se volvió en el primer poderoso después del diluvio. Y él pues aprendió lo que significa gobernar sobre los demás. ¿Lo haría como? ¿Bien? ¿Mal? ¿Y los que se dejan mandar por él aceptarían para bien o para mal? Mira, hermano, estas cosas debemos entenderlas. El hombre de que salió, lo que ha estado puliendo es el conocimiento del bien y del mal, aunque él no lo sepa, pero Dios sí lo sabe. Por eso Dios solo ve, observa, no se mete. Él va viendo, ha metido su mano cuando es necesario corregir por medio de castigos, pero no les está diciendo qué es bueno o qué es malo. El hombre por sí solo debe descubrirlo porque ese conocimiento está ahí. Miremos lo que dice 1 Corintios capítulo 7, versículo 8. Pero cada uno como el Señor le repartió y como Dios llamó a cada uno, así haga. Esto ordeno en todas las iglesias. ¿Fue llamado alguno siendo circunciso? Quédese circunciso. ¿Fue llamado alguno siendo incircunciso? No se circuncide. La circuncisión nada es y la incircuncisión nada es. Ahí se están anteponiendo elementos de pensamiento humanos, hermano. Y Dios dice, bueno, para uno y para el otro, si no es nada importante, que se quede igual. Sino el guardar los mandamientos de Dios. Eso es lo importante. Criterios humanos los puedes poner a un lado. Puede que a ti te guste una cosa y al otro no le agrade. Puede que tu manera de servir a Dios crea que es mejor y consideras que el otro anda perdido. Pero Dios dice, bueno, ni modo. Si la circuncisión nada es y la incircuncisión nada es. Sino el guardar los mandamientos de Dios. ¿Ah? Cada uno en el estado en que fue llamado, en él se quede. Fuiste llamado siendo esclavo. No te dé cuidado, pero también si puedes hacerte libre, procúralo más. Porque en el Señor fue llamado siendo esclavo, liberto es del Señor. Asimismo, el que fue llamado siendo libre, esclavo es de Cristo. Pero por precio fuisteis comprado, no os hagáis esclavos de los hombres. Cada uno, hermanos, en el estado que en que fue llamado, así permanezca para con Dios. Miles de años, hermanos, separan estos pasajes que te he leído. Y miramos cómo el Señor va observando lo que el hombre va cosechando a lo largo de todo este tiempo. Dios ve, observa y a veces interviene. La esclavitud era parte de las leyes y costumbres de aquella época. Y Dios no dice que hay que ir a revueltas y violencias para abolirla. La esclavitud tenía que desaparecer cuando el conocimiento del bien y del mal indicara que era algo malo. El problema siempre fue el mismo. El pecado que hay en el hombre que le impide buscar lo mejor y agradable, que el conocimiento del bien y del mal se lo está indicando. A estas alturas todos saben lo que es bueno y lo que es malo. Solo el pecado impide que se logre. Así que ese problema siempre fue el mismo, hermanos. ¿Qué es bueno? ¿Qué malo? Si con el tiempo los hombres dijeron, no, la esclavitud es mala, ¿ya cómo les vino eso? Después de miles de años de practicarla. Y entonces dijeron, no, no es buena. O sea, hermanos, eso es lo que Dios ha estado observando en el hombre. Es parte de la preparación del hombre para cuando sea redimido por la sangre de Cristo en la resurrección y sea para una vida eterna. Porque vuelvo a repetir, a esta altura, después de miles de años, todos saben lo que es bueno y lo que es malo. Un narcotraficante, por ejemplo, por mucho dinero que tenga, sabe que lo que está haciendo no es bueno. Una persona que está en pandillas y hace lo que hace, matar y robar, pues hermano, bien sabe que eso es malo. Los que se meten al gobierno y comienzan a robarle al pueblo hondureño y a tu país, donde sea, pues hermano, los que roban dentro del gobierno y estafan de cualquier manera, hermanos, saben que es malo. Nadie puede justificar lo malo. Y el conocimiento del bien y del mal es el que define el destino de cada persona. Qué tan pulido lo tenemos. Qué tanto agobia nuestro camino para que nos arrepintamos de los pecados que cometemos. Porque los cristianos no somos perfectos. Podemos cometer errores. Pero Jesús dice, no importa, sabemos que vas a reflexionar si te arrepientes de verdad. Y como a Cristo nadie lo puede engañar, porque Dios, sencillamente un arrepentimiento sincero, Él sabe quién lo está sintiendo y quién no. De palabra o de boca, que ni se engañen. A Dios no se le puede engañar. Así que hermanos, esa es la historia del conocimiento del bien y del mal. Ha sido un pulimiento a lo largo de miles de años. Por eso muchas cosas el hombre las ha mejorado. Pero ¿cómo estamos en esta época, hermanos? Bueno, la profecía decía que dicen, mejor dicho, de que en los tiempos que regrese Jesús, el colmo del mal estar en su mayor punto, y que entonces vendría el fin. Y en estos momentos, hermanos, de alguna manera se le ha permitido a Satanás engañar a través de radio, televisión, series, películas, noticias, políticos, de que lo malo puede ser bueno. Estamos llegando a un punto ya en que Dios dice, ya estuvo. No se puede continuar con una humanidad que a lo malo le está llamando bueno. Y es por eso, hermanos, que Jesús va a regresar, porque el hombre lo ha intentado y no ha podido. Solo los hijos de Dios conocemos la voluntad de Dios y definimos claramente qué es bueno y qué es malo, porque hasta los políticos de los países ya no lo saben. Están legalizando el pecado. El pecado ahora es bueno y Dios condena eso. Bueno, hermanitos, creo que los tiempos sí están llegando a su fin. Que Dios te guarde, que Dios te bendiga.
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4 décadas de dedicación a la causa bíblica marcaron la historia moderna del país. En 1969 se reorganizó el trabajo regional y el pastor hondureño Saúl Gómez asumió la oficina nacional en Tegucigalpa. Su liderazgo concluyó en 1996, dejando un sólido legado de organización, servicio constante y expansión ministerial en Honduras.

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A principios del siglo pasado, Clark Bartlett y Tomás Kelly cruzaron desde Guatemala para explorar Honduras. La trágica muerte de Clark en Copán, encontrado junto a su mula cargada de Biblias, inmortalizó una pasión que inspiró generaciones enteras de misioneros en suelo patrio.

0: Señor. Sí, Señor. Te adoramos. Te adoramos, glorioso Espíritu.
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0: en HRBC. Las 10, 30 minutos.
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3: En Romanos 13, en el versículo 10, leemos: el amor no hace mal al prójimo, así que el cumplimiento de la ley es el amor. Vaya palabras estas, palabras que nos recuerdan que si no le hacemos un bien a alguien, a lo menos evitemos hacerle un mal. Hablamos hoy de este tipo de amor y cómo es un amor que le debemos siempre a las personas. Bienvenidos hoy al Descanso con Dios. Te acompañamos Francis Saray García, Noé Zelaya y Ever Monroy desde los estudios de HRBC y de Estéreo Luz, emisoras que transmiten desde Tegucigalpa, Honduras, bañando todo el territorio nacional a través de sus diferentes repetidoras y llegando mucho más allá a través del enorme recurso que es el Internet. A todos, por ser parte de esta experiencia radial, gracias. Dios les bendiga y en especial les llene de la paz de Él. La paz que, dice Pablo, siempre va a superar todo entendimiento, una paz que va más allá de la lógica, controlando lo que pensamos y lo que sentimos en Cristo Jesús. Por eso es que el Señor dijo que si cansados y trabajados estamos, fuéramos a Él, porque en Él hay descanso para nuestras almas. Por lo tanto, si física, mental, emocional y espiritualmente te sientes cansado, agotado, lo que tienes que hacer es buscar la presencia de Dios para allí, en intimidad con Él, renovar las fuerzas como las del águila. Gracias a todos por estar en sintonía nuestra. Bien, te leí Romanos 13:10 sobre el amor que no le hace mal al prójimo. Escuchemos entonces ahora a continuación a Dani Berríos en un clásico hermoso que nos recuerda que nosotros tenemos que mirar a nuestro alrededor, cómo hay odio, hay rencor, que no hay esperanza para el mundo hoy. Cómo duele el corazón ver en un pueblo la ausencia de ese amor. Cómo nosotros podemos de verdad darle testimonio a la gente de Jesús si no hay amor los unos a los otros.

El apóstol Pablo en Romanos 13 nos enseña que no debemos deber a nadie nada. El versículo 7 también nos ha dicho que que debemos pagarle a todos lo que les debemos. Pero algo interesante es que él dice, no debamos, sí, a nadie nada, sino el amaros unos a otros, porque el que ama al prójimo ha cumplido la ley. Vemos en estas palabras que nosotros tenemos que procurar vivir sin deudas en el sentido financiero, pero en el sentido moral, en el sentido del amor, siempre tendremos una deuda con las personas a nuestro alrededor. Cada día esa es una deuda que se renueva. Y tenemos que evidenciarla en obediencia a Dios. El amor que Él, como dice aquí su palabra, tiene que ser hacia el prójimo. Jesús enseñó que el amarnos unos a otros es un mandamiento nuevo. Así nos dice la palabra en San Juan capítulo 13, versículo 34. Un mandamiento nuevo os doy, dijo Jesús, que os améis unos a otros. Y aquí viene el elemento nuevo, como yo os he amado, que también os améis unos a otros. La clase de amor que Dios quiere que nosotros tengamos entre nosotros es el que Él ha tenido con nosotros. En otras palabras, aun cuando el Antiguo Testamento tenía también ya enseñanza en cuanto al amor fraternal, la novedad en el Nuevo Testamento con la persona de Cristo Jesús entre los hombres es que tenemos una medida que tenemos que alcanzar, procurar alcanzar, y esa medida es la de Cristo Jesús amándonos. ¿Y cómo fue ese amor? Bueno, Romanos 5:8 dice que Dios muestra su amor para con nosotros en que, aun siendo pecadores, Cristo murió por nosotros. Entonces, lo que nos muestra ese versículo es que el amor de nuestro Dios, de nuestro Cristo, es un amor incondicional. Un amor que no depende de lo bueno o malo que nosotros hagamos, sino que depende completamente de la naturaleza de quien ama. A veces nosotros amamos, pero dependiendo de las personas. Somos tal que decimos, si él me saluda, si él me habla, yo lo saludo, yo le hablo. Si él me hace bien, yo le hago bien, pero si él me trata mal, yo lo voy a tratar mal. Y lo que tenemos entonces es más un trato de reciprocidad y no un trato de abnegación. ¿Qué tal si nuestro Cristo nos hubiese amado de la misma manera como nosotros amamos a las personas, nada más reaccionando a la forma en que nos tratan? Ya no estaríamos aquí. Pero Cristo Jesús nos ama a pesar de cómo somos, a pesar que nuestra condición es miserable. Él nos ama al punto de morir en la cruz del Calvario por nosotros para redimirnos. Si así procuramos nosotros amar a los demás, otra historia sería en esta sociedad nuestra. Dios nos llama a que nosotros amemos al prójimo. Y aquí nos lo recuerda el apóstol Pablo cuando nos dice justamente eso, que lo que le debemos a la gente es amarnos. Y sobre todo porque el que ama al prójimo ha cumplido la ley, dice el apóstol San Pablo. El prójimo, ¿y quién es el prójimo? Bueno, recuerdas la parábola de Jesús enseñando sobre el tema, cuando un hombre dice descendía de la ciudad de Jerusalén hacia Jericó, pero fue atrapado por ladrones que lo golpearon y lo despojaron de todos sus bienes. Y ahí todo maltrecho, sin poder levantarse, sin poder actuar, quedó expuesto. Pasó un sacerdote, un hombre que supuestamente entendía quién es Dios y cómo debía de ser él en relación a los demás, misericordioso. Pero viéndolo de lejos, dice, Jesús pasó de largo. También por ahí aprontó a pasar un levita,
alguien que por razón de su descendencia de la tribu de Leví estaba dedicado al servicio del templo. Pero este, que a lo mejor iba también a servir a Dios al templo, no pudo servir a su semejante allí todo maltrecho. Hasta que por fin pasó un samaritano, un extranjero despreciado por los judíos por razones étnicas y religiosas. Y este, dice la palabra, movido a misericordia, se acercó al moribundo, sanó sus heridas, lo subió sobre su cabalgadura y lo llevó a un mesón. Ahí siguió cuidándolo y pagó por tenerlo ahí e incluso dijo al mesonero que todo lo que gastara él lo iba a reponer. Jesús le preguntó, ¿a quién le preguntó cuál es mi prójimo? Le dijo, ¿de quién fue prójimo el que cayó en manos de ladrones? Jesús cambió todo el sentido de la pregunta. No se trata de quién es mi prójimo, se trata más bien de quién soy prójimo yo, en el sentido de a quién voy a procurar ayudar si lo veo en necesidad. En otras palabras, yo tengo que ser esa persona cercana a los demás, lista para poder ayudar en las necesidades a otros. No tengo que estar como quien dice, queriendo ser yo el prójimo en el sentido de la necesidad, sino en el sentido del que ayuda, del que sana y repara. Ojalá así lo entendieran, porque el prójimo no es la persona lejana. El prójimo es más bien la persona más cercana que nosotros tenemos. ¿Sabes? Tu prójimo más cercano, si estás casado, es tu cónyuge, tu esposo, tu esposa. Y escucha lo que dice Pablo, luego aquí en Romanos 13. Cuando él dice que el amar al prójimo es cumplir la ley, comienza a enumerar algunos mandamientos que aparecen en Éxodo 20. ¿Y sabes cuál es el primer mandamiento que aparece? Porque no adulterarás, dice. Sabemos que el adulterio es tener relaciones sexuales con una persona que no es nuestro esposo o nuestra esposa. Y el amor verdadero no daña al cónyuge en su dignidad, en su autoestima. No le provoca una herida siéndole infiel. Algunos se justifican diciendo, es que ya no me gusta, es que ya no la amo, es que no me atiende, es que me ignora. Y por eso, pues caí. No se trata de eso, el amor. Si volvemos a la demanda de Jesús, es que es un amor como Él nos ha amado a nosotros, significa que independientemente cómo nos trate nuestro cónyuge, nosotros no tenemos que procurar dañarlo. Y Dios nos llama a ello. Por lo tanto, si tú estás siendo infiel a tu esposo, a tu esposa, tú no la amas, tú no estás cumpliendo el mandamiento de Cristo Jesús. Y no busques justificaciones. No digas que eres capaz de amar a dos mujeres o a dos hombres al mismo tiempo. No digas que solamente es un escape. No te justifiques. Sencillamente es dañar al prójimo el adulterio. Luego menciona que no hay que matar. El quitarle la vida a otro ser humano es una evidencia de que el amor está ausente en nuestra sociedad, y ningún hijo de Dios debería cometer asesinato. Muchas veces los asesinatos no se cometen tanto con premeditación o con alevosía y ventaja. A veces se cometen en un arranque de ira, en un arrebato. Pero eso es porque también no hemos aprendido a manejar nuestras reacciones ante las situaciones de la vida. También dice aquí la palabra que nosotros no debemos hurtar. Hurtar es tomar lo de otra persona sin incurrir en violencia, tal vez porque se descuidó. Si tú vistes por ahí el celular de alguien abandonado, tú ves una oportunidad y dices, wow, aquí está, chance. Porque sientes que es una oportunidad, así lo piensan la mayoría. Pero si sabes de quién es, no tienes por qué quedarte con él.
si al abrirlo porque está desbloqueado o porque pudiste desbloquearlo y te das cuenta de quién es, porque incluso hasta el dueño está llamando a ese teléfono, no tienes por qué quedarte con él. Encontraste una cartera, encontraste algún objeto y sabes de quién es, o lo viste mal puesto y sentiste la tentación de tomarlo, no lo hagas, eso es un daño. Las personas necesitan su celular, necesitan sus documentos, necesitan los objetos que por algún motivo quizás pusieron mal en algún lugar, pero nosotros no tenemos el derecho a ver eso como una oportunidad. También menciona que no hay que hablar falso testimonio, el difamar a otras personas inventando cosas que no son, o incluso dice aquí, el codiciar, cualquier otro mandamiento, en amar al prójimo se cumple. Yo quiero animarte para que tú puedas, para que nosotros podamos entender que aunque no hagamos un bien a los demás, tampoco tenemos que hacerle un daño. Hay personas, es cierto, a nuestro alrededor difíciles, pero no tienes por qué devolverles con la misma moneda. Si tu esposo te fue infiel, tú no tienes por qué ir a buscar con quién acostarte solo para también pagarle con la misma moneda. Si tu vecino estaciona el vehículo delante de tu portón y tú ya le has reclamado, no tienes por qué ponchar sus llantas.

inapropiada, pero nuestra conducta no tiene que ser de maldad. Debemos vencer con el bien el mal, dice la Biblia. No le hagamos daño al prójimo. Esto es importante. Si alguien habla mal de ti en tu oficina, en tu trabajo, pues no tienes tú por qué también convertirte en un hablador de los demás. Y en esta época de redes sociales, no repliques compartiendo a otras personas información, imágenes de otro de lo cual tú no puedes ni siquiera estar seguro, es verdad. Porque en este tiempo de noticias falsas, cualquiera con inteligencia artificial puede crear cosas que parecen reales. Y mientras se averigua, nosotros ya nos volvimos en difamadores. Procuremos evitar causarle daño al prójimo. Y Ken Leroy, una canción también ya que tiene sus años, nos canta, nos recuerda: ama a tu prójimo, ama a tu Dios. Recuerda cuáles son los mandamientos que Dios nos ha dejado.

0: solo hay guerras y violencia, donde ya no existe paz y amor, al menos los hijos de Dios, tenemos que ser esa clase de personas que no hacen daño a quienes les rodean. Yo quiero animarte para que recuerdes que tenemos una deuda con la gente, el amarnos los unos a los otros. Y que esta deuda se evidencia en no hacerle daño al prójimo. No seas infiel, no le quites la vida a otros, ni siquiera tengas odio en tu corazón. No seas de los que hurta, no seas de los que codicia, no seas de los que habla falso testimonio de los demás. No seas de esas personas que procuran dañar a quienes están a su alrededor. Procuremos más bien hacer el bien. Dios te bendiga, Dios te guarde.
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0: Sí, Señor Jesús.
1: En HRBP le damos la hora.
2: En HRBC, las 11:01.

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1: Hola, hola, ¿qué tal amigos? Un saludo cariñosísimo, cariñosísimo, cariñosísimo. Yo soy Norma Pinzón, dándole la más cordial bienvenida a este tu programa, Pildoritas y Reflexiones. Para tu corazón, para tu alma, para tu espíritu, qué alegría volvernos a encontrar. Gracias, papito Dios, por regalarnos otro día más de vida. La oportunidad de volver a estar frente a este micrófono con esta hermosa audiencia. Ustedes que se conectan a través de la internet, a través de los diferentes afiliados, a través de las aplicaciones. Gracias de todo corazón por preferir ese espacio de pildoritas y reflexiones. Gracias por sacar un tiempo y reportar sintonía. Y dejarme saber dónde están, hace cuánto nos escuchan, a través de quién nos escuchan. Pero lo más importante, ¿qué ha hecho papá Dios en tu vida, en tu corazón? ¿Listos a tener este tiempo de quietud, de reflexión, de ministración? Porque comenzamos ya. Y comenzamos musicalmente con Generación 12 y este tema que dice, Eres Santo. Ellos nos dan la bienvenida al programa de hoy.

Santo, generación 12, compartiendo con nosotros aquí en Pildoritas y Reflexiones. Un papá bueno. Dice el Salmo 63:6, cuando me acuerde de ti en mi lecho, cuando medite en ti en las vigilias de la noche. Cuando nuestro hijo Javier era más pequeño, los viajes de trabajo solían llevar a mi esposo lejos de casa. Aunque su padre lo llamaba con frecuencia, había algunas noches difíciles en que esas llamadas no lo consolaban. Para ayudarlo a aliviar la necesidad de estar con su papá, yo tomaba álbumes de fotos y le mostraba imágenes en las que ambos estaban juntos. Y le preguntaba, ¿te acuerdas de esto? La cadena de recuerdos alentaba a mi hijo, quien decía a menudo, tengo un papá bueno. Entendía la necesidad de Javier de recordar el amor de su padre cuando no podía verlo. Cada vez que atravieso momentos difíciles o solitarios, yo también ansío saber que alguien me ama, en especial mi Padre Celestial. David proclamó su anhelo profundo de Dios mientras se escondía de sus enemigos en el desierto. Recordar sus encuentros personales con el poder ilimitado y el amor gratificante de Dios lo lleva a alabarlo. En sus noches más difíciles, podía regocijarse en el cuidado amoroso de su Padre. Durante nuestras noches oscuras, cuando sentimos como si Dios no estuviera, recordemos quién es Él y cómo nos ha demostrado su amor, y reflexionemos en las obras de nuestro Abba Padre bueno, registradas en las Escrituras. Recordar las obras de Dios que revelan su carácter nos confirman su amor. Por eso el rey David nos dejó un ejemplo. Bendice, alma mía, al Señor, y no olvides ninguno de sus beneficios. Cuando sentimos que estamos solos, que pensamos que Dios se olvidó de nosotros, que no está escuchando nuestro clamor, nuestras oraciones, recuerda todo lo que ha hecho antes por ti, y eso te dará paz en tu corazón, con la promesa de que Él nunca nos abandonará, que ha prometido estar con nosotros hasta el fin del mundo. Y recordemos este hermoso tema en la voz de Juan Luis Guerra, que dice precisamente, mi Padre me ama.

Padre bueno que nos ama, que nos cuida, pero sobre todo que nos conoce. ¿Sabes que uno como hijo se siente triste que de pronto los padres no sepan qué nos gusta, qué color, qué comida, qué película, qué estado de tiempo? Por ejemplo, a mi hija Caroline le fascinan los días nublados y lluviosos. Ella se pone como una mirlita. Mirlita es un pajarito, como una mirlita. Así canta y se pone feliz. Para mí esos días son lúgubres, tristes, porque mi estado anímico, yo soy melancólica, colérica. Ella es una sanguínea y a ella esos días le parecen hermosos. Bueno, realmente todos los días son hermosos, pero digamos, su color preferido, su comida preferida, su lenguaje de amor. ¿Recuerdan que hemos hablado aquí del lenguaje de amor? Porque aunque tú tengas 5 hijos, cada uno de tus 5 hijos tiene temperamentos diferentes y un lenguaje de amor diferente. Lo que significa que no puedes pretender que todos actúen iguales, se comporten iguales, porque un colérico no va a ser igual que un flemático no va a ser igual que un melancólico nunca va a ser como un sanguíneo. Entonces, un melancólico puede ser así, triste, artístico, no triste. Si no se trabaja, puede ser que se tiende a deprimir. Eso, es artístico. Un sanguíneo es la alegría de las fiestas, es el extrovertido, desordenado, comienza algo y no lo termina. El colérico es extremadamente ordenado y con temperamento fuerte. De pronto un poco bravitos. Entonces, al ordenado, al sanguíneo, no le puedes pedir que sea como el colérico ordenado. Claro, hay que trabajar en las debilidades y en las fortalezas de cada uno de los temperamentos, pero nosotros como padres tenemos que conocer su lenguaje de amor, conocer el lenguaje de amor de nuestra pareja, porque si no vas a estar hablando cosas que no están llegando a la pareja ni a nuestros hijos. Por eso, el saber que nuestro Padre nos ama, nuestro Padre Celestial, nos entiende, pero sobre todo nos conoce. Lo he dicho aquí en este programa, nos conoce más que nosotros mismos. Por eso, Él sí sabe qué es lo que nosotros necesitamos. ¿Qué es lo que a nosotros nos conviene? Porque Él nos ama, nos creó, nos conoce y sabe qué es lo mejor para ti. Y esta reflexión se llama Un Lamento Esperanzado. Dice Lamentaciones 3:55, invoqué tu nombre, oh Señor, desde la cárcel profunda. El Parque Nacional Clifton Heritage en Nasuba, Amas, rememora una era trágica de la historia. En el siglo XVIII se desembarcaba allí a los esclavos, quienes dejaban atrás a sus familias y entraban en una vida de maltratos inhumanos. En lo alto del parque hay un monumento conmemorativo donde se observan esculturas de mujeres mirando al mar, talladas en cedros, con cicatrices de los azotes del capitán del barco. Esas esculturas me hacen pensar en la importancia de lamentarse ante las injusticias de este mundo caído. No obstante, tal lamento va acompañado de esperanza, tal como lo saben los cristianos.
Casi el 40% de los salmos son lamentos. Y en Lamentaciones, el pueblo de Dios clama tras la destrucción de su ciudad. El lamento es una respuesta legítima frente a la realidad del sufrimiento y coloca a Dios en el contexto del dolor y los problemas. Pero en última instancia, ese lamento es esperanzado, ya que nos insta a nosotros mismos y a los demás a buscar activamente un cambio. Por esta razón, ese parque de esculturas en Nazú se llama Génesis. El lugar del lamento es reconocido como uno de nuevos comienzos. Podemos confiar en que Dios sacará algo nuevo de nuestros tiempos de lamento. Un lamento esperanzador. Pildoritas y reflexiones para tu corazón, para tu alma, para tu espíritu. El Señor nos dice: clama a mí y yo te respondo, y yo te responderé y te enseñaré cosas grandes y ocultas que tú no conoces. Tenemos un Padre que escucha nuestra voz y nos conoce muy bien. 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Y vamos con Jackie Velázquez y este tema que dice: clamaré.

0: Hola, Maré, la voz de Jackie Velázquez. Rápidamente te recuerdo que puedes escribirme a pildoritas@cbclavoz.com, visitar nuestro Facebook del programa Pildoritas y Reflexiones con Norma Pinzón Oficial o seguirme a través de Instagram npinzón Pildoritas y Reflexiones. En Facebook también coloca dedito arriba que te gusta y es importante que me sigas también en Facebook. 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Morenita Zamora nos dice este saludo. Hola, buenas noches, Dios te bendiga. Te saludo desde Nicaragua, Matagalpa. Escucho tu programa por las noches en Radio Sendas FM. Un saludo a todos de parte de María Esther Mairena Zamora. Bendiciones y feliz descanso. Shalom. Es rico dormir escuchando tu programa. Ay, qué rico, Morenita. Que descanses escuchando Pildoritas y Reflexiones. Daniel Méndez Amaral dice, hola, bendiciones, es un gusto escribirte, soy de Uruguay, te escuchaba desde adolescente, dormía escuchando tu programa y tus reflexiones que fueron de inspiración y fueron de bendición a mi vida. Qué bien, Daniel, gracias, qué lindo, oyentes que han crecido escuchando Pildoritas y Reflexiones. Un saludo también a Oscar José Gutiérrez, tercero, creo que es de Nicaragua. Gracias a todos por escribir. Identifico, ya regresó.
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La esperanza frente a mí. Dani Yoki compartiendo con nosotros. A veces hay que analizar esas letras porque son el reflejo de nuestras propias vivencias. Y anoté un poquito de ese tema. Voy a estar bien. Su mano me sostendrá aunque no lo vea. Mis mejores días frente a mí. Y después de sufrir, hay esperanza frente a mí. La tormenta algún día llegará a su final. Y el dolor y sufrir, en el olvido quedará. Levanta la vista al cielo, el sol está saliendo. Vas a estar bien. Esa es la esperanza. Que vamos a estar bien. Que lo mejor está por venir. Que esto que hoy nos duele, también pasará. Bueno, si acabas de llegar a nuestra sintonía, muchas gracias por ser parte de esta gran familia de Pildoritas y Reflexiones. Gracias de todo corazón a los que se han tomado un tiempo de escribirme, de escribir un correo electrónico, de visitar el Facebook de nuestro programa Pildoritas y Reflexiones con Norma Pinzón Oficial, o que me siguen a través de Instagram N Pinzón Pildoritas y Reflexiones. N Pinzón Pildoritas y Reflexiones. Calma ante la crítica, se llama esta reflexión. Nehemías 4:4 dice: oye, oh Dios nuestro, que somos objeto de su menosprecio, y vuelve el baldón de ellos sobre su cabeza. Trabajo con un equipo para organizar un evento comunitario anual, nos cuenta esa reflexión. A medida que se acerca la fecha, respondemos preguntas públicas y damos instrucciones. Después escuchamos opciones. Algunas son buenas, otras son difíciles de escuchar. Los comentarios negativos pueden ser desalentadores y a veces nos tientan a darnos por vencido. A Nehemías también lo criticaban mientras guiaba a un equipo a reconstruir los muros de Jerusalén. Se burlaban diciendo: lo que ellos edifican del muro de piedra, si subiere una zorra, lo derribara. Su respuesta a la crítica es digna de imitar. En vez de sentirse abatido o de intentar refutar sus comentarios, buscó ayuda en Dios. En lugar de responder, le pidió al Señor que escuchara cómo estaban tratando a su pueblo y los defendiera. Después de confiarle sus inquietudes a Dios, él y los demás obreros siguieron reconstruyendo el muro con constancia y ánimo para trabajar. Nehemías nos enseña a no dejar que la crítica nos distraiga. Cuando nos critican o se burlan de nosotros, en vez de responder desde la herida o el enojo, podemos orar a Dios para que nos defienda del desánimo y nos ayude a continuar con entusiasmo. Dios es nuestra mejor defensa contra la crítica. Y Él lo ve todo y lo escucha todo. 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

hablamos de Lisi en todo tiempo, en las pruebas de alabo. Cuando todo está bien, qué fácil es alabar a Dios, confiar en Dios, creer en Dios. Señor, tú me das la victoria, tú me peleas por mí, tú me provees, tú me das todo lo que necesito. Pero cuando nuestros ojos no están viendo, cuando pasa un desierto largo, una sequía larga, y el enemigo hace su parte y te habla, ¿y dónde está Dios? ¿Y dónde está ese Dios al que crees? ¿Y dónde está ese Dios en el que confías? Yo te decía que en mi momento de duelo, de soledad, de tristeza, de vacío, de incertidumbre, de quedarte, yo digo así, quedarte mirando a la nada, así, a la nada, como que te dan una vuelta y dices, pero ¿dónde está todo? No hay nada. ¿Dónde está el camino? No veo el camino. No veo el futuro. Sí, Dios, tú estás conmigo. Lo sé. Pero no veo nada. Lo perdí todo. Y el enemigo me hablaba y me decía, mira, y se murió tu amor. Y mira al Dios que sirves. Él quería que yo renegara. Él quería que yo terminara cuestionando a Dios. Y una cosa muy distinta es tener preguntas que surgen de una situación así. Y otra cosa es, ¿por qué Dios me has hecho esto? ¿Por qué mi esposo se murió? ¿Por qué hoy ya no sirvo en la iglesia? Y no sirvo no porque ellos no me quieran dejar que yo sirva, sino porque ese tiempo terminó. Pero a lo que voy es que hay momentos, unos más largos, otros más cortos, donde tú no ves nada, donde no escuchas nada, o sí, el Señor te habla, como cuando me dijo, vas a escribir el libro del cual Fernando hablaba tanto, 365 no temas, para ayudar a la gente a combatir los temores, y lo vas a hacer tú en homenaje a Él, pero ojo, lo vas a hacer tú. Lo vas a escribir tú. Había que hacer todo un proyecto. No estaba escrito, no estaba ya listo para salir publicado. Y los que han leído el libro, allí cuento que hubo varias interrupciones donde el libro paró. Y hasta yo pensé que eso era algo que yo me había imaginado. Que eso no había venido de parte de Dios, porque el diablo me decía también su parte, ¿no? De eso no va a llegar a ninguna parte, nadie va a ser ministrado por ese libro, a nadie va a tocar ese libro. Y saben, uno a veces, en medio de sus pensamientos, termina uno diciendo, pues sí, ¿no? A nadie. Y miren, no salió tampoco este año ni el año pasado. Pues sí, yo creo que yo me imaginé. Pero cuando Dios está en el asunto, si es de Dios, ese sueño dará a luz y lo verás con tus propios ojos. Aunque, ¿cómo va a ser? No sé, en el tiempo, en el momento. Pero si Dios te dio algo y Dios te lo dijo, aunque el mismísimo enemigo quiera decirte algo, ¿sabes? Finalmente, papá Dios lo callará y ese plan se cumplirá y eso saldrá a la luz, y con tus ojos lo verás si ese sueño fue plantado por Dios.
Hay sueños plantados por el hombre. Y entonces allí patinarán y no sé. Pero lo que es de Dios es de Dios. Es lo único que te puedo decir. Lo que es de Dios es de Dios. Y Él es un Dios de milagros, como dice este tema musical. Y no hay cosa más hermosa que nosotros podamos ser testigos de ver a Dios obrar sin ayuda humana. Por eso Él no dejó que nadie metiera la mano en este libro. Para que nadie dijera, ah, sí, yo ayudé a Norma a escribir el libro. Ah, sí, salió publicado porque yo recomendé a Norma en esta editorial. Ah, sí, bueno, en fin. El Señor lo hizo todo. Sí me colocó las conexiones divinas, es así. Y esas son muy importantes, que siempre oremos por ellas. Y más cuando el Señor nos ha dado un sueño, que Él nos ponga las conexiones divinas, los contactos perfectos que necesitamos. Y así lo hizo. Y todo, todo, todo lo unió Él. Bueno, escuchemos este tema en la voz de Josué del Cid, que dice: Dios de milagros, espera tu milagro. Sueña, porque el Señor quiere que volvamos a soñar. Y yo sé que Él está hablando específicamente a alguien que necesita esta palabra. Lo que el enemigo te ha dicho no es verdad. Lo que es verdad es lo que Dios te dijo que quería que tú hicieras.

0: Josué del Cid, Dios de milagros, extiende tu mano, Señor, y tócame. Bueno, estamos entrando a la recta final de nuestro programa. Esta evaluación honesta. Salmo 25:5 dice, encamíname en tu verdad, enséñame. Tú eres mi Dios y Salvador. Levanta la mano derecha si alguna de las siguientes afirmaciones te describen. Puedes controlar tu buen ánimo. Nunca estás malhumorado ni resentido. Siempre estás optimista y erguido. ¿Esto te describe? ¿No? Bueno, probemos por otro lado. Estás en paz con todos. Todas tus relaciones son dulces como el caramelo. Aún tus viejos amores hablan bien de ti. Amas a todos y todos te aman. ¿Así eres tú? Si no, ¿qué tal esta otra descripción? No tienes temores. Te llaman el bravo. Se desploma la bolsa de valores, te despiden del trabajo y no hay problema. ¿Te descubren un problema al corazón? Ah, no importa, bostezo. Y me quedo tranquilo. ¿Esto te describe? ¿No necesitas perdón? ¿Nunca has cometido un error tan cuadradito como un tablero de ajedrez? ¿Así eres tú? ¿No? Evaluemos esto, nos dice Max Lucado. ¿No puedes controlar tu genio? ¿Algunas de tus relaciones están tambaleantes? ¿Tienes temores y fallas? ¿Quieres en realidad aferrarte al cofre de autosuficiencia? Me da la impresión de que necesitas un pastor. Encamíname en tu verdad. Enséñame. Tú eres mi Dios y Salvador. Separados de mí, nada podéis hacer, dice la palabra de Dios. Y con esta reflexión y autoevaluación, te digo gracias por haber estado conmigo en otra edición de Pildoritas y Reflexiones. Regala una sonrisa que no te cuesta nada y estés felices a los que te rodean. Ya sabes, reporta sintonía o un correo electrónico o el Facebook oficial o sígueme a través de Instagram en Epinson Pildoritas y Reflexiones. Los esperamos en la próxima edición. No nos fallen, por favor. Chao, chao.
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0: en HRBC, las 11:59 minutos.
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2: Hoy tengo que contestar una pregunta algo interesante y distinta a las comunes que yo contesto. Son dos preguntas en una. Me la hace un joven de Centroamérica en una de sus cartas. Es una pregunta tipo bíblica. Vámonos, dice así. Señor Luis, quiero que me explique un texto de la Biblia que se encuentra en 1 Corintios 5:5. Un predicador predicó sobre este texto y dijo que el que había aceptado a Cristo de todo corazón y al mismo tiempo caía de la gracia y hacía lo que quería y moría haciendo lo malo, que el cuerpo se iba al infierno y el espíritu con Dios. Le voy a leer lo que dice 1 Corintios 5:4-5. Dice, en el nombre de nuestro Señor Jesucristo, reunidos vosotros y mi espíritu con el poder de nuestro Señor Jesucristo, el tal se ha entregado a Satanás para destrucción de la carne, a fin de que el espíritu sea salvo en el día del Señor Jesús. El significado de este versículo es relativamente sencillo. El individuo del cual está hablando San Pablo es un individuo que vivía en una vida de inmoralidad horrible. Estaba practicando inmoralidad con la esposa de su padre, o sea, con su madrastra. Ahora bien, San Pablo dice que por cuanto este individuo pretendía ser cristiano, y lo era, entonces lo que tenía que hacer es que iba a morir. El juicio de Dios era que moriría, pero moriría físicamente. O sea, no es la muerte eterna ni la condenación eterna, porque la segunda parte del versículo 5 dice, a fin de que el espíritu sea salvo en el día del Señor Jesús. O sea, el individuo era salvo, pero él tenía que morir, físicamente morir antes de su tiempo debido. ¿Por qué? Porque había cometido una grosería despreciable que deshonra el nombre de nuestro Señor Jesucristo. Es paralelo a lo que dice 1 Corintios 11, cuando dice que al participar de la comunión, de la cena del Señor, tenemos que juzgarnos a nosotros mismos y examinarnos para que no seamos condenados por el Señor, o sea, para que no tenga que morir nuestro cuerpo a fin de ser juzgados aquí en la tierra. La segunda parte de la pregunta de este joven me dice, la Biblia dice, no se la puede prestar a nadie, ni aun a los hermanos de la misma congregación. Me parece absurda la frase que este joven dice que un predicador dijo en su iglesia. La Biblia es la palabra de Dios. El volumen escrito en páginas y papel y tinta, llamado la Biblia, es para compartir con el máximo número de personas en el mundo. Es la palabra de Dios para todo el mundo. Por lo tanto, prestar la Biblia es una bendición. Ahora, por supuesto que uno protege su propio ejemplar, ya sea porque no le alcanza el dinero, o porque uno lo subraya, lo marca, hace notas y se enamora del volumen. Pero prestar su Biblia aún a los hermanos en la congregación, por supuesto que no tiene nada de malo, qué ridiculez. Así que, joven, escúcheme. Primero, camine con Dios en una vida santa y pura. La Biblia dice, sed santos como yo soy santo, dice el Señor. Jesús dijo, felices los de limpio corazón, porque ellos verán a Dios. Y segundo, préstele su Biblia a cuantas personas pueda, porque es la palabra de Dios, y la palabra de Dios es palabra de poder. Palabra de Dios. Dios le bendiga, joven, y gracias por su carta.
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0: en HRBC, las 12:30 minutos.
1: En Efesios 5:18 dice, si usted está lleno del Espíritu, usted va a cantar. En Colosenses 3:16 dice, si la palabra de Cristo mora en abundancia en usted, usted va a cantar. En Santiago 5:13 dice, si su corazón está lleno de gozo, usted cantará. Dios nos ha dado una canción como una expresión de gozo.
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1: Como vimos los versículos 18 al 21, realmente únicamente hemos visto el versículo 18 y un poco del 19, pero conforme lo vimos, señalamos tres cosas que quiero que vea. El contraste, el mandato y las consecuencias. El contraste, el mandato y las consecuencias. Estudiamos a gran detalle el contraste. No os embriaguéis con vino, en lo cual hay disolución, antes bien sed llenos del Espíritu. En otras palabras, nuestro gozo y nuestra paz y nuestra emoción y nuestra comunión con Dios y nuestra comunión y nuestro poder no viene como los paganos de embriagarnos, sino de ser llenos del Espíritu. Ese es el contraste. Después, a partir del contraste, viene el mandato. Manténganse siendo llenos del Espíritu. En otras palabras, si todos nuestros recursos se encuentran, si todo el cumplimiento de nuestro potencial se encierra en ser lleno del Espíritu, entonces manténganse siendo llenos del Espíritu, manténganse siendo controlados. Y esa es cuestión de ceder su vida momento a momento a la voluntad y la obra del Espíritu de Dios. No es algo místico, extraño, una experiencia divina sobrenatural, es simplemente ceder un momento a la vez al Espíritu de Dios. Y eso únicamente sucederá en su vida cuando usted está pensando pensamientos acerca del Espíritu de Dios. Y eso únicamente sucederá cuando usted satura su corazón y mente y alma con las páginas de la palabra de Dios. Y conforme usted entonces hace eso, usted será controlado por el Espíritu, lleno del Espíritu, y en tercer lugar, habrán consecuencias. Y hay tres de las que habla en este texto. En primer lugar, él dice que habrá una consecuencia dentro de usted mismo, cantar. En segundo lugar, habrá una consecuencia hacia Dios, agradecer. En tercer lugar, habrá una consecuencia entre los creyentes, sometiéndose. Ahora, hemos estado viendo el número uno, cantar. Este es el elemento personal. Cuando usted se convierte en cristiano y el Espíritu de Dios viene a vivir en usted, y el Espíritu de Dios lo llena usted, usted se vuelve gozoso en el interior. Un cristiano lleno del Espíritu va a estar feliz, sin importar lo que está pasando. Él podría estar en el cepo, en la cárcel, como Pablo y Silas. Y por cierto, era un cepo con agujeros graduales extendiéndose más y más y más y más y más ancho, de tal manera que sus piernas eran estiradas lo más que podían estirarse sin desmembrarlas. Y estaban en esa posición y se mantenían así durante semanas. Y fue en medio de esa circunstancia que estaban pasando toda la noche haciendo ¿qué? Cantando. ¿Por qué? Porque las circunstancias no importan. La llenura del Espíritu es lo que importa y es lo que trae la canción. Y cuando estoy bien conmigo mismo y cuando estoy en paz en mi propio corazón y cuando estoy lleno de su Espíritu, una canción sale. Entonces, lo que hemos estado viendo es el hecho de que la gente llena del Espíritu canta porque algo está bien en su corazón. En Efesios 5:18 dice, si usted está lleno del Espíritu, usted va a cantar. En Colosenses 3:16 dice, si la palabra de Cristo mora en abundancia en usted, usted va a cantar. En Santiago 5:13 dice, si su corazón está lleno de gozo, usted cantará. Y eso es verdad. Dios nos ha dado una canción como una expresión de gozo. Ahora hemos hecho varias preguntas. Veámoslas de nuevo. Primera pregunta pequeña es, ¿entre quiénes cantamos? ¿Entre quiénes cantamos? Simplemente dice en el versículo 19, hablando entre vosotros. Cantamos entre nosotros. Son nuestras canciones, y me doy cuenta de que la gente ha insistido en el uso de la música como una herramienta evangelística. He hablado en diferentes lugares y ciertos grupos de música están ahí, presentan cierto tipo de música, y les digo, ¿saben una cosa? ¿Por qué ese tipo de música? Bueno, dicen, usted sabe, si vas a alcanzar al mundo para Cristo mediante la música, tienes que tocar el mismo tipo de música que el mundo escucha. Y mi pregunta siempre es la misma. Bueno, ¿en dónde la Biblia dice que debes alcanzar al mundo mediante la música? Y nadie piensa en eso. Invariablemente dicen, no sé. ¿Quieres saber algo? En ningún lugar en la Biblia jamás dice, canten el Evangelio de Cristo. Dice, predícalo. La música nunca fue diseñada por Dios para que fuera una herramienta evangelística. Digo, la música ha existido por mucho tiempo. Y estoy seguro de que hay ocasiones en las que las canciones e himnos y cánticos espirituales han tocado el corazón y la conciencia de un incrédulo, y quizás porque la verdad del Evangelio ya es conocida, en cierta manera pueden empujarlos si vienen a Cristo, pero eso es como un beneficio residual, así como usted al vivir la vida cristiana se vuelve un testimonio para alguien. Pero el corazón del asunto del evangelismo es predicar el Evangelio y vivir el Evangelio y enseñar el Evangelio. En segundo lugar, ¿de dónde se origina? ¿De dónde viene nuestra música? El versículo 19 dice al final del versículo, en vuestro corazón. En otras palabras, la música en sí misma no es el punto. Es el corazón del que la está cantando lo que importa. Eso es lo que importa delante de Dios. Usted puede cantar la canción más hermosa en el mundo, usted puede cantar las palabras que más glorifican a Dios en el mundo, pero si su corazón no está bien delante de Dios, sea que esté cantando aquí o cantándolo allá o cantándolo en su casa, eso es lo que importa para Dios. Si su corazón no está bien, la canción no le agrada a Él, sin importar que también la cante. Por otro lado, no importa qué tan malo sea, no importa qué tan malo sea al mantener la melodía, si su corazón está bien, la canción es música dulce para los oídos de Dios. El corazón es lo que importa. En tercer lugar, ¿a quién debe ser cantada nuestra canción? Bueno, eso es claro, ¿no es cierto? Capítulo 5, versículo 19, al final del versículo dice, ¡al Señor! En segundo de Crónicas, capítulo 5, hay una ilustración bastante práctica aquí. Esta es una escritura fantástica. El gran templo ha sido edificado, qué día tan glorioso en Israel. Y en segundo de Crónicas, capítulo 5, versículo 12, los levitas, quienes eran los cantantes, todos se congregaron para la dedicación del templo y llegaron ahí y estaban vestidos con lino blanco, tenían címbalos y salterios y arpas y habían 120 sacerdotes tocando la trompeta. ¿Puede imaginarse un coro de 4,000 voces con 120 trompetas? ¡Hombre, qué experiencia tan tremenda! Y sucedió conforme los trompetistas y los cantantes eran como uno. ¿De qué manera eran uno? Que hicieron un sonido. Eran uno en que tocaron todos al mismo tiempo, de la misma manera, y dijeron lo mismo. En otras palabras, eran buenos, eran excelentes musicalmente, pero más allá de eso, eran uno en alabar y agradecerle al Señor, ¿lo ve? En otras palabras, estaban en lo correcto musicalmente y estaban en lo correcto en sus corazones. Y dice, y levantaron su voz singular, una voz, con trompetas y címbalos e instrumentos, y alabaron al Señor y dijeron, Él es bueno porque su misericordia permanece para siempre. Y Dios quedó tan agradado, dice, que la nube, la gloria Shekinah, descendió y llenó el templo de tal manera que los sacerdotes no podían ministrar, porque la gloria del Señor había llenado la casa del Señor. ¡Qué escena tan hermosa! La música glorificando a Dios y Dios respondiendo por su presencia apareciendo de tal manera que ni siquiera podían ministrar porque su gloria los cegó y llenó el lugar entero. En Apocalipsis, cuando usted oye al gran coro cantar en el futuro, cantan al Señor, digno es el Cordero, alabanza a Dios, toda la música fue ofrecida a Dios. Johann Sebastian Bach, realmente el padre en muchos sentidos de la música moderna, dijo esto siglos atrás, el objetivo de toda la música es la gloria de Dios. Fin de la cita. Tiene razón. Entonces, cuando cantamos, debemos mantener en mente que es un regalo de alabanza al Señor. Eso significa que las palabras que cantamos, sea la canción que sea, deben ser bíblicas, ¿verdad? Deben reflejar de manera correcta los pensamientos de Dios y las actitudes de Dios y la revelación de Dios. Y hay mucha música que simplemente no incluye eso. Es un desastre teológico, está doctrinalmente mal. Nuestras palabras necesitan ser correctas. No solo eso, sino que el tono, la melodía debe honrar el vehículo, el método con el que cantamos. Creo que algunas veces las canciones que se ofrecen a Dios de una manera coloquial es tanto parte del mundo que Dios de manera particular no querría identificarse con ese estilo debido a lo que refleja en el sistema que vivimos. Debe haber una belleza y un aspecto distintivo y algo que lo aparta de tal manera que es claro que es ofrecido a Dios. Quiero decirle, para mí, cuando yo me siento y escucho la música y mi corazón está lleno del Espíritu y canto y alabo al Señor y oigo a cantantes y a gente que toca hacer eso, simplemente yo voy a todos lados, desde sentir algo en la piel hasta lágrimas, tiene un efecto fantástico en mí. Y sabe una cosa, si llego a casa a veces y me siento algo deprimido o triste y hay cierta música que quiero escuchar, simplemente puede cambiar mi espíritu. Simplemente pienso que me levanta de mí mismo y comienzo a cantar con los cantantes o con los que tocan y comienzo a pensar en eso y comienzo en cierta manera a levantar mi corazón hacia Dios y es como un efecto que cura mi propio corazón. Mi esposa siempre me dice que lo más maravilloso para darle un espíritu tranquilo con 4 niños pequeños en la casa y un marido que está muy ocupado y va a todos lados todo el día es la música. El tipo de música del Señor que tiene un efecto de calma en su espíritu. Y creo que esa es una parte secundaria de la música y creo que Dios diseñó que fuera así. Permítame mostrarle un gran versículo. En 1 Samuel 16, 23. Y aquí usted conoce a David. David, claro, fue un músico tremendo. Entre todo lo que él hizo también, él fue un gran músico, él fue alguien que tocaba con mucha capacidad, un cantante muy apto, muy capaz y un gran escritor de himnos como los Salmos dan testimonio de esto. Pero en 1 Samuel 16, versículo 23, vemos a David llamado por Saúl. Cuando Saúl se enojaba, Saúl se afligía, Saúl se metía en tiempos muy difíciles, él le llamaba a David para que viniera y tocara para él. Y simplemente comenzando a la mitad del versículo dice, David tomó un arpa. No le vamos a dar toda la escena, pero David tomó un arpa y tocó con su mano. Ni siquiera hubo aparentemente ninguna canción en este punto. David simplemente toca el arpa. ¿Y qué pasó? Sé una cosa, sé que David lo tocó para el Señor, si David estaba en la actitud correcta de corazón en la que normalmente estaba. David estaba tocando su arpa para el Señor, pero hubo un beneficio secundario para Saúl. Observen esto, 3 cosas sucedieron. Saúl fue refrescado, él estuvo bien y el espíritu maligno partió de él. ¿Ve usted las 3 cosas ahí? Mental, físico, espiritual. La música le afectó en primer lugar mentalmente. Él fue refrescado. Él aparentemente estaba en un momento de ansiedad tremenda. Su mente estaba afligida, su mente estaba preocupada. Sin embargo, en la música, aunque David se lo ofreció a Dios, hubo algo refrescante para su mente turbada. La música tiene un efecto tremendo. Usted siempre ha oído la afirmación, la música tiene el poder para calmar al pecho salvaje. Y eso es verdad en un sentido. Puede tranquilizar una mente afligida. Hay una empresa en Estados Unidos conocida como Muzak. Y Muzak provee lo que es llamado la música que no es para entretenimiento, para la industria. Por ejemplo, cuando usted va a la oficina del dentista, usted se pregunta por qué escoge un dentista en lugar de otro dentista. No es su sonrisa, no es su taladro, podría ser su música. La música tiene una capacidad tremenda para inducir dentro de usted una paz mental. Esto es algo que se ha estudiado. Las personas en la empresa Muzak no son primordialmente músicos, son científicos de conducta y han determinado lo que lo hace sentir usted cómodo en la silla del dentista. Lo mismo es verdad en la oficina del doctor. Lo mismo es verdad en una empresa o en una fábrica. Le garantizan a una empresa que si usa música Muzak en su planta de ensamble, van a producir más productos en menos tiempo. Inclusive hay números en porcentaje que pueden probarlo. Además, han descubierto que en las tiendas donde la tocan, hay un incremento que se puede medir en las compras debido a la música. Su mente literalmente está más tranquila con cierto tipo de música. Muchos de ustedes cuando entran a la autopista después del trabajo, se meten en todo ese bullicio y encienden algo como una estación porque es absolutamente música tranquila en contraste a la locura que está pasando a su alrededor. Y si usted tan solo escuchara la música de rock en la actualidad, usted sabría por qué tenemos a tanta gente psicológicamente enferma. Ese tipo de música tiene un efecto directo en molestarlo, en afectarle. En el siglo XVII hubo un científico y doctor alemán muy famoso llamado Atanasio Kircher, quien estudió cómo la música nos afecta físicamente. Y él fue el que descubrió que si usted colocaba agua en el borde de un vaso y movía su dedo alrededor, podía hacer sonidos diferentes. Él estudió más para descubrir que la música causa una reverberación del aire alrededor del cuerpo y puede causar una variación en el flujo de los fluidos corporales, sea sangre, saliva, fluido linfático, lo que sea. Usted, de hecho, puede afectar con consonancia, disonancia, él dijo, con tiempo y timbre. Usted puede afectar nervios, músculos y demás, como también el pulso cardíaco, todo. La música afecta el cuerpo físico y después puede tener un efecto espiritual. Saúl no solo fue refrescado y se recuperó, sino que dice que el espíritu malo lo dejó y creo que eso dice que puede tener un efecto espiritual también. Y no estoy diciendo que si usted tiene espíritus malos, toque el tono correcto y se van a ir. No estoy tratando de promover eso. Pero lo que estoy diciendo es que creo que la música puede tener un ministerio espiritual al curar la herida espiritual de alguien. ¿Usted no? Oh, yo sé que ha hecho eso en mi vida muchas veces. Usted sabe, puedo estar ahí hundido en la tristeza y me siento y escucho algo hermoso, prefiero a Jesús que cualquier otra cosa, y tiene un efecto tremendo en mis pensamientos espirituales. Entonces la música es ofrecida a Dios. Tiene un efecto secundario tremendo para nosotros. Dios la ha dado como un regalo maravilloso, y cuando es usada de manera apropiada, puede refrescar la mente y curar el cuerpo y restaurar el espíritu. Muy bien, entonces es importante. Regresemos a Efesios. Ahora tenemos una cuarta pregunta que hacer. Si vamos a hacer este tipo de música y es tan maravillosa y es ofrecida a Dios y tiene un efecto maravilloso para nosotros, ¿con qué lo hacemos? ¿Qué es aceptable? Me acuerdo cuando alguien escribió un artículo acerca de nuestra iglesia y nos criticó porque teníamos una guitarra tocando en la iglesia. De hecho, llegamos a ese extremo de tocar una guitarra en la iglesia. Alguien rascó una cuerda. Y me acuerdo de que este fue un artículo grande y todo el mundo estaba enojado, diciendo que definitivamente éramos una iglesia liberal porque tenemos una guitarra. Bueno, ¿quién dice que podemos? ¿Quién dice qué son las cosas aceptables? Observe esto, esto realmente es fabuloso. En primer lugar, hay una afirmación general en el versículo 19. La primera palabra es que, hablando. ¿Sabe usted cuál es esa palabra en griego? Lale. ¿Sabe usted de dónde viene? La. Simplemente la de da. Es una palabra onomatopéyica, en ese sentido se oye como lo que significa, la. Simplemente se oye, eso es todo. Lale, simplemente la lengua, la. ¿Lo ve? Es simplemente el movimiento de la lengua. Cuando la lengua se mueve, produce un la. ¿Lo ve? Eso es lo que la palabra significa, es cualquier sonido. De hecho, usted sabe originalmente el significado más antiguo que podemos encontrar para esto es cantar como un pájaro. Y es usada frecuentemente en el griego clásico para hablar de el canto de las aves. También es usada del balbuceo de los niños pequeños. La otra noche teníamos un pequeño en nuestra casa y estaba en casa sentado ahí. Y en cierta manera lo veía por una hora o algo así. Él estaba sentado ahí en el suelo y realmente fue simpático. Simplemente estaba haciendo sonidos. La. Y eso es básicamente donde viene la palabra lale. El balbuceo de niños pequeños. El cantar de las aves. Inclusive es usada de sonidos de animales. Los gemidos y rugidos de animales y los pequeños sonidos que hacen. Es usada del sonido de un grillo. En el griego clásico, en otras palabras, significa sonidos. ¿Alguna vez ha visto un grupo de niños pequeños que viene aquí y un niño tiene aquí una lija y el otro tiene dos claves y alguien más tiene un pequeño triángulo y alguien más tiene algo más que sacude y simplemente hacen ruido? Eso simplemente se oye. Bueno, esa es la manera en la que la palabra lale sería usada. Por ejemplo, es usada en Apocalipsis 4:1, en donde dice la trompeta habla. Es el sonido de una trompeta. Es usada con frecuencia en el griego clásico del sonido de instrumentos musicales, arpas, cuernos, tambores, todo. Es usada en Apocalipsis 10:4 de trueno, la voz del trueno, y el trueno hace un sonido. Ahora observe esto. Lo que él está diciendo es, la gente llena del Espíritu hace ruido. Y eso es correcto cuando dice en el Antiguo Testamento, haced un ¿qué? Un sonido gozoso para el Señor. Es una categoría muy amplia. El punto es este. Cualquier sonido ofrecido al Señor que viene de un corazón lleno del Espíritu en el contexto correcto, ¿lo ve? Puede ser una guitarra. Podrá ser un violín, inclusive podrá ser un tambor, podrá ser un arpa, podrá ser un corno, podrá ser un clarinete, una flauta, todos los sonidos. ¿Alguna vez ha pensado cómo Dios ha inventado todos estos sonidos increíbles? ¿Cómo sería un mundo sin música? ¿Cómo sería? Digo, ¿se puede imaginar si no pudiéramos cantar? Si la voz humana fuera exactamente así, hablar así, cada vez que habláramos, hablaríamos como Artudito o como se llame eso, y simplemente hablaríamos como habla de computadora, es tan impersonal y nadie se molestaría por oírnos por más de 10 minutos o sus oídos les molestaría. Pero Dios nos ha dado la capacidad de subir y bajar y por toda la escala musical para mantener el interés de la gente así. ¿Lo ve? El punto es que los sonidos pueden glorificar a Dios, todo tipo de sonidos. Debemos hacer sonidos de nuestros corazones para su alabanza. Creo que Dios está involucrado en ser alabado cuando en nuestros corazones surgen sonidos, sean los que sean, que son para su alabanza. Pero él es muy específico. Observa el versículo 19. ¿Qué tipo de sonidos? Dos tipos. En primer lugar, cantando al final del versículo 19, regresaremos a la otra parte, es cantando. En segundo lugar, haciendo melodía. Ahora, estas son las dos maneras. Quiero mostrarle lo que son. Cantar es de la palabra ad en griego, significa cantar con la voz. Esa es una manera de hacer música, cantar con su voz. No está nada de malo con alguien que cante con la voz, es maravilloso. Conozco algunos lugares que creen que un coro está mal, probablemente no debería tener un coro. ¿Por qué? Habían coros por toda la Biblia para esas personas que cantan de manera hábil. El cantar para el Señor es algo maravilloso. Dice que debemos cantar con nuestra voz y quizás no tenga una muy buena, eso no importa, usted debe todavía cantar con su voz. O podría tener una muy buena, todavía debería cantar con su voz para el Señor. Realmente creo, y no sé, algunos de ustedes Ustedes conocen más de música que yo, pero yo creo que la voz humana es el instrumento más hermoso jamás hecho. Tiene la mayor flexibilidad. Digo, no hay nada como ella, es simplemente increíble. La voz humana con esta flexibilidad gloriosa. Quizás el violín se puede acercar a la voz humana, pero la voz humana con sus puntos altos y bajos y todas las cosas que puede hacer y las flexibilidades y la gloria de esa voz humana, Dios nos ha dado una herramienta increíble para alabarlo. Y sabe una cosa, usted lo puede hacer en donde quiera que esté, y Dios puede ser más glorificado en esa pequeña canción que le canta el Señor a partir de su propia voz, que la voz del más grande cantante en el mundo que no está cantando a partir de un corazón lleno del Espíritu. Algunas personas piensan, bueno, si no pasas a la plataforma, no tienes la oportunidad de usar tu cantar para el Señor. La gente me ha dicho, usted sabe, buenas personas, pero dicen, ¿sabes una cosa? Tengo una voz y el Señor me ha dado un talento maravilloso y creo que debo estar cantando en la iglesia. Bueno, mi respuesta a eso es, ¿acaso tu talento es para que tú nos cantes o glorifiques a Dios? Si glorificas a Dios con tu talento, entonces simplemente glorifica a Dios todo lo que quieras. Canta hasta que te canses y que Dios sea alabado. Usted no tiene que cantar en frente de todo el mundo, pero si está lleno del Espíritu, usted tiene el derecho de cantar. En segundo lugar, alabando. Y únicamente quiero mencionar esto brevemente. Alabando, o algunas versiones lo traducen haciendo melodía. Haciendo melodía es una traducción desafortunada porque hay algo rico aquí. Tenemos algunas iglesias en Estados Unidos que han enseñado que los instrumentos musicales son pecaminosos y que no hay instrumentos musicales en la iglesia del Nuevo Testamento. Pero este versículo realmente hace eso a un lado, porque la palabra alabando o haciendo melodía es sal. Sal, de la cual obtenemos salmo. Y aquí es salontes, pero lo que significa es tañer, rascar una cuerda. El significado de raíz es rascar, inclusive era usado de rascar la cuerda de un arco. Cuando usted dispara una flecha, usted sabe, lo toma con dos dedos y lo rasca y dispara. Es jalar. Más adelante llegó a referirse a jalar un arpa. Sal significó tañer un arpa, jalar un arpa. A lo largo de los años, entonces, la palabra llegó a significar tocar, ¿qué? Un instrumento musical. Entonces, ¿sabe lo que él está diciendo? Hay dos maneras en las que usted hace sonidos. ¿Con la voz y con qué? Con instrumentos. Eso es lo que él está diciendo. Es hermoso. Escuche, Dios puede ser alabado con música instrumental. Dios puede ser glorificado si el corazón está bien, aunque no haya palabras, aunque no haya un mensaje en particular. Conforme lo llamamos una canción, simplemente la melodía en su belleza, en su magnificencia y en su armonía, y en su metro y en su ritmo, y toda la maravilla de cómo Dios ha creado la música, puede ser para Él una gran alabanza. Y cómo, finalmente, ¿cómo debemos enmarcar nuestra música? De tres maneras. Él dice salmos, himnos y cánticos espirituales. Ahora, estos son simples, no voy a tomar tiempo con ellos. Salmos, simplemente de salmos, se refiere primordialmente a los salmos del Antiguo Testamento. Ahora, no cantamos tantos salmos como deberíamos el día de hoy. Creo que algunas veces la iglesia ha perdido con el advenimiento del himnario y todas estas cosas en donde la gente quiere derechos de autor y quiere escribir canciones y demás. En cierta manera hemos dejado a muchos de los salmos a un lado, pero quizás deberíamos cantar los salmos con mayor frecuencia. Usted sabe, hay muchos grupos que cantan los salmos. Tengo algunos himnarios de nada más que los salmos. Eso es lo que la primera iglesia cantaba, los salmos. Ahora, permítame tan solo decir que los salmos básicamente hablaban de la naturaleza y la obra de Dios. Tenemos muchos himnos que hacen eso. Tenemos en cierta manera salmos nuevos. No son los salmos inspirados del texto hebreo, pero son aquellos que levantan y glorifican a Dios. Los salmos fueron aquellas cosas que alababan la naturaleza y la obra de Dios. Después estaban los himnos, himnos. Literalmente significa una canción de alabanza. Pero si vamos a hacer una distinción, me parece que este concepto de himno frecuentemente está conectado con la obra de Jesucristo. En Colosenses 1 tenemos un gran himno. Creo que esa sección entera de Colosenses 1 es un himno en donde dice, dando gracias a Dios Padre, quien nos hizo aptos para participar de la herencia de los santos en luz, quien nos libró de la potestad de las tinieblas y nos trasladó al reino de su amado Hijo, en quien tenemos redención, el perdón de pecados, quien es la imagen del Dios invisible, el primogénito de la creación, porque por él fueron todas las cosas creadas, las que están en los cielos y en la tierra, visibles e invisibles. Hay muchos eruditos que creen que ese es un himno de la primera iglesia, elevado a Jesucristo. Hay otros que creen que Filipenses también, en el capítulo 2, es un himno para Cristo. Los himnos entonces especialmente parece que estaban dirigidos a la obra redentora de Cristo. Entonces, salmos a la naturaleza y obra de Dios, himnos a la obra de Jesucristo en la cruz. Y finalmente cánticos espirituales eran como testimonios. cánticos, simplemente un término amplio, canciones, pero canciones espirituales acerca de cosas espirituales. Permítame mostrarle lo que quiero decir. Un salmo que sería una gran ilustración, el Salmo 23, Jehová es mi pastor. Ese sería un salmo. O inclusive un himno moderno como Castillo fuerte es nuestro Dios. Sería un tipo de salmo más moderno. Y después estarían los himnos. Himnos tales como La Cruz, que habla de la obra redentora de Cristo. Y después estarían las canciones espirituales como Oh, cuánto me ama Él, o prefiero a Jesús que cualquier otra cosa. Algo que habla de la respuesta personal de testimonio. Todas estas cosas, sean los grandes himnos acerca de Dios, o sean las canciones de la cruz y la redención de Cristo, o sean las grandes recitaciones de testimonio, todas ellas son las expresiones de un corazón lleno del Espíritu y amados, escuchan. Sea cantado o tocado, si el corazón está bien, agrada a Dios. Y de nuevo lo digo, cuando usted está lleno del Espíritu, va a haber un gozo que irrumpe en canción, un gozo que irrumpe en música.
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0: en HRBC, las 12:59 minutos.
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0: De carpintero a incansable sembrador de la patria, Francisco G. Pensotti, un joven huérfano italiano que conoció las escrituras en Sudamérica, fundó la Agencia Bíblica para Centroamérica en 1892. Años después, visitó Tegucigalpa instruyendo a los primeros creyentes y dejando un legado.

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1: Señor, después de haberte alabado, queremos entrar a tu lugar santísimo. Queremos contemplar tu rostro, Señor, habitar en tu presencia. Purifícanos, Señor.

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El 30 de mayo de 1896, Eduardo Bishop y su familia arribaron al país enviados por la misión centroamericana, marcando el inicio formal de una valiente labor de difusión bíblica que transformaría la historia espiritual de nuestra

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El ministerio creció y se organizó formalmente tras años de ser atendido desde Guatemala y Panamá. El 22 de noviembre de 1976 se fundó oficialmente la Sociedad Bíblica de Honduras en Tegucigalpa. Un gran hito liderado por visionarios como el pastor Saúl Gómez, consolidando la distribución de las escrituras en todo el país.

0: Hablando de los políticos en general, en todas partes del mundo, alguien le preguntó a un periodista, ¿cuándo están en conferencia de prensa? ¿Cómo ustedes saben si ellos dicen o no la verdad? Y el periodista respondió, en realidad los políticos son buenos mentirosos, así que es difícil saber si mienten o no. Pero a un político en particular lo hemos observado tanto que sabemos que si se toca con su dedo índice la nariz, está diciendo la verdad. Si se toca la oreja, está diciendo la verdad. La única forma de saber que miente es cuando comienza a hablar. En otras palabras, miente siempre. Vivimos en una época en que la palabra de un hombre no significa absolutamente nada. Sea un tratado entre naciones, un compromiso matrimonial, un contrato comercial o un discurso político. Nos ahogamos en mentiras. El mensaje de hoy se titula Los hijos de Dios no naufragan. Está basado en el capítulo 6 del libro de Génesis. Acompáñenos.
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0: Gracias por estar en la sintonía de nuestro programa El Amor que Vale. El capítulo 6 del libro de Génesis trata del arca de Noé y comparte un mensaje de salvación que creo envolverá su corazón y le dará una gran confianza en estos días en los cuales estamos viviendo. El relato bíblico es la historia del gran diluvio y el arca de Noé. Mas, ¿podemos creer esta historia o es tan solo folclore? Amigo, usted puede creerla. De hecho, arqueólogos cuentan que al estudiar la historia de las grandes civilizaciones, todas poseen en alguna parte de su historia un relato de un gran diluvio. Claro, en ocasiones los relatos son alterados y enredados, mas tenemos la verdadera historia en la Biblia. Pero todas cuentan que tuvo que haber en algún lugar de esta tierra algún diluvio cataclísmico. Sin embargo, yo no dependo de los arqueólogos, sino de lo que enseñó el Señor Jesucristo, quien confirmó esta historia. El Señor Jesús nos enseñó en Mateo capítulo 24, versículo 37, que como eran en los días de Noé, así iba a ser antes de su segunda venida. Y deseo decirle que los días de Noé han regresado actualmente a nosotros. Por favor, empecemos a leer en Génesis capítulo 6, comenzando en el versículo 5. Mírelo. Y vio Jehová que la maldad de los hombres era mucha en la tierra, y que todo designio de los pensamientos del corazón de ellos era de continuo solamente el mal. Y se arrepintió Jehová de haber hecho hombre en la tierra, y le dolió en su corazón. Y dijo Jehová, raeré de sobre la faz de la tierra a los hombres que he creado, desde el hombre hasta la bestia y hasta el reptil y las aves del cielo, pues me arrepiento de haberlos hecho. Pero Noé halló gracia ante los ojos de Jehová. Escuche bien estas palabras. Pero Noé halló gracia ante los ojos de Jehová. Damas y caballeros, esta es la primera ocasión en que la palabra gracia es utilizada en la Biblia. Pero Noé halló gracia ante los ojos de Jehová. Estas son las generaciones de Noé. Noé, varón justo, era perfecto en sus generaciones. Con Dios caminó Noé. Y engendró Noé tres hijos, a Sem, a Cam y a Jafet. Y se corrompió la tierra delante de Dios, y estaba la tierra llena de violencia. Y miró Dios la tierra, y he aquí que estaba corrompida, porque toda carne había corrompido su camino sobre la tierra. Dijo pues Dios a Noé, he decidido el fin de todo ser, porque la tierra está llena de violencia a causa de ellos, y he aquí que yo los destruiré con la tierra. Hazte un arca de madera de gofer. Leeremos hasta aquí. Dios le dijo, Noé, voy a destruir al mundo debido a su violencia, debido a su maldad, debido a su vileza. Haz un arca de seguridad. Bien, Jesús dijo que así como eran los días de Noé, así iban a ser antes de su regreso. ¿Y cómo eran los días de Noé? Primero eran días de apostasía. La fe que fue dada al profeta Abel y a Adán, esa fe estaba marchitándose y estaba disminuyendo sobre la tierra, y las personas estaban creyendo y aceptando filosofías impías. Mas no solo eran días de apostasía, eran días de anarquía. Una y otra vez en el pasaje que leímos vemos que la violencia saturaba la tierra y que era un tiempo de ideas malévolas. De hecho, la Biblia nos dice en Génesis 6:5, y vio Jehová que la maldad de los hombres era mucha en la tierra. Ahora preste atención a lo siguiente. Y que todo designio de los pensamientos del corazón de ellos era de continuo solamente el mal. La palabra pensamientos en este versículo no significa fantasías, sino intrigas malévolas, impías. Habla de un sistema filosófico. Había filósofos y hombres de pensamiento y políticos que estaban tratando de rehacer, remoldear la sociedad en esos días, y es exactamente lo mismo que vemos en estos días como nunca antes. Vivimos en la época en que la palabra de un hombre no significa absolutamente nada, sea un tratado entre naciones, un compromiso matrimonial, un contrato comercial o un discurso político. La imaginación de su corazón era continuamente mala ante el Señor, y había alcanzado tal nivel de maldad que Dios dijo: ¿cómo me duele haberles creado? Voy a tener que juzgar la tierra. Y los mismos pecados que causaron el diluvio en los días de Noé, esos mismos pecados han ascendido al cielo hoy. Y Dios va a juzgar al mundo una vez más. La primera vez fue con agua. La segunda vez será con fuego. Pero ¿cómo dijo Jesús que eran los días de Noé? Él dijo que ellos estaban casándose y dándose en casamiento. Estaban comiendo y bebiendo. Es decir, ellos continuaban con el mismo ritmo de vida. Y el problema en nuestra sociedad hoy es que estamos ante el umbral de un juicio inminente. Pero parece que eso nos tiene sin cuidado. Nosotros sencillamente bostezamos ante Dios. Bien, en estos días peligrosos en los cuales vivimos, necesitamos la admirable gracia de Dios, la gracia de Dios. Y le damos gracias a Dios que la tenemos. Me fascina el versículo 8 donde dice: Noé halló gracia ante Dios. Noé halló gracia ante los ojos de Jehová. Existen tres cosas que deseo poner en su corazón hoy al estudiar este capítulo de la gracia de Dios que conlleva salvación. La gracia admirable, infinita, maravillosa de Dios. Dios quiere que nos salvemos a tal grado que Él da ilustraciones en toda la Biblia. ¿Sabía que el Antiguo Testamento es un gran libro que ilustra la gracia maravillosa, salvadora, admirable de Dios? Y nunca verá la salvación ilustrada más claramente que con el arca de Noé. Y deseo que usted la vea. Quiero que vea la salvación espiritual provista a todos nosotros, quienes necesitamos huir de la ira de Dios que está por venir a este mundo. Primeramente, la gracia provee un salvador. Anótelo en alguna hoja de papel. La gracia provee un salvador. Noé necesitaba que se le salvara. Y Dios le dijo en el versículo 14, hazte un arca. Amigo, esa arca es una ilustración del Señor Jesucristo. El pastor, ¿estás seguro? Sí, lo estoy. El propio Simón Pedro dijo en el Nuevo Testamento que el arca era un tipo, una ilustración del Señor Jesucristo. Y si el arca es una ilustración del Señor Jesucristo, si la gracia provee un salvador, miremos esa arca y veamos cómo es. Entonces, por favor, continuemos leyendo en el versículo 14. ¿Dónde quedamos? Dios le mandó a Noé: hazte un arca de madera de gofer. Harás aposentos en el arca y la calafatearás con brea por dentro y por fuera. Bien, piense por un momento acerca de la seguridad de este barco. Dios dijo: hazlo de madera de gofer. Gofer es madera de ciprés, lo que significa que es incorruptible, que no se pudre, que no se descompone. Luego Dios mandó calafatea, la con brea por dentro y por fuera. ¿Qué es brea? Es una resina pegajosa, es alquitrán. Dios ordenó, bien Noé, toma este barco, constrúyelo de madera incorruptible, hazlo de ciprés. Luego toma una brocha grande y píntalo, úntalo, todo por fuera con brea. Y añadió, Noé, después entra y píntalo de arriba abajo por dentro con brea. Algo muy interesante. Esta no es la palabra normal para brea. Es la palabra kafar, que se traduce más de 70 veces en el resto de la Biblia como expiación. Expiación. Es la misma palabra kafar. Lo que Dios le ordenó fue, úntala con expiación todo el exterior, píntala con expiación todo el interior, simplemente sella esta madera. ¿Y para qué lo hizo? ¿Para qué era la resina? ¿De qué servía? Era para mantener el agua afuera. ¿Lo ve cuán inteligente yo soy? Era para mantener el agua afuera. Bien, ¿qué representa el agua? El agua era el juicio de Dios. Y ni una gota podría penetrar. ¿Lo comprendió? El arca es una ilustración del Señor Jesucristo. Él es la expiación por nuestro pecado. Y amigo, cuando usted está en Jesús, ni una gota de juicio puede alcanzarle. Verídico. Usted puede decir un buen amén. Bien, ni una sola gota de juicio penetraría el arca. Una maestra de escuela dominical preguntó en la clase, niños, ¿hay alguna cosa que Dios no pueda hacer? Y una pequeña niña contestó, sí, señorita, hay algo que Dios no puede hacer. Dios no puede ver mi pecado porque está cubierto con la sangre del Señor Jesucristo. Muy bien dicho. Ni una sola gota de juzgamiento puede atravesar el arca. Piense primero en la seguridad del arca y segundo piense en la suficiencia del arca. Continuemos leyendo Génesis 6, desde el versículo 14. Hazte un arca de madera de gofer, harás aposentos en el arca, y la calafatearás con brea por dentro y por fuera. Y de esta manera la harás. De 300 codos de longitud del arca, de 50 codos su anchura y de 30 codos su altura. Amigo, hay aproximadamente 1 millón de metros cúbicos de espacio en el arca. Suficiente para todo lo que iba a llevar. Este barco no solo era seguro, sino que era más que suficiente. Y por medio de este programa, Dios me permite decirle que hay lugar en el arca para usted. Él tiene un lugar para usted. Hay lugar en la cruz para usted. Gracias a Dios por la suficiencia del arca. Ahora quiero que note la forma de este barco. En el versículo 15 se menciona el largo, el ancho y la altura. Pero nada dice de la proa y de la popa. De hecho, ese barco parece un enorme ataúd. Interesante, ¿verdad? Los antiguos fabricaban los ataúdes de madera de ciprés, porque es madera que no se pudre, como lo han descubierto los arqueólogos. Cuando Noé entró en el arca, él era una representación del Señor Jesucristo, y nosotros, cuando nos bautizamos, simbólicamente somos enterrados con él. El arca no tenía ni proa ni popa, no tenía timón, no había manera de dirigirla. Veamos lo que dice el versículo 16. Una ventana harás al arca y la acabarás a un codo de elevación por la parte de arriba y pondrás la puerta del arca a su lado y le harás piso bajo, segundo y tercero. Aquí está el arca. Parece un enorme ataúd. No tiene proa, ni popa, ni timón, porque está controlada y guiada por el Dios Todopoderoso, manteniendo afuera las aguas del juicio. Y Dios le dijo a Noé, pon una puerta en un lado y yo me encargaré de la puerta. Pon una ventana cerca del tumbado y tú te encargarás de la ventana. ¿De qué se trata todo esto? Bien, la puerta es la puerta que Dios selló. Y cuando Dios sella, nadie puede abrir. Pero la ventana la podía abrir Noé y mirar hacia el cielo. ¿En dónde estamos nosotros? Estamos en Cristo, sellados por el Espíritu Santo, y es por medio de Jesús que conocemos al Padre. Cuando venimos a Él, estamos en Él para mirar hacia arriba. Cuando Dios selló la puerta del arca y Noé pudo abrir la ventana, es como si le hubiera dicho: Noé, de ahora en adelante pensarás en las cosas celestiales. En esa forma nosotros miramos hacia el cielo a través de Jesucristo, el arca de seguridad. Génesis 6:21. Y toma contigo de todo alimento que se come, y almacénalo, y servirá de sustento para ti y para ellos. Piense no solo en la forma del arca, su seguridad y su suficiencia, sino también en el sustento que había en el arca. Dios le dice a Noé: voy a alimentarte aquí, voy a proveer para tus necesidades. Mi amigo, cuando usted viene a Jesús, no solo tiene seguridad y suficiencia, sino también sustento. Tiene un lugar de refugio en Jesucristo. He transitado el sendero cristiano por largo tiempo y puedo testificar que Jesús no solo salva, sino que también satisface. Y aquellos que conocen al Señor Jesucristo en forma personal saben que como capitán siempre prepara una mesa bien provista. No es verdad. A bordo del arca había todo lo necesario para el sostenimiento de la vida. Por favor, busque Génesis 8:4. Y reposó el arca en el mes séptimo, a los 17 días del mes, sobre los montes de Ararat. ¿Alguna vez se ha preguntado por qué está este versículo en la Biblia? Porque habla de cuando el arca dejó de navegar, llegó a un lugar de destino después de haber sido guiada por Dios durante el diluvio. Ahora, el primer mes en el calendario judío es octubre, el séptimo mes es abril, y el día 17 de ese mes dice la Biblia que el arca reposó sobre los montes. ¿Sabe usted qué se celebra el 17 de abril? Eso es 3 días después de la Pascua. Ese es el día cuando Jesús salió de la tumba. El arca reposó en el monte Ararat 3 días después de la Pascua. Jesús reposó y estuvo como el arca sobre el monte Ararat. Jesús se erigió resucitado después de haber tomado todas las aguas de la ira de Dios en la cruz por usted y por mí. ¿No es maravillosa la Biblia? Amén. Escucha, amigo, gracias a Dios por este libro, gracias a Dios por esta arca, gracias a Dios por la gracia admirable de Dios. El versículo 8 dice: pero Noé halló gracia ante los ojos de Jehová. ¿Y qué hace la gracia? La gracia provee un salvador. La gracia provee un salvador. Amigo, existe un arca de seguridad para usted hoy. Y su nombre es Jesús. Su nombre es Jesús. Él es el arca de seguridad. La gracia provee un salvador. Segundo, la gracia provee salvación. ¿Por qué tenemos un salvador? Pues para que podamos ser salvos. ¿Y cómo aborda usted el arca? ¿Cómo se salva? Bien, le voy a mostrar algo en este pasaje que le recordará el gran pasaje acerca de la salvación que se encuentra en Efesios 2, del versículo 8 al 10. Creo que la mayoría de nosotros sabemos Efesios 2, del 8 al 10. Esto es lo que dice: porque por gracia sois salvos por medio de la fe, y esto no de vosotros, pues es don de Dios, no por obras, para que nadie se gloríe, porque somos, ¿qué? Somos hechura suya, creados en Cristo Jesús para buenas obras, las cuales Dios preparó de antemano para que anduviésemos en ellas. Amigo, estos son grandes versículos. Y si usted mantiene presente esos versículos en los cuales hay tres preposiciones, por y para, no se confundirá acerca de cómo ser salvo, y la relación entre la fe y las obras, permitiéndole ver cómo la gracia de Dios es tan maravillosa, tan asombrosa y tan magnífica. Veamos esas tres preposiciones. Porque por gracia sois salvos, por medio de la fe, creados para buenas obras. Ahí están. Observe la progresión. Por gracia, por medio de la fe, para buenas obras. ¿Puede recordar eso? Bien. Por gracia, por medio de la fe, para buenas obras. Eso resume Efesios 2, los versículos del 8 al 10. Eso dice la palabra de Dios y es así como usted se salva. Recuerde que Dios mostró su gracia a Noé. Entonces, ¿cómo se salvó Noé? Por gracia. Y el arca muestra que la salvación es por gracia. El mundo ha cambiado, los hombres han cambiado, costumbres y tradiciones cambian cada día, las sociedades cambian y con ellas cambian preceptos éticos y morales. Lo único que no cambia es Dios y su manera de salvarnos, por gracia, por medio de la fe. ¿Ha puesto su fe en la gracia de Dios? Si no lo ha hecho aún, necesita hacerlo. No lo más pronto, sino ahora mismo, porque usted no es dueño de su propia vida. Mañana puede ser demasiado tarde. Quisiera repetir conmigo la siguiente sencilla oración. Querido Dios, dame la fe suficiente para entender tu gracia salvadora, tu gracia que perdona, que restaura, que hace nuevas todas las cosas. Señor Jesús, te invito a que seas mi Salvador y mi Señor. Dame de tu seguridad, de tu suficiencia, de tu sustento. Sé mi arca de salvación. Perdona mis pecados y realiza en mi vida el propósito de tu voluntad. Lo pido en acción de gracias en tu precioso nombre. Amén. Apreciaremos mucho si nos escribe y comparte con nosotros su decisión por Cristo. Nos regocijaremos con usted por su decisión espiritual y oraremos por usted y su nueva vida como creyente en el Señor Jesucristo.
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siglo en siglo es igual, tu poder y tu majestad. 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

es la verdad. Él es la vida. Pero también es quien vino a libertar al hombre del pecado. Por eso dijo: y conoceréis la verdad, y la verdad os hará libres.

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Durante años, el centro de distribución funcionó en la mítica librería El Faro en Comayagüela. Con el tiempo, el depósito creció, trasladándose al edificio Bancasa y luego a la avenida Jerez en Tegucigalpa, expandiendo su alcance a

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0: Hemos llegado a la segunda sección principal del libro del primer libro de Samuel. La primera sección nos concentramos en Samuel y ahora el énfasis se ha desplazado a Saúl. Bienvenido a través de la Biblia, el programa donde conocemos a Dios en su palabra. Mi nombre es Geyel Ortiz, anfitrión del programa. Nuestro maestro es Samuel Montoya y estamos contentos de que usted esté con nosotros en el día de hoy estudiando la Biblia, la palabra de Dios. En nuestro estudio de hoy, inicia en el capítulo 9 del primer libro de Samuel. Mientras usted busca en su Biblia, iniciemos nuestro tiempo de estudio en oración. Padre eterno, venimos ante tu palabra con corazones sinceros y dispuestos a ser enseñados y ministrados por ti. Te pedimos que nos hables y que hables a aquellos que aún no te conocen, pero que están escuchando este estudio bíblico. Que ellos puedan venir rendidos a los pies de nuestro Señor y Salvador Jesucristo. Usa este estudio, usa al Maestro. En el precioso nombre de Jesús te lo pedimos y oramos. Amén. Y ahora, abra su Biblia o encienda su Biblia en el primer libro de Samuel, capítulo 9, porque estamos iniciando nuestro recorrido bíblico de hoy con las enseñanzas del Dr. McGee en la voz de nuestro maestro Samuel Montoya.
2: Continuamos hoy estudiando el capítulo 9 de este primer libro de Samuel. Y en nuestro programa anterior decíamos que el día anterior a su llegada, Dios le había avisado a Samuel al oído que Saúl venía. Ahora, muchas veces se ha hecho la pregunta, exactamente cómo se comunicaba Dios en el Antiguo Testamento cuando dice, y Jehová habló. Bueno, creemos que cuando dice que Jehová habló, fue ni más ni menos que él habló. Así es como se comunicaba. Se comunicó usando palabras habladas. Son las palabras de las Escrituras las que son inspiradas y no los pensamientos. Dijimos que el versículo 15 nos daba un indicio de cómo Dios se comunicaba, cuando dice, Jehová había revelado al oído de Samuel, diciendo. Ahora, lo que yo oigo al oído y comprendo son palabras. Eso es lo único que tiene sentido. Y lo que Samuel oyó fueron palabras. Dios pues se reveló al oído de Samuel, diciendo aquí en el versículo 16 de este capítulo 9 del primer libro de Samuel, mañana, a esta misma hora, yo enviaré a ti un varón de la tierra de Benjamín, al cual ungirás por príncipe sobre mi pueblo Israel, y salvará a mi pueblo de mano de los filisteos, porque yo he mirado a mi pueblo, por cuanto su clamor ha llegado hasta mí. Muchas veces Dios contesta nuestras peticiones, aun cuando no es lo mejor para nosotros. Sin embargo, porfiamos en clamar al Señor pidiéndole lo que queremos y por fin hace por nosotros lo que hizo por Israel. Nos da lo que pedimos. Cuando los israelitas vagaban en el desierto, clamaron pidiendo carne, y Dios les dio carne, pero envió mortandad sobre ellos. Es por eso que la oración debe ser elevada en el nombre de Cristo, lo que quiere decir que debe pedirse según su voluntad y para su gloria. Todas las peticiones deben depender de este factor tan importante. Leamos ahora el versículo 17. Y luego que Samuel vio a Saúl, Jehová le dijo, «He aquí, este es el varón del cual te hablé, este gobernará a mi pueblo». Dios les concedió lo que pidieron y les dio un rey. Saúl fue un hombre que hasta hizo mella sobre Samuel. Veremos que Samuel lo estimó en gran manera y sintió mucho el hecho de que no salió bien. Continuemos con los versículos 18 hasta el 20 de este capítulo 9 del primer libro de Samuel. Acercándose pues Saúl a Samuel en medio de la puerta, le dijo, «Te ruego que me enseñes dónde está la casa del vidente». Y Samuel respondió a Saúl diciendo, «Yo soy el vidente, sube delante de mí al lugar alto y come hoy conmigo, y por la mañana te despacharé y te descubriré todo lo que está en tu corazón». Y de las asnas que se te perdieron hace ya 3 días, pierde cuidado de ellas, porque se han hallado. Mas ¿para quién es todo lo que hay de codiciable en Israel, sino para ti y para toda la casa de tu padre? Saúl en verdad no era la selección de Dios, era la selección del pueblo. Al pasar Saúl entre el pueblo, vieron que era alto, buen mozo y que tenía traza de rey. Cuando pidieron un rey, Dios les dio su petición. Ya tenían escogido al que querían como rey, o sea, a Saúl. Prosigamos con el versículo 21. Saúl respondió y dijo: «¿No soy yo hijo de Benjamín, de la más pequeña de las tribus de Israel? ¿Y mi familia no es la más pequeña de todas las familias de la tribu de Benjamín? ¿Por qué, pues, me has dicho cosa semejante?» Aquí en este versículo, Saúl nos hace recordar de Gedeón. Parece muy humilde. Usted recordará que allá en el capítulo 6 del libro de los Jueces, versículo 15, Gedeón había dicho: «Ah, Señor mío, ¿con qué salvaré yo a Israel? He aquí que mi familia es pobre en Manasés y yo el menor en la casa de mi padre». Gedeón de veras decía la verdad. Era cobarde y tenía mucho miedo. Ahora, los israelitas estaban en estado de guerra cuando Gedeón fue llamado, pero no había ningún estado de guerra cuando los israelitas querían que Saúl fuera su rey. Él no tenía, pues, ningún motivo por el cual temer. Había estado buscando las asnas de su padre, las cuales ya habían sido encontradas. Su misión se había cumplido. El punto que deseamos recalcar aquí es que no había ningún motivo para dar un discurso como el que dio Saúl. Personalmente creemos que su humildad era falsa. Creemos que Saúl bien creía que él era quien debía y podía ser el rey. Leamos ahora el versículo 22. Entonces Samuel tomó a Saúl y a su criado, los introdujo a la sala y les dio lugar a la cabecera de los convidados, que eran unos 30 hombres. Al parecer, Samuel ha convocado a un grupo de líderes. Sigamos adelante con los versículos 23 al 27 de este capítulo 9 del primer libro de Samuel. Y dijo Samuel al cocinero: «Trae acá la porción que te di, la cual te dije que guardases aparte». Entonces alzó el cocinero una espaldilla con lo que estaba sobre ella y la puso delante de Saúl. Y Samuel dijo: «He aquí lo que estaba reservado, ponlo delante de ti y come, porque para esta ocasión se te guardó, cuando dije, yo he convidado al pueblo». Y Saúl comió aquel día con Samuel. Y cuando hubieron descendido del lugar alto a la ciudad, él habló con Saúl en el terrado. Al otro día madrugaron, y al despuntar el alba, Samuel llamó a Saúl, que estaba en el terrado, y dijo: «Levántate para que te despida». Luego se levantó Saúl, y salieron ambos, él y Samuel. Y descendiendo ellos al extremo de la ciudad, dijo Samuel a Saúl: «Di al criado que se adelante». Y se adelantó el criado: «Mas espera tú un poco para que te declare la palabra de Dios». Tenemos aquí la formalidad que llevaron a cabo. Primero, Saúl comió con Samuel aquel día. Luego hubo una conferencia pública. Entonces, al día siguiente, los dos hombres hablaron a solas. Sin duda, Samuel habló al futuro rey acerca de la necesidad de un líder, el cual sería totalmente dedicado al Señor y a su programa. Y pasamos así al capítulo 10 de este primer libro de Samuel. En este capítulo, Samuel unge a Saúl como rey. Comencemos, pues, considerando la elección de Saúl como rey. Leamos el primer versículo de este capítulo 10 del primer libro de Samuel. Tomando entonces Samuel una redoma de aceite, la derramó sobre su cabeza y lo besó y le dijo: «¿No te ha ungido Jehová por príncipe sobre su pueblo?». Samuel unge a Saúl como rey y luego lo besa, lo cual probablemente fue un acto demostrando su afecto personal por Saúl. Luego el versículo 2 nos dice: «Hoy, después que te hayas apartado de mí, hallarás dos hombres junto al sepulcro de Raquel en el territorio de Benjamín, en Celsa, los cuales te dirán: las asnas que habías ido a buscar se han hallado. Tu padre ha dejado ya de inquietarse por las asnas y está afligido por vosotros, diciendo: ¿qué haré acerca de mi hijo?». En cuanto a sí se refiere, su hijo Saúl está perdido. Pero Saúl está ocupándose de un asunto que para él es más importante. Samuel le ha ungido como rey cerca del sepulcro de Raquel, que está en Belén. Luego predice una serie de cosas que se cumplieron en ese mismo día. Continuemos ahora leyendo los versículos 3 hasta el 6 de este capítulo 10 del primer libro de Samuel. «Y luego que de allí sigas más adelante y llegues a la encina de Tabor, te saldrán al encuentro tres hombres que suben a Dios en Betel, llevando unos tres cabritos, u otro tres tortas de pan, y el tercero una vasija de vino, los cuales, luego que te hayan saludado, te darán dos panes los que tomarás de manos de ellos. Después de esto llegarás al collado de Dios donde está la guarnición de los filisteos. Y cuando entres allá en la ciudad encontrarás una compañía de profetas que descienden del lugar alto, y delante de ellos salterio, pandero, flauta y arpa, y ellos profetizando. Entonces el Espíritu de Jehová vendrá sobre ti con poder, y profetizarás con ellos, y serás mudado en otro hombre. El versículo 6, como ya dijimos, no constituye ninguna prueba final de que Saúl se hubiera convertido. Creemos que Saúl nunca se convirtió. Es posible que parezcamos muy contrarios a Saúl, pero vamos a decirle por qué, amigo oyente. No nos estamos basando en el material que ya hemos estudiado en cuanto a él, sino en el que viene, lo cual nos hace creer que Saúl no era un hombre genuinamente convertido. Ahora alguien dirá, pero el Espíritu de Dios vino sobre Saúl y fue un hombre cambiado. Bueno, la Escritura no dice que llegó a ser un hombre nuevo. Después de todo, ¿no vino el Espíritu Santo también sobre Balaam? Y él no se había convertido. ¿Y qué le parece el caso de Judas? Cristo envió a sus 12 discípulos y se nos dice que todos hicieron milagros. ¿Ahora hizo milagros Judas? Claro que sí. Pero no creemos que sean muchos los que aleguen que Judas fuera convertido. De modo que vamos a dejar de hacer una decisión definitiva en cuanto a Saúl, aunque parezca que ya hemos hecho la nuestra. Pero sigamos con la lectura de este pasaje. Leamos los versículos 7 hasta el 9 de este capítulo 10 del primer libro de Samuel. Y cuando te hayan sucedido estas señales, haz lo que te viniere a la mano, porque Dios está contigo. Luego bajarás delante de mí a Gilgal. Entonces descenderé yo a ti para ofrecer holocaustos y sacrificar ofrendas de paz. Espera 7 días hasta que yo venga a ti y te enseñe lo que has de hacer. Aconteció luego que al volver él la espalda para apartarse de Samuel, le mudó Dios su corazón. Y todas estas señales acontecieron en aquel día. Cuando Saúl se despidió de Samuel, volvió la espalda y se apartó. Creemos que Samuel le vio alejarse y pensó, «Ah, pero ese sí que es un buen tipo». Pero amigo oyente, aún un profeta puede equivocarse. Natán, por ejemplo, se equivocó cuando aconsejó a David que edificara una casa para Dios. Dios tuvo que intervenir. Aquí creemos que Samuel se equivocó en cuanto a Saúl. Sin embargo, al ver alejarse a Saúl, pensaba que era un gran hombre, fuerte y buen mozo. Desafortunadamente, Saúl no era rey de corazón, solo lo era de apariencias exteriores. Prosigamos leyendo los versículos 10 hasta el 13 de este capítulo 10 del primer libro de Samuel. Y cuando llegaron allá al collado, he aquí la compañía de los profetas que venía a encontrarse con él. Y el Espíritu de Dios vino sobre él con poder y profetizó entre ellos. Y aconteció que cuando todos los que le conocían antes vieron que profetizaba con los profetas, el pueblo decía el uno al otro, ¿qué le ha sucedido al hijo de Cis? ¿Saúl también entre los profetas? Y alguno de allí respondió diciendo, ¿y quién es el padre de ellos? Por esta causa se hizo proverbio, ¿también Saúl entre los profetas? Y cesó de profetizar y llegó al lugar alto. El Espíritu de Dios vino sobre Saúl y él profetizó. Todos los que le habían conocido antes sabían que algo le había pasado. Y se preguntaron, ¿también Saúl entre los profetas? Es que Dios le está dando otra oportunidad a Saúl. Dios nunca le negó nada y sin embargo al fin fracasó. Continuemos con los versículos 14 al 19 de este capítulo 10 del primer libro de Samuel. Un tío de Saúl dijo a él y a su criado, ¿a dónde fuisteis? Y él respondió, a buscar las asnas. Y como vimos que no parecían, fuimos a Samuel. Dijo el tío de Saúl, yo te ruego me declares qué os dijo Samuel. Y Saúl respondió a su tío, nos declaró expresamente que las asnas habían sido halladas. Mas del asunto del reino de que Samuel le había hablado, no le descubrió nada. Después Samuel convocó al pueblo delante de Jehová en Mizpa y dijo a los hijos de Israel, así ha dicho Jehová el Dios de Israel, yo saqué a Israel de Egipto y os libré de mano de los egipcios y de mano de todos los reinos que os afligieron. Pero vosotros habéis desechado hoy a vuestro Dios que os guarda de todas vuestras aflicciones y angustias y habéis dicho, no, sino pon rey sobre nosotros. Ahora pues, presentaos delante de Jehová por vuestras tribus y por vuestros millares. Los hijos de Israel pidieron un rey y eligieron a Saúl. Lo que debemos notar aquí es su acogida de Saúl como rey y su rechazo de Dios. Esto significó en efecto que volvieron sus espaldas a Dios. Veamos ahora cómo es escogido públicamente el primer rey de Israel. Leamos los versículos 20 al 22. Y haciendo Samuel que se acercasen todas las tribus de Israel, fue tomada la tribu de Benjamín. E hizo llegar la tribu de Benjamín por sus familias, y fue tomada la familia de Matri, y de ella fue tomado Saúl, hijo de Cis. Y le buscaron, pero no fue hallado. Preguntaron pues otra vez a Jehová si aún no había venido allí aquel varón. Y respondió Jehová, he aquí que él está escondido entre el bagaje. Cuando llegó la hora para que Samuel presentara a Saúl al pueblo como su rey, no lo podían encontrar. Este gran hombre Saúl se portó exactamente como se porta un bebé o un pequeñuelo. Pues vemos que corrió y se escondió, y tuvieron que encontrarlo y sacarlo. Leamos lo que dice aquí el versículo 23 ahora. Entonces corrieron y lo trajeron de allí, y puesto en medio del pueblo, desde los hombros arriba era más alto que todo el pueblo. Permítanos decir una vez más, amigo oyente, que esta es evidencia de una modestia falsa. El aceite de la unción ya había sido echado sobre él, y si se le había dado la oportunidad de ser rey y servir a Dios, pues debió salir y portarse abiertamente como un rey. Veamos ahora los versículos 24 al 27 de este capítulo 10 del primer libro de Samuel. Y Samuel dijo a todo el pueblo, ¿habéis visto al que ha elegido Jehová, que no hay semejante a él en todo el pueblo? Entonces el pueblo clamó con alegría diciendo, ¡viva el rey! Samuel recitó luego al pueblo las leyes del reino y las escribió en un libro, el cual guardó delante de Jehová. Y envió Samuel a todo el pueblo, cada uno a su casa. Saúl también se fue a su casa en Gabá, y fueron con él los hombres de guerra cuyos corazones Dios había tocado. Pero algunos perversos dijeron, ¿cómo nos ha de salvar este? Y le tuvieron en poco y no le trajeron presente, mas él disimuló. Cuando por fin encontraron a Saúl y lo sacaron, fue la primera vez en Israel que jamás se voceaba, ¡viva el rey! Luego Samuel les explicó a los israelitas el modo de obrar en el reino y lo escribió en un libro. Ahora, basados en esto, creemos que Samuel escribió por lo menos la primera parte del primer libro de Samuel. Ahora, este capítulo 10 concluye con una nota discordante. Desde un principio, Saúl tuvo sus enemigos, hombres que no estaban dispuestos a someterse a su autoridad como rey. Dice aquí el versículo 27, pero algunos perversos dijeron, ¿cómo nos ha de salvar este? Y le tuvieron en poco y no le trajeron presente, mas él disimuló. Y así llegamos al capítulo 11 de este primer libro de Samuel. En este capítulo, Naas ofrece al pueblo de Jabes de Galaad una alianza con terribles condiciones. Envían mensajeros y son libertados por Saúl. Y Saúl es así confirmado como rey. En el capítulo 10 dijimos algunas cosas algo duras en cuanto al rey Saúl, aunque parecía que no tuviéramos suficientes motivos para decirlas en ese momento. Toda la evidencia que teníamos era una sospecha vigorosa de que Saúl no era genuino. Habría sido un buen actor, pero no un buen rey, aunque es verdad que comenzó bien. Leamos pues los primeros tres versículos de este capítulo 11 del primer libro de Samuel. Después subió Naas, amonita, y acampó contra Jabes de Galaad. Y todos los de Jabes dijeron a Naas, «Haz alianza con nosotros y te serviremos». Y Naas, amonita, les respondió, «Con esta condición haré alianza con vosotros, que a cada uno de todos vosotros saque el ojo derecho y ponga esta afrenta sobre todo Israel». Entonces los ancianos de Jabes le dijeron, «Danos 7 días para que enviemos mensajeros por todo el territorio de Israel, y si no hay nadie que nos defienda, saldremos a ti». Esta demanda de Naas a los hombres de Jabes era sumamente violenta y repugnante. Necesitaban ser libertados. Leamos ahora los versículos 4 hasta el 7. Llegando los mensajeros a Gabá de Saúl, dijeron estas palabras en oídos del pueblo, y todo el pueblo alzó su voz y lloró. Y aquí Saúl que venía del campo, tras los bueyes, y dijo Saúl, ¿qué tiene el pueblo, que llora? Y le contaron las palabras de los hombres de Jabes. Al oír Saúl estas palabras, el Espíritu de Dios vino sobre él con poder, y él se encendió en ira en gran manera. Y tomando un par de bueyes, los cortó en trozos, y los envió por todo el territorio de Israel, por medio de mensajeros diciendo, Así se hará con los bueyes del que no saliere en pos de Saúl y en pos de Samuel. Y cayó temor de Jehová sobre el pueblo, y salieron como un solo hombre. Ahora fíjese usted cómo Saúl se identifica con Samuel. No creemos que en ese tiempo solo el nombre de Saúl valdría. Sin embargo, cuando Saúl pidió que el pueblo saliera y unió su nombre con el nombre de Samuel, el pueblo entonces salió. También salieron debido a los temores. Tenían miedo de lo que Saúl hiciera con sus bueyes si se quedaban en casa, y también de lo que los amonitas les hicieran. Continuemos con los versículos 8 al 11 de este capítulo 11 de este primer libro de Samuel. Y los contó en Besek, y fueron los hijos de Israel 300,000, y 30,000 los hombres de Judá. Y respondieron a los mensajeros que habían venido: así diréis a los de Jabes de Galaad: mañana al calentar el sol seréis liberados. Y vinieron los mensajeros y lo anunciaron a los de Jabes, los cuales se alegraron. Y los de Jabes dijeron a los enemigos: mañana saldremos a vosotros para que hagáis con nosotros todo lo que bien os pareciere. Aconteció que el día siguiente dispuso Saúl al pueblo en tres compañías, y entraron en medio del campamento a la vigilia de la mañana, e hirieron a los amonitas hasta que el día calentó. Y los que quedaron fueron dispersos de tal manera que no quedaron dos de ellos juntos. Saúl dividió a sus hombres en tres compañías. Luego los israelitas atacaron a los amonitas y los mataron, y los dispersaron tanto que ni dos de ellos quedaron juntos. Cada amonita que quedó tuvo que huir solo. Y el versículo 12 dice: el pueblo entonces dijo a Samuel: ¿quiénes son los que decían, ha de reinar Saúl sobre nosotros? Dadnos esos hombres y los mataremos. Al finalizar el capítulo anterior vimos que algunos de los israelitas se oponían a la idea de tener a Saúl como rey. Samuel ignoró esa oposición hasta cuando la nación estuviese unida a favor de Saúl. Ahora vemos que la habilidad con que Saúl dirigió la batalla contra los amonitas se encargó de la oposición. Y los versículos finales de este capítulo 11 del primer libro de Samuel, versículos 13 hasta el 15, dicen: y Saúl dijo: no morirá hoy ninguno, porque hoy Jehová ha dado salvación en Israel. Mas Samuel dijo al pueblo: venid, vamos a Gilgal, para que renovemos allí el reino. Y fue todo el pueblo a Gilgal, e invistieron allí a Saúl por rey delante de Jehová en Gilgal, y sacrificaron allí ofrendas de paz delante de Jehová, y se alegraron mucho allí Saúl y todos los de Israel. Ahora sí, todo Israel acepta a Saúl como su rey. Saúl, pues, comienza muy bien. Y así concluye este capítulo 11 del primer libro de Samuel. Y vamos a detenernos aquí, amigo oyente, porque nuestro tiempo ha llegado a su fin por el día de hoy. Dios mediante, en nuestro próximo programa comenzaremos a estudiar el capítulo 12. Le invitamos, pues, a sintonizarnos. Será hasta entonces, amigo oyente, que las bendiciones del Señor reposen en usted, ahora y siempre.
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1: Quien no acepta las reprensiones será destruido, y nadie podrá evitarlo. Cuando la gente buena prospera, el pueblo se pone alegre. Cuando gobiernan los malvados, el pueblo se pone triste. El que ama la sabiduría trae alegría a su padre. El que anda con prostitutas malgasta todo lo que tiene. El rey que hace justicia da seguridad al país. El que solo cobra impuestos lleva el país a la ruina. Quien mucho alaba al amigo, mucho lo engaña. He leído lo que dice la Santa Biblia en el libro de Proverbios, capítulo 29, versículos desde el 1 hasta el 5. Hola amigos, soy Donizetti Barrios y les doy un abrazo fraternal. Rompecostillas para cada uno de ustedes. Gracias por estar en nuestra sintonía en este día. Eso en primer lugar, gracias por contarle a otras personas cómo nos pueden escuchar. En tercer lugar, gracias por escribirnos, por llamarnos, por compartirnos de qué forma este programa les está ayudando. No basta con que nos digan, el programa es bueno, lo felicito, me ha ayudado, me siento muy bien. Ese es el título. Ahora falta que usted coloque el contenido, porque solamente nos manda el encabezado. Entonces, gracias por contarnos con detalles cómo, cuándo, dónde, qué fue lo que se dijo, por qué se oró o cuál fue la frase que escuchó, exactamente qué fue lo que pasó en el programa y qué produjo en ustedes. Gracias por incluir esos detalles. Y en cuarto lugar, gracias, gracias, gracias, un millón de gracias por orar cada día por nosotros, por nuestras familias, por nuestras necesidades, porque necesitamos de sus oraciones. Somos seres humanos tan necesitados como ustedes, igualitos. No fuimos hechos de otro material diferente. Somos carne y hueso y tan débiles y necesitados como ustedes, queridos oyentes. Así es que cuando oran por nosotros, nos hacen un grandísimo favor. Muchas gracias. Iniciamos nuestro espacio en este día dando gracias a Papito Dios. Y en esta oportunidad vamos a darle gracias a Papito Dios porque nos permite interactuar con otras personas y aprender de esas personas, fíjese bien, y a la vez poderles enseñar alguna cosa. No siempre debemos ir con la pretensión de que nosotros vamos a enseñarle a otra persona. A veces esa otra persona tiene mucho que enseñarnos a nosotros. Esa es la verdad. Papito Dios, yo te quiero dar muchas gracias por la oportunidad de interactuar con otros seres humanos para aprender de esos seres humanos y también en ocasiones para transmitirles algún conocimiento. Gracias, Señor, porque podemos aprender si aprendemos a escuchar. La verdad es que casi siempre somos nosotros los que queremos hablar, pero qué importante cuando decidimos cerrar la boquita y escuchar y evaluar. Tal vez no todo lo que la otra persona nos diga es correcto o debemos hacerlo o asimilarlo, pero puede ser que nos diga cosas bien interesantes y aprendemos aún de los errores que esa persona ha cometido, porque nos abre los ojos para no cometer los mismos errores de esa persona. Y gracias también porque en ese interactuar podemos transmitirles algunas cosas bonitas, podemos decirles algo positivo. La verdad, Señor,

Bájese de las gradas al campo de juego. La mayor parte de la gente pierde la oportunidad porque ésta se encuentra vestida con ropa de trabajo y se ve como trabajo. La verdadera fe tiene manos y pies y toma acción. No es suficiente saber que sabe. Es más importante mostrar que sabe. Para decirlo con más precisión, las palabras que se usan para trabajo aparecen 564 veces en la Biblia. Por lo tanto, el trabajo es un concepto bíblico. Cuando la fe y el trabajo operan juntos, el resultado es una obra de arte. Deberíamos decidir mantener la fe trabajando todo el tiempo. George Bernard Shaw reflexionó: cuando era joven, observé que de cada 10 cosas que hacía, fracasaba en 9. Así que trabajé 10 veces más. Ken Mons Wilson, el fundador de

La cadena de hoteles Holiday Inn les respondió a los que le preguntaron cómo había llegado a tener tanto éxito con estas palabras. En realidad no sé por qué estoy aquí. Nunca he obtenido ningún título y solo he trabajado medio día durante toda mi vida. Creo que mi consejo es hacer lo mismo. Trabaje medio día todos los días. Y en realidad, no importa cuál mitad, si las primeras 12 horas o las segundas 12 horas. Extraiga del poder que se produce cuando la fe se mezcla con la acción. Y luego observe a Dios moverse en su situación. Dígase a sí mismo: las inspiraciones nunca se prestan para compromisos largos. Demandan un matrimonio inmediato con la acción. Lo dijo Brendan Francis. Si la verdad fuera dicha, muchos de nuestros problemas se suscitan por estar holgazaneando cuando deberíamos estar trabajando, y por estar hablando cuando deberíamos estar escuchando. Walt Whitman escribió: hay un hombre en el mundo que nunca es despreciado. Dondequiera que vaya, siempre es bien recibido en el pueblo, o donde los granjeros sacan la paja. Los saludan con placer en los arenosos desiertos y en la profundidad de los bosques. Dondequiera que vaya, lo reciben con agrado. Es el hombre que cumple con sus obligaciones.

Hoy es el día para que cobres tu cheque por la fe en el Banco de la Fe. Y aquí está tu cheque para el día de hoy para que lo puedas cobrar por la fe en el Banco de la Fe. Este cheque debes firmarlo, endosarlo, apersonarte de él, adueñarte de él y cobrarlo por la fe en el Banco de la Fe. Esta es una diligencia que se hace personalmente. No le pidas a otra persona que te cobre el cheque. Tú mismo o tú misma debes cobrarlo y en el Banco de la Fe, porque si vas a otro banco, no lo van a reconocer y no te lo van a pagar. Cóbraselo a Papito Dios, en oración, por la fe. Él, quien es el girador del cheque, sí lo va a reconocer y te lo va a pagar. El cheque lo estoy sacando del libro de cheques del Banco de la Fe de Charles Spurgeon, de la serie Grandes Devocionales de Libros Clie. Y el de hoy se encuentra en la Biblia en Proverbios capítulo 3, versículo 23. Entonces andarás por tu camino confiadamente y tu pie no tropezará. Es decir, que si sigues el camino de la sabiduría y santidad, serás guardado. El que viaja a la luz del día por el camino real se halla bajo la protección del Rey. Cada hombre tiene su camino, a saber, su propia vocación. Y si por él andamos en el santo temor de Dios, él nos amparará contra todo mal. Tal vez no viajaremos lujosamente, pero sí confiados. Tal vez no correremos como los jóvenes, pero sí como personas de bien. Nuestro mayor peligro lo encontramos en nosotros mismos. Nuestros débiles pies fácilmente tropiezan. Pidamos una fuerza moral más grande para vencer nuestra propensión a resbalar. Algunos tropiezan porque no ven las piedras del camino. La gracia divina nos hace ver el pecado y así poder evitarlo. Pidamos el cumplimiento de esta promesa y confiemos en aquel que defiende a sus escogidos. Por desgracia, el mayor peligro está en nuestra propia negligencia. Por eso, para combatirla, nos ha dicho el Señor Jesús, velad y orad. Oh, si tuviéramos gracia para caminar hoy sin tropezar ni siquiera una sola vez. No basta estar preservado de no caer. Nuestra súplica ha de ser que no demos el más mínimo tropiezo y que al fin podamos adorar a aquel que es poderoso para guardarnos sin caída.

0: El correo.
1: Veamos lo que ha traído el cartero para ti en esta oportunidad. En este sobre hay un mensaje especial de parte de Papito Dios para ti, que eres tan especial para Papito Dios. Con cuánto amor te mira el Señor cada día. No es asunto de que lo merezcas o no, el hecho es que te ama demasiado. Por eso el Señor ha movido tiempo, espacio, circunstancias y personas para el provocar el que justamente en esta oportunidad tú puedas escuchar lo que Él te dice. Los buenos florecen como las palmas y crecen como los cedros del Líbano. Aún en su vejez darán frutos. Siempre estarán fuertes y los sanos. Si alguien te anda despreciando porque ya tienes algunos añitos encima, recuerda lo que te dice el Señor en el Salmo 92, versículos 12 y 14. Aún en su vejez darán frutos. Y si tú le temes a la vejez, estando tan joven, pues se recuerda esta palabra. Aún en su vejez darán frutos. Siempre estarán fuertes y los sanos.

Vamos ahora mismo a hacer una pausa y ya entramos con la segunda parte de Promesas de Dios con Donizetti Barrios a través de CBC.

usted es muy importante. 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

Aquí estamos de nuevo con Promesas de Dios. Don Iseti Barrios te está acompañando. Apunta en el correo electrónico para que me puedan escribir. promesas@cvclavoz.com. Ahora, si usted prefiere escribir una carta, bueno, hágalo y envíe esa carta al apartado postal 2889, Miami, Florida, 33144, Estados Unidos. ¿Quiere mandar un fax? Hágalo al 305-231-7447.

A esta hora estás escuchando Promesas de Dios con Donizetti Barrios. Y comparto con ustedes un devocional, para lo cual ingreso en internet a la página devocionalesenpijama.com. Y comparto uno que tiene como título Las marcas imborrables de los padres. Y se basa en Efesios capítulo 6, versículo 4, que dice: Y ustedes, padres, no hagan enojar a sus hijos, sino críenlos según la disciplina e instrucción del Señor. Y el devocional dice así: Mi madre me enseñó lo que es un trabajo bien hecho. Si se van a matar, háganlo afuera, que acabo de limpiar. Mi madre me enseñó espiritualidad. Mejor reza para que esta mancha salga de la alfombra. Mi madre me enseñó lo que es la ósmosis. Cierra la boca y come. Mi madre me enseñó meteorología. Parece que un huracán pasó por tu cuarto. Mi madre me enseñó mesura. Ya te he dicho un millón de veces que no seas exagerado. Mi madre me enseñó el ciclo de la vida. Te traje a este mundo y te puedo sacar de él. Mi madre me enseñó a ser ventrílocuo. Cállate y dime por qué lo hiciste. Mi madre me enseñó ortodoncia. Me contesta si te estampo los dientes en la pared. Sí se puede aprender mucho de los padres, y algo que nunca se puede dejar de ver son las marcas que dejan de por vida en sus hijos. No las cicatrices de un abuso físico, sino las marcas de un abuso verbal y psicológico. Padres y madres que profetizaron sobre sus hijos maldiciones. Ya te veré llena de hijos y sufriendo y arrastrándote. Un bueno para nada, eso eres, un inservible. Tú fuiste mi peor error, no sé para qué te traje a este mundo. Igualito a tu padre, así tenías que salir, miserable, mala clase. Igualita a tu madre, así saliste, rebelde y sinvergüenza. Jamás, óyeme bien, jamás, nunca en la vida vas a poder prosperar. Toda la vida vas a ser un arrancado muerto de hambre. Maldecir no es decir, maldigo o maldito seas, sino que es proferir sobre una persona malos deseos. Lo contrario es bendecir o bien decir, que es declarar sobre su vida un futuro lleno de bienestar. La bendición en la Biblia de los padres hacia los hijos no era hacer la señal de la cruz con la mano derecha, sino ponerles las manos sobre la cabeza, cuando era factible, e invocar sobre ellos el favor de Dios, recordándole al Señor promesas de bien que Él había hecho a sus antepasados. Tal vez pienses que tus hijos no son una joyita, sino una espina, pero aún así, tú puedes dejar en sus vidas marcas que los van a acompañar toda su vida, hasta el día de su muerte. Tú, por ejemplo, puedes declarar sobre ellos: tu vida ya está en las manos del Señor, y quieras o no, jamás, nunca, podrás liberarte de mi amor y del amor de Dios. Su amor siempre irá contigo. No importa lo que estés pasando ahora, llegarás a los pies de Jesucristo y serás una persona de éxito. Bendiga a sus hijos. En lugar de decirles cosas feas, horribles, de maldecirles, diga cosas buenas sobre ellos.

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Respondemos a una de las preguntas que muchos de ustedes se están formulando. ¿Cómo puede un Dios de amor mandar a alguien al infierno? Lo último que Dios quiere es que alguien termine en el infierno. La Biblia dice que Dios no quiere que ninguno perezca. Está en 2 de Pedro, capítulo 3, versículo 9. Y que Él quiere que todos los hombres sean salvos y vengan al conocimiento de la verdad. Está en 1 Timoteo 2:4. Dios no solo proclamó su deseo de que nadie perezca, además demostró su voluntad de salvar a las personas cuando dejó las glorias del cielo en la persona de Jesús y vino a la tierra a morir en la cruz por nuestros pecados. Habiendo pagado el precio por la rebelión de la humanidad, Dios ahora ofrece benignamente perdón y vida eterna en forma gratuita, como lo dice Romanos 6:23 en la Biblia, a todos los que pongan su confianza en Jesús. Si alguien rechaza la gracia de Dios, da la espalda al testimonio de su propia conciencia, al testimonio de la creación y al llamado del Espíritu Santo y dice, no quiero nada con Dios, Dios, al final, le concederá su deseo, como está en 2 a los Tesalonicenses, capítulo 1, versículo 9. Tal como dijo C.S. Lewis, en cierto sentido, los que se condenan son triunfadores, rebeldes hasta el fin. Las puertas del infierno están cerradas por dentro. A fin de cuentas, los que terminan en el infierno solo podrán culparse a sí mismos. En cierto sentido, los que se condenan son triunfadores, rebeldes hasta el fin. Las puertas del infierno están cerradas por dentro. A fin de cuentas, los que terminan en el infierno solo podrán culparse a sí mismos. El infierno es el final de una senda que se escoge en cierto grado en esta vida, aquí y ahora mismo, día tras día. Solo existen dos tipos de personas. Aquellas que le dicen a Dios, hágase tu voluntad. Y aquellos a quienes Dios les dice al final, hágase tu voluntad. Lo ha dicho C.S. Lewis, profesor de literatura medieval y del Renacimiento de la Universidad de Cambridge y quien vivió de 1898 a 1963.

0: Donnie, toma por favor tu Biblia y compártenos una linda promesa de Dios para que la podamos reclamar en este día.
1: Dice Isaías capítulo 32, versículos 15 y 16. Pero Dios vendrá a visitarnos y con su poder creador convertirá el desierto en tierra fértil y la tierra fértil en un bosque hermoso. Entonces habrá justicia en todos los rincones del país. Tú eres agricultor, trabajas en el campo y vives de ello. Esta promesa es para ti. Dios viene a visitarte y el desierto se convierte en tierra fértil. ¿Ya te dijeron que esa tierra es mala, que no va a dar nada, que no va a dar cosecha? ¿Eso te dijo el agrónomo, que en esa tierra no se da nada? ¿El visitador te dijo que no vas a tener ningún fruto? Tal vez porque no están pensando en el poder de Dios. Vamos a hacer algo. Escribe en un papel la fecha de hoy y la hora. Y vamos a orar. Y te pido que en los siguientes días, todos los días, en cuanto te sea posible, ve al campo, arrodíllate ahí, pon tus manos, las palmas de tus manos, contra el suelo. Y ora por tu tierra. Toma las plantas en tus manos y bendícelas. Profetiza sobre tus campos. Levanta. Si el campo es muy largo, levanta tus manos. Y mira todo ese campo que tienes allí y bendícelo. Vas a ver la cosecha que vas a tener. Me mandas fotos, por favor. Cuando veas el milagro que Dios va a hacer, quiero fotos. Que me digas, oye, Donnie, la cosecha fue espectacular. Los frutos que recogimos fue algo increíble. Pero hazlo de esa manera. Voy a orar para que Dios te bendiga. Señor Dios Todopoderoso, tú dices aquí en tu palabra, en Isaías 32:15, pero Dios vendrá a visitarnos y con su poder creador convertirá el desierto en tierra fértil y la tierra fértil en un bosque hermoso. Señor, haz una obra milagrosa aquí en la propiedad de esta persona, así sea una parcelita chiquitita o una finca inmensa. Bendice los frutos, bendícelos, Señor. Que las aves no acaben con este sembrado. Que no vengan plagas, que den un fruto precioso, que la lluvia venga en su momento y que el sol también venga en su momento. Señor, libra estas cosechas de heladas, de ataques. En el nombre de Jesús yo bendigo este campo y declaro que la cosecha será muy próspera para la gloria tuya. En el nombre de Jesús te doy las gracias, Señor. Amén. Recuerda, cuando ya Dios te esté dando esa victoria impresionante, me vas a mandar un correo, si puedes unas fotos, donde me cuentes cómo te fue en la cosecha. Me escribes a promesas@cbclavoz.com.

0: El tiempo se me acabó. Por favor, cuando se levante de su cama, no ponga los pies en el suelo, sino las rodillas, para comenzar el día con oración. Es el deseo de Dios y el mío, el de Donizetti Barrios, que ustedes sean prosperados en todas las cosas y que tengan salud, así como prosperan sus almas.
1: Dios no es hombre para que mienta, ni hijo de hombre para que se arrepienta. Cuando Dios promete algo, lo cumple, pase lo que pase. 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

0: en HRBC, las 3:59 minutos.
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2: 4 décadas de dedicación a la causa bíblica marcaron la historia moderna del país. En 1969 se reorganizó el trabajo regional y el pastor hondureño Saúl Gómez asumió la oficina nacional en Tegucigalpa. Su liderazgo concluyó en 1996, dejando un sólido legado de organización, servicio constante y expansión ministerial en Honduras.

0: Dice Cadena Radial.
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0: Bueno, ya estamos frente a los micrófonos de la Voz Evangélica de Honduras para llevarle Campiña del Señor. Les saluda Efraín Gómez en este día que Dios nos permite levantarnos. Bueno, despertarnos antes que nada, gracias a Dios, levantarnos, caminar, hacer esto, hacer aquello, llegar hasta aquí a la radio. Bueno, esa es una gran bendición, estimados oyentes. Así que bendiciones para todos ustedes que nos sintonizan en cualquier rincón de nuestro país hondureño. Y este es ya Campiña del Señor. Les saluda Efraín Gómez. Gracias por escucharnos en cualquier rincón de nuestro país hondureño. Y estos son nuestros números telefónicos para que usted comience a marcarlos. 2234-6640, 2234-6648. Para su mensajito de WhatsApp, escríbanos al 9471-2038. Vamos a iniciar la parte musical de Campiña del Señor. Bueno, cada semana que vamos a iniciar es una semana de luchas, a veces de inconvenientes, a veces de éxitos, pero vamos a poner en las manos de Dios con este canto de Rudy Guerra: ganaré la batalla de esta semana. Vamos a ganar la batalla en todos los quehaceres, en nuestras salidas, en nuestro regreso a casa. Vamos con Rudy Guerra: ganaré la batalla.
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0: Así es, estimados oyentes, cada día es un día de batallas, pero con Cristo todo lo puedo. Y usted también. Así que encomiéndese al Señor, ore este día y ponga todo en sus manos. No se levante así como se levantan cualquier cosa, sino el cristiano se levanta tomado de la mano de nuestro Señor. Bueno, tengo saludos de nuestro fiel oyente, mi hermano, el hermano Leónidas Castro, desde Quimistán, Santa Bárbara. Le saludamos a nuestro estimado hermano con la alabanza que nos ha solicitado, una alabanza de Francisco Orante. Vamos a escuchar Espera en Jehová. Esperamos en él cada día de nuestra vida. Bendiciones, mi hermano. Tengo saludos también de nuestra fiel oyente, la hermana Cidia Ismenia Tosta, a quien le saludamos, deseando que Dios le bendiga ricamente. Gracias por el saludo para este servidor. Y solicita la alabanza, eran 100 ovejas. Con todo gusto vamos a complacerle con las 100 ovejas. Saludos a la familia Lorenzo Tosta y a todo el personal que labora en La Voz Evangélica de Honduras, a todos los oyentes a nivel nacional e internacional. Son los saludos de nuestra estimada hermana Ismenia Tosta. Vamos entonces a complacer estas primeras peticiones de cantos cuando son las 4:07. 4:07.
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Las 4:16, 4:16. Tengo saludos de nuestra fiel oyente, hermana Leila Rivera, desde el estado de Virginia, Estados Unidos de Norteamérica. Le saludamos a nuestra estimada hermana, Dios me le bendiga, quien nos dice que mantengamos la luz encendida. Así es una de las personas que hace que la luz de la voz evangélica esté encendida. Gracias, mi hermana. Tengo saludos también, gracias por el saludo para este servidor y para todos los oyentes a nivel nacional e internacional, deseando que Dios les bendiga. Les dedica esta alabanza, Gracias Señor, de Vicente Montaño. Bueno, vamos a complacer. También tengo saludos del hermano Fidel Fajardo desde Cedro Francisco Morazán. Dios me lo bendiga a nuestro fiel oyente. Nos dice nuestro hermano que allí está lloviendo. Qué bueno, nos alegra muchísimo. Nosotros estamos esperando más lluvias aquí en la capital. Seguimos orando porque llueva, llueva. Necesitamos más agua para esas represas. Y también para las personas que siembran, por supuesto, muy cerca de aquí, también que les llueva. Bueno, vamos a complacer entonces estas peticiones. Son las 4:17. 4:17. Sigas gozándose con los que se gozan. Y aquí vamos entonces con más cantos, más alabanzas en Campiña del Señor.

0: Ya son las 4:24, 4:24 en la Voz Evangélica de Honduras. Seguimos con más saludos. Y tengo por aquí una nota de voz de la cumpleañera, nuestra hermana Elvia de Morel. Le saludamos a nuestra fiel oyente que cumpla muchísimos años más de vida. Este día está chiquita, 91 años. Gloria a Dios, qué lindo. Y bien lúcida nuestra fiel oyente. Dios me la bendiga, mi hermana Elvia. Que lo pase de lo mejor y que el Señor la bendiga sobreabundantemente. Vamos a escuchar su nota de voz.
1: Buenos días, hermano Efraín, que Dios me lo siga bendiciendo grandemente a usted y su familia. Primeramente quiero darle gracias a mi Dios Todopoderoso porque por estar nuevamente por un día más de vida que nos ha dado, porque el descanso de la noche, abrir los ojos nuevamente, contemplar la hermosura de sus manos. Le agradezco también a mi Señor porque me ha permitido, me permite cumplir mis 91 años, hermano Efraín. Hoy es un día de mi cumpleaños y por eso quiero agradecerle al Señor, porque son 91 años los que me ha permitido. Y porque quiero un saludo especial para usted, para su familia, mi hermano Marco Ríos, hermano de Nación María, para mis hijos, mis hijas, mis nietos, mis nietas, mis nietos y mi yerno y toda mi familia. Para que el Señor los siga bendiciendo a todos en gran manera. Le agradezco infinitamente a usted, hermano Efraín. Por todas sus bondades, quiero que me complazca con el himno que dice, hasta aquí me ayudó Jehová.
0: Con todo gusto, hermano, estaremos complaciendo con hasta aquí me ayudó Jehová y estaremos orando también por sus peticiones. Que el Señor me la bendiga, hermana Elvia de Morel, que lo pase de lo mejor, mi estimadísima hermana, en compañía de su familia, 91 años, es una bendición llegar a una edad y con tanta lucidez que tiene nuestra fiel oyente. Le saludamos en esta hora. Tengo también saludos de la hermana Alba Enamorado. Alba Enamorado, quien quiere escuchar esta alabanza, eres mi amigo de simiente escogida. Simiente escogida. Vamos a ver. Tengo también saludos de a través de también otra nota de voz. Y este es de nuestra fiel oyente. Le saludamos también, deseando que el Señor le bendiga muy ricamente a nuestra estimada hermana Alicia Padilla. Dios me le bendiga, hermana, vamos a escuchar su nota de voz. Son ya las 4:27.
2: Dios me le bendiga, hermano Efraín, ¿cómo está usted y toda su familia? Quiero hacer un saludo para mis hijos, mi nietecito hasta Estados Unidos, para mi esposo, para mis hermanas campiñeras, hermana del aire, hermana Leila, hermano Rolando, y un saludo para Jorgito, mi hermano Marcos, y para todos los que trabajan en la Voz Evangélica, hermano, que Dios pueda bendecir en este precioso día que Dios nos ha dado, gozando su misericordia, porque son nuevas cada mañana. Quiero que me complazca con un canto, todo se lo debo a él. Buen día, hermano.
0: Bueno, muchas gracias a nuestra fiel oyente, gracias siempre por preguntar por su servidor. Bendiciones de Dios y mi familia. Dios me la bendiga a usted y a toda su gente también. Bueno, vamos a complacer estas alabanzas, será inmediatamente después de la pausa.
3: En HRBC, las 4:28.
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8: El ministerio creció y se organizó formalmente. Tras años de ser atendido desde Guatemala y Panamá, el 22 de noviembre de 1976 se fundó oficialmente la Sociedad Bíblica de Honduras en Tegucigalpa. Un gran hito liderado por visionarios como el pastor Saúl Gómez, consolidando la distribución de las escrituras en todo el país.

Son las 4:39. Quiero hacer un paréntesis aquí para enviar mis más sentidas condolencias a mi hermana Aminta Solomon, pues ayer pasó a la presencia del Señor su esposo, el pastor Don Glenn Solomon, un hombre de Dios que dejó un gran legado ahí en Roatán, en Guanaja, todos esos lugares ahí donde él fundó congregaciones. Y bueno, tuve la bendición de estar en su casa, de tener una gran amistad con él, de estar en muchas conferencias ahí en Roatán y en sus congregaciones. Así que fue una persona muy especial también, porque sirvió para institucionalizar el Día de la Biblia, cuando él fue diputado en el Congreso Nacional de nuestro país, por supuesto. Así que Dios fortalezca a mi hermana Aminta Solomon y a toda su familia, y a todos nuestros hermanos también de ahí de Roatán, que son parte de sus congregaciones, iglesias bautistas. Él fue fundador de las iglesias bautistas allí en Roatán. El Señor lo usó de una manera extraordinaria, una bendición grande. Así que bendiciones para toda la familia Solomon, allí en Roatán, Islas de la Bahía. Tengo saludos también de nuestra fiel oyente, la hermana Jenny Rodas. Jenny Rodas, gracias por el saludo para este servidor. Igualmente para todos los oyentes a nivel nacional e internacional, al personal que labora en la Voz Evangélica de Honduras. Muy especialmente a su hermano Moisés en la Montañita, deseando que Dios le bendiga en gran manera. Son los saludos de mi hermana Jenny Rodas. También tengo saludos de nuestra hermana Adelaida Pinot. Le saludamos a nuestra fiel oyente y gracias por el saludo para este servidor y para mi familia también. Muchísimas gracias. Saludos para el hermano Rolando Celaya en Empalizada Olancho, a la hermana Rosa Amalio Rosales Ortiz en Olanchito Lloro. Saludo extensivo al hermano Claudio Salinas y a su esposa, la hermana Alicia Padilla, en el Carrizal San Francisco de La Paz, Olancho. Igualmente al hermano Adrián Mondragón, allí mismo, que Dios le bendiga ricamente. Saludos también para la hermana Leila Rivera en el estado de Virginia, Estados Unidos de Norteamérica, a la hermana Dilcia Hueso en La Lima, Cortés. Y la alabanza que nos ha solicitado, Lágrimas de un Buen Pastor, ya habíamos anunciado antes también la complacencia para nuestra hermana Alicia Padilla con el canto Todo se lo debo a él. Así que vamos a complacer también. Y el hermano Rolando Celaya saluda a la hermana Elvia de Morel por estar cumpliendo esos 91 años. Que Dios me la bendiga ricamente a nuestra fiel oyente. Son los saludos del hermano Rolando Celaya, que también saluda a todos los oyentes a nivel nacional e internacional, deseando que Dios le bendiga muy ricamente. Son las 4:42.

0: Un mentor es un entrenador para la vida y no hay ninguno como un buen padre que acompañe a sus hijos y les ayude a mejorar cada día. Ser mentor es instruir a partir de la experiencia adquirida con los años, tener paciencia para explicar lo que se ha aprendido y fortalecer en medio de los desafíos. Ser mentores implica ser generosos con nuestro tiempo, inspirar confianza, ser comprensivos, respetar la diferencia de criterio y estar dispuestos a dar lo mejor de nosotros mismos. Si deseamos convertirnos en buenos padres, debemos estar presentes en los momentos cruciales de nuestros hijos y asumir el privilegio que nos otorgan de ser sus mentores. Guía a sus hijos a la excelencia. Esta es una tarea que toma toda una vida. Le habla Sixto Porras de Enfoque a la Familia.
1: Visite enfoquealafamilia.com.

0: Ya son las 4:51, 4:51 aquí en Campiña del Señor. Bueno, vamos a complacer con el feliz cumpleaños, saludando a nuestra fiel oyente, cumpleañera, mi hermana Elvia de Morel. Vamos a dedicarle el feliz cumpleaños. También tengo saludos de nuestra hermana Elizabeth Reyes, quien saluda a todos los oyentes a nivel nacional e internacional, al personal que labora en este medio, deseando que el Señor le bendiga muy ricamente a todos. Le saluda con este canto, si el tiempo nos permite, qué lindo es mi Cristo. También tengo saludos de la terminación 6545. Bendiciones, siempre les escucho, dice. Hay un saludo para todos los que laboran en la Voz Evangélica de Honduras. Nuestra hermana, vamos a ver, bueno, dice, quiero escuchar la alabanza como una vasija. Les escucho aquí en Cones, Lempira. Nuestra hermana Esmeralda Benítez, Dios me le bendiga, hermana Esmeralda. Tengo también una nota de voz por aquí, de nuestra hermana Carmen Cruz. Vamos a escuchar esta nota de voz.
1: Buenos días, Pastor Efraín, Dios le bendiga. Soy Carmen Cruz, de acá de Loma de Toncontín. Hermano, le estoy pidiendo por favor sus oraciones por mi hogar, por mi familia, por mis hijos en Estados Unidos, que Dios me los guarde, me los aparte de todo peligro. Y por favor, si me puede complacer con una alabanza que se llama Por Siempre Alabaré. Por siempre cantaré, alabaré, por siempre cantaré, hermanito. Por favor, le estaré muy agradecida. Aquí estoy escuchándole siempre desde las 3 de la mañana. Yo estoy aquí ya pendiente de su programa. Que Dios me lo bendiga, hermano Efraín. Feliz día.
0: Gracias a nuestra hermana Carmen Cruz también por esa nota de voz. Dios me la bendiga, mi estimada hermana. Otro saludo que tenemos es de la hermana Dora Cervellón. Le saludamos también a nuestra fiel oyente. Saludos a todos ustedes, nos dice, y este también es para oración, así que estaremos orando. Ya está el pastor Marco Ríos por aquí, le damos la más cordial bienvenida. Dios lo bendiga ricamente. También tengo saludos de nuestra fiel oyente, la hermana Rosita Fonseca Palma, quien saluda a todos los oyentes a nivel nacional e internacional, deseando que el Señor le bendiga. Al personal que labora en este medio, saludos para este servidor, para la hermana Elvia de Morel, por estar cumpliendo años el día de hoy, deseando que el Señor le bendiga y cumpla muchísimos años más de vida. Nuestra cumpleañera, 91 años, cuentan, no son dos años, son 91 años. Dios la siga bendiciendo, mi hermana, y dándole fuerza, y ponga su mano también sobre su salud. También tengo más saludos, vamos a ver. Bueno, creo que esto es todo, lo demás son para oración. Ya estaremos orando con el pastor Marco Ríos. Y nos vamos entonces, Dios les bendiga ricamente, será hasta mañana martes, cuando de nuevo las manecillas de reloj marquen las 4:00 a.m. Hasta entonces, que el Señor les bendiga muy ricamente. Francisco Orantes viene para despedirnos entonces con felicidades.

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0: en HRBC, las 5, un minuto.
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4: 4 décadas de dedicación a la causa bíblica marcaron la historia moderna del país. En 1969 se reorganizó el trabajo regional y el pastor hondureño Saúl Gómez asumió la oficina nacional en Tegucigalpa. Su liderazgo concluyó en 1996, dejando un sólido legado de organización, servicio constante y expansión ministerial en Honduras.

Le animamos, le hacemos ese llamado para que se siga sumando con su ofrenda generosa y juntos sigamos manteniendo esa luz encendida, sigamos llevando un mensaje de esperanza y de vida a esas personas que lo necesitan. Así que muchas gracias a usted que cada día pues tome esa decisión de levantarse, de ir a esas cuentas bancarias, esos Tigo Money, hacer esas transferencias, de venir a las instalaciones de la radio. Muchas gracias, porque también es importante que usted reconozca que tenemos una responsabilidad por delante, y esa responsabilidad es nuestra, de llevar el mensaje de Cristo. Y qué mejor que hacerlo a través de HRBC, la voz evangélica, y llevando esa palabra, y su ofrenda está cumpliendo esa gran misión. Así que lo animo a que se siga sumando con su ofrenda generosa. Y gracias le damos al Señor porque Él nos permite esta gran oportunidad. Así que le saludamos a usted que está fuera de nuestra nación, y también si usted quiere ser parte de esta gran misión con su ofrenda, pues hágalo a través de un giro internacional a nombre del pastor Venancio Mejía Cartagena, si usted está fuera de nuestra nación. Así es que le animamos a que también usted se pueda sumar con su ofrenda. Y también le recordamos que también nuestras líneas telefónicas ya están listas, habilitadas para recibir sus llamadas al 2234-6640, 2234-6648. También está nuestro número de WhatsApp 9471-2038, para que ahí nos escriba su petición de oración. Le repito, 9471-2038. Allí escríbanos su petición de oración para luego orar por usted. ¿Qué mejor iniciar esta semana de orando al Señor, poniéndonos en las manos de nuestro Dios y pidiendo que Él nos dé esa cobertura en nuestra vida, en nuestras familias, y que sea Dios guardándonos cada día y poniéndonos a salvo también del peligro? Usted que sale a sus labores diarias, que se está preparando para irse, usted que ya quizás va saliendo, muchos van escuchándonos en el taxi, allí gracias también por estar con nosotros, y gracias le damos al Señor, porque esta es una oportunidad que hoy tenemos nuevamente de abrir nuestros ojos y contemplar la luz de un nuevo día y la gran oportunidad para entrar a ese trono de gracia. Y también la palabra de Dios en la carta del apóstol Santiago, en el capítulo 4, dice los versículos, el versículo 7, someteos pues a Dios. Oiga bien la palabra. Someteos pues a Dios, resistid al diablo y huirá de vosotros. Acercaos a Dios y Él se acercará a vosotros. Pecadores, limpiad las manos, y vosotros de doble ánimo, purificad vuestros corazones. Así es que, y el versículo 10 dice, humillaos delante del Señor y Él os exaltará. Así que esta mañana pues es un tiempo para venir hoy, someterse a Dios y resistir al diablo, y Él va a huir de nosotros. Es la única manera que podemos nosotros hacer que el enemigo huya, resistiéndolo, y también de esa manera sometiéndonos a nuestro Dios, y que también nos acerquemos a Dios, y Él ha prometido acercarse también a nosotros. Así es que, hermano, esa es la palabra de Dios para que te puedas meditar en ella hoy. Vamos a escuchar esta alabanza y luego nos preparamos para entrar a este tiempo de oración. Escuchamos y luego oramos.

Bien, hermano, después de escuchar esta alabanza, quiero invitarle a que oremos. Eterno Dios y Padre nuestro que estás en los cielos, honrado, santificado es tu nombre. Una vez más estamos aquí hoy delante de ti, unidos junto a mis hermanos oyentes que a esta hora deciden levantarse para unirse a este tiempo de oración. Mientras se preparan para irse a sus labores, gracias por estar con nosotros y gracias por sumarse cada día. Gracias por tomarse este tiempo para orar. Y aquí estamos una vez más para darte gracias por permitirnos la oportunidad de abrir nuestros ojos y contemplar la luz de un nuevo día y el gran privilegio de entrar a tu trono de gracia e interceder por cada familia en este día, esa familia que necesite una intervención divina, que sea tu mano poderosa obrando, Dios, que sea tu mano poderosa dando respuesta, una salida, una solución. Y oramos, Dios, para que cada crisis que enfrenta cada familia reciba, Dios, en de tu mano la respuesta que están esperando. Que tú abras esas puertas, que tú seas Dios obrando en este día, restaurando la armonía, la paz, restaurando, Dios, la unidad en la familia, la vida espiritual, restaurando sus finanzas. Te rogamos que tu mano poderosa se extienda hoy una vez más sobre toda familia y que puedan ver la respuesta, que puedan ver el milagro recibido y saber que han creído, han confiado en un Dios todopoderoso, en ese Dios que todo lo puede, el que ha prometido siempre estar con nosotros en medio de la lucha, de las pruebas, ha prometido estar con nosotros para darnos la fuerza para seguir adelante. Te alabamos, Dios, y te bendecimos, exaltamos tu nombre. Y gracias por cada familia, por la salvación de la familia oramos. Que tú sigas, Dios, obrando salvación y vida eterna. Que tú traigas provisión hoy en este día a la vida de cada familia. De esa familia que aún no tiene nada en su mesa hoy. De esa familia que no tiene un trabajo para el sustento de su casa. Oh Dios mío, te rogamos que tú hagas provisión en este día. Y que tu mano poderosa sea obrando. Y que hoy cada familia tenga, Dios, ese sustento que necesite en su casa para poder, Señor, seguir adelante. Y gracias por este tiempo que tú nos permites de orar, de poner cada familia en tu mano y saber que tú estás allí para obrar. Allí donde está esa familia que está luchando, que está batallando cada día con un hijo atado por las drogas y el alcoholismo. Te rogamos que tú rompas toda cadena de atadura, que tú seas Dios obrando en este día. Rompe, Dios, toda cadena, esa atadura en su vida, y que solamente tú eres el único que puedes hacer esta liberación. Muchos quizás han luchado solos, están luchando solos, quizás han creído que en su fuerza van a poder, pero no podrán. Solamente tú eres el único que puedes romper de una vez y para siempre esas ataduras en su vida, y te rogamos que tu mano poderosa pueda hacerlo en cada vida que se encuentra atada en el nombre de Jesús. Oramos, Dios, por cada matrimonio, ese matrimonio que atraviesa una crisis, te rogamos que también tú seas restaurando ese matrimonio, trayendo respuesta, Dios eterno, y gracias porque hasta aquí es tu diestra que lo ha sostenido y le mostrarás tu gracia y tu gloria, Padre, en el nombre de Jesús. Ese matrimonio que cree que ya no tiene esperanza, que todo ha muerto, que ya no hay nada por hacer, es allí cuando usted está para obrar, y vas a dar vida a aquello que ya está muerto, vas a restaurar aquello que se cree que ya está perdido. Pero en esta hora, Dios, te ruego que sea tu mano poderosa obrando y que traiga esa respuesta a ese matrimonio. Oramos, Dios, y le pedimos que usted siga obrando también en la vida de cada enfermo. Sanidad para esos cuerpos, esos huesos que están ahí afectados, Dios mío, por una osteoporosis, por una artritis. Oramos, Dios, para que tu mano poderosa sea obrando sanidad en su hueso, en esa sangre que necesita ser purificada. Hay muchos con anemia, con una leucemia. Oramos, Dios, también para que tu mano poderosa sea obrando sanidad en este día. Y también oramos por aquellas personas que están atravesando problemas en sus riñones, en su corazón, en su páncreas, en su hígado, en sus pulmones, en su cerebro. Padre, te rogamos que tu mano poderosa sea obrando en este día también un milagro de sanidad en su vida, de esa persona que hoy se encuentra abatida, Dios, desesperada, angustiada,
Te rogamos que también tú traigas una respuesta de esa persona que está atravesando un cáncer en su vida. Te ruego, Dios, que en este día tú puedes hacer un milagro. Tú estás allí, Señor, estás aquí con nosotros. Estás aquí para sanar, también para liberar y para dar vida a aquel que lo necesita. Te ruego, Dios, que tomes el control ahora mismo. Que tú seas Dios obrando sanidad. Haga ese milagro, Dios, en este día. Que ese cáncer desaparezca de ese cuerpo para siempre. Y que hoy sea hecho ese milagro que muchos han estado esperando. Ese milagro, porque ya la ciencia médica ha dicho que ya no hay nada por hacer. Es allí cuando tú surges, cuando tú apareces en el escenario de la vida de cada persona para mostrarles que tu gloria y que tu poder sigue siendo el mismo y que tú no has cambiado, que tú sigues obrando, que tú sigues haciendo milagros de sanidad en esas vidas. Padre, te lo ruego en el nombre de Jesús, oramos. Que tu mano de misericordia sea hoy nuevamente volviéndose a cada enfermo y tocando, Dios, donde esté el problema, donde necesitas, Señor, ser restaurado. Te lo ruego en el nombre de Cristo Jesús. Padre, muchas gracias. Oramos por la iglesia en esta nación y seguimos orando por una iglesia cada día comprometida con el llamado que un día, con el mandato que un día recibimos de ir, de predicar el evangelio. Te ruego, Dios, que tu mano poderosa sea en este día sobre la vida de la iglesia y que cada liderazgo, cada pastor de cada iglesia, podamos levantarnos cada día dispuestos a llevar esa congregación a cumplir con esa misión de llevar tu palabra, de anunciar el evangelio. Padre, muchas gracias. Sigue Dios obrando, sigue rompiendo toda atadura en esas vidas y que para ti no hay nada imposible. Te lo rogamos en el nombre de Jesús. Que tú seas Dios obrando sanidad cada día en la vida de la iglesia, que esa iglesia se restaure, que esa iglesia, Señor, se levante dispuesta a llevar tu palabra. Y gracias, Dios, te rogamos que tú bendigas la vida de la iglesia en esta nación y que también por eso oramos por nuestro Honduras. Pedimos paz para esta nación. Pedimos, Dios, que cada día la respuesta llegue. Estamos creyendo que Honduras un día será libre de todas situaciones, pero también que tú seas Dios obrando sanidad en esta nación, que tú seas sanando las finanzas de esta nación, que tú seas Dios obrando, cancelando la corrupción en este país. También oramos para que esa corrupción desaparezca. Oramos, Dios, te rogamos en este día. Oramos por los problemas que enfrenta nuestro Honduras, los problemas de la criminalidad, delincuencia, de la inseguridad que vivimos, que clamamos cada día y esperamos, Señor, que podamos ver cambios trascendentales en la vida de esta nación y que podamos ver, Señor, cómo tú también estás obrando. Y oramos, por eso ponemos en tu mano las autoridades de esta nación, las ponemos ahí en la poderosa mano suya para que sea usted dirigiéndolo, sea usted guardándolo, poniéndolos a salvo, que cada día, Dios, que se enfrenten a la situación que vive Honduras, que puedan ver ahí la protección de esa mano bendita de misericordia que está con ellos y sobre ellos. Padre, muchas gracias. Oramos por este gobierno, lo ponemos en tu mano y pedimos respuesta de Dios para este pueblo a través del gobierno que está de turno en esta hora. Padre, muchas gracias. Te lo ruego en el nombre de Jesús, que te glorifiques en esta nación y seguimos orando para que la lluvia siga llegando a esta nación, que siga llegando, Dios, de manera normal a esta nación, que siga llegando de manera que cada día podamos ver cómo los embalses también se llenan de agua para abastecer, Señor, de ese líquido a cada familia en esta ciudad y en Honduras. Padre, gracias, te rogamos que la lluvia pueda llegar y que solamente confiamos en ti, solamente creemos en lo que tú haces, no en lo que el hombre piensa, no en lo que el hombre decide, no en lo que el hombre quizás cree que él es el que puede hacer las cosas, sino en el Dios que tiene una mano poderosa, que cuando se extiende sobre la naturaleza para detenerla, también se detiene, y que también cuando quiere que la naturaleza haga su trabajo, también lo hace, porque es su mano poderosa, y él es el único que tiene autonomía, derecho sobre toda creación. Él es el que tiene la soberanía sobre la misma naturaleza, y él decide cuándo llueve y cuándo no. Y por lo tanto, Dios, hoy clamamos
para que esa lluvia pueda llegar, que el agricultor que esté en el campo, que el ganadero que esté en el campo pueda tener, Señor, el pasto que necesita para sostener, Señor, esos animalitos que tú le has dado, Padre, para poder seguir adelante, y del agricultor que siembra la tierra, que también, Señor, pueda llegar la lluvia para que haya cosecha en el campo, haya sustento para la familia. En el nombre de Cristo Jesús oramos, le pedimos, Dios, que sea su mano poderosa obrando en esta nación. Y gracias, Padre, le damos en este día. Y también queremos clamarle una vez más por este ministerio. Oramos por HRBC, por Estéreo Luz, y muchas gracias por esta oportunidad que tenemos nuevamente de orar, de pedirte, Dios, que sigas obrando, que sigas trabajando, que sigas, Dios, abriendo esas puertas cada día, y que podamos ver a un ministerio cada día avanzar sin detenerse, como hasta el día de hoy, 65 años. Creemos, Señor, que han sido largos años, donde tu mano bendita de misericordia lo ha sostenido y lo seguirá sosteniendo, y tú seguirás mostrando tu gloria sobre este lugar, y veremos, Dios, tu gracia, veremos cómo las almas, cómo las familias se restauran, cómo el pecador se convierte a Cristo. Padre, gracias, que tu palabra seguirá siendo predicada, el evangelio seguirá siendo anunciado, y seguiremos, Dios, con tu palabra transformando vidas en esta nación y aún fuera de nuestro Honduras. Padre, muchas gracias. Oramos para que cada día siga levantando esos ofrendantes, esos sembradores que se suman cada día con esa ofrenda, y que hoy muchos se levantarán, se unirán con esa ofrenda y dirán: aquí estamos. Seguiremos manteniendo esa luz encendida. Seguiremos avanzando, predicando el evangelio de Cristo. Y gracias, Dios, le damos. Bendice, Dios, esas manos que se esfuerzan cada día, esas manos, esa familia que se levantan, Dios, con esa ofrenda, y que esos negocios tú los haces prósperos cada día. Tú los bendices grandemente, pones clientes, abundantes clientes cada día en esos negocios, en el nombre de Cristo Jesús. Tú recompensas de manera grande lo que hacemos por tu obra en esta tierra. Y yo sé, Señor, que muchos se levantan con esa ofrenda, no por un interés, sino porque aman este ministerio y quieren ver, Señor, también las vidas transformadas por tu gracia. Y le damos la honra y la gloria al Señor en este día. Padre, te rogamos que tú tomes el control de este ministerio, de todo lo que está aquí, Señor, y que se necesita. Tú lo vas a poner cada día. Gracias por todo el personal en este ministerio. Lo ponemos en tu mano y te damos gracias. Te rogamos que cada día tú puedas dirigir sus vidas, y también por cada productor lo ponemos en tu mano, y lloramos para que tu mano de misericordia también sea sobre nuestras vidas, de cada locutor, de cada uno de los que estamos aquí, que está haciendo una labor en este lugar, que tú nos guardes, nos des cobertura. Y mi hermana Ana Belinda y su familia, también oramos cobertura total sobre su vida. Tú guardas su salida y su entrada, y que tú cada día, Dios, te glorifiques en la vida de mi hermana cada día, y que le muestres, Dios, que tu propósito cada día se cumple en su vida. En el nombre de Jesús, por la vida del pastor Venancio y su esposa, Dios, los ponemos en tu mano. Seguimos orando por su vida para que tú los fortalezcas, para que tu mano de misericordia sea sobre su vida. Tú seas sanando sus dolencias, y oramos, Padre, por la vida de tu siervo también, que esa vértebra reciba sanidad total en su vida. Y mientras tanto, Dios, tú la fortaleces, le das vigor a esos huesos, Padre, en el nombre de Cristo Jesús. Oh, Dios eterno, muchas gracias te damos por cada compromiso financiero, Dios, que tenga la voz evangélica. Yo sé que tú cada día vas a permitir que sean honrados, y también oramos por cada repetidora, que también, si a veces recibo energía eléctrica, nunca dejará de pagarse a tiempo, en la fecha indicada. Por eso, Dios, clamamos para que sigas levantando esos ofrendantes que se suman cada día, y que la señal de la voz evangélica pueda llegar con claridad a cada familia en esta nación. En el nombre de Cristo Jesús oramos y le pedimos, Dios, que sea su mano poderosa sobre este ministerio, sobre la vida de tu siervo, que tú pusiste en este lugar para llevar adelante este ministerio, y que lo ha hecho con la excelencia que ha demandado tu reino a través
de la predicación de la palabra y de todo lo que se ha hecho y de lo que falta por hacer, también tu mano estará allí. Padre, muchas gracias. Oramos en Cristo Jesús nuestro Salvador. Amén y amén. Siga llamándonos, 2234-6640, 2234-6648. También nuestro número de WhatsApp, 9471-2038, para que ahí nos siga escribiendo su petición de oración. Vamos a escuchar esta alabanza, luego venimos a la palabra y a orar por sus peticiones. Escuchamos.

Bien, después de escuchar esta alabanza, pues vamos a la palabra. Y esa palabra que cada día fortalece su vida, mi vida, y de todo aquel que decide abrir su corazón a ella. Y queremos hablar, muchas veces la fe tiene que atreverse a creer. Porque no solamente basta decir tengo fe, sino atreverse a creer. Porque muchos tenemos fe, pero no pasa a decir yo tengo fe, que dicen, yo tengo fe que Dios me va a ayudar. O yo tengo fe que esto me va a salir bien. No, usted tiene que atreverse a creer. Porque la fe va más allá de una simple creencia. Va más allá de un simple sentimiento, porque tampoco la fe no es sentimiento. No es algo que yo lo voy a sentir, no. Es algo que fe es, demanda una acción en nuestra vida. Y Mateo capítulo 9, dice el versículo 27 al 31, pasando Jesús de allí, le siguieron dos ciegos, dando voces y diciendo, ten misericordia de nosotros, hijo de David. Una de las cosas es que ellos reconocían que Jesús era el Mesías, el prometido, el que Dios había enviado. Y llegando a la casa vinieron a él los ciegos, y Jesús les dijo, ¿creéis que puedo hacer esto? Él le hace una pregunta. Ellos dijeron, sí, Señor. Entonces les tocó los ojos diciendo, conforme a vuestra fe, os sea hecho. Y los ojos de ellos fueron abiertos, y Jesús les encargó rigurosamente diciendo, mirad que nadie lo sepa. Pero salidos ellos, divulgaron la fama de él por toda aquella tierra. Era imposible. Era imposible que alguien que recibiera milagro de parte de Jesús se quedara callado. ¿Quiere usted atreverse con su fe ahora? Usted escoge cuánto Dios va a bendecir su vida. Usted decide cuánto Dios va a usarlo en los planes para este mundo. Si usted tiene poca fe, recibirá poco. Si tiene mucha fe, recibirá mucho. Si no tiene fe, pues no tiene nada, ni recibirá nada. Y una de las cosas más atrevidas que podemos hacer es seguir a Jesús. Es seguir a Jesús. Una fe atrevida es como la llave para cumplir la voluntad de Dios. No para que Dios cumpla mi voluntad. Que muchas veces queremos que es demandar que Dios cumpla su voluntad en nosotros. No, es que nosotros cumplamos la voluntad de Dios. Una fe es atrevida y es como la llave también para que ese milagro suceda en nuestra vida. Donde no hay riesgo, no hay victoria. Donde no se arriesga usted, no va a haber resultados. Nada va a cambiar si usted no toma una decisión. Entonces, nada va a pasar hasta que usted se atreva a creer. Y por esa razón, ¿qué es una fe que se atreve? Una fe que se atreve es creer cuando no ve que sucede nada. Es cuando usted ve que la cosa parece que entre más horas como que más se complican. Que entre más le pide a Dios como que más crece el problema. Y usted podrá decir, ¿qué será? Entre más oro, más crece el problema. Entre más oro, como que más se acrecenta la situación. La fe demuestra la realidad de lo que esperamos. Y es la evidencia de las cosas que no podemos ver. Dice Hebreos 11:1. Fe es ver el futuro en el presente. Fe es ver aquellas cosas que no son como que si ya fuesen, dijo el apóstol. No digamos como dijo aquel hombre llamado Tomás, el apóstol. Yo hasta que no vea, no creeré. Y muchas veces quizás estamos en la misma condición. Que hasta que miremos
que suceda lo que estamos esperando ver, vamos a creer. Una fe es atrevida, y una fe que se atreve a obedecer aun cuando no entienda lo que está pasando. Quizá hoy tú no entiendes lo que está pasando en tu vida. Quizá hoy tú no entiendes por qué estás en esa situación, en ese problema. Quizás hoy tú no entiendas por qué tú estás pasando esa crisis, ese momento difícil. Quizás hoy tú no entiendas por qué hoy está sucediendo eso en tu vida, en tu familia. Fue por la fe que Noé construyó un arca para salvar a su familia, y lo hizo en obediencia a Dios. Dios, que le advirtió de las cosas que nunca antes habían sucedido, y que por su fe Noé condenó al resto del mundo y recibió la justicia por haber creído. Una fe se atreve a obedecer aun cuando no entienda lo que está pasando. Quizás tú no entiendas hoy lo que está pasando en tu vida. Quizás hoy tú estás llorando por lo que está pasando en tu vida. Quizás hoy tú no entiendes, porque es complicado entender el por qué están sucediendo las cosas. Y nada sucede por arte de magia, nada sucede por hacerte daño. Cuando Dios permite algo, es por una razón. Fue por la fe que Abraham obedeció a Dios cuando lo llamó para que dejara su tierra y se fuera a otra que él le daría por herencia. Se fue sin saber, dice Hebreos 11:8, sin saber para dónde iba. Aunque tú no sepas, aunque tú no entiendas, tú debes de atreverte a creer. Quizás tú no entiendes por qué esa enfermedad, no, Dios no la ha sanado, Dios no te ha sanado de esa enfermedad. Quizás tú no entiendas, y entre más horas sientes que esa enfermedad más se complica en tu vida. Quizás tienes un problema y en vez de que ese problema se resuelva, como que ese problema está creciendo. Quizás tú no lo entiendas ahora, pero tú tienes que atreverte a creer, tú tienes que levantarte hoy, porque fe, le repito, no es un simple sentimiento. Hoy me he levantado y estoy sintiendo que Dios me va a ayudar. Es que no se trata de sentir, se trata de que tú tomes decisiones. Por esas razones, necesitamos creer. Una fe se atreve a dar aún cuando no tiene. Eso es fe. Dice la Biblia que por la fe Abel presentó a Dios una mejor ofrenda aceptable que la que ofreció Caín. La ofrenda de Abel demostró que era un hombre justo y Dios aprobó su ofrenda. Y aunque Abel murió hace mucho tiempo, todavía nos habla su ejemplo de esa fe. Lo que va a hablar por ti mañana es tu fe, no es otra cosa. Esa fe que tú te atrevas a creer. Y una fe se atreve a creer, a persistir aun cuando tú no sientas cuando tú no lo sientas en tu vida. El secreto del éxito es la persistencia. Por ejemplo, un atleta, para poder llegar a la meta, tiene que persistir, tiene que entrenar, tiene que saber que su vida, su rutina diaria es entrenamiento. Tú tienes que entrenarte en la fe diariamente para poder persistir. Un músico no nació ayer y ya hoy es músico. No, se hizo músico por la persistencia, porque él tenía esa persistencia de aprender a ser músico. No podemos tener fe si vivimos por lo que sentimos, si vivimos por la cultura, si vivimos por las emociones. Fue por la fe que Moisés salió de la tierra de Egipto sin temer al enojo del faraón.
siguió firme en su camino, porque tenía los ojos puestos en el Dios invisible, como dice Hebreos 11:27. ¿En qué está enfocado usted en este día? ¿En el problema o en el Dios que le puede resolver el problema? ¿En quién están puestos sus ojos? ¿En la situación que está viviendo o en el Dios que le puede solucionar, que le puede dar una salida a esa situación? Por lo tanto, me quedo hasta allí y mañana continúo. Pero usted tiene que atreverse a persistir aun cuando usted no lo sienta. Quizás usted no sienta deseo de orar. Atrévase, levántese. Quizás no siente deseo de congregarse, empiece otra vez. Quizás no siente deseo de leer la Biblia, empiece otra vez. Y no lo haga por sentimientos, por emociones. Por la fe Moisés salió de la tierra de Egipto y salió sin temer al enojo que Faraón pudiera tener. Así que yo lo animo en esta mañana. Atrévase a creer. Esa fe tiene que atreverse a creer. Y vamos a orar en esta mañana. Porque no venimos aquí a orar simplemente por decir un simple palabrerillo. Aquí venimos a orar con fe. Puesta la fe en nuestro Dios. Y yo sé que Él ha obrado mucho en muchas situaciones. Ha hecho milagros de sanidad. Ha resuelto problemas. Le ha ayudado a usted y le ha dado la salida. Y hoy no es la excepción tampoco. Hoy Dios está aquí, está ahí con usted también. Solo falta creer. Y oramos por nuestra hermana Leila Rivera. Le pedimos Dios siempre por esa cobertura en su familia. Oramos por su sobrino allá en España, para que Dios también le dé cobertura. Por la hermana Irsa Huesa, la hermana Félix Pineda, la hermana Delfa Espinosa. Siempre oramos para que la mano de Dios sea sobre sus vidas y dando una salida a su situación. Oramos también por la familia Castro Martínez. Le pedimos Dios por sus finanzas. Pedimos paz, tranquilidad en sus vidas. Haga próspero sus negocios en el nombre de Jesús y que la mano de Dios sea sobre su vida. Mi hermana Jenny Rodas, también queremos orar por toda su familia. Oramos para que Dios dé respuesta cada día a cada petición, que Dios sea sanando toda dolencia en su vida, en su familia, en el nombre de Cristo Jesús. También queremos orar por nuestra hermana Leti, sus hijas Jenny Karen, sus nietos Dylan, Samara, por Jason. Oramos, Dios, los ponemos en tu mano, pedimos cobertura sobre sus vidas y que la mano de Dios sea trayendo la solución y la salida a cualquier situación en sus vidas. En el nombre de Cristo Jesús oramos. También le pedimos por la vida de mi hermana. Vamos a ver, avanzamos. La siguiente petición dice mi hermana aquí, por mis hijas. Alejandra tiene un dolor fuerte en su estómago. Y mi otra hija también se cayó, creo que es ahí, y se golpeó fuerte su coxis, dice. Vamos, entonces oramos para que sea Dios obrando, que Dios restaure su salud y que ese golpe no pase más de allí. Oramos por toda su familia, que Dios siga obrando cada día. En el nombre de Jesús oramos también por la vida, dice aquí mi hermana, por Camila, por Moisés, por Dimas, por sus dos hijos que están fuera del país, que también Dios los guarde y también por donde anden, que Dios los proteja siempre. Y oramos para que la mano de Dios sea sobre sus vidas. En el nombre de Jesús, oramos a nuestra hermana Cidia, sus hijos Moisés, José y Menisa, su nora Sanji, Jackie, su yerno Abel, su nieta Nazaret, Sofía, Victoria, su esposo Héctor, su vida, su negocio. Oramos a Dios y le pedimos respuesta cada día, cada petición de mi hermana en este día. Nuestra hermana Ana Moncada, oramos también, por cobertura de sus hijos, por su hogar, por su salud, que sea Dios también guardando su salida y su entrada en el nombre de Cristo Jesús. Nuestra hermana Neida Castellón, oramos siempre por su madre, pedimos Dios afirma sus piernas, que pueda caminar pronto. En su hermana también, cancela Dios esa leucemia, te lo pedimos, te lo rogamos en el nombre de Jesús, que tu mano poderosa sea obrando una total sanidad en su vida. También oramos, dice aquí, por mi sobrino Said Nolasco, que anda en malas amistades, que Dios sea cancelando todo eso en el nombre de Jesús. Y también oramos por un trabajo y Dios abra puertas cada día en el nombre de Jesús. También le pedimos, dice aquí, por mi hija Alejandra, que en Estados Unidos tiene un problema laboral. Oramos también para que sea Dios ayudándole en todo en el nombre de Cristo Jesús. También queremos orar por la vida de mi hermana
Dice aquí, vamos a ver, porque Dios dé sabiduría y discernimiento para poder guiar a su familia a los pies de Cristo, la familia de Norales Mejía. Oramos para que sea Dios ayudándole en esa situación, que también sea Dios obrando. También le pedimos por mi hija Derlin, dice mi hermana Leticia Rivera, pues también por esa situación de cáncer en su cuerpo, para que Dios sea cancelando ese cáncer en su vida. También por la salud de mi hermana le pedimos, también por su hijo Rick en la cárcel, trata con su vida por Wilmer, rompa Dios esas cadenas de atadura, de alcoholismo, de drogadicción en su vida, que la mano de Dios cada día le dé esa respuesta. También queremos orar por la vida de mi hermana Pamela González, le pedimos Dios por su vida espiritual y por salud. También oramos por Vanessa Franco, vamos a ver, dice también por salud, por su esposo, le pedimos Dios por también por Tiago André, por Sofi Figueroa, y también por Alice, Dios haga un milagro en su vida, y también por Nuri Jacir, oramos también por la situación en sus vidas, y le pedimos que la mano de Dios sea sobre su vida. También oramos por la vida de mi hermana Ezequiel, por la familia Salgado Argueta, toda su generación, oramos, la ponemos en tu mano, pedimos clientes también, en el nombre de Jesús, también por la salud de su hijo, su hija Betel Andino, también por este flujo, para que dé a Dios obrando por su esposo Asael Andino, sanidad para su cuerpo. También le pedimos por trabajo para la vida de Carmen Salgado, en el nombre de Cristo Jesús oramos, Dios haga provisión cada día. También queremos orar a tu hermana Rosy de Cali, salvación para su familia, también sanidad completa por la salud de María José, también por don Emanuel, que Dios cancele ese cáncer en su colon, y también por Luis, que Dios haga sanidad total en su vida, en el nombre de Cristo Jesús. También queremos orar por la vida de mi hermana, dice aquí, por Dilma Espinal. Oramos también por la recuperación de una cirugía que se hizo, que la mano de Dios sea sobre su vida en el nombre de Jesús. También queremos orar, dice aquí, vamos a ver, por favor, dice, estoy en silla, creyendo que sí, me voy a levantar. Dios va a obrar poderosamente en su vida y Dios va a honrar su fe. En el nombre de Jesús y en la nuestra, que también nos unimos a orar con usted. Oramos también, Leslie Amador, le pedimos Dios, dice aquí mi hermana, estoy de cumpleaños hoy. Bueno, Dios bendiga su vida, le dé muchos años más y que la mano de Dios sea sobre su vida. Y oramos para que Dios tome el control de toda situación. Nuestra hermana Norma Rodríguez, toda su familia, que esta semana que empezamos, dice hermana, sea de cobertura, de paz y protección y por salud en todo momento, y en toda su familia, que Dios dé respuesta cada día, en el nombre de Jesús. También oramos, un dolor, dice, en mi estómago, que Dios también, Dios ponga su mano poderosa en su vida. También te vamos a ver, Dori Barahona, le pedimos Dios también por cobertura y protección para sus hijos y nietos, por su salud, que hoy también va a cita médica, que Dios tome el control de la situación. También oramos por mi salud, dice, total de mi cuerpo, por mi esposo que tiene un ojo rojo y por dolor de cabeza, y por su hijo Eduardo, que Dios sea sacándolo de esa depresión, en el nombre de Cristo Jesús oramos. También le pedimos, dice aquí, por dolor en mi espalda y mis piernas, que sea Dios también obrando en esa columna, en el nombre de Cristo Jesús. También le pedimos, dice aquí, por mi salud completa, mi corazón, que vuelva a su normalidad y que pueda estar bien, cobertura para todos mis hijos, nietos, nueras, yernos, toda mi familia, por Ángel también, que Dios lo guarde donde quiera que se encuentre, en el nombre de Jesús. Y también oramos por la vida, desde aquí, por mi vida espiritual, por la vida de mi hijo, por mi familia en general, por salud, por mi finanza, que Dios cada día le dé respuesta a sus peticiones y que pueda ver la mano de Dios obrando cada día, en el nombre de Jesús. También oramos, dice aquí mi hermana Helen, por cobertura, protección, trabajo, también fortaleza para su vida, por su salud, por su finanza. Oramos por cobertura también, y por su niña Mía, pedimos cobertura y protección, y le pedimos que Dios le renueve sus fuerzas cada día, en el nombre de Jesús. Oramos también, hermana Rosario Guevara, oramos por toda su familia, por la salud de Jaciel Zavala, también de, dice aquí, por un año más que Dios le regala. El día de ayer estuve cumpliendo año también, que Dios lo bendiga, la salud de Gloria Cali, de Delmi Fiallos, Juan Morazán, Norma Morales, Humberto Clés, María Fernanda Callejas, cada uno de ellos están esperando ese milagro en su vida, en el nombre de Cristo Jesús oramos. También dice aquí que Dios guarde mi familia y sanidad para mi familia, le pedimos que Dios sea sanando cualquier dolencia, cualquier enfermedad, en el nombre de Jesús. Oramos también por cobertura en mi familia, trabajo, por mi esposo, que podamos pagar deudas para que también haya gracia ante los ojos de su jefe, en el nombre de Jesús. También oramos, dice aquí mi hermana, por dolor de mi columna, y toda mi familia, salud y cobertura,
donde vayan por su salvación, oramos que Dios tome el control. También le pedimos, dice aquí, mi hermano, fortaleza espiritual en mi vida, cobertura en mis hijas Luani y Stacy, y por conversión de Alfredo, que Dios sea tocando su corazón en el nombre de Jesús. También dice aquí, mi hermana, pido a Dios fortaleza en el ministerio pastoral y no nos dé más, y que nos dé más visión para extendernos y protección en nosotros, nuestros hijos, nietos y también de toda su familia. También queremos orar, dice aquí, por los migrantes en Estados Unidos, por su hijo David Lagos, que también y toda su familia, conversión y cobertura y la salud también, dice mi hermana, que sea Dios obrando en su vida, en el nombre de Cristo Jesús. También queremos orar, dice don Juan Ramón, por salud, restauración de salud, también oramos, Dios sea restaurando en el nombre de Jesús. También le pedimos, dice mi hermana aquí, por mi nieto Samuel, por un virus en su estómago, anda, tiene vómito, que Dios tome el control y ese virus sea cancelado en el nombre de Jesús. También oramos por su esposo, por su ministerio, para que Dios le dé más sabiduría y discernimiento, fortaleza y en todo momento. Mi hermana, oramos también, dice aquí, por la vida de cada uno de mis seres amados y por el bebé que está en mi vientre, dice que también todo estará bien y todo va a salir bien también a la hora de la luz. Karina Sánchez, oramos también por su protección, por su vida espiritual, por sabiduría en lo alto, y oramos para que la mano de Dios sobreabunde en esas bendiciones en su vida y por la vida de su descendencia, que Dios sea obrando cada día. También oramos, dice aquí, por mi vida, que Dios me sane de esta artritis y también por la inflamación en mi cuerpo. De esta hermana María Los Ángeles, Dios sea obrando en toda su familia también, en el nombre de Jesús. Oramos, dice aquí mi hermana, por la familia Lovares Zúñiga, le pedimos a Dios también que Dios les dé fuerza para seguir adelante y también que sea Dios dando respuesta por su hermano Redding y su esposa, que Dios los guarde también en el nombre de Cristo Jesús. Y oramos también, dice aquí, por un trabajo, por salud, todos sus planes, y sea de bendición para la vida de muchas personas. En el nombre de Cristo Jesús oramos. También le pedimos, dice aquí, por una operación de Marvin Ponce, extracción de una muestra de pulmón, que abierto, que todo salga bien y que Dios obre en su favor en el nombre de Cristo Jesús. También le pedimos, dice aquí, por la salud de Marlon, que sea Dios obrando y pues se reintegre en su trabajo. En el nombre de Cristo Jesús lo pedimos. Mercedes Rivera, también por su hija Camila, que Dios la aparte de todas malas amistades y también que sea dando sabiduría y que Dios tome el control cada día en el nombre de Jesús. También oramos por la vida de dolor de mi pierna, cadera, también de, vamos a ver, de sus pies, sus rodillas, y que el Señor sea dando sanidad también en el nombre de Jesús. También le pedimos por, dice aquí, por la familia HRF, bueno, que Dios bendiga ricamente. Gracias, hermana Rosa Fonseca, Dios bendiga su vida. También oramos por la vida de María Moncada, por salud general, por su vida espiritual, por su dolencia en su cuerpo. Oramos también por su sobrino Dayana Espino y Mateo, también que Dios los aparte de esas malas amistades, sean aplicadas en sus estudios, que vuelvan a la iglesia. También por Johnny, oramos también por su vida espiritual, por salud física en general, también oramos, y por ese negocio familiar, que Dios lo haga próspero cada día. También oramos por Jimmy Lama allá en Canadá, le pedimos a Dios también para que él pueda reconciliarse contigo en el nombre de Jesús, que él pueda sentir esa necesidad en su vida de volverse a ti, y oramos para que tú toques su corazón. Y por mi hermana María Lamas, oro en este día para que Dios sea sobre su vida dándole fortaleza y sanando toda dolencia, y que pueda siempre mantener esa fe firme en el nombre de Cristo Jesús. También oramos por Pablo Bonilla, recuperación de vamos a ver, de propiedad y un bien inmueble. Oramos para que Dios haga esa provisión. También de Guadalupe Chavarría, sanidad de víscera, dice, y de víscera, creo que dice aquí, y también dice fortaleza del Señor, también por pérdida de su hijo, y también oramos para que sea Dios obrando en su vida. Jorge Alberto Turcio, oramos por bendición en su trabajo y cobertura para toda su familia. La hermana Marcia Mesa, también oramos por su columna, sus rodillas, pedimos sanidad para todo su cuerpo en el nombre de Cristo Jesús, y también oramos por la vida, dice aquí, José Félix Pineda, Marcela, vamos a ver, Dios sea obrando en su vida en el nombre de Cristo Jesús, y que la mano de Dios sea obrando sanidad. También María Otilia Ortega,
salud y crecimiento espiritual, conversión de su familia, también de su columna, sus piernas, su nieto Jeffrey y Michelle, que Dios rompe sus cadenas de vicio en su vida, de Jersey Castillo, sanidad también se abrió para él, ese negocio de paletas y de venta de carros también, Dios lo haga próspero. Aníbal Riera, sanidad de Parkinson, también oramos para que Dios obre poderosamente. Elvia de Morel, oramos por mi hermana, pues hoy está cumpliendo 91 años, escuché. Mi hermana Elvia, que Dios le siga dando salud y fuerza en esa cervical, en esa hernia, en esa columna, en esa rodilla. Su nieto Rubén, también oramos para que Dios lo sane esa tiroides y su problema de diabetes. También de Naúl Hernández, cáncer de próstata, Rosibel, hígado graso y alergia. Lizeth Hernández, esa radioterapia. Y también de María Elena Velázquez, también cáncer en su cuerpo, que Dios lo sane totalmente. Rolando Zelaya, por la salud de mi hermano y crecimiento espiritual, le pedimos que sea Dios obrando también. Y oramos por Sarita Espinal, Dios cancele ese cáncer en su cuerpo. Carlos Mesa, también sanidad de próstata. Y también le pedimos para que sea Dios obrando en la vida de mi hermano Claudio Salinas, también sanidad en su familia y sus proyectos. Y de Alicia Padilla, fortaleza para una hermana y por su esposo que falleció, una hija, también oramos para que en todas estas peticiones, Dios, oramos, las ponemos en tu mano y pedimos respuesta para su vida y para cada familia en este día, en el nombre de Cristo Jesús oramos, amén y amén. Bien, hermanos, llegamos al final, pero mañana estamos aquí para seguir orando, confiando en el Señor, que Él tiene la respuesta a nuestra oración. Junto al pastor Efraín Gómez le decimos, tengan un día bendecido.

0: 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Las 6, un minuto.
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pioneros infatigables recorrieron caminos inhóspitos. 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

0: Estimados oyentes, es un gran placer estar ya en sus hogares con Cantemos a Dios. Gracias por su fina sintonía, gracias por escucharnos cada día, especialmente este día hoy, lunes 28 del mes de septiembre. Vamos caminando hacia el final del noveno mes del año, pero también del año 2026. Les saludo Efraín Gómez a todos ustedes que nos sintonizan en todo nuestro país hondureño. Muchísimas gracias por su fina sintonía. Este es Cantemos a Dios, hoy con música de alabanza y música de adoración. Siempre los lunes nos encanta darle a Dios la gloria. Ya los cantos no son para animarnos, no son para gozarnos, sino para alabar al Dios Todopoderoso que vive y reina para siempre. Solicite un canto de alabanza o un canto de adoración aquí en Cantemos a Dios y con todo gusto se lo vamos a complacer. Estaremos leyendo algunos textos bíblicos hoy en el último libro de la Biblia, el libro de Apocalipsis. Bueno, iniciamos la parte musical ya con Danilo Montero, escuchando Fiesta en el Corazón, pero estos son nuestros números telefónicos antes de escuchar ese canto. 2234-6640, 2234-6648. Para su mensajito de WhatsApp, escríbanos al 9471-2038. Listos entonces, vamos con Danilo Montero, Fiesta en el Corazón.
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las 6:15, 6:15, encantemos a Dios. Abrimos el sagrado libro de Dios, la Biblia, y estamos precisamente, ayer se celebró el día de la Biblia, el último domingo de este mes de septiembre, y eso fue lo que hizo quien ayer precisamente partió a la presencia del Señor, el pastor Don Glenn Solomon de Islas de la Bahía, quien dejó un gran legado en las iglesias de ahí, levantando varias congregaciones, muchas iglesias. Que Dios le bendiga ricamente, el fundador de las iglesias bautistas allí en Islas de la Bahía, Roatán, Guanaja, etcétera, etcétera. Y ayer pasó a la presencia del Señor, así que nuestras condolencias también para nuestra hermana Aminta Solomon. Y también hacemos, tenemos que decir que él fue la persona, porque así fue, que llevó ante el Congreso la propuesta para que el último día de, el último domingo de septiembre fuera el día de la Biblia. Antes se hacía de manera así voluntariamente, pero esta vez se constituyó como el día de la Biblia. Y él mismo pasó a la presencia del Señor, también nuestro queridísimo hermano que ya goza de las bendiciones del Señor allá en la gloria eterna, el hermano Glenn Solomon. Bueno, bendiciones para toda su familia, para todas las iglesias, que Dios le bendiga en gran manera allá en Roatán, Islas de la Bahía. Abrimos entonces la Biblia en el libro de Apocalipsis, capítulo 1, versículo 4. Juan a las siete iglesias que están en Asia. Gracia y paz a vosotros del que es y que era y que ha de venir, y de los siete espíritus que están delante de su trono, y de Jesucristo el testigo fiel, el primogénito de los muertos, el soberano de los reyes de la tierra, al que nos amó y nos lavó nuestros pecados con su sangre, y nos hizo reyes y sacerdotes para Dios su Padre. A él sea gloria e imperio por los siglos de los siglos. Amén. Hasta ahí leemos la bendita palabra de Dios. Apocalipsis capítulo 1, versículo 4 al versículo 6. Volvamos paso a los saludos que hemos recibido hoy. Tengo saludos de nuestra fiel oyente, la hermana Rosita Fonseca Palma, desde Colonia 21 de Octubre. Deseamos que Dios le bendiga en gran manera. Gracias por el saludo para este servidor y también para todos los oyentes de la Voz Evangélica de Honduras, al personal que labora en este medio. Saludo muy especial para nuestra hermana cumpleañera Elvia de Morel, deseando que el Señor le bendiga y cumpla muchísimos años más de vida a nuestra estimadísima hermana. Bueno, ya tiene 91 años. Dios fortalezca cada año que cumpla, mi hermana. Bendiciones de Dios para nuestra fiel oyente, mi hermana Elvia de Morel. Hoy está chiquita, como sabemos decir. Bueno, estaremos complaciendo, vamos a complacer a la hermana Rosita con la alabanza que nos ha solicitado. Vamos a complacerle en la voz de Danilo Montera. Danilo Montero. Vamos a una vez más. También tengo saludos de la hermana Leila Rivera desde el estado de Virginia, en los Estados Unidos de Norteamérica, quien siempre nos dice que mantengamos la luz encendida. Y presenta saludos para la hermana Adelfa Espinosa en la Bajada Copán, a la hermana Linda Miranda en Jamastán, El Paraíso. Saludos a la hermana Alicia Padilla y su esposo, el hermano Claudio Salinas, en el Carrizal, San Francisco de la Paz, Olancho, también a toda la familia. Saludos a la hermana Adelaida Pinot en Colonia Hato de Enmedio de la capital hondureña, a la hermana Rosa Amalia Rosales Ortiz en Olanchito Lloro. Otro saludo es para el hermano Jorgito Gómez y a toda su familia, deseando que el Señor le bendiga muy ricamente aquí en la capital hondureña. Saludos también para el hermano Adrián Mondragón en San Francisco de la Paz, Olancho, y al hermano Rolando Zelaya, siempre en el gran departamento, en La Empalizada. A la hermana Dilce Hueso en La Lima Cortés. Saludos a la hermana Alba Espinosa en Colonia 3 de Mayo y al hermano Miguel Ángel Martínez en Colonia Nueva Suyapa. Que Dios les bendiga ricamente. Extensivo el saludo al hermano José Félix Pineda y a su hermana Otilia en Colina Santa Bárbara, deseando que el Señor les bendiga. Saludo muy especial también para nuestra cumpleañera, la hermana Elvia de Morel. Que el Señor le regale muchos años más de vida y mucha salud. Que lo pase bien. Son los saludos de nuestra fiel oyente, la hermana Leila Rivera, y le dedica esta alabanza, Cuando Tú Naciste, que estaremos complaciendo con ella, a todos los que están celebrando la fecha de su natalicio.
Tengo también saludos del hermano Olvin Martínez. Saludos para la cumpleañera, su nieta Vilma Berenice Martínez, que está cumpliendo sus 6 primeros añitos de vida, agradeciendo a Dios por su vida y salud, que se encuentra ahí en la aldea Suyapa. Bueno, estaremos complaciendo entonces con Cuando tú naciste al final del programa para todos los que están celebrando la fecha de su natalicio. Ahora a escuchar más cantos aquí en Cantemos a Dios. Son las 6:21.

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1: Las 6:26, 6:26 en la Voz Evangélica de Honduras, encantemos a Dios. Tengo una nota de voz de nuestra hermana Gloria, María Gloria Reconco, desde La Calera. Vamos a escuchar esta nota de voz. Dios me la siga bendiciendo, mi estimadísima hermana.
2: Dios lo bendiga, hermano Efraín. Me saluda siempre la hermana Gloria de La Calera, dándole gracias a Dios primeramente. Que Dios me lo bendiga, me lo guarde con su compañero. Estoy escuchando desde la mañanita, pero ahorita pues dije voy a llamar al hermano para que por un saludo ahí, que me ponga la alabanza. Todo se lo debo a él, hermano, porque todo lo debemos a él, hermano. Todo lo que Dios lo da y lo presta es porque lo debemos a él. En el nombre de Jesús, que me lo guarde y me lo cuide.
1: Bueno, gracias a mi hermana. Bendiciones de Dios para usted, mi hermana María Gloria Reconco. Tengo saludos del hermano Josué Ordóñez, quien saluda a la hermana Marilú Méndez por estar cumpliendo años el día de hoy, deseando que Dios le bendiga. Le dedique esta alabanza que tiene por título Todopoderoso, Todopoderoso. Son las 6:27.

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6: El crecimiento de la obra bíblica exigió nuevos espacios físicos. Durante años, el centro de distribución funcionó en la mítica librería El Faro en Comayagüela. 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

0: Las 6:38, 6:38, tengo saludos de nuestra fiel oyente, la hermana Cidia Ismenia Tosta, quien saluda a este servidor, igualmente a todos los oyentes de la Voz Evangélica de Honduras, a nivel nacional e internacional, al personal que labora en este medio. El saludo también para la familia Lorenzo Tosta, le dedica esta alabanza, levanto mis manos en la voz de Samuel Hernández, ya le vamos a complacer. También tengo saludos de nuestro fiel oyente Leónidas Castro desde Kimistán, Santa Bárbara. Le saludamos a nuestro fiel oyente. Vamos a complacerle con un canto de adoración también, la voz de Jaime Murrell. Vamos a complacerle porque nos pedía otro canto, pero no es de alabanza ni adoración. Así que vamos a complacer estas alabanzas cuando ya son las 6:39. Tengo por aquí también una nota de voz de la terminación 7066.
1: Hermanito, Dios me lo bendiga, siervo de Dios. Lo saluda hermano Pablo de aquí de Gracia Lempira. Dice que quiero pedirle una alabanza, hermano. Yo soy fiel oyente de la radio, hermanito. Desde las 3, 2 de la mañana, todo el día, hermano, porque mi trabajo me lo permite. Y fíjese que quiero pedirle una alabanza, hermano. Una alabanza que dice que sí es, pero bella alabanza, que es, se me olvida el nombre, pero creo que la canta Roberto Orellana, hermano. Dice, no temas, no temas, no temas.
0: Bueno, es difícil dar con este canto, no temas, no temas. No sé, mi hermanito, lo siento mucho, no sé qué canto es este, ¿no? Así que vamos a quedar en deuda, mi estimado hermano Pablo. Dios me lo bendiga a usted y también a toda su gente. Son las 6:41, Samuel Hernández y Jaime Murrell vienen para cantar y estaremos insertando también el canto de cumpleaños, cuando tú naciste, con saludos para todos los que están celebrando la fecha de su natalicio, especialmente a la hermana Elvia de Morel.

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0: Las 6:51, 6:51. Tengo saludos también de nuestro hermano Kellen Efren, desde Colonia Hato de en Medio. Quiere escuchar un canto del dúo Esperanza. Vamos a ponerle un canto de alabanza. Cantad a Dios, cantad. Y estaremos complaciendo con el feliz Oscar Medina, Cuando tú naciste, con saludos para todos los que están celebrando la fecha de su natalicio en este día. Que Dios les bendiga ricamente. Y tengo saludos también de nuestra hermana Esmeralda de López, si no me equivoco. Dios le bendiga, hermana. La alabanza que nos ha solicitado, dice, allí es un buen amigo. Sí, Cristo es ese gran amigo. Bendiciones de Dios, mi hermana. Saludos también de la terminación 5184. Quiere escuchar, dice, la canción Todo has cambiado, de Danilo Montero y su hija Victoria. Bueno, Dios me le bendiga. Saludos de su madre Gladys, que Dios le bendiga ricamente. Son los saludos para su hija Victoria. Su hija Victoria, dice, Dios proveerá. Bueno, no entiendo muy bien el saludo. Bueno, Dios me le bendiga de todas maneras. Gracias por hacer este saludo, ¿no? También tengo saludos de la hermana Elvia de Morel, a la cumpleañera. Vamos a escuchar. Dios me le bendiga, hermana, y feliz cumpleaños una vez más.
1: Buenos días, hermano Efraín. Solo quiero agradecerles a los hermanos que me están saludando con mi cumpleaños. Dios los bendiga a todos y que les agradezco por la felicitación. Bendiciones, hermano Efraín, para usted también.
0: Bueno, muchas gracias.
1: No salió nada, vos.
0: A nuestra hermana Elvia de Morel. Muchas gracias, mi hermana. Dios me le bendiga. Tengo saludos también de la hermana Fanny Betancourt. Le saludamos a nuestra fiel oyente. Gracias por el saludo para este servidor. Que el Señor me le siga bendiciendo a usted. Gracias por siempre escuchar Cantemos a Dios. Tengo saludos también de la terminación 4340. Dios le bendiga a usted y a su familia. Hermano Efraín, quisiera, bueno, que Dios le bendiga. Estaremos orando, hermano, por sus peticiones. El hermano Emilio Bueso, Dios me le bendiga. Gracias por escuchar tanto Campiña del Señor como también Cantemos a Dios. Otro saludo es del hermano Rubén Ramírez desde Potrerillos, quien saluda a todos los oyentes de la Voz Evangélica de Honduras. Quería escuchar Mi Corazón Está Dispuesto, del grupo Inspiración. Bueno, el tiempo ya se nos terminó, ya no tenemos chance de complacer más alabanzas por hoy, salvo las que ya mencionamos. Tengo también, la terminación 1756, feliz inicio de semana laboral, ¿verdad? Porque la semana inició ayer con el domingo, el primer día de la semana, pero nosotros decimos que hoy está iniciando la semana laboral. Saludos a todos los que escuchan entonces este bendecido programa. Ahí en Lempira nos sintoniza nuestra hermana Gloribeth. Dios me le bendiga, mi hermana, Dios me le bendiga. También tengo saludos de la hermana Miriam Ochoa. Quiero comentar, dice, que no estamos escuchando la Voz Evangélica en la frecuencia 92.9, y allí un lanchito lloro. Bueno, hermana, esperamos que pronto se solucione este problema. Tengo saludos también de la terminación 9260, feliz inicio de semana, otra vez laboral. Siempre saludos y bendiciones para todos los oyentes de HRBC. Bueno, muchísimas gracias, la terminación 9260. Tomamos entonces, el tiempo se ha terminado ya para Cantemos a Dios. Todavía tengo un último saludo por aquí, del hermano Juan Ángel García Méndez, quien saluda al hermano Manuel Vargas, ahí en... la salida al norte. Dios me le bendiga en la cuesta número uno, también a su esposa, deseando que Dios le bendiga muy ricamente. Estimados oyentes, nos sintonizamos mañana cuando se marquen de nuevo las 6:00 a.m. Para Efraín Gómez ha sido un placer llevarles Cantemos a Dios con música de alabanza y música de adoración. ¿No cree que es lindo adorar a Dios y alabarlo a Él? No solamente estarle pidiendo y estar esperando que la música que vamos a escuchar sea para que nos bendiga a nosotros, sino para bendición del Dios Todopoderoso. Alabemos a Él, bendigámoslo a Él. Oscar Medina, Cuando tú naciste.

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0: 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Las 7, un minuto.
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5: Pioneros infatigables recorrieron caminos inhóspitos. Don Alfredo Hopkins, experimentado colportor inglés de la Sociedad Bíblica Británica, realizaba giras por Honduras, El Salvador. 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

Así no llegó la Biblia. ¿Sabías que las disputas coloniales abrieron paso al protestantismo en la región? 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Tras la conquista de Jamaica en 1655, misioneros metodistas y bautistas llegaron a las islas de la Bahía y la costa caribeña hondureña.

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Que Dios bendiga su vida, que Dios bendiga su familia, que Dios bendiga cada actividad que va a realizar en esta mañana. Y quiero iniciar orándole a nuestro Padre Celestial por su familia, por sus hijos, por la actividad que va a realizar, y para que aquel que se siente débil, que se siente triste por no tener todas las necesidades básicas de su hogar, oro a mi Dios Todopoderoso pidiéndole que por favor esa fe, esa plena confianza y seguridad en nuestro Padre Celestial no desmaye allí en su corazón, y que la lucidez, la sobriedad del Espíritu Santo llene su corazón y que pueda salir ahí hasta su rostro, hasta su mente, hacia sus labios y hacia todo lo que vea en esta mañana. Dios bendiga su vida, Dios bendiga su familia y Dios bendiga este inicio de la semana en el nombre de Jesús. Programa Jesucristo, el Libertador.

aquí en su programa Jesucristo el Libertador. Escuchemos el poderoso mensaje de la palabra del Señor bajo el título Decisiones que cambiaron la historia. Si mientras escuchamos este mensaje, usted desea llamarnos para oración, puede hacerlo a través de nuestros teléfonos 22-34-66-40 y 22-34-66-48, que con mucho gusto atenderemos sus llamadas y en la parte final del programa estaremos orando por sus peticiones, creyendo que todo lo que pedimos en oración lo recibiremos. Y ahora sí, escuchemos Palabra de Dios.

Decisiones que cambiaron la historia. Ese es el título de hoy para la enseñanza. Decisiones que cambiaron la historia. Cada decisión que nosotros tomemos, por muy pequeña que sea, cada decisión que usted y yo tomemos tendrá un impacto en nuestro futuro, o tendrá un efecto en lo que continúa después. Y hay veces, hermanos, que ese impacto, ese efecto de las decisiones de nosotros, no solo tendrá un efecto meramente para mí, como porque yo fui el que decidí, sino que también cambiará el entorno mío y quizás tenga repercusión en mi familia. Por la decisión que yo tome, quizás los que están a cargo mío también van a padecer lo que yo decidí. Y el mensaje de hoy es para que cada uno de nosotros, de hoy en adelante, tomemos decisiones, pero que las tomemos conforme a la obediencia a Dios, a lo que la palabra de Dios diga, conforme a lo que Dios quiere, no a nuestra voluntad. Porque normalmente cuando nosotros tomamos decisiones con nuestra voluntad, vienen los fracasos. Dijo una frase bien linda el Señor Jesús, y Él la cumplió. Dijo: pero no se haga mi voluntad, sino la tuya, hablando con el Padre, ¿verdad? Bueno, cada uno de nosotros tiene la oportunidad de también poderle decir esa frase a diario a nuestro Padre Celestial, que es Dios: que se haga tu voluntad y no la mía. Pues en la carta a los Romanos, escrita por el apóstol Pablo, él estando en Corinto, entre los años 57 y 58 después de Cristo, encontramos unos versículos muy lindos en el capítulo 5, versículo 18. Busquémoslo. Romanos, capítulo 5, versículo 18, que dice así: así que como por la transgresión de uno vino la condenación a todos los hombres, y abro un paréntesis ahí, que por eso dijimos que la decisión de alguien puede cambiar el destino, la historia de él o de muchos. Por eso dice: así que como por la transgresión de uno vino la condenación a todos los hombres, la primera decisión, ¿verdad? De la misma manera, por la justicia de uno vino a todos los hombres la justificación de vida. Dos decisiones. Aquí vemos dos personajes. Y para hacerlo más entendible el versículo, más corto, podríamos decir: por un solo pecado de Adán trajo condenación a todos, pero un solo acto de justicia de Cristo trajo justificación de vida nueva para todos nosotros. Así sencillo. Así de sencillo. Pues hablemos de la decisión de uno, ¿verdad? De Adán. Cambió el rumbo de la historia. Y la decisión de Jesús, que cambió de nuevo la dirección de la historia del mundo y de la humanidad. Empecemos con la decisión de Adán. Así que, como por la transgresión de uno vino la condenación. Ese día, queridos hermanos, el plan divino de Dios a favor del ser humano fue cambiado por la decisión del hombre.
Y yo me he puesto a pensar, tan lindo plan tenía Dios con la humanidad desde el principio, planes de bien, saludables para el ser humano, para cada hombre, para cada mujer. Tenía lindos planes Dios, tanto así que nuestro Padre Celestial, por los planes que tenía para la humanidad desde el principio, se había puesto a hacer una reestructuración, a reedificar el planeta Tierra. Para los lindos planes que tenía Dios con nosotros, en Génesis 1:1 dice que Dios creó los cielos y la tierra para que habitase el hombre en ese lugar. Eso lo encontramos en Génesis capítulo 2, versículo 15. Dice: tomó pues Jehová Dios al hombre y lo puso en el huerto del Edén. Dios se esmeró a favor del ser humano, tanto así que tuvo que volver a ordenar la tierra, porque dice la palabra de Dios que la tierra estaba como, hermano, desordenada y vacía. Pero el plan de él era no enviar al ser humano para colocarlo ahí con una tierra desordenada y vacía. Se esmeró Dios a favor de nosotros y se puso a ordenar la tierra. Se esmeró a favor del humano. Hizo la luz, porque el ser humano no podía vivir en tinieblas. Separó las aguas de las aguas y hizo los cielos. Y luego juntó las aguas para que lo seco se pudiera descubrir. Y más adelantito dice la palabra de Dios ahí en Génesis: hizo producir hierba, pasto, árboles frutales. Y también dijo más adelante: haré lumbreras en los cielos para que sirvan de señales para las estaciones, días y años. Y es ahí donde hizo el sol para el día y la luna para la noche. Luego dijo: voy a hacer peces. Y más adelantito dijo: voy a hacer aves. Haré seres vivientes. ¿Para qué todo esto, hermano? Hablando del plan de Dios, el buen plan de Dios para el ser humano. ¿Para qué? Para que el hombre señoree sobre todo esto. Dejó alimento. He aquí que os he dado toda planta que da semilla, que está sobre la tierra, y todo árbol en que haya fruto y que dé semilla, os serán para comer. Génesis 1:29. Todo iba bien, conforme a la decisión de Dios de poner al hombre en esta tierra. Todo iba perfecto. Había comida, había hogar, había señorío del hombre sobre todo lo demás. Había dado soplo de vida. Sopló en su nariz aliento de vida y fue el hombre un ser viviente. Qué perfecto todo ese plan divino de Dios. Y el hombre toma su decisión. La decisión errónea de desobedecer a Dios. Y ese día, hermanos, la historia cambió por una sola decisión de un hombre. Todo aquello bonito que leímos
de la creación, de lo que Dios había dejado en el mundo para el ser humano, ese día de desobediencia, porque el hombre decidió desobedecer, cambió la historia. Así que como por la transgresión de uno vino la condenación a todos los hombres, Romanos 5:18. Una decisión en contra de Dios. Génesis capítulo 2, versículos 16 y 17, queridos. Y mandó Jehová Dios al hombre diciendo: de todo árbol del huerto podrás comer, mas del árbol de la ciencia y del bien y del mal no comerás. Solo era una cosa, hermanos. No coman del árbol de la ciencia del bien y del mal. No coman. No sé la cantidad de cuántos árboles había creado Dios para que el hombre se pudiera alimentar, pero me imagino que fueron muchísimos. De todo esto pueden agarrarle, Dios, pero de este no. Y en Génesis capítulo 3, búsquelo, Génesis capítulo 3, versículo 6. Ahí fue la decisión del ser humano, la decisión que cambió la historia. Dice así, leámoslo, hermanos. Y vio la mujer que el árbol era bueno para comer y que era agradable a los ojos y árbol codiciable para alcanzar sabiduría. Y escuche bien, esta fue la decisión. Y tomó de su fruto y comió, y dio también a su marido, el cual comió así como ella. La decisión que cambió la historia, queridos. La historia de bien para mal. La decisión que cambió la historia. Así que, como por la transgresión de uno, condenó a todos. Y esa decisión nos hizo cambiar cómo mirábamos nosotros a Dios al principio. Y lo primero, hermano, que el ser humano empezó a hacer fue a esconderse de la presencia de Dios. Esa decisión de haber desobedecido a Dios hizo que el hombre empezara a esconderse de la presencia de Dios. Vámonos a Génesis capítulo 3, versículo 8, que dice así: y el hombre y su mujer se escondieron, ¿de quién, hermanos? De la presencia de Jehová Dios, entre los árboles del huerto. Se suponía que el Señor se movía sobre ese jardín a platicar con ellos de tiempo en tiempos, pero el día que se tomó esa decisión, el hombre lo primero que decidió y cambió todo fue esconderse de la presencia del Señor, a alejarse de Jehová. Esa decisión fue una decisión triste, hermanos. Y todo aquello que sucedió allá en el pasado tiene una repercusión en nosotros. Nos preguntamos: ¿por qué me cuesta tanto hablar con Dios? ¿Por qué me cuesta tanto orar? Bueno, la decisión de aquel cambió la historia del mundo, hermanos. Y aquellos se escondieron para ya no hablarle al Señor, se escondieron. Y nos vino a pegar a nosotros. Y muchos de nosotros, muchos, no platicamos con Dios porque también nos escondemos, queridos. Aquella decisión vino a pegar hasta nosotros. Nos cuesta tanto estar en una comunicación con Dios. Pocos somos o son los que oran. Pocos son los que queremos tener una linda relación con Dios. Y me refiero
no a los que están allá en el mundo, porque ellos no saben de esto. Pero me refiero a nosotros. Pocos somos los que queremos tener una relación íntima con Dios en oración. Todo porque aquellos tomaron esa decisión de esconderse. Nos agarró aquella cadena a nosotros. Nos cayó aquella herencia de aquellos a nosotros. Nos escondemos de Dios. No queremos platicar con Él. Enmudecemos delante de la presencia de Dios. La oración, o sea, hablar con Dios, no pinta en nuestro diario vivir para nada. Y esa decisión que aprendimos de aquellos dos, ahora nos está haciendo tanto daño, hermanos. Porque para ser personas que quieren perseverar en el evangelio, hay que orar. Ahí no hay vuelta atrás, hermano. Es de platicar con Dios, es de tener una buena relación con Dios. Si no, ahí vamos a estar con un pie acá y con el otro pie allá. Hablamos de nuestros problemas, de nuestras circunstancias, de nuestras dificultades, de nuestras bendiciones con todos, menos con el único que nos puede ayudar, con el único que tiene buenos pensamientos hacia cada uno de nosotros, que es nuestro Padre Celestial. Hablamos con el vecino, hablamos con el del restaurante, hablamos con todos, pero menos con los que tenemos que hablar. Y todo por la decisión de aquellos que se escondieron, ya no quisieron hablar con el Señor. Aquella decisión cambió la historia. Dijimos que ya no quisimos hablar con nuestro Creador, pero también cambió la historia, hermanos, en la que la decisión de aquel hombre trajo el miedo a la humanidad. Génesis capítulo 3, versículo 10. Dice: oí tu voz en el huerto, ¿y qué, hermano? ¿Y tuve qué? Miedo. No existía el miedo. Ahora, hoy, el mundo está lleno de miedos, hermano. Miedo al futuro, miedo al presente, miedo al porvenir, miedo a todo. Todo lo contrario de lo que Jesús habló, solo por la decisión de aquellos. Pero el Señor Jesús lo que nos dice es, en Mateo 14, 27, no tengan miedo, dijo. Tengan ánimo, que yo estoy aquí con ustedes. Eso es lo que el Señor Jesús dice. Pero tenemos mucho miedo de muchas cosas. Miedo a ver qué va a suceder con nuestros hijos. Miedo en nuestros matrimonios. Miedo al tiempo. Miedo a la sociedad. Miedo a morir. Miedo a las enfermedades. Miedo a todo, hermanos. Todo por la decisión de aquellos entró el miedo al mundo. Pero el Señor Jesús nos dice que tengamos ánimo. Y nos dejó a alguien muy especial para que nos acompañase aquí en la tierra y para que podamos tomar las mejores decisiones. El Espíritu Santo. Ahí está con usted todos los días. Si Él habita en usted, porque usted es templo y morada del Espíritu Santo. No adoptemos aquello de aquellos dos. No. Aquella decisión
Entonces dijimos que enmudeció nuestra boca para hablar con Dios. Aquella decisión cambió la historia y trajo el miedo, porque antes de esa decisión no había miedo de nada, hermanos. Y aquella decisión del hombre, hermano, nos enseñó a no aceptar nuestros errores, a no aceptar nuestras culpas. Génesis capítulo 3, versículo 12. Y el hombre respondió: la mujer que me diste, le dijo, por compañera, me dio del árbol y yo comí. Nos defendemos, hermanos. Cuando fallamos, no aceptamos nuestras culpas. Por eso tanto problema. Y yo me puse a pensar, ¿acaso esa fue la pregunta que le hizo Dios a Adán, hermanos? ¿Que quién le había dado de comer? No fue esa la pregunta. Le dijo que ¿por qué había comido? ¿Por qué había comido del árbol que él les había dicho que no? Y él, en vez de decir, sí, hombre, perdón, dijo, no, la mujer que me diste, ella me dio, no, esa no había. Le preguntó Dios a Adán, ¿fue tu mujer que te dio de comer? No. Nos autodefendemos en vez de tirar nuestras armas carnales y decirle, Señor, perdón, yo, el mal está en mí. ¿Has comido del árbol del que yo te mandé que no comieses? Y entonces nos excusamos y culpamos a los demás. Muchos hemos adoptado esto, queridos, para vivir fuera de los parámetros de la santidad. Excusarnos. Es que este falló y entonces, pues, yo también. Este se fue con una mujer que no es su esposa, yo soy su esposa. Entonces yo fallé y también me fui con un hombre que no era mi esposo. ¿Qué? ¿Por qué culpo al otro si la decisión es mía? Pero todo eso viene de allá. Entonces nos excusamos en culpar a los demás, como este Adán. Él había decidido agarrar, hermano. Quiso tomar una decisión quedando bien con Eva y no con Dios. O sea, Adán pudo haberle dicho a Eva, no, yo no. Dios dijo que no, pero no sé qué pensaría ahí adentro él. ¿Verdad? De haber dicho, no sé qué va a suceder con ella si le digo que no. Pero no pensó, si le digo que no, quedó bien con Dios. ¿Con quién queremos quedar bien nosotros con nuestras decisiones, hermano? ¿Con el hombre o con Dios? Dígame, hermano, ¿con el hombre o con Dios? Sea quien sea, es con Dios que nosotros tenemos que quedar bien, y nuestras decisiones conforme a la palabra de Dios. Entonces nos excusamos para poder seguir viviendo en pleitos. Yo soy resentido, dice alguien, porque me hicieron esto y lo otro. No, usted es resentido porque quiere andar eso ahí. No es porque le hayan hecho nada o que sí le hicieron. Pero si usted no quisiera andar ese resentimiento, no sería resentido, no sería resentido yo. No culpemos al que nos hizo daño. Nosotros decidimos si darle lugar en el corazoncito al daño que nos hicieron o de perdonar. Usted decide. Y si quiere seguir por la línea adámica, pues siga resentido. Si quiere seguir por la línea del Señor Jesús, que cambió la historia y perdonó, pues siga la línea del Señor Jesús. Creo que es la que mejor nos conviene, queridos.
no la línea de aquellos dos, culpando a otros. Eso viene de allá. Por la decisión de uno solo cambió la historia. El pecado, queridos, se filtró al mundo, abrió la puerta. Génesis 4:7. El pecado está a la puerta. Con todo esto a ti te será su deseo y tú te enseñorearás de él. Ahí está. La decisión de aquel le abrió la puerta al pecado. Qué lamentable decisión. El pecado se enseñoreó de nosotros aquel día. Y esa herencia de Adán, Eva, resurgió sobre uno de sus hijos, Caín. Ya no gobernaba el bien, sino que también el mal y el pecado. Se ensañó el hijo del que había abierto la puerta para el pecado, Caín, se ensañó contra su hermano. Se airó. La ira vino al mundo. Se le descuajó cuando Dios le preguntó qué era ese sacrificio. Se descuajó y se sintió con ira. Y más adelante se deleitó en hacerle daño a Abel, aquel indefenso. Todo porque Adán había pecado, había desobedecido. Ya el pecado, más pecado, empezó a florecer sobre la tierra. Se ensañó contra su hermano Abel, indefenso, y ya lo mató. No había habido muertes en el mundo, hermano. Ya esto ya se estaba descontrolando. Todo por la decisión de uno solo. Y ya el hombre ya no solo no le hablaba a Dios, pero empezó a caminar solo. Dice ahí en Génesis, salió pues Caín de delante de Jehová ya. Luego, los demás adelantito de Adán, de este Caín, le dieron lugar a más pecados. Y uno llamado Lamec, hermanos, se inventó tener dos mujeres. El adulterio, pues, ya desvió la ordenanza del matrimonio que Dios dio allá en el huerto, un hombre y una mujer. Pero como el pecado, ya las puertas, el hombre se las había abierto, entonces aquello desobediencia, Caín asesinato, y este Lamec ya inventa lo que es el adulterio por la decisión de uno solo. Un hombre, una mujer se unirán y serán uno solo. Ese era el mandamiento verdadero, el plan de Dios. Y si seguimos viendo la historia en la Biblia, muchos pecados se introdujeron al mundo por la decisión tomada de aquellos dos. ¿Qué más trajo esa decisión? La muerte empezó a reinar, queridos. No había muerte, pero cuando la decisión de aquel, la muerte reinó sobre el ser humano. Romanos 5:12 dice, por tanto, como el pecado entró en el mundo por un hombre, y por el pecado, ¿qué entró, hermanos? La muerte. Así la muerte pasó a todos los hombres, por cuantos todos pecaron. ¡Qué tristeza! Una sola decisión empezó a abrirle la puerta a aquel montón de cosas feas. Ahora, vimos la decisión de los primeros seres humanos en esta tierra.
por uno, todos fuimos pecadores. Sigamos entonces con nuestro versículo, el que empezamos en Romanos 5:18, porque no se queda ahí en el punto que vimos ahorita. No se queda en el punto, así que como por la transgresión de uno vino la condenación a todos los hombres, sino que continúa, hermanos, con buenas noticias, y dice la continuación, porque acabamos de ver la decisión de uno que condenó a los hombres. Ahora vámonos a la segunda parte del versículo. De la misma manera, por la justicia de uno vino a todos los hombres la justificación de vida. Alabado sea Dios, hermanos. Alabado sea el Señor Jesús, nuestro Señor y Salvador. Alabado sea Dios por la decisión del Señor Jesús, que también por la decisión que aquellos tomaron cambiaron la historia. Así Dios y su Hijo amado Jesús tomaron una decisión que nos volvió a traer esperanza de vida. Isaías capítulo 6. Heme aquí. ¿Qué dijo? Heme aquí. Envíame a mí, le dijo. Esa decisión tomada allá por el Señor Jesús en el cielo cambió de nuevo la historia, hermanos. Volvió a traer esperanza de vida. Porque así, por la desobediencia de un hombre, los muchos fueron constituidos pecadores, así también por la obediencia de uno, llamado Jesús, los muchos serán constituidos justos. Y toma Dios la decisión linda. En Juan 3:16, se lo saben, ¿verdad? ¿Cómo dice? Porque de tal manera que amó Dios al mundo, que ha dado a su Hijo unigénito. ¿Para que qué, hermanos? Para que todo aquel que cree no se pierda y tenga vida eterna. Y aquí estamos nosotros. Aquí estamos nosotros. Por la decisión de uno llamado Jesús, abolió todo lo que aquellos habían hecho. Gloria al Señor Jesús por su salvación. Deberíamos estar felices. Deberíamos estar contritos y humillados delante de la presencia de Él, portándonos como a Él le gusta, siendo obedientes. Y el Señor Jesús en obediencia, para que así como el pecado reinó para muerte, así también la gracia reine por la justicia para vida eterna, mediante Jesucristo, Señor nuestro. Romanos 5:21. Entonces, la decisión de aquellos había traído muerte, y la decisión del Señor Jesús trajo vida y vida eterna. Por la decisión correcta y obediente de uno solo.

0: pobres.
1: Esa decisión vino a sanar a los que, a los quebrantados de corazón, y a darnos la libertad porque éramos cautivos, y a darnos la libertad porque éramos oprimidos, según Lucas capítulo 4 versículo 18. Qué agradable decisión, de la cual nosotros hoy debemos de aprender a vivir vidas santas, porque ya no pertenecemos a la decisión tomada por Adán, sino que ahora pertenecemos a la decisión tomada por Jesucristo. Y por eso es que decimos: ya no vivo yo, diga hermano, sino que Cristo vive en mí. Diga: ya no vivo yo, sino que Cristo vive en mí. Esa es la decisión de nosotros. Que el mundo viva lo del mundo, y nosotros decidámonos por servir a Cristo. Antes esclavos del pecado, pero gracias a Dios, que aunque éramos esclavos de pecado, habéis obedecido de corazón aquella forma de doctrina a la cual fuimos entregados y libertados del pecado. Ahora somos siervos de la justicia. Romanos 16, capítulo, versículos 17 y 18. Ahora podemos presentar, queridos, nuestros miembros a Dios como vivos de entre los muertos, y presentar estos miembros a Dios como instrumentos de ¿qué? De justicia. Ahora, por la decisión de Jesús, tenemos la vida eterna. Gloria al Señor Jesús. Nosotros sabemos que hemos pasado de muerte a vida. ¿Qué al final? Para terminar, ¿qué? ¿Qué de todo esto? Bueno, que aprendemos que nuestras decisiones pueden cambiar la historia de nuestro futuro aquí en la tierra. Lo que hagamos hoy, si lo decidimos conforme a lo que Adán y Eva hicieron en desobediencia, va a ser una forma de vida diferente. Pero si decidimos hoy vivir conforme a la decisión que el Señor Jesús hizo, nos va a ir bien en este mundo, hermanos. Nos va a ir bien. La historia del futuro nuestro va a ser diferente en nuestras familias, en nuestros hogares, en iglesia, en nuestros trabajos, si decidimos conforme a lo que Jesús dijo que hiciésemos. Así como decidamos hoy, así será nuestro futuro. Quizás alguien dice: no, yo decido seguir por acá, no me sucede nada. Bueno, en el momento, por pura misericordia, por pura gracia. Pero si sigue por ahí, quizás más adelante esa decisión nos traiga algunas consecuencias difíciles en nuestras vidas. La decisión de aquel Adán dejó entrar el pecado, y el pecado la muerte. Y la decisión de Jesús, uno también, vino a cambiar eso para vida eterna. Nuestro Salvador, Cristo Jesús, hermanos, quien abolió la muerte y sacó a la luz la vida y la inmortalidad por medio del Evangelio de Él, de Cristo, y venció al pecado. ¿Cuál, pregunto y termino, cuál línea toma hoy usted? ¿Cuál línea tomo hoy yo? ¿La de Adán? Díganme, ¿la de Adán? ¿La de Jesús? ¿La de Adán? ¿La de Jesús? Esa es su decisión hoy. Venga lo que venga, querido. Deuteronomio capítulo 30, versículo 19. Te he puesto delante la vida y la muerte, la bendición y la maldición. Óigame bien aquí, escoge pues la vida para que

Vivas tú y tu descendencia. Por esa nos vamos. Yo estoy feliz por mi amado Señor Jesús, porque por Él tenemos la oportunidad de ser hijos de Dios. Solo por Él. Doy gracias al Señor Jesús y le digo: quiero corresponder a tu amor. Quiero corresponder a tu sacrificio, viviendo en luz, viviendo en santidad. Y le dije: hoy tomo mi decisión, mi mejor decisión, la mejor decisión para mi historia, seguirte fielmente. Y creo que cada uno de los que está aquí se decide por el Señor Jesús para seguirlo hasta el día en que Él venga, queridos. Yo creo que así tiene que ser. Demos gloria, alegrémonos, gocémonos, gocémonos. Hoy nos decidimos por tomar las mejores decisiones. ¿Quién es su mejor decisión? Jesucristo. Padre Santo, Padre Santo, dígale, hermano, pero con certeza. Hoy me decido por el Señor Jesús. Hoy me decido por la línea del Señor Jesús. No por la adámica, porque esa trajo mucho desorden. Abrió las puertas del pecado. Abrió las puertas de la muerte. Yo mejor diga, me decido por la línea de Jesús, que venció a la muerte para darnos vida eterna y vida en abundancia. Señor Jesús, me decido por ti, dígale. Pero dígale, hermano, que se le escuche. Yo me decido por el Señor Jesús. Yo me decido, dígale, por el Señor Jesús. Yo me decido por la línea del Señor Jesús. Yo decido seguir a Cristo. He decidido seguir a Cristo. He decidido, diga, seguir a Cristo. He decidido seguir a Cristo. No importa lo que se venga. He decidido seguir a Cristo. Jesús, tú ya venciste. Jesús ya venció, querido. Jesús ya venció. Y lo hizo más que vencedor a usted. Hoy me decido por Cristo. Él es el autor y consumador de esta vida, de esta fe. Él es el autor y consumador, el único que podía sacarnos de ahí, de la decisión de aquellos primeros. Si no hubiese sido por el Señor Jesús, porque Él era el único apto para sacrificar su cuerpo por nosotros, para pagar nuestros pecados. Si no hubiera sido por Jesús, si Él no se decide y dice: heme aquí, Señor, envíame a mí, estaríamos muertos. Naceríamos muertos. Naceríamos sin ninguna oportunidad. Pero usted y yo nos hemos decidido por el Señor Jesús. Y levanto mis manos en señal de esta decisión. Levanto mis manos en señal de esta decisión. Yo decido por Cristo. Yo decido por Cristo. Yo decido por mi Señor Jesús. El único, el único, el único, el único. Jesús, diga: Jesús, Hijo de David, ten misericordia de mí. Ten misericordia de mi familia. Ten misericordia de la iglesia. Ten misericordia de los que vienen, Señor. Ten misericordia de nuestros hijos. Ten misericordia de esta sociedad. Ten misericordia de este país. Ten misericordia del mundo, Señor. Gracias, Señor Jesús. Gracias.

0: Estábamos escuchando el mensaje de la palabra del Señor bajo el título Decisiones que cambian la historia. Dios le bendiga.
1: Y aquí en su programa Jesucristo el Libertador son las 8:18. Vamos a dar unos 4 o 5 minutos de llamada para que usted nos pueda llamar en el nombre de Jesús. Nuestros teléfonos 22-34-66-40 y 22-34-66-48.
0: Vamos a ver si tenemos la primera comunicación en línea, hermano Denis Morazán. Si no, saludamos al hermano Renieri Andino, que siempre nos me escribe su mensajito desde el Mercado Zonal Belén, al hermano Ezequiel, a la hermana Jessica y por supuesto a todos los colaboradores que trabajan ahí donde el hermano Renieri, y a todos aquellos que nos escuchan en el Zonal Belén y en diversas partes de Honduras. Nuestro hermano Santos Romero Tini también se ha convertido en un productor del programa, porque a veces nos manda mensajitos y allí alusivos a las palabras de nuestro Padre Celestial. Tenemos comunicación, Dios le bendiga. Buenos días. Cuénteme, ¿con quién tenemos ese lindo honor? Para mí es un honor atenderlo. Hola, mi reina, mi rey. ¿No se oye?
2: Dios me lo bendiga.
0: Vamos a ver, dígame.
2: Bendiciones, Dios me lo bendiga.
0: Amén, ¿cuál es su nombre?
2: Hermano Pablo, de aquí de Gracia.
0: El hermano Pablo, me recuerda al hermano Pablo, el que hace las reflexiones cortas, hermano.
2: ¿Cómo no se va a acordar de los hermanos? Mira que yo fui el más malo en aquellos tiempos y reflexioné de lo malo, perseguí a los buenos y mire hoy.
0: Es cierto. Le voy a poner, ¿cuál es el apellido, hermano Pablo?
2: Reyes Hernández, hermano, de aquí de Gracia, mentira.
0: ¿Y se congregó ayer?
2: Claro que sí, hermano. A las 9 de la noche salimos de esa congregación, estuvo de maravilla.
0: Nosotros lo hacemos en la mañana, hermano.
2: Qué bueno, ¿no? Si yo escucho todos los programas, hermano, ya ando conectado.
0: Ahí estamos, hermano Pablo, y fíjense que ustedes, así, le voy a decir algo, que ustedes nos fortalecen a nosotros también. Porque claro, igual la gente cree que el pastor mañana, o el hermano, líder o el hermano que produce un programa es superhéroe. No, superhéroe no es nada. Superhombre. Como Jesús, no. Tenemos debilidades también, hermano.
2: Cierto, hermano. Todos.
0: Sí. Hay quienes brincan, los grandes predicadores. Yo nunca he dudado. No. Yo siempre he tenido ganas de ir a la iglesia. No le mintamos a la gente. Digámosle la verdad para que ellos entiendan que van a venir aflicción, pero que en medio de esa aflicción hay que estar convencido de que Jesús es real.
2: Convencido con él, que él está con nosotros.
0: Sí, hermano Pablo, cuéntenos.
2: No, hermanito, pues aquí yo estaba orando ahorita en este programa que yo estoy escuchando, hermano, como le digo, desde las 3 de la mañana, hermano, promesas de Dios, que ahí vienen otros dos.
0: Qué lindo.
2: Yo viene el doctor, bueno, todos, pues, así.
0: Sí.
2: Hermano, es una bendición pasar conectado.
0: Sí.
2: Porque ahora tanta maldad ahorita en este mundo.
0: Sí, hermano. Pues vamos a orar por eso que usted dijo, por esa maldad, ¿verdad? Hermano,
2: sí, hermano
0: Pablo, gracias, oye, por su comunicación. Vamos a orar para que Dios tome control de toda esa maldad que se ha levantado, ¿verdad? Gracias, que Dios me lo siga bendiciendo. Son las 8:21. Vamos a ver, hermano José, si tenés algún mensajito para hacerle lectura rápidamente. Si no, tengo otra llamada. Dios le bendiga. Buenos días.
3: Hola. ¿Aló?
0: Hola, mi rey.
3: Hola, Dios le bendiga.
0: Amén, mi reina. ¿Cuál es su nombre?
3: Me llamo Norma Sosa Cruz.
0: ¿Norma Sosa?
3: Sí.
0: Cuénteme, ¿por qué desea que oremos?
3: Ah, es que yo quiero que oren porque no mire que mi hijo está en los Estados Unidos, entonces me lo agarró la mira. Y entonces ya como 15 días que no sé nada de él, le digo. Y me dicen que no les he entregado los papeles, ni me lo han deportado, le digo.
0: Sí.
3: Solo Dios sabe, le digo.
0: ¿Cómo se llama él?
3: Se llama Harbin Alexander.
0: ¿Harbin?
3: Sí, Alexander.
0: Vamos ahora por Harbin. Hay que esperar lo mejor, ¿verdad?
3: Sí, yo espero en Dios y que Dios siempre hace lo bonito, le digo, que uno le pide con su corazón, le digo.
0: Sí, ¿no sabe nada de él?
3: No, fíjese que no sé nada de
0: él. Que se comunique, vamos a orar.
3: Sí, no sé nada de él, no, que solo me dicen que no le han dado los papeles, sí, para deportarlo para acá, y hacen como 15 días que me lo agarró la mira y Y sí. Solo me dice mi hermano que está bien, pero yo no he hablado con él. Le
0: digo. Ah, bueno, pero ya tuvo noticias que está bien. ¿De dónde nos llama, Normita?
3: Acá de La Cuesta.
0: ¿La Cuesta? ¿Aquí en Comayagüela?
3: Sí.
0: Ah, La Cuesta número uno.
3: Sí.
0: Vaya,
3: no, número dos.
0: Tesoro de Dios, que Dios me la bendiga y me la fortalezca. Vamos a ver si abordamos otra comunicación, hermano Denis. Estamos en el programa Jesucristo el Libertador y hoy venimos con unos ansias, un deseo de orar. Dios le bendiga, buenos días.
4: Buenos días. Hermano, mire que lo estoy llamando para que me ayude a orar por mi salud.
0: ¿Usted cómo se llama?
4: Yolanda Mesa.
0: Sí, hermana Yolanda Mesa. Vamos a orar por su salud. ¿De dónde nos llama, sierva?
4: De aquí, de Cihuatepeque.
0: Qué lindura. Vamos a orar por usted y por toda su familia, ¿verdad?
4: Sí, por mi familia, por mi hijo, mi nieto.
0: Por toda su familia, sí. Gracias por su comunicación, que Dios la bendiga. Vamos a ver si tenemos otra comunicación para abordarla y así, pues, despedir este programa que, por cierto, ha estado lindísimo en esta mañana. Dios le bendiga. Buenos días.
5: Buenos días, Dios me le bendiga.
0: Amén, mi reina, llamo, ¿cuál es su nombre?
5: Me llamo Cortés y me soy Elvia Funes.
0: ¿Elvia Julia?
5: Funes.
0: Elvia Funes. Sí, dígame, Elvia.
5: Estoy pidiendo,
0: dígame, ¿por qué desea que oremos?
5: Estoy pidiendo oración por mi salud, porque estoy bien mal de salud, de mi colon, del páncreas, tengo toda una complicación. Y pidiendo por una hija que no tiene trabajo también, que Dios me le provea un trabajo.
0: ¿Cómo se llama su hija?
5: Claribel. Claribel Funes.
0: Bueno, vamos a ver, empleo para su hija, ¿verdad?
5: Sí, amén, amén, amén.
0: Bueno, gracias por tu comunicación, que Dios me la bendiga, hermano José. Despide a nuestros hermanos.
1: Gracias, gracias, muchas gracias por sus llamadas telefónicas y de inmediato aquí en su programa Jesucristo el Libertador entramos en un momento especial de oración.
0: Amantísimo Rey de Gloria, una vez más haciendo lo posible desde la tierra, y es orar, es clamar, es pedir, es implorar, es rogarte a ti que por favor bendigas y fortalezcas y ayudes e inspires con tu presencia, con tu espíritu a todos nuestros hermanos, a todos nuestros oyentes, que sigan creyendo y declarando que son importantes las cosas en esta tierra. Por tanto, estamos aquí, pero la mayor importancia que tiene estar en ti es la vida eterna. Oramos por la vida de Pablo Reyes Hernández para que fortalezca tu vida espiritual. A Norma Sosa, Harvin Alexander, dale cobertura, trata con él para que se comunique con su familia. Nos llamaron de La Cuesta, Yolanda Mesa, fortalece su vida espiritual, tu salud, levántala con nueva fuerza, convence de pecado y cubre con la sangre el Cordero de Dios a tu familia. Oramos por la vida de Elvia Funes, sánale, bendícele, ayúdale en todo lo que emprenda, dale cobertura y empleo a tu hija, en el nombre de Jesús.
1: Padre, en el nombre de su hijo amado, le presento a la hermana Marta Ayala, padre, para que usted tome control de su estómago y de esa tos, en el nombre suyo también de su vista. La hermana María Otilia Ortega, padre, quite de todas sus dolencias de su cuerpo, bendiga a toda su familia. Doña Abuel Carrizal, también, padre, María de Los Ángeles, padre, tome control en el nombre de Jesús de su cuerpo y sánale totalmente. Padre, por la palabra declaramos que ha sido sana en el nombre de Jesús. Bendiga también a la hermana Josefina Guillén en Chalatenango, El Salvador, al hermano Rafael Sosa Sierra, bendiga a Marjorie también, padre, que la van a intervenir quirúrgicamente. Le pido que haga un milagro más en la vida, también en la vida, padre, de Carmelina, en el nombre poderoso de Jesús. Bendiga su vida con sanidades y liberaciones en el nombre de Jesús. Amén y amén.

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1: 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Por favor, al escribirnos, envíenos su dirección en forma completa para que nuestra respuesta no se extravíe. También le rogamos que en su carta mencione el nombre de este programa, Jesucristo el Libertador.

0: en HRBC, las 8:28 minutos.
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4: Así no llegó la Biblia.
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4: Ni la adversidad más dura pudo apagar la luz de la historia bíblica nacional. En 1998, el devastador huracán Mitch inundó el edificio de la Sociedad Bíblica, destruyendo valiosos archivos históricos. Sin embargo, el ministerio resurgió con fuerza, continuando su noble misión de llevar esperanza.

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1: Pero muy buenos días. ¿Cómo amaneció usted en esta mañana del día lunes 28 de septiembre del año 2026? Espero que muy bien. El 28 de septiembre, según recuerdo yo, en la primaria nos enseñaban que llegaron los pliegos de independencia a Honduras, ¿verdad? Aunque la independencia de Honduras se firmó y de Centroamérica se firmó el 15 de septiembre. Los pliegos, recuerde usted que en ese tiempo pues eran caballo, eran correos a caballo, llegaron hasta el 28 de septiembre. Saludamos en esta mañana a Leslie Peña, buenos días Leslie. Saludamos a Yaneli, saludamos a, bueno, a Yaneli que está con nosotros en esta mañana. Bienvenidos a su programa El Consultorio Médico. Saludamos a Abigail Calix, buenos días Abigail, nos está escuchando en Siguatepeque. En Malidia, Euseda Calderón también nos está saludando. Muchísimas gracias por estar con nosotros en esta mañana del día lunes. Reini Nestroza nos está saludando. Buenos días, Reinita. Muchas gracias por estar con nosotros en esta mañana del día lunes. Hoy es día lunes, estamos contentos y alegres de estar con ustedes. Saludamos a Mari Benítez. Don Denis, por favor, mándenos a un consejo para la familia.

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1: Nosotros, los seres humanos, tenemos tantas cosas nuevas que debemos aprender todos los días y en las que debemos reflexionar. A veces nosotros dejamos que nuestra vida se llene de situaciones que no son convenientes simplemente por no ser sabios ni prudentes. Es importante que cuando usted como persona actúe, trate de ver si sus hechos son sabios o no. Eso le dará a usted oportunidad de hacer las cosas bien. En Proverbios 14:1 dice: la mujer sabia edifica su casa, más la necia con sus manos la destruye. La mujer sabia edifica su casa. Y es notorio hoy en día la ausencia de sabiduría en cómo las personas funcionan en el hogar, de cómo las personas hacen su vida familiar. Creo que estamos viviendo en el tiempo en donde la familia es una caricatura. Es Los Simpsons, o es aquel otro programa, Casados con Hijos, en donde las personas no asumen el papel que les corresponde. Y hay una pugna, hay una lucha interna entre los mismos miembros de la familia por ver quién manda más. Y creo que en este caso la mujer tiene una gran responsabilidad cuando no asume correctamente su papel. He hablado muchísimo de la mala administración del hogar por parte de los hombres. Usted es testigo, ¿verdad? He hablado mucho de las infidelidades, borracheras y tantas cosas que los hombres cometen en contra de sus familias. Y no estaría de más pues hacer el llamado siempre al cambio en esas actitudes. Pero la Biblia también enfoca a la mujer y habla de que la mujer sabia edifica su casa. Al hablar de edificar, habla de acciones, habla de hechos, habla de formas de hacer las cosas. Una mujer que no le dedica a su casa el tiempo necesario, a sus hijos o a su esposo el tiempo necesario, que vive para sí misma y sus aparentes satisfacciones personales, esa persona está destruyendo su casa, porque la Biblia dice también: más la necia con sus manos la derriba. Hoy no es raro encontrar mujeres que al salir del trabajo se van a tomar un par de cervezas, ¿verdad? Porque están a la moda, porque son mujeres del año del siglo XXI, liberadas, empoderadas, dicen, usan la palabra empoderadas. Y no se dan cuenta muchas de las señoras empoderadas de hoy en día que están abandonando la crianza de sus hijos, que están abandonando el seno de la familia para poder, entre comillas, alcanzar sus metas, sus ideales, cuando el más grande de los ideales de cualquier hombre, cualquier mujer, es hacer un hogar feliz, una familia feliz. Hace no mucho tiempo yo estaba tocando precisamente este tema y hablaba yo sobre los hombres, ¿verdad?, haciendo hincapié de que muchos hombres son irresponsables y muchos hombres no cumplen. Pero un hombre me dijo: doctor, y me escribió y me dijo: doctor, yo soy un hombre responsable, un buen marido, me dice, respetuoso, cariñoso, afectuoso, responsable, un buen proveedor para mi casa, un buen padre con mis hijos. Y aún así mi esposa me ha sido infiel. Y aún así mi esposa prefirió a un vago de la calle que a mí, porque dijo que a ella le gustaba la aventura y que quería una persona más joven para disfrutar los años de vida que todavía podía disfrutar. Entonces me decía el señor: no siempre es culpa del hombre, doctor. Hay mujeres necias que prefieren al vago de la calle, al mafufo, al ladrón, al criminal, que al buen esposo de la casa. Y pues yo diré que creo que la mayoría no. Creo que la mayoría de esposas prefieren un buen esposo. Pero he visto muchísimos casos como consejero familiar en donde sí se cumple lo que este oyente me dijo, en donde él me dijo que a las mujeres les gustan los malos hombres. los que las maltratan, las insultan, les pegan, les dicen grosería, no sé por qué. Pero cuando tienen un buen esposo que las ama, las respeta y trata de hacer las cosas bien, lo molestan, lo incomodan, lo fastidian, lo menosprecian. Entonces uno se pregunta, ¿por qué? No hay como una razón justificada para poder hacer eso. Creo que muchas mujeres vienen de hogares en donde la madre fue maltratada, en donde ellas mismas fueron víctimas del abuso y la violencia de un padre. Y esa fue la imagen de hombre que ellas fijaron en su mente para sí mismas. No el hombre bueno, no el padre amoroso, no el hombre responsable, sino el mal hombre. A ese, en el fondo, es el que admiran, en el fondo es al que le tienen respeto. Y por eso muchas mujeres dejan a buenos hombres. Lo llamativo es que cuando los dejan, terminan hablando mal de ellos. Ese desgraciado fue el que me hizo esto y esto y esto otro. Y uno se pregunta, ¿por qué hoy en día muchas mujeres que tienen buenos esposos, que las aman y las respetan, por qué esas mujeres les son infieles? Porque esas mujeres no los tratan con respeto. Yo he observado, por ejemplo, que muchas mujeres, cuando llega el esposo, no hay ni un hola cariñoso, ni un te hice un jugo, ni hay algo para que comas, ¿verdad? Llega el esposo y dice, ay, vengo con hambre, hay buscar qué hacer al esposo, ¿verdad? Ah, pero llega alguien, ¿verdad?, que es conocido o algo, hola Carlos, ¿cómo está? Que le mando traer un refresco, mire que acabo de hacer una comidita, ¿quiere comer? Al extraño, al que no es de la casa, a eso lo tratan bien. Entonces, uno no logra entender, pero la razón es esta, que hay mujeres sabias y hay mujeres necias. Como hay hombres sabios y hay hombres necios también. Pero Proverbios dice que la mujer sabia edifica su casa. ¿Cómo edifica la mujer sabia su casa? Amando y respetando a su esposo, porque la Biblia le habla a la esposa de que respete, que se sujete al esposo y al hombre que la ame, que la trate como a vaso más frágil. La sabiduría en el hogar significa saber criar a los hijos, darles el cariño, el afecto, el tiempo que necesitan. ¿Cuántas madres llaman a programas de radio, mandan cartas diciendo que sus hijos son rebeldes, que sus hijos no les hacen caso, que sus hijos no pasan en la casa? Pero cuando uno habla con esas mamás y les pregunta, uno se da cuenta de que los años en que esas mamás necesitaban atención simplemente no se les dio a los hijos. Hijo que no se atiende, niño en la casa, niño que se va a la calle. Lastimosamente es una norma de vida que el niño que no encuentra afecto, aceptación, cariño en el hogar, lo va a buscar ¿en dónde? En la calle, en donde venden droga, en la pandilla, en el grupo de amigos del barrio que roba, en una persona mayor que lo seduce sexualmente. Cuidado, porque la mujer sabia edifica su casa, mas la necia con sus manos la derriba. Señora, yo no sé si darán cuenta ustedes, pero cuando sus esposos regresan a la casa, quisieran ver una mujer arregladita, que huela bien, que se mire bonita. Pero ¿cómo reciben muchas señoras al esposo? Con la misma bata que se levantaron. A veces una de ellas sin peinarse, sin haberse puesto aunque sea un poquito de perfume. El hombre viene de la calle, de estar rodeado de mujeres arregladitas, que huelen bien, y vienen a la casa y encuentran a la misma señora que no se cambió y que no se quiso bañar en la mañana. Por lo menos bañarse, digo yo, que sería algo útil, ¿verdad? Señora, bañarse temprano para que su esposo las mire limpias, arregladitas. No sé, la Biblia es sabia, tiene sabiduría y enseña que una mujer sabia edifica su casa, construye, edifica. Y en este caso no es que levanta muros o levanta pisos. Cuando habla de casa, habla de hogar, habla de economía del hogar. Habla de crianza de los hijos, habla de relación emocional con el esposo. La necia, la insensata, la que no tiene inteligencia, no tiene sabiduría. Con sus hechos, manos, cuando habla de manos, la derriba, está hablando de con lo que hace, ¿verdad? Con sus neurotismos, con sus malas respuestas, con su falta de cariño manifestado en acciones, con su falta de cuidado a los detalles de la vida del hogar. Muchas mujeres no entienden hasta que es tarde, cuando sus esposos se van. Hasta que el esposo le dice, ya no te aguanto tus amarguras. Fíjese que a veces yo pues tengo el cuidado de preguntarle, cuando llegan parejas o familias, y pregunto yo, ¿alguien de ustedes es enojado? Y es llamativo cuando la mamá es la enojada, que los dos las quedan viendo, ¿verdad? Y la señora dice, no, en mi casa nadie es enojada. Y el papá y el hijo o la hija lo quedaron viendo, ¿verdad? Como diciendo, y cuando dice que no es enojada, la cara de sorpresa, ¿verdad? Señoras y señores que me escuchan, damas, caballeros, papás, mamás que me escuchan, para tener un hogar feliz se necesita que los dos contribuyamos. Pero si uno de los dos contribuye y el otro simplemente echa a perder las cosas, no se extrañe un día de estos que el amor que hubo entre ustedes se les acabe. Que al final el hombre busque otra. Que al final el hombre, cansado de no ser bien atendido, decida que la vecina que le da café cuando la esposa lo manda a tomar agua se quede con él. No estoy de acuerdo con la infidelidad, no estoy de acuerdo con el divorcio, creo que hay que luchar por el hogar. Pero si es de la misma familia y del mismo hogar que las cosas no funcionan, porque hay alguien que está haciendo las cosas mal, no es de extrañarse eso. Si yo trato de hacerlo mejor en el hogar para que las cosas funcionen, pero mi pareja no lo hace, entonces yo estoy librando una gran responsabilidad, tratar de hacer que las cosas funcionen. Pero si la otra persona no lo hace, entonces me libra de mi responsabilidad. No se puede estar arando en la roca por siempre. Al final la gente se cansa y termina abandonando el barco, diciendo que ya no se puede hacer nada. Quiero saludar en esta mañana a Claymer Ramírez, a Jacqueline Castellanos, hola Jackie. Saludamos a Sonia Ayala, a Patricia Tramble, saludamos a Saraí Adriano, saludamos a Cito Murillo, a Zairita Lefer, saludamos en esta mañana. Saludamos también a Nena Colindres, a Katy Gómez, estamos saludando en este día. Muchísimas gracias por estar con nosotros esta mañana. A ver, saludamos en esta mañana. A ver, no sé si estoy transmitiendo desde los dos teléfonos. No creo. A ver, ¿qué es? No, creo que es el... No, este es Facebook. Es que a veces cambio los teléfonos, se me va la onda de cuál es cuál que estoy transmitiendo. Bueno, María Guerra, Suya Porellana, Gina Varela, que son mis oyentes, son mis seguidores de Facebook Live. Y en TikTok tenemos a Zulema Munguía también, Rosa Cerrita, muchas gracias. Saludemos en esta mañana a, vamos a ver, desde acá arriba tenemos algunas personas que nos están viendo por TikTok. Vamos a ver, ¿quién más nos está saludando en esta mañana? A ver, Cristal Castillo, Damaris Rodríguez, Telma Lemus, Maritza Chinchilla, desde Santa Cruz, Bolivia, Leonela Aguilera, buenos días Leonela, Damaris Martínez, Rosita Álvarez, Elizabeth, saludos, Ligia Arteaga, también Mirei Yor desde la Laguna de Capa Lloro, Ortega nos está saludando también, nos está saludando, bueno, muchísimas gracias, nos saluda Katherine Mantilla desde Colombia, Yoleni nos está saludando desde Estados Unidos de Norteamérica, muchísimas gracias. Vamos a ver, en TikTok siempre nos saludan, saludamos en esta mañana, a ver, Gianelli de Villasanta Danlí, saludo de Campamento Lancho Douglas Padilla, saludo de María Emerita Villeda, a ver, saludo dice por aquí María Elena Montalbán, muchas gracias. Muchas gracias. 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
1: Saludamos también a Roberto Godoy, que nos está saludando en la aldea Santa Rosa. Muchísimas gracias por estar con nosotros en esta mañana. Muchísimas gracias. Bueno, voy a leer una carta. Hice la advertencia antes del consejo a la familia que iba a hablar de la función de la mujer en esto de que le va a llamar al matrimonio, porque pues hemos tratado con mucha amplitud la responsabilidad del varón. Y habrá que decir pues que las mujeres hacen mucho esfuerzo para que los hogares subsistan, pero hemos visto que en la juventud, en la gente más joven, las mujeres ya no tienen esa intención, esa sabiduría que tal vez sus mamás y sus abuelas tuvieron de luchar por sus matrimonios, ¿verdad? Entonces, hacemos eso como una aclaración. Tengo una carta en esta mañana y usted verá por qué yo le hice esa introducción, ¿verdad?, con el libro de Proverbios. Doctor, dice, soy Manuel, así me puso que le leyera el nombre. Soy Manuel, doctor, dice, soy un hombre de 49 años, casado desde hace 20 años con la misma esposa. Doctor, cuando yo conocí a mi esposa, ella ya tenía una niña. Nos conocimos en la iglesia. Cuando nos conocimos, yo le dije que para que pudiéramos casarnos, ella tenía que darme a mí la opción de adoptar a su hija. Un buen hombre. Porque yo no quería que en algún momento la niña pensara que yo no era el papá. Doctor, he criado a esa niña como mi propia hija y ella me quiere. Hemos tenido, doctor, un matrimonio bastante dificultoso por las constantes infidelidades de mi esposa. Soy un hombre cristiano, muy trabajador, dedicado a mi hogar, a mi familia. Un hombre detallista, romántico, un hombre, doctor, que jamás olvida el cumpleaños, el aniversario de mi esposa, de mis hijos, porque procreamos dos hijos más. Y soy un hombre que de la empresa donde trabajo me voy para mi casa y siempre llego con pan, con dulces, con un pollo, con algo, doctor, para que mi familia me reciba con los brazos abiertos, pero además que les dé el gusto de verme que están comiendo. Doctor, mis hijos están estudiando. La mayor, que es mi hija adoptada, doctor, ya está en la universidad, está en segundo año ya de carrera. Ella, doctor, es una muy buena estudiante. De hecho, ella me dice papá. Y yo siempre le he dicho a ella, hija. Mis otros dos hijos, doctor, no tienen diferencia con ella. Los otros dos son varones, la cuidan, la quieren, doctor. Y aunque ellos saben que, pues, solamente es hija, adoptiva mía, ellos no miran diferencia en ellos, se llevan también, doctor. Pero la mamá siempre se está rodeando de malas compañías. Mire, doctor, que hubo un tiempo que ella trabajaba de impulsadora en un supermercado. Ahí me fue infiel con uno de los vigilantes. Estuve a punto de perder la vida porque aquel hombre me hizo disparos, queriéndose quedar con ella. Fuimos a consejería, doctor, con el pastor, y el pastor le llamó la atención y le dijo a ella que había sido un desliz, que había sido un error. La cosa, doctor, es que esos deslices o errores se han venido repitiendo durante muchos años de nuestro matrimonio. Al punto, doctor, que a veces yo llego a la casa y ella no está. No hay comida hecha, la casa está hecha un desorden, y mis hijos y yo nos ponemos a arreglar la casa. Hacemos comida y ella va apareciendo a las 10 de la noche, doctor. Pero ahí está su plato de comida. He pedido a Dios que me dé paciencia, he pedido a Dios que me dé prudencia, doctor, pero, ahí está el pero, el maldito pero que siempre aparece, ¿verdad? Yo le digo a la gente que hay un día en que le van a decir, te quiero, pero. Pero, doctor, dice, yo ya decidí, he tomado una decisión, y es separarme de ella. La casa en donde vivimos es una casa alquilada. Yo, doctor, pues no, por estar haciendo educación para mis hijos y todo esto, incluso le compré un carrito a ella, nunca me metí a construir una casa. Sin embargo, mis papás, que recientemente fallecieron, me dejaron un terreno. Y he ahorrado, doctor, para hacer una casa. Pero no me voy a ir a vivir ahí con ella. Este domingo, fue reciente la carta, este domingo me dice, yo lo senté a todos, ¿verdad? Mis hijos tienen 18, 17, 19 y 18 años, me dice. Yo lo senté a todos y les expliqué, junto con mi esposa, que yo ya no podía seguir en esta situación, y les dije a mis hijos por qué. Y ellos me dijeron que sabían que mi esposa me era infiel. Porque ellos mismos habían visto cómo mi esposa metía hombres en la casa cuando yo no estaba. Y que ellos le habían reclamado a su mamá, diciéndole que no era correcto, que yo era un buen hombre. Doctor, en esa reunión, los tres muchachos dijeron que se iban a ir conmigo. Que ellos no querían vivir con su mamá. Y yo les dije a ellos que ya que eran mayores de edad, ya no los puede obligar, que ellos se podían venir conmigo, que íbamos a alquilar un apartamento por mientras hacíamos la casa y que yo iba a presentar la demanda de divorcio. Que iba a empezar a construir el apartamento hasta que ella estuviera divorciada, porque no quería que esa mujer me quitara la casa. Doctor, aquella mujer le dio una gran lloradera, se tiró al suelo pidiendo perdón, que iba a cambiar, pero ni mis hijos ni yo le creemos. Por lo que, doctor, yo ya avisé a la persona al que damos la casa que hasta este fin de mes llegamos. Que ya no vamos a estar ahí, yo voy a conseguir cómo trasladar las cosas de mis hijos, que mi esposa se quede con lo que ella quiere, pero las camas y esas cosas no las vamos a llevar porque no podemos dormir en el suelo, me pone. Ella dice que no, que busquemos ayuda, que ella va a cambiar. Que ella ha cometido errores, pero que todos los seres humanos cometemos errores. Yo estoy decidido, doctor, pero quiero que usted me dé su opinión, a ver si lo que ella dice será verdad. Porque aunque yo la quiero, yo ya no la amo igual. Mis hijos están heridos, lastimados, y ella, doctor, no le ha importado.

Ahí está la carta. Y ve usted por qué yo hablé hoy sobre que la mujer necia con sus manos derrumba, destruye la casa. Ve usted por qué. Ahora, quiero yo, ¿qué opinión tiene usted de esta situación? Porque el Señor ha tomado una decisión, pero me pregunta a mí si creo yo que esa decisión es la correcta. Vamos a ver, espero que usted me escriba y yo voy a ir leyendo lo que usted me vaya diciendo. Mientras tanto, mientras sea con respeto, sin uso de insultos ni nada, pues yo voy a leer lo que usted diga. Doctor, dice por acá, qué triste historia, porque él es un excelente hombre, según escucho, hay mujeres que no valoran esos hombres. A mí me ha tocado de mamá y papá trabajar y luego llevar a la casa a hacer cosas para que estuviera ordenada y mis hijos bien, pero ya crecieron. Lástima que esta mujer no valora a este hombre. O sea, que las que no tienen un hombre así como desearían tener un buen hombre. Pero las que tienen un buen hombre no lo estiman, parece. Parece. No creo que todas. Doctor, dice, yo conozco una persona muy cercana a mí. Él conoce mucho de la palabra de Dios, pero viera qué feo trata a la esposa. La compara con otras mujeres que son mejores que ella. Yo los veo casi a diario pelear, doctor. Eso es horrible. Él la hiere a cada rato y nunca pide perdón. Antes yo lo veía como un ejemplo de matrimonio, pero ahora me da tristeza. Le pido a Dios que no vaya a ser así yo con mi esposo. Tengo 20 años con mi esposo. Ellos tienen más tiempo de casados, tienen 40 años. Y yo pienso que deberían de estar más maduros, pero es triste, es una realidad en la familia. Lo que pasa es que un matrimonio que ha tenido problemas toda la vida nunca madura. Ni las personas que están en ese matrimonio. Así de triste, ¿verdad? Ella no va a cambiar, dice Miriam Quintero, que siga firme él en su decisión y que se divorcie. Bueno, voy a seguir leyendo sus opiniones, dice. En relación a la carta del hermano, es correcto que él se vaya con los niños, con los jóvenes, ya que ellos decidieron irse con él. Bueno, una decisión, vea, cuando vayan a un juez. El juez les va a preguntar a los hijos con quién quieren vivir. Ya no son menores de edad, pero les puede preguntar. Me imagino que ellos van a decir que con su papá. Doctor, buenos días, dice. Doctor, dice que se aleje porque no se, para que no se esté lastimando. Gallina que come huevos aunque le quemen el pico. Bueno, la señora ha demostrado vez tras vez que es infiel. No es algo nuevo, ¿no? Es algo que ella ha venido haciendo desde hace mucho tiempo. Dice Delia, es la mejor decisión que ha tomado, que no mire para atrás. Es cierto, dice, a mí me tocó sola, dice Marta. Bueno, vamos a seguir leyendo sus opiniones. Buen día, doctor, dice. Yo no sé por qué la gente dice aquí, perro que come huevo. No, no es perro que come huevo, es gallina que come huevos, para que aprendan bien el refrán, ¿verdad? Gallina que come huevos, aunque le quemen el pico, y sale de la gente que tiene gallinas. Hay gallinas que les gusta comerse sus propios huevos, y aunque les corten el pico, se los comen siempre. Se llama gallina que come huevos, aunque le comen el pico. No es perro, ¿verdad? Doctor, dice, mejor que se aleje de esa mujer. Nunca cambian esas mujeres malagradecidas. Me imagino que no. Doc, dice, lo mejor es que la deje, que le va a estar haciendo lo mismo todo el tiempo. Ella no va a cambiar jamás, dice Nicole. Vamos a seguir buscando, dice doctor. Es verdad, las mujeres que tienen un buen esposo no lo valoran. A las mujeres que les gusta el maltrato, lo mejor es el que él se vaya para que tenga paz en su vida. Yo creo que este hombre ya tiene todas las razones necesarias para separarse y divorciarse, ¿verdad? Una infidelidad constante, un menosprecio, un irrespeto, una irresponsabilidad, no solo con él, con los hijos, ¿verdad? Con los hijos. Todos somos imperfectos y pecamos en todo momento. Bueno, si usted quiere quedar con el hombre o mujer que le hace eso, es cuestión suya. ¿O no? No escoge cada quien su propia cruz. Ahora, el Señor tomó, creo yo, la decisión más correcta. Eso, mire, eso de que todos somos imperfectos, pues entonces significa que el matrimonio, eso de que le digan a uno y que estará en tiempos buenos y malos y eso, y que se consagre, eso no sirve.

entonces. O sea, usted se casa esperando que le sean infiel, que lo traicionen. No funciona eso, sí. El Señor ha tomado, dice, la mejor decisión de separarse, porque cuando hay una infidelidad, aunque se perdone, la confianza se pierde. No fue con un hombre, fue con varios, es peor. Gallina que come huevos aunque le quemen el pico. Es que es cierto, mire, yo no sé, a mí me sale un montón de santos aquí escribiéndome. Eso de que el que esté libre de pecado tire la primera piedra, que todos somos imperfectos. Está bien, todos somos imperfectos. Y que el que está libre. Pero usted está dispuesto a perdonar a una mujer que le ha sido infiel 20 años. ¿Denis? Dice que no. ¿Usted, doctor, estaría dispuesto a perdonar a una mujer que le fue infiel 20 años? No. Ay, doctor, pero yo le he sido fiel a mi esposo 20 años, ya no ha sido infiel toda la vida. Por tonta. Usted escogió, pues. ¿O no? ¿Lo obligaron a estar con el marido que le era infiel? No, ¿verdad? ¿Por qué se quedó con él? Porque quiso. Así de sencillo, ¿verdad? O sea, no, uno no debe engañarse en esas cosas, ¿verdad? Usted se queda con el que le hace sufrir porque quiere. Así de sencillo. Buenos días, doctor, dice, es la mejor decisión que ha tomado, ya que él es un buen hombre, un diamante. La señora ya no va a cambiar, jamás lo hará, aunque jure y perjure. ¿Sabe que una de las cosas que me llama la atención es que esta mujer no valoró a este hombre, aunque ella ya tenía una hija? Este hombre, lo primero que le dijo es que se casaba con ella si él podía ser el padre de ella, y no solo el padrastro, el padre de ella. Le dio el apellido. Caramba, ¿cuántos hombres están dispuestos a echarse una mujer con hijos encima? Y todavía no solo decir, quiero que sea mi hija. Ya está hablando usted de una joya, un hombre que es un diamante, como dice aquí. Pero no, no lo valoró. Dice, él merece ser feliz con sus hijos, y en la relación, cuando uno falla de los dos, ya no es lo mismo, aunque la persona cambie. No va a cambiar, no cambiará, dice. Buen doctor, dice, que se vaya con sus hijos, que no retroceda. Ella no cambiará. Bendiciones. Buenos días. No va a cambiar, dice. Yo viví la misma historia de 32 años con un hombre. Ahí está. ¿Por qué se quedan 32 años con el mismo hombre? Porque quieren. ¿Verdad? Porque quieren. Yo me cansé de la tanta infidelidad del papá de mis hijos, que hace 4 años me cansé de esa vida. Me da risa la pregunta, es ¿por qué es así? ¿También algún problema? Pues sí, algún problema debe tener ella. Pero 20 años este pobre hombre y los hijos cargando con el problema de ella sin que ella buscara ayuda, iban a una iglesia. Me imagino que después de alguna de las infidelidades tuvieron que ir a donde el pastor. Pero el corazón de la mujer, un corazón que se desviaba a lo malo. Hay una refrán, creo, colombiano, que dice que la cabra siempre tira al monte. ¿Te has fijado en eso? La cabra siempre tira al monte, dice un refrán popular, haciendo alusión de que usted no puede tener una cabra encerrada porque siempre quiere irse al monte. El corazón de una mala mujer se va al monte siempre. Tuvo la oportunidad de cambiar, ¿verdad? Tuvo la oportunidad de cambiar porque el esposo le dio la oportunidad de convertirse en una mujer casada, ¿verdad? Pero no la aprovechó. Buenos días, doctor. A veces duele soltar la persona que ama, pero si le hace daño es mejor que siga él así, que no voltee a ver atrás. Doctor, dice, un feliz día. La decisión que él toma es la mejor. Como dijo usted, gallina que come huevos aunque le quemen el pico. Consejo, porque me dio mi padre por esos defectos que tengo aún, pero tu dignidad y tu reputación que nadie te la pisotee. Doctor, dice, mi consejo es que él se separe de ella porque ella jamás va a cambiar. Y lo está diciendo una mujer, Nora. Dice, porque ese es un sistema de vida que ella tiene. Doctor, dice, creo que se debe perdonar porque el Señor nos manda a perdonar, pero no volver a estar con una persona infiel jamás y no volver. Bueno, yo creo que perdonar, él ha perdonado bastantes veces, pero imagino que ya él no quiere compartir ya una vida con esa persona. Así de sencillo. A ver, dice, ¿será que considera Oseas? En el Antiguo Testamento, a Moisés se le dio la ley y se le dijo que por causa, ciertas causas podía divorciarse.
Y el Señor Jesucristo en Mateo también dijo que por causa ¿cómo se llama? Adulterio, ¿cuál es el otro? Fornicación. Por causa de fornicación, dice, se pueden separar. Ahí la Biblia ya especifica eso, ¿verdad? En una infidelidad hay muchos elementos. Sí, el esposo, la esposa y el amante. Varios elementos. Doctor, mi consejo es que se separe de ella porque ella no va a cambiar. Buen día, doctor. Es difícil esta situación. Lo mejor es que cada quien tome su camino para que no ocurra una desgracia con el tiempo. El sabio ve el mal y se aparta. Bueno, aquí me llama la atención que un compañero de la mujer con quien tenía relaciones, que era vigilante, le disparó al esposo. Imagínese, lo quiso matar por ella. Me pregunto yo si no habrá sido ella misma la que le dijo que lo

que nunca le fueron infieles al esposo. Y conozco viejas de pisto, universitarias, con tres títulos, que le son infieles al esposo. No hay ignorancia en eso. No, la infidelidad es una cuestión que tiene que ver con el pecado que mora en el corazón del ser humano. Así de sencillo. Uno es infiel porque hay dentro del corazón un sentimiento que no es correcto. Pero yo he visto señoras que hacen tortillas que han sido fieles al mismo viejito toda su vida. Jamás le fueron infieles. Y conozco señoras de sociedad que tienen amantes. Todos los meses un amante diferente. Así que la ignorancia no tiene que ver nada con eso. Doctor dice, es bien difícil la situación, lo mejor dice, fíjese que yo asisto a la iglesia y me estaba conociendo con un muchacho. Yo le expliqué mi situación de mi relación con Dios. Simplemente ayer él me dijo que nuestra relación no iba a funcionar porque yo estaba dedicada a la iglesia y cuidar a mi madre, y hasta me bloqueó. Le doy gracias a Dios. Ahora le voy a hacer una pregunta. ¿Era cristiano el muchacho? Porque no era cristiano. ¿Qué anda haciendo usted con un muchacho que no es cristiano, que no tiene la misma fe que usted? Tengo un muchacho cristiano que mira que usted se dedica a la iglesia y que sabe que es una buena hija, no la va a dejar nunca. Pero si es un mal muchacho, pues ni modo. Buen día, doctor. ¿Usted qué piensa? Espíritu de prostitución. Espíritu de alcoholismo. Espíritu de drogadicción. No, esa es una canción de Marcos Witt. ¿Se acuerda de una canción de espíritu de... ¡Fuera! ¡Espíritu de... ¡Fuera! Dios no puede juzgar a una persona por un adulterio que fue causado por un demonio. Los demonios pueden hablarle a la gente para tentarla, pero no pueden obligar a nadie, ¿verdad? O sea, es que se me metió un espíritu de adulterio. ¡Mentira! Que se me metió un espíritu de prostitución. ¡Mentira! Porque entonces Dios no juzgaría el adulterio como pecado. Dios juzga al adulterio como qué, como pecado. Así de sencillo. No hay espíritu de alcoholismo, espíritu de drogadicción. Eso era la canción de Marcos Witt. Pero en la Biblia usted no encuentra ningún espíritu de adulterio, ningún espíritu, nada de eso. Ahí no existe eso. ¿Usted recuerda aquella mujer que fue encontrada en el acto mismo del adulterio? Y dije que la llevaban a apedrear y le preguntaron los que le iban a apedrear a Jesús: Señor, a esta mujer la hemos hallado en el mismo acto del adulterio. La ley de Moisés nos manda que la apedriemos. ¿Qué dices tú? Jesús no se paró y le dijo: espíritu de adulterio, sal de esa mujer. ¿Verdad que no? Les dijo a los hombres: el que esté libre de pecado tiene la primera piedra. ¿Y qué le dijo a la mujer? ¿Dónde están los que te iban a apedrear, mujer? Se fueron, ninguno quedó. Vete y no sigas en tu adulterio. No reprendió ningún demonio de adulterio. Eso es de las iglesias pentecostales, de las iglesias que creen en demonios, que ven demonios en la pared, que le ponen aceite a la pared porque hay un demonio puesto. Eso es casi espiritismo, eso no es cristianismo, ¿verdad? Ay, perdonen que un montón se van a enojar. A ver, buenos días, doctor, dice... Ahí está otro del huevo, el perro que come huevo. Doctor dice, he escuchado su programa. Yo creo que si el muchacho ha tomado una... Bueno, es un muchacho, tiene 47 años, ¿verdad? Una buena decisión. Al igual, yo he pasado momentos difíciles también con el papá de mis hijos, que somos casados, y la verdad es que él ha venido a pedirme perdón. Pero yo le digo que lo he perdonado, pero no voy a volver con él. Ya no puedo, porque nos ha maltratado, nos ha hecho sufrir, y como se llama, casi no llama... A los hijos. Bueno, mire, yo creo que una mujer debe ser inteligente cuando ya... ¿Sabe qué le pasa a la mayoría de las mujeres? ¿Sabe por qué no... bueno, aquí hay uno que le vamos a bloquear. Hay una gente que habla unas tonterías. Bueno, mire que... ¿Por qué esta persona no debe seguir en esta relación? Porque él ha perdonado 20 años. No ha sido una infidelidad. Ha sido tan descarada esta mujer que ha metido hombres a su casa. Esta no es una buena mujer. Ay, perdonen, señoras que me están oyendo, señores que defienden, pero esta no es una buena mujer. Antes, cuando yo era niño, las señoras hablaban de buena y mala mujer, ¿se acuerda? Él es un buen hombre, decían. Este es un mal hombre. No había tanta tontería de que es medio bueno o medio malo. Es malo o es bueno. Hablando de la responsabilidad en el hogar y todo, ¿verdad? Entonces hay buenas mujeres y malas mujeres. La Biblia dice: hay mujer sabia y mujer necia. Ahí está, no hay medio necia, medio sabia, medio insensata. No, ¿verdad? Hemos compuesto tanto las cosas que ya ni podemos hablar.

Bien. Buen día, doctor. Dicen los que opinan así, que justifican la acción es porque son iguales o están en condición de infieles. Bueno, ahí les dejo ir un riflazo, doña Alba. Buen día, doctor. Dice, por todo lo que ha contado, el señor es mejor que se aparte y que aconseja a sus hijos que tal vez no salgan con la misma maña. No, ellos tienen como modelo a su papá. A estas alturas la hija ya estaría haciendo tonterías. Pero mire la hija, ¿qué está haciendo? La depresión es un demonio. ¿En dónde dice la Biblia que la depresión es un demonio? ¿Sabe? Por eso se ríen de nosotros. Porque nosotros no leemos la Biblia y andamos echando demonios debajo de la cama. La depresión no es un demonio. Y se lo voy a demostrar en dos palabras sencillas. Cuando tratan a los pacientes en el Mario Mendoza por depresión, no llega un pastor a orar por demonios. Le dan escitalopram, le dan paroxetina, le dan fluoxetina y esa persona a los 14 días ya está bien. ¿Qué demonio se trata con medicinas, por el amor de Dios? La depresión no es un demonio. La opresión es un demonio. La opresión demoníaca, la depresión no es un demonio, es una enfermedad. Es una enfermedad. Dice por acá, doctor, dice, yo le doy a ese señor la razón que se divorcie. Él esperó mucho, mucho tiempo y los hijos ya están grandes. Y lo peor que ella ha llevado hombres a la casa, lo que le decía antes. Gracias a Dios no le hicieron daño a los hijos. Sí, también, ¿verdad? Imagínese, ha metido hombres y tenía un adolescente. ¿Cuántos hombres se meten con una vieja para volarse a la jovencita? No pensó en eso a señora, ¿verdad? Doctor, dice, gracias a Dios no le han causado una enfermedad y que no le han causado una enfermedad. Que salga de esa casa con la frente en alto. Él le dio varias oportunidades y ella, por necia, perdió lo que se atesora. Correcto. Usted habla así porque nunca ha vivido. Yo sí sé de lo que hablo porque no quería vivir. No, gracias a Dios no me ha tocado vivir nada de eso. Pero porque no he querido. Que me hubiera podido acostar con un montón de mujeres, ¿o no? No tenía yo la opción de ser un promiscuo, igual que mi esposa no tenía la opción de ser una promiscua, pero escogimos no hacerlo. O sea, porque yo, doctor, no hable usted del embarazo, porque nunca ha parido un hijo. ¿Cómo así? O sea, para que le pueda yo hablar de embarazo, tengo que haber estado embarazado. Entonces ningún doctor sería ginecólogo. Le hablo de las cosas que como médico y como pastor y como consejero he visto en mi vida. No se necesita caer en la cloaca para salir embarrado y decir, ya estuve en la cloaca. Es mejor nunca irse en la cloaca, ¿verdad? Es mejor no haberse ido a la cloaca que salir todo embarrado diciendo, ya me lavé porque estuve en la cloaca. Todos hemos pasado en algún momento por problemas de... Mire, aquí hay una que está queriendo estafar. Susana González, dice aquí. Dice, soy española, actualmente vivo, me gustaría donar 650,000 euros. Bueno, no voy a caer en eso. Vamos a ver, bloquear a Susana. ¿Qué cosa? Que ahora se mira unas cosas. Bueno, dice, doctor, yo tengo un hermano, la mujer le es infiel. Incluso tuvo una hija de otro hombre estando con ella. Le pidió perdón, él la perdonó, pero ella le sigue siendo infiel. Que se separe de ese hombre, doctor, ese tipo de mujer nunca cambia. Ahí está. Ah, ahí está. A ver, doctor. Bueno, volviendo a aquello de los demonios, ¿verdad? Déjense de tanto demonio, hombre. Dejen de echarle la culpa a otros de los problemas que ustedes mismos están creando. La infidelidad no es un problema de demonios, es un problema de necedad, de no cuidarse, de no ser prudente. Eso es la infidelidad, es por andar poniendo los ojos en gente que no es su pareja. No, demonio, infidelidad. ¡Fuera demonio! No sé qué cosa. Buen día, doctor, es la mejor dedicación que ha tomado, que siga adelante. Decisión. Doctor, ella no va a cambiar, que siga adelante con su plan para que pueda tener paz. Doctor dice que la deje y que le quite todo. Hay mujeres que son tontas. No, que le deje las cosas. Para que no diga que la dejó en la calle. Es lo único que... ¿Qué fue lo que dijo que se iba a llevar de la casa? Las camas para dormir. Ya estuvo. Que se lleve las camas. ¿Verdad? Que le deje todo lo demás, pero va a tener que cargarlo para algún lado. Porque la casa al devolverla, ella no la va a poder pagar si ella no trabaja.
Doctor, parece que cambió el rol, que no solo el hombre el que paga mal. Ahora ella cree que el deseo hacia otro que tiene lo mismo de su esposo, ella no visualiza el tiempo, no mira lo que él hizo por ella, que le levantó el honor y todavía le dio el apellido. Yo también, a mí también me sucedió lo mismo, que tengo mi hija y a ella no me le dio el apellido, y tenemos 4 hijos más y 40 años de vivir. Nos casamos por lo civil y la iglesia. No le dio el apellido a la hija, el papá nuevo. No le dio, dice aquí, el apellido. Bueno, doctor, no todos los hombres son iguales, ¿verdad? Doctor dice, todos merecen oportunidad, pero si no hay cambio de ella, mi esposo me ha sido infiel 3 veces, le estoy dando la oportunidad. Solo yo asistí a la iglesia, ahora vamos. Bueno, mire usted, a ver si de verdad, ¿verdad?, le funciona. Los otros hijos serán del marido, ojalá. Pero la cosa es que él los quiere. Él los quiere, él ha criado a su muchachito, ¿verdad? Yo creo que ni le importaría a él que no fueran de él los hijos, porque él los ha criado. ¿Sabe que muchas veces hay que entender esa parte, que padre no solo es el que engendra, sino que también el que cría, ¿verdad? Un buen hombre. ¿Cuántos hombres andan dejando hijos tirados por todos lados y no los mantienen ni los crían? Y este hombre, 3 hijos, que como bien diría alguien, a ver si son de él los otros 2. Pero ahí está con ellos. Y mire qué cosa, que ellos lo prefieren a él, no a ella. ¿Qué dice eso? Eso dice mucho. Esto no, los niños no tenían los ojos cerrados, sabían la mala madre que tenían. No nos engañemos, los hijos saben lo malos padres o buenos padres que somos. No nos engañemos. Imagínese el peligro, dice, que corre, que mejor se divorcie. Dice, yo pienso que de la primera vez que esta mujer le faltó al respeto, él la hubiera dejado, porque si ni ella sola se respeta, mucho menos el Señor. Corre, este es el punto más importante. Ella no se respeta. Antes de conocerlo a él, no se respetaba, se dejó embarazar de cualquiera. Conoció a un buen hombre, no le ha sido fiel, lo ha engañado, no se respeta a ella. Porque no se respeta a ella, no respeta a nadie. ¿Verdad? No se respeta, no respeta a nadie. Doctor dice, ella, mi hermano ha estado con muchos problemas con su mujer. Ella mira solo el dinero. Mire, doctor, que esa mujer dice, mi hermano, que él tenía que pagarle a ella para tener intimidad como prostituta. Él empezó a andar con otra mujer, cuando se dio cuenta, ella lo sacó de la casa y dice que él es el culpable. Ella lo insulta, es bien malcriada. Bueno, ahí los dos anduvieron perdidos, ¿verdad? Él, en vez de empezar a andar con otra mujer, se hubiera separado de esta. Y hubieran podido dividir las cosas entre los dos, pero como le fue infiel con otra, ella puede alegarle infidelidad. No se remedia un problema haciendo otro peor, ¿verdad? Buenos días, doctor, dice, estoy escuchando la carta y mire, doctor, que mi sobrino está viviendo lo mismo con la madre de sus niñas. Él la puso a estudiar porque en 6.º grado había salido, empezó a trabajar y ahí empezó todo. Ahora las niñas no se quieren ir con ella. Él se ha ido de la casa y no lo considero un mal hombre, pero ella se ha desatado con muchos hombres. Ahí está. Para que usted mire que no le estoy hablando algo que no es verdad. Qué triste, ¿verdad? Dice, buenos días, doctor. En mi opinión, que lo haga, la verdad es que es una sinvergüenza, que no vuelva jamás, no se merece ese tipo de mujer. Más bien, mucho aguantado. Qué bueno que reconoció su valor. Doctor, yo no perdono la infidelidad. A mí me fue infiel el papá de mi hijo, un único hijo, y yo no lo perdoné. Hasta el día de hoy, mi hijo tiene 26 y nunca jamás volví con él. Se libró de un problema. Se libró de un problema. Bien, el doctor dice, el ser humano somos buenos para juzgar a veces. Nosotros cometemos los mismos errores y queremos aceptar la relación. Mire, hay gente que es más papista que el papa. ¿Cómo va a creer usted que una infidelidad continuada de 20 años es un error? Eso no es un error. Un error es que yo vaya caminando por la calle, no me fije en la altura de la grada, tropiece y me caiga. Eso fue un error. Pero si voy todos los días a la misma escalera y tropiezo con el mismo escalón, ya no es un error, es una estupidez. Ya no es un error, es una estupidez. Cometer los mismos actos estúpidos todos los días no es un error.
La infidelidad continuada no es un error y no tiene defensa y no tiene justificación. Perdone que no acepte ese argumento, pero decir que todos los seres humanos nos equivocamos está bien. Nos equivocamos y corregimos. Eso es lo correcto. Yo me equivoco y corrijo. Pero 20 años de continuas infidelidades no es un error, es una estupidez. Qué cosa, ¿verdad? Doctor, yo quise a doctor. O sea que uno, si uno está amachinado, se puede separar porque la pareja no se quiere casar. Si usted está amachinado, usted está en fornicación. Así de sencillo. Está en fornicación. No está casado. El día que quiera agarrar las maletas e irse, se puede ir, porque no está casado. No hay un vínculo matrimonial, legal ni eclesiástico. Así de sencillo. Doctor, soy una mujer de 40 años. Bueno, tiene 40 años. Yo no logro entender cómo hay personas que quieran justificar el adulterio. No tiene justificación. Se lo voy a poner así. No me llevo bien con mi esposa. ¿Qué sería lo correcto? Buscar ayuda. Eso es lo correcto, ¿verdad? Vamos al psicólogo, al consejero, al pastor, al sacerdote, pero llegamos a la conclusión de que no nos vamos a entender porque los dos tenemos diferente carácter, porque no nos... Entonces, ¿qué es lo correcto? Cada uno se va por su error, por lado. ¿Por qué seguir? ¿Por qué voy a estar engañando a mi esposa y ella me va a estar engañando a mí cuando cada uno puede hacer una vida aparte y ser felices? No tiene sentido. No tiene sentido. ¿Por qué un hombre que dice que no es feliz con su esposa no le dice a su esposa, quédate con la casa, te voy a dar el dinero, y se va a vivir y se divorcia con otra? ¿Por qué tiene que andar? ¿Por qué tiene que estar con la esposa y con otra? Porque la esposa le cocina, le lava, le plancha, le da sexo de vez en cuando y la otra lo divierte. Ay, ¿por qué la mujer no deja, al esposo? Porque con el otro se divierte, tiene sexo y el esposo la mantiene, la da de comer, le compra la ropa. ¿Ah? Por conveniencia se queda la gente. Por conveniencia. Triste, pero es cierto. No juzgo a nadie porque no digo nombres, no conozco su caso, pero le estoy diciendo cómo son las cosas para que usted se entere. Ahora, para que el Señor me escuche, estoy totalmente de acuerdo con su decisión. No le daría yo, como doctor Héctor Castellanos, ninguna oportunidad a esa mujer. Ya son miembros de una iglesia, ya ha ido a la iglesia, sigue siendo infiel, no va a cambiar. Y si cambia, qué bueno por ella. Pero usted ya no va a creer nunca más en ella. Así de sencillo. Así de sencillo. Usted ya no va a creer en ella jamás. Ya no va a poder confiar en ella. Déjela. Que empiece a vivir las consecuencias de no haber apreciado tener un buen esposo y un buen padre para sus hijos. Que empiece a sentir la necesidad de cambiar. Tal vez cambia, qué bueno por ella, porque yo creo que ella puede acercarse a Dios, puede recibir a Cristo como su Salvador, puede nacer de nuevo, pero no creo que ella vaya a ser una buena esposa para usted, porque ella hay un montón, 20 años de traiciones, y eso no se olvida nunca. Tantas oportunidades dadas que nunca las apreció. Nunca las apreció. Quiero que lo entienda y quiero que lo piense. Mire, cuando una persona hace algo equivocado, lo hace porque quiere hacerlo. No es que va por la calle y se tropieza con el adulterio. Tiene que pensarlo. No es que un demonio se le mete y lo hace adulterar, no funciona así. Es porque la persona cedió ante sus deseos y al final terminó haciendo lo malo. Que tengan ustedes un muy buen día. Gracias por sus opiniones, todas son bien recibidas, discutidas y pues puestas en tela de juicio, igual que lo que yo digo. Que tenga usted un precioso día.

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0: en HRBC, las 9:29 minutos.
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0: en HRBC, las 9:48 minutos.
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rendir nuestros derechos a Dios. ¿Cuántos están dispuestos a rendir sus derechos al Señor? A rendir nuestras vidas. Entonces diga conmigo, rendir nuestros derechos a Dios. Basado en el Evangelio de San Lucas, capítulo 9, en el verso 23, que dice de la manera siguiente el mismo Señor Jesucristo, y dice aquí el escritor, dice: y decía a todos, ¿qué es lo que decía Jesús? Si alguno, dijo Jesús, si alguno quiere venir en pos de mí, ¿qué tiene que hacer? Dice: niéguese a sí mismo, tome su cruz cada día y sígame. ¿Cuál será la cruz que está cargando usted en este momento por la causa de Cristo? ¿Cuál será la cruz también que yo pueda estar llevando en este momento? Pero sin duda que el Maestro está con nosotros y nos ayuda a seguir adelante. Y decía a todos: si alguno quiere venir en pos de mí, niéguese a sí mismo, tome su cruz cada día, y esto es cada día, y sígame. Vamos a introducir el tema de la manera siguiente. Rendir nuestros derechos al Señor, ¿qué es lo que significa cuando nosotros estamos rindiendo nuestros derechos al Señor? No significa entonces que vamos a perder nuestra identidad, sino que esa identidad sea transformada. No es convertirnos en seres pasivos, por el contrario, es un acto de confianza radical, donde usted y yo reconocemos que la soberanía y el diseño de Dios son superiores a nuestros planes. ¿Cuántos dicen amén, verdad? Que los pensamientos de Dios, los pensamientos que tiene Dios para nuestras vidas, son superiores a los nuestros, a nuestros planes. Donde dejamos de ser nuestros propios dueños y pasamos a ser administradores de nuestra propia existencia. Su vida y mi vida, una vez que hemos reconocido al Señor Jesucristo como nuestro Señor y le decimos: Señor, te entrego mi vida, te entrego todo mi ser, le estamos diciendo: tú gobiernas en mi vida, y estamos declarando que vamos a hacer lo que la voluntad del Señor nos guíe en este recorrer de nuestra vida cristiana. Es una declaración que no debemos hacerla a la ligera, porque cuando usted y yo le estamos diciendo y declaramos al Señor: tú eres mi Dios, tú eres mi dueño, entonces es una declaración seria, y Dios se lo toma muy en serio cuando nosotros le decimos al Señor: me rindo a ti, te entrego mis derechos, te entrego todo mi ser. Entonces, ¿qué tenemos que hacer nosotros cuando rendimos nuestros derechos al Señor? En primer lugar, tenemos que renunciar a nosotros mismos. Debemos renunciar a nosotros mismos. El apóstol Pablo, en Gálatas capítulo 2, en el verso 20, quiere leerlo conmigo. Gálatas capítulo 2, en el verso 20, a la cuenta de 1, 2, dice: con Cristo estoy juntamente crucificado, y ya no vivo yo, mas vive Cristo en mí. Y lo que ahora vivo en la carne, lo vivo en la fe del Hijo de Dios, el cual me amó y se entregó a sí mismo por mí. Entonces, con Cristo estoy juntamente crucificado, y ya no vivo yo, sino que hemos dado esa potestad, ese derecho voluntariamente al Señor. Porque si yo pregunto acá en esta hora, ¿a quién de los que están acá o de las personas que nos ven o que los escuchan, el Señor le ha obligado a seguirlo? A nadie. Ahora levanten la mano todos aquellos que voluntariamente le hemos dicho sí al Señor: aquí está mi vida. Voluntariamente. Nadie nos ha obligado. Entonces tenemos, ¿verdad?, que renunciar a nosotros mismos. Vamos a ver un ejemplo de la palabra, un ejemplo en la escritura del patriarca Moisés. El patriarca Moisés renunció a todas
las comodidades egipcias. Él renunció a esa vida de opulencia, a esa vida de tener todas las comodidades al ser hija, ¿verdad?, hijo de Faraón. Entonces es importante lo que dice aquí la palabra del Señor en Hebreos capítulo 11, del verso 24 al verso 26, que dice lo siguiente. Dice la Escritura: por la fe Moisés, hecho ya grande, rehusó, dice, llamarse hijo de la hija de Faraón. Versículo 25: escogiendo antes ser maltratado con el pueblo de Dios que gozar, dice, de los deleites temporales del pecado. ¿Sabe por qué? Porque él era hijo de la hija de Faraón. ¿Y qué representa Egipto para nosotros? Para nosotros, el pueblo cristiano, Egipto representa el mundo y todos sus deleites. De igual manera, a eso renunció Moisés, teniendo potestad y teniendo todos los derechos, porque lo habían acogido como un hijo. También dice, sigue diciendo la palabra del Señor en el verso 26, teniendo, dice, por mayores riquezas el vituperio de Cristo que los tesoros, dice, de los egipcios. Pero ¿sabe por qué Moisés tomó esa decisión de renunciar a él mismo y de entregar su vida? Porque posteriormente vemos que es el patriarca que Dios escoge para sacar al pueblo de Israel de la esclavitud, precisamente de Egipto. ¿Sabe por qué? La última parte del verso 26 dice: porque tenía puesta la mirada en el galardón. Él sabía quién era su Dios. Él sabía que verdaderamente, aunque él murió y partió de esta tierra, pero él también está esperando la resurrección de los muertos. Él está esperando ese galardón de esa vida eterna en nuestro Señor y Salvador Jesucristo. Aunque vivió en el Antiguo Testamento, el Nuevo Testamento aclara que su motor fue el amor al Mesías, el amor a Cristo, hacer la voluntad del Señor, renunciando a todas esas comodidades. Moisés renunció a ser llamado hijo de la hija de Faraón, prefiriendo ser maltratado con el pueblo de Dios que gozar de esos deleites temporales del pecado, considerando el vituperio de Cristo como mayor riqueza que los tesoros de los egipcios. ¿Qué significa entonces? Significa es sepultar nuestro viejo hombre con sus delitos y pecados, que por el sacrificio de Cristo ya no tiene poder legal sobre nosotros. Cuando nosotros renunciamos a nosotros mismos, le estamos dando el derecho legal al Señor, a Jesucristo, de que ya el poder del pecado no tiene autoridad sobre nosotros. ¿Sabe por qué? Porque hemos sido comprados con precio de sangre. Su ciudadanía y mi ciudadanía le pertenece al Rey de Reyes y Señor de Señores. Es importante entonces, dice la Escritura en Efesios capítulo 4, verso 22 al verso 24. En cuanto a la pasada manera de vivir, que dice: despojaos del viejo hombre, que está, como dice, que está viciado conforme a los deseos engañosos. ¿Y qué tenemos que hacer? Dice: y renovaos en el espíritu de vuestra mente, y vestíos, dice, del nuevo hombre creado según Dios en la justicia y santidad de la verdad. Hemos renunciado a esa vida pasada, y nada más, no es que nos vamos a olvidar de lo que fuimos en el pasado, pero sabe, cuando hablemos de esas cosas, solamente es para darle gloria al Señor, darle la honra a Él y decirle: ¿de dónde me sacó papá? ¿De dónde nos ha sacado el Señor? Dios ha sido clemente, Dios ha sido misericordioso para con cada uno de nosotros. Él ha tenido misericordia de nuestras vidas. Es renunciar entonces
al ego es renunciar a nuestro egoísmo. Dejamos de ser el centro de nuestro propio universo y nos rendimos ante la presencia del Señor. Mis planes, mis derechos y mi orgullo mueren en la cruz. Así como el Señor entregó toda su vida en la cruz del Calvario, también nosotros morimos a nuestros propios deseos, a nuestros planes, porque lo que queremos hacer es honrar la santa y perfecta voluntad del Señor. Por eso leíamos en San Lucas capítulo 9 en el verso 23 y decía a todos: si alguno quiere venir en pos de mí, niéguese a sí mismo, tome su cruz cada día y sígame. Pregúntele a su vecino: ¿te estás negando cada día a ti mismo? Pregúntele, ¿te estás negando? ¿Está permitiendo que la gracia y el favor de Dios sigan creciendo en su vida? Óigame también. Y si el Señor Jesucristo, si Jesús se entregó por completo por nosotros en la cruz, ¿sabe? Como respuesta a ese amor que tenemos que hacer nosotros, lo lógico, lo justo y amoroso es que nosotros nos rindamos a Él sin reservas. No permita usted que de repente allá cualquiera nos puede salir con un arma y nos puede poner manos arriba. Pero no es lo mismo rendirnos ante la soberanía del Rey de Reyes y Señor de Señores y decirle: aquí está mi vida, aquí está mi corazón, me rindo ante ti. Dice la Escritura en 2 de Corintios capítulo 5 del verso 17 al verso 19. De modo, dice, que si alguno está en Cristo, ¿qué pasa? Dice, nueva, ¿y cuántas nuevas criaturas hay acá? Levanten la mano todas aquellas nuevas criaturas. Somos nuevas criaturas. Las cosas viejas pasaron. Y he aquí, todas, dice la Escritura, son hechas nuevas. Y todo esto proviene de Dios, quien nos reconcilió consigo, dice, consigo mismo por Cristo. Y además de eso, dice la Escritura, y nos dio el ministerio de la reconciliación. Versículo 19. Que Dios estaba en Cristo reconciliando, dice, consigo al mundo, no tomándoles en cuenta a los hombres sus pecados, y nos encargó a nosotros la palabra de la reconciliación. Usted no está llamado para echarle, en el lenguaje popular, más leña al fuego. No está llamado a provocar discordia entre hermanos. Usted y yo estamos llamados a reconciliar. Estamos llamados a ser pacificadores, así como el Señor Jesucristo lo hizo. También buen ejemplo nos ha dado el Maestro. En segundo lugar, debemos de presentar también nuestros cuerpos en sacrificio vivo al Señor. Presentando nuestros cuerpos en sacrificio vivo. Diga después de mí: Señor, diga. Hoy te entrego mi espíritu, mi alma y mi cuerpo como un sacrificio vivo, santo y agradable a Dios, que es vuestro culto racional. ¿Cuántos se entregan por completo al Señor, rindiendo todo nuestro ser, toda nuestra vida? Primera de Corintios capítulo 6, verso 19 y verso 20. Primera de Corintios 6, 19, verso 20 dice: ¿o ignoráis que vuestro cuerpo, dice, es templo del Espíritu Santo? ¿Qué es el cuerpo, dice? Es el templo del Espíritu Santo, el cual, dice, está en vosotros, el cual, dice, tenéis de Dios, porque Dios, de que formó a Adán del polvo de la tierra, desde ahí dio aliento de vida a todas las generaciones. Dice: el cual tenéis de Dios
y que no sois vuestros. Versículo 20 dice: porque habéis sido comprados por precio. Glorificad pues a Dios en vuestro cuerpo y en vuestro espíritu, los cuales son de quién, dice. ¿A quién le pertenece su cuerpo? ¿A quién le pertenece mi cuerpo? Entonces, cuidemos nuestro cuerpo. Cuidemos, ¿verdad?, de qué manera lo estamos alimentando. ¿Qué lugares estamos visitando también? ¿A qué lugares estamos frecuentando? ¿A qué lugares estamos yendo? ¿Será que ahí nos acompaña la presencia del Espíritu Santo a ciertos lugares que quizás usted puede acudir? ¿Será que el Espíritu Santo también le acompaña o el Espíritu Santo no va ahí? Porque es el templo del Espíritu Santo, nuestro cuerpo. También debemos de cuidar lo que decimos o lo que hablamos. Hemos sido llamados, ya anteriormente lo hemos dicho, hemos sido llamados para edificar, hemos sido llamados para bendecir, hemos sido llamados también para decir la verdad, para renunciar al chisme. Hay que renunciar al chisme, toda crítica, toda murmuración como hijos de Dios, tenemos que renunciar a todo ese tipo de cosas, a la crítica, como también a la mentira. Usted diga, usted de repente está pensando, ahí te hablan, pero usted diga, esta palabra es para mí. Yo también la estoy recibiendo, porque hay veces cuando hablan de mentira, cuando hablan de chisme, pensamos, están hablando de fulano, están hablando de fulana, pero diga, esta palabra, diga, es para mí. Dios me está hablando a mí. ¿A cuántos el Señor les está hablando en esta hora? En el nombre poderoso de Cristo Jesús. Efesios capítulo 4, Efesios 4, 29, dice la Escritura.

No es algo edificante lo que están hablando. Entonces también nosotros tenemos que saber escoger. Santiago, el libro de Santiago, capítulo 1, en el verso 26, dice la Escritura. Y oiga bien de qué manera, o lea también de qué manera lo dice la palabra del Señor. Si alguno, dice, se cree religioso entre vosotros, ay, diga conmigo, ay. Oiga como dice aquí, si alguno se cree religioso entre vosotros, pero dice, y no refrena su lengua, sino dice que engaña su corazón, ¿qué pasa? Dice, la religión del tal, dice, es vana, o sea, no hay nada. No hay nada de madurez, porque el mismo apóstol Santiago llega a decir en la Escritura que con estos labios, con esta boca, bendecimos, pero también con estos mismos labios podemos declarar una palabra de desaliento a las demás personas. Es importante eso. En tercer lugar, iglesia amada y pueblo del Señor, usted que nos ve, usted que nos escucha, es que también para rendir nuestros derechos a Dios, es que significa no apoyarnos en nuestro propio conocimiento, porque de acuerdo a nuestro propio conocimiento somos fulva, no fallamos, no decimos nada contrario. Entonces es necesario no apoyarnos en nuestro propio conocimiento. ¿Qué dice Proverbios capítulo 3, verso 5 al verso 6? Dice lo siguiente: fíate de Jehová de todo tu corazón. Léalo conmigo, dice, y no te apoyes en tu propia prudencia. ¿Qué tenemos que hacer? Dice, reconócelo en todo, dice, tus caminos, y él va a enderezar tus veredas. ¿Cuántos teníamos caminos torcidos? Andábamos extraviados, perdidos. Pero una vez que el Señor nos alcanzó, tuvo misericordia de nosotros, desde ahí el Señor empezó a enviarnos y hacer que caminemos en esa ruta, en esa buena dirección, en el temor del Señor. Entonces dice, fíate de Jehová de todo tu corazón y no te apoyes en tu propia prudencia. Reconócelo en todos tus caminos y él, dice, va a enderezar nuestras veredas. No tenemos entonces que confiar en nosotros mismos. Eso fue precisamente un ejemplo de la Escritura de otro patriarca, de Noé. Él no confió en su propia opinión. Noé confió y obedeció al Señor por encima de la lógica humana. ¿Qué fue lo que sucedió? Génesis capítulo 6, del verso 14 al verso 17, dice la Escritura, y también voy a leer el verso 22. Génesis 6, 14 dice: hazte un arca de madera de gofer, harás aposentos en el arca, y la calafatearás, dice, con brea, por dentro y por fuera. Y de esta manera la harás, de 300 codos de longitud del arca, de 50 codos su anchura y de 30 codos su altura. Versículo 16: una ventana harás al arca y la acabarás a un codo de elevación por la parte de arriba, y pondrás, dice, la puerta del arca a su lado, y le harás piso bajo, segundo y tercero. He aquí, dice, que yo traigo un diluvio de aguas sobre la tierra. ¿Para qué? Dice, para destruir toda carne en que haya espíritu de vida debajo del cielo. Todo lo que hay en la tierra morirá. Imagínese cuál era la sentencia de parte de Dios. Esta era la sentencia de parte de Dios. Versículo 22 dice: y lo hizo así Noé, hizo conforme a todo lo que Dios le mandó. ¿Qué hizo Noé?

plenamente en la soberanía de Dios, obedecer a Dios, depender de Él en todo momento, porque Dios le ordenó construir un arca gigantesca en medio de la tierra firme debido a un diluvio inminente. ¿Y sabe cuál es el detalle? Que nunca había llovido de esa manera sobre la tierra. O sea, antes de ese diluvio no había llovido de esa magnitud. Lo lógico era que no, cómo va a llover, ¿verdad? Si no ha pasado nada hasta este momento. Pero sabe, él se fió de la palabra que le dio el Señor. Noé renuncia a su conocimiento. Él renuncia a esa lógica humana, a su conocimiento del clima y las burlas de la sociedad que decían que construir un barco en el desierto era una total locura. Pero sabe, él le creyó al Señor. Y por esa obediencia murió la tierra, que al punto Dios dijo después: no voy a enviar otra inundación de esta magnitud para que muera esta gente. Y por eso es que aparece el arco. ¿Han visto el arco ahí en el cielo, en el firmamento, a que nosotros le llamamos arco iris? Esa es la señal del pacto que Dios hizo con Noé, que nunca más, ¿verdad?, iba a destruir la tierra de esa manera. Noé no discutió ni argumentó con sus propios pensamientos, sino que él obedeció voluntariamente al Señor. Hebreos capítulo 11, en el verso 7, dice lo siguiente. Hebreos 11, 7 dice: por la fe Noé, cuando fue advertido por Dios acerca de cosas que aún no se veían, con temor, dice, preparó el arca en que su casa se salvase, y por esa fe condenó al mundo y fue hecho heredero de la justicia que viene por la fe. Es mencionado también en los héroes de la fe por esa convicción, por esa confianza en nuestro Dios, en nuestro Señor. Entonces, iglesia amada, ¿qué podemos en esta hora concluir en relación a este tema? Rendir nuestros derechos al Señor. Rendir nuestras vidas a Dios es una postura de dependencia, es una postura de confianza y fortaleza espiritual, donde cambiamos nuestras limitaciones humanas y escogemos esperar en la soberanía y el cuidado de Dios. Y déjeme decirle, y solo en la presencia de Dios estamos seguros. ¿Cuántos dicen amén? Que solo en la presencia de Dios, en los brazos del Señor, nosotros podemos estar seguros, podemos estar confiados. Padre, en el nombre poderoso de Jesús, bendecimos tu nombre. Gracias por tu santa y bendita palabra que podemos compartir. En el nombre poderoso de Jesús, declaramos tu gracia, declaramos tu favor. Señor, si en este lugar, o usted que nos ve, usted que nos escucha, ha sido tocado por esta palabra y también voluntariamente quiere acercarse al Señor, quiere rendirse ante el Señor, quiere rendir todos sus planes, quiere rendir toda su vida sin reservas, sin argumentos, este es el momento en el cual el Señor está tocando la puerta de su corazón y le dice: ven, hija mía, ven, hijo mío, quiero ayudarte. Si usted quiere hacer una oración en esta hora voluntariamente y entregar su vida a Cristo, repita después de mí. Diga después de mí: Señor Jesús, en esta hora, después de escuchar tu palabra, me acerco a ti pidiéndote perdón por mis faltas, por mis pecados. Hoy, voluntariamente, tomo la decisión, Señor,

0: todo mi ser. Ayúdame, Señor Jesús, a seguir adelante y ser una persona diferente. Te pido que inscribas mi nombre en el libro de la vida, en el nombre poderoso de Cristo Jesús. Amén y amén. Si usted hizo esta decisión a través del canal, a través de Facebook, le motivamos a que nos contacte. Estamos para apoyarle y le bendecimos en el nombre de Cristo Jesús.
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0: en HRBC, las 10, 20 minutos.
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4 décadas de dedicación a la causa bíblica marcaron la historia moderna del país. En 1969 se reorganizó el trabajo regional y el pastor hondureño Saúl Gómez asumió la oficina nacional en Tegucigalpa. Su liderazgo concluyó en 1996, dejando un sólido legado de organización, servicio constante y expansión ministerial en Honduras.

La distribución de las escrituras transformó profundamente la sociedad hondureña. Las iglesias protestantes no solo difundieron el mensaje bíblico, sino que crearon escuelas dominicales, institutos, seminarios y programas de alfabetización. La Biblia se convirtió en una herramienta clave de educación, desarrollo cultural y elevación humana.

0: sino llegó la Biblia.
1: La Biblia de Honduras.
0: El crecimiento de la obra bíblica exigió nuevos espacios físicos. Durante años, el centro de distribución funcionó en la mítica librería El Faro en Comayagüela. Con el tiempo, el depósito creció, trasladándose al edificio Bancasa y luego a la avenida Jerez en Tegucigalpa, expandiendo su alcance a

0: en HRBC, las 11.
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si se humillare mi pueblo, sobre el cual mi nombre es invocado, y oraren, y se arrepintieren de sus malos caminos, entonces yo oiré desde los cielos, perdonaré sus pecados y sanaré su tierra.

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0: Buenas tardes, muy buenas tardes. Estamos aquí en Clamor por Honduras. Hoy es, ya aquí es que es increíble, ya hoy es 28 de septiembre. Como que ya, bueno, ya volvió Jackie. Yo me imagino que Wilson dijo, uff, estoy libre, ¿va? Estoy libre. Como dice, libertad me llamó el Señor, no hay yugo de esclavitud con las tinieblas. No. Buenos días, Jackie. ¿Cómo está tu mami? La gente ha preguntado mucho por tu mamá. Yo sé cómo está, porque ya platicamos. Pero la gente quiere escuchar muy buenos días, ¿verdad? Y escuchar de tu boca cómo está tu mamá.
1: Pues mire, pastora, que ya está mejor. Yo le contaba que la recuperación lenta, pero muy bien. Ya lo feo, lo difícil ya pasó. Solo se necesitan cuidados para que ella pueda.
0: Y agradecemos a todas las personas, ¿verdad? Que te apoyaron con la noche benéfica.
1: Sí, o sea, donaciones también.
0: Eso fue especial, ¿verdad? Así es. Tal vez le subís un poquito más aquí a afuera porque no te oigo, como dicen.
1: Ahí, pastora.
0: Ahí un poquito ya. Sí, ahí ya me oye.
1: Ahí.
0: Es bien importante todas estas cosas. Miren, yo quiero hablarle. Nosotros estuvimos aquí clamando, porque estuvimos clamando por la lluvia.
1: Amén.
0: Y la lluvia empezó a venir. ¿Por qué? Estuvimos clamando por eso, pero también creyendo, Jackie, porque resulta que cuando uno se afianza en la palabra, y me acuerdo con Wilson orábamos por ese Génesis 8,

0: razón, porque ella me decía: mamá, es que creo que tenemos a un Dios encadenado. No estamos realmente fungiendo como el verdadero Dios que Él quiere que tengamos, como el que no hay nada imposible, como el que haga brotar agua de la roca, como el que haga hacer cosas que ojo no vio, ni oído yo, ni han subido a corazón de hombre. ¿Sí va?
1: Sí.
0: Hoy vamos a hablar del arroyo de Querit. Me encanta esa historia del arroyo de Querit, porque mucha gente cree que fue el arroyo, ¿verdad? El arroyo solo era el lugar, nada más. El arroyo solo era el lugar donde Dios lo mandó.
1: Sí.
0: Ahora, ¿nunca te has preguntado que si estaba en un arroyo, por qué no lo mandó a pescar? Porque en los arroyos, en el arroyo, ¿verdad? Hay pececitos, hay, ¿cómo es que le? Bubucha, que le llaman. Es unos
1: Ajá, sí.
0: pescaditos que se tuestan, que son bien ricos. ¿Cómo es que se llaman? Que los hacen
1: Sí,
0: saladitos,
1: sí, sí, sí, sí.
0: que son bien ricos, con
1: Sí, es
0: tomate
1: cierto,
0: o
1: es
0: con salsa de
1: cierto.
0: tomate. O si no, así solo con una tortilla, tostaditos en el comal. ¿Verdad? No sé si usted ha comido eso. Cacarra les decimos nosotros. En el pueblo de ellos. ¿Por qué no
1: Sí.
0: lo mandó a pescar o a sacar? Solamente era la ingesta de agua en el arroyo de Querit, porque era un arroyo, ¿verdad? Sí, vaya.
1: Sí.
0: Pero no lo mandó a esforzarse, fíjate. No lo mandó, no lo obligó, no le mandó, no le dijo: vas a ir a cazar aves, vas a ir a para que puedas alimentarte. Sino que su obediencia, es que lo vamos a ver, eso está hermoso. Y fueron dos lapsos. Vamos a hablar del arroyo de Querit. No es, miren, la gente cree que va a ser bendecida por el trabajo.
1: Sí.
0: La gente cree que va a ser bendecida. No, el trabajo es bendecido porque usted está ahí.
1: Amén.
0: Cambiemos la palabra.
1: Sí, sí,
0: ¿O estoy
1: sí.
0: equivocada, Jack?
1: No, no, no.
0: ¿Ah?
1: No.
0: No, yo estoy para que
1: No,
0: me.
1: viéndolo así, bueno, ahí está, ¿verdad? Cuando Jesús también, para pagar los impuestos, no necesitó un cajero automático, es la boca del pez.
0: Le digo,
1: Pero es que a
0: andate
1: veces
0: allá, allá a la,
1: nos vamos a lo tradicional.
0: andate allá a la, allá, ahí vas a encontrar un pescado, abrirle la boca y vas a encontrar una moneda. Eso no era normal.
1: No, no.
0: Entonces, si Jesús vino a esta tierra a enseñarnos cómo era eso de obediencia, porque el Señor Jesucristo vino a esta tierra por obediencia a su Padre y por libertar a un pueblo.
1: Amén.
0: ¿Verdad que sí, Jackie?
1: Sí.
0: ¿O no?
1: Sí.
0: Contame,
1: Amén, amén,
0: platiquemos.
1: amén. Sí.
0: ¿Va? Entonces, si nosotros, siendo malos y estando acostumbrados a hacer lo malo, ¿verdad? Cuanto más nuestro Padre que está en los cielos nos dará todas las cosas. En este año, Jackie, he podido experimentar la mano de Dios. Es que fíjate que la gente cree que experimentar la mano de Dios solo es con el
1: Es
0: dinero.
1: cierto, cree que bendición es dinero.
0: Es igual dinero,
1: Dinero.
0: pero no es así,
1: Sí, es cierto.
0: ¿verdad? Una miembro de nuestra iglesia me decía: pastora, ¿de qué me sirve recibir una herencia si toda la voy a gastar en mi salud?
1: Exacto.
0: ¿Ah? O sea, no creo que eso sea como justo, decía,
1: Exacto,
0: ¿va?
1: sí.
0: Entonces, la verdad, pues oramos por ella, ella estaba bajo una influencia demoníaca y fue libre, ¿verdad? Y ella me decía: aunque no tenga dinero, pastora, usted no tiene una idea lo que yo vivía todos los días. Fui a Europa, me dijo, porque sacó una maestría y no podía ni disfrutar Europa.
1: Imagino.
0: Caminaba media cuadra y era aquel dolor, era aquella angustia, era aquella desesperación. Y ella dice que escuchó una voz y le dijo: servime y yo te voy a bendecir.
1: Amén.
0: Entonces, en estas actividades, múltiples actividades que tuvimos del Día del Niño, pues ella sirvió. Y con un amor, porque para lo que ella me contó, servir así no es fácil, Jackie.
1: Claro.
0: Servir con dolor es fácil, no
1: No,
0: va.
1: no, no, no, es incómodo.
0: Pero hubiese podido poner una excusa, ¿o no?
1: Sí.
0: ¿Va? Entonces,

0: pero de ese determinó servir. Escuchando la voz, entonces me venía a mi mente ya aquí, Abraham, cuando el Señor le dijo, sal de tu tierra y tu parentela, al lugar que no conoces. Y dice, pastora, entonces ese día que servimos como, vos sabés cómo soy yo aquí, ¿verdad? Que sirvo como batería, ¿va? Íbamos para un lugar y de repente pues las cosas no salieron como pensábamos en un lugar y agarramos la cosa y nos vamos para otro. ¿Va?
1: Sí.
0: Pero lo de Dios se va a cumplir.
1: Amén.
0: Y ahí es cuando el Señor lo saca del entorno y lo mete a otra cosa. Pues estábamos allá y cuando la veo angustiada. Vos visto que hay caras que no hablan, pero que vos sabés que tenga angustia.
1: Sí, son expresivos.
0: Y yo la quedo viendo y digo, Dios mío, ¿qué pasa con esta niña? Si es una niña jovencita. Ni yo que casi tengo rascando los 60 años, tengo tanta situación. Y le digo yo, amorcito, sentate aquí y extendé las piernas, ya que cuando esa niña extiende sus piernas, eran tres piernas de las tuyas.
1: Uh-huh.
0: Tres pantorrillas de las tuyas. Imagínate que ella es talla 7.5 y tenía que ponerse un calzado 9.
1: Uh-huh. De lo inflamado.
0: O sea, no cabe. Y dice que de un día para otro amanecía con 6 libras más, wow. 7 libras más.
1: Sí, sí, sí.
0: Eso era terrible, le digo, eso no es normal, le dije yo.
1: Uh-huh.
0: Y no me hallan nada, pastora. No. En la plática, el Señor me da una orden y oramos por ella y ella fue libre.
1: Amén.
0: Delante de nuestros ojos pudimos ver cómo el Señor metió su mano, se le desinflamaron sus piernas y todo lo demás. Y ayer que platicaba con ella, me decía, pastora, la voy a traer a la radio, Jackie.
1: Amén.
0: ¿Ah? Uh-huh. Buen testimonio de esta muchachita, porque ella me dijo que sí.
1: Uh-huh.
0: Lo que pasa es que él estaba de viaje. Y me dijo, pastora, sabe que yo estaba preocupada porque tenemos este viaje. Es una boda de una gran amiga de nosotros. Y yo le decía, Señor, yo no quiero otro viaje igual. Jackie, que vos lleves tu vestido de graduación para lucirlo, ¿va?
1: Claro.
0: Y que no te lo puedas poner porque no entras.
1: Imagínense.
0: ¿Cómo es?
1: No, triste.
0: Frustrante,
1: sí,
0: ¿va?
1: Sí, claro.
0: No te oigo, fíjate, Jackie. No sé si fue que me le bajaste el dial, como dicen, ¿verdad?
1: Vamos a ver.
0: Y cuando yo escucho eso, entonces me doy cuenta, Jackie, que de nada sirve la bendición de Dios si no la vas a poder disfrutar.
1: Es cierto.
0: ¿O no, Jackie?
1: Sí, así es.
0: Es como que compres un carro y no lo manejes, sino que lo maneje otro. Entonces, ¿qué vas a estar supedido? Al final te voy a ver montada en un bus.
1: No, y también problema le trae, porque.
0: ¿Ah? Te voy a ver, porque como vas a querer manipularse.
1: Sí.
0: ¿Ah? Vas a querer ir a Liguares y no vas a poder. Entonces, al final vas a salir frustrada, ¿sí?
1: Exacto,
0: o no?
1: Exacto, es cierto. Sí.
0: ¿Verdad que sí?
1: Sí.
0: Entonces, hoy quiero hablarle a gente acerca del misterio del arroyo de Querit, porque en el arroyo de Querit hay un misterio, ya que, ¿verdad?
1: Uh-huh.
0: Y yo quiero que se vaya conectando, porque el arroyo de Querit te trae mucha información, pero te trae también mucha confrontación, ¿verdad? Vamos a evacuar los mensajes. Aquí tengo a Patricia Caballero. Te bendigo, amorcito. Pati, bendiciones. Iris, ¿cómo se llama aquí? Espérate, que es que tengo bien bajo el coso. Es, aquí está. Iris dice, buenos días, bendiciones. Dice, hermanas, las admiro mucho. Lagos, unos bracitos. Alba Iría, bendiciones. Dice, bendiciones. Hermanos y siervos del Señor, apóyenme en oración por mi salud. Por mi hijo David Lagos, está en Estados Unidos, por la cobertura de salud por los inmigrantes. Dios me los bendiga. Siervas del Señor, Edith Romero, bendiciones. Yo estoy orando ya aquí para que suceda algo sobrenatural.
1: Amén.
0: Allá en esto de que de las de lo de los emigrantes, uh-huh. que Dios puede extender algo tiene que suceder. No sé qué va a suceder, pero estoy convencida de que algo va a hacer Dios para poder desatar esa bendición que necesitamos como hijos de Dios, ¿verdad?
1: Así es.
0: Y realmente que yo estoy como sorprendida con este arroyo de Querit, que hoy en la mañana casualmente estaba orando y yo le decía, Señor, mira lo que significa la palabra querit. Significa corte, garganta, como un filtro, podría ser, ¿verdad?
1: Sí.
0: Garganta, como algo, porque los alimentos tenés que masticarlos bien para que puedan transferirse por la garganta y llegar al estómago bien digerido, ¿verdad? Por eso cuando uno va a un lugar le dice, tiene que masticar los alimentos correctamente para que pueda, ¿verdad?, llegar hasta el estómago sin problemas, ¿sí va?
1: Incluso ahora, cuando uno lleva a un adulto mayor, le preguntan, ¿tiene prótesis? Ajá, ¿tiene todas sus piezas dentales? Porque de acuerdo a eso, le dan la dieta, fíjense. Porque lo que usted habla, la importancia de masticar bien los alimentos y que estos puedan cumplir el propósito en el cuerpo.
0: Mira, imagínate, para que puedan absorber, ¿será que sacarle todos los nutrientes y que también lleguen, ¿verdad?, bien masticados al estómago.
1: Masticados, sí.
0: ¿Verdad?
1: Sí.
0: Entonces, Glenda Romero dice bendición. Entonces, la palabra querit significa garganta. Desfiladero. ¿Qué significa eso? Como deslizadero, ¿verdad? Uh-huh. Entonces, eso significa la palabra querit. Era arroyo, era un torrente, pero, la palabra significaba cortar garganta y desfiladero, o sea que Dios no solamente lo lleva a un lugar, sino que lo lleva a ser procesado.
1: Amén.
0: ¿Verdad? Procesado. Y muchas veces esa palabra no nos gusta, Jackie. ¿A quién le gusta? Porque por el fuego te voy. No te digo que a mí me caiga mal esa canción.
1: No. ¿Cómo es?
0: Ay.
1: ¿Cuál es la de?
0: Sí, la de Hermana Reina.
1: Ajá,
0: porque
1: por
0: el
1: alfarero.
0: Fuego te voy a hacer pasar.
1: Te voy a quebrantar.
0: Y te voy a quebrantar.
1: Ay, Dios mío.
0: Ay,
1: sí,
0: y
1: sí.
0: Uno quiere evadir esas cosas. Pero mira, es necesario el arroyo de Querit. Porque en el arroyo de Querit, mira, vamos a leerle en la Biblia para que digan, no, a la pastora, a ver qué está inventando.
1: ¿Qué es eso de Querit?
0: Y más si no ha leído la Biblia.
1: Ajá.
0: ¿Ah? Primera de Reyes 17, del 1 al 4. Tal vez me lo lees ahí, Jackie.
1: Primera de Reyes
0: 17, del 1 al 24. Es todo el capítulo. Primera de Reyes 1, 17.
1: Vamos
0: en esto,
1: a ver.
0: En esto vamos a ir como, ¿qué te puedo decir? Como un filtro, uh-huh, para que usted entienda. En realidad, Jackie, no era el arroyo de Querit. Era lo que Dios quería hacer con Eliseo en el arroyo de Querit. De repente tú tienes un trabajo que no es tan fácil, pero ese es tu arroyo de Querit.
1: Uh-huh.
0: Porque si Dios te tiene ahí, no te tiene solo para que te laceren, para que te maltraten, ni para que te peguen. ¿Qué necesidad había que Jesús pasara por todas estas cosas? Porque Él nos dio un ejemplo a seguir.
1: Amén.
0: El ejemplo que sí se puede. Sí se puede perdonar cuando te hacen daño, sí se puede perdonar, sí puedes filtrar, sí puedes entender, porque todos los que estaban ahí estaban inmaduros espiritualmente, Jackie. ¿Va?
1: Sí.
0: Incluyendo el que comía de la mesa de él. Pero más sin embargo, el Señor sabía que en todos ellos era algo que Dios quería tratar con él. ¿Verdad?
1: Amén.
0: Entonces, Dios quería tratar con el Pedro, por ejemplo, yo no lo hubiera vuelto a seguir, Jackie. Pero Dios estaba tratando con Jesús, porque no creo que haya escogido a Pedro por casualidad,
1: uh-huh,
0: sino porque Dios estaba queriendo tratar, porque otro le dice, le pega dos pescozones y le dice, andate para acá. No sé si ese sería vos, sería yo, Jackie.
1: Sí.
0: ¿Ah? No te soporto, ¿ah? Tanto que te he perdonado, tanto que... Pero el Señor siempre buscaba a Pedro. Y Pedro era el más difícil de todos ellos. ¿Ah?
1: Uh-huh.
0: Pero en todas las cosas, aún en esas dos escogencias, era un trato de Dios con su hijo amado para enseñarlos el principio de caminar bajo sus alas, estamos seguros. Mi hija me mandó un canto que me todavía le estoy dando vuelta, que es de este rabito,
1: uh-huh,
0: que dice, quiero que te vistas de blanco, más blanco.
1: Uh-huh.
0: Pero un blanco de santidad. Ay, dije yo. Eso es perro, vaya.
1: Sí.
0: Que no solamente se pone el vestido, sino... ¿Ah? ¿Qué dice ahí, Jackie?
1: Dice, Elías predice la sequía.
0: Ajá.
1: Entonces Elías, Tisbita, que era de los moradores de Galad, dijo a Acab, vive Jehová Dios de Israel, en cuya presencia estoy, que no habrá lluvia ni rocío en estos años, sino por mi palabra. Uh-huh. Y vino a él palabra de Jehová diciendo, apártate de aquí y vuélvete al oriente y escóndete en el arroyo de Querit, que está frente al Jordán. Beberás del arroyo y yo he mandado a los cuervos que de allí te den de comer. Y él fue e hizo conforme a la palabra de Jehová, pues se fue y vivió junto al arroyo de Querit, que está frente al Jordán. Y los cuervos le traían pan y carne por la mañana, y pan y carne por la tarde. Bebe del arroyo. Y pasados algunos días, secó el arroyo, porque no había llovido sobre la tierra.
0: ¿Qué pasa ahí? Lo manda al arroyo.
1: ¿Va? Ay, se le secó.
0: Chechecó, chechecó. Sí. Dice que un hijo de Roberto canta, chechecó, chechecó. La chiguera se checó. Entonces, hace un gran milagro, porque era la cuestión de la lluvia, ¿verdad? Y viene, y después el Señor viene y le dice que se vaya al arroyo de Querit. ¿Qué significa Querit? Garganta, lugar de corte, lugar de deslizadero. Desfiladero. Entonces, a veces el Señor nos manda a lugares donde parece que lo que nos mandó fue una masacre.
1: Sí, sí.
0: ¿Ah? Señor, ¿y para qué me mandaste aquí? Si aquí ni quiera Dios, aquí ni de comer me dan. Una vez me mandó el Señor con unos judíos. Y mira que los judíos decían, yo no sé si sería verdad ya que o sería mentira, ¿va? Porque, pues, el Señor ha depositado una unción en mí, pero bueno, eso es con contra. Y los hombres me dicen, no, ni quiera Dios, vamos a unos eventos y tú vas a ser usada. Pues, y realmente Dios se glorificó.
1: Uh-huh.
0: Pero no es que los judíos me decían que Dios les ordenara que yo estuviera en ayuno.
1: Ajá.
0: Y mira, yo con la garganta seca, con la mollera caída y ellos comiendo aquellos banquetes. Pues. Y a mí se me salía. Entonces yo claro. Le decía, le pregunté a alguien, pero porque ustedes comen. No, porque es que vos sos el instrumento. Y yo me la creí, fíjate.
1: Claro, pero ya estaba debilitada.
0: No, yo tenía como el arroyo de Querid, ya la tenía seco. Y cuando regresé le dije, Señor, pero ¿por qué me mandaste con esta gente? Si prácticamente... casi muero.
1: Me quieren matar.
0: Yo sentí que me moría, le dije yo. Uh-huh. Solo agüitas, fíjate, me mandaban ahí. Y ellos, una vez asomo, yo mira aquellos panes con miel. Ay, Dios mío. Yo le decía, ¿y ahora puedo comer? No, el Señor nos ordena que. Yo no sé si es que no me querían dar o que. Pero al final, pues Dios cumplió su propósito. Y entonces al final, cuando ya regresé yo a Miami, donde mi amiga Glenda, le digo yo, hey, ¿y qué onda? Que no sé qué empezamos. Me dice, le digo, mira vos que fui con esos judíos y vieras que aguantar hambre, pero Dios me utilizó. Dios me utilizó grandemente. Y cuando estoy en el reposo, que me pegué, no comí, Glenda me dio de yo me harté porque tenía un hambre bárbara.
1: Uh-huh.
0: Cuando ya regresé, me acosté y yo le dije, Señor, ¿qué pasó?
1: Uh-huh.
0: ¿Y sabes qué me dijo? Es que, ¿sabes qué? Si no eras capaz de obedecer a lo que veías, que eran ellos, jamás ibas a poder obedecerme a mí, que no me ves. ¿Ah?
1: Sí.
0: Que es difícil eso, ¿ah? Te mandé a un arroyo de Querit a que laceraran aparentemente tu cuerpo, ¿verdad? Pero era un propósito mío. Porque me imagino aquel hombre esperando que llegaran los cuervos y el cuervo, y darle un mensaje que los cuervos, acuérdate que los cuervos son carnívoros. ¿Sí o no?
1: Sí.
0: Ay, nos iban a comer el pan y nos iban a comer la carne. Y todos los días llegaba el cuervo en el desayuno y en la cena. Desayuno y
1: en
0: cena.
1: Todos llegaban los tiempos llegaba.
0: Llegaban los cuervos, dice la Biblia.
1: Sí.
0: Entonces, a veces el Señor, Jackie, nos lleva a arroyos de Querit para que entendamos que no es el arroyo, es tu obediencia.
1: Amén.
0: Lo que va a provocar tu milagro es tu obediencia. Y aunque lo que Dios te mande a hacer no te guste, no te agrade o no calce en tu religiosidad, ese es el lugar que Dios quiere utilizar para tratar contigo. Porque eso es lo que nos quiere enseñar el Señor, que no es la mano del hombre la que te va a bendecir, es la mano de Dios.
1: Amén.
0: ¿Quién me sostuvo en esa semana que no comía ya, solo agua? El Señor.
1: El Señor.
0: Y mi obediencia provocó cosas.
1: Así es, sobrenaturales.
0: Sobrenaturales.
1: Amén.
0: Gente se sanaba, habían cosas, habían milagros. Y yo le decía, Señor, me llevaste a un arroyo de Querit. Me llevaste a ser triturada, a ser, molida. Como dice la Biblia, molido fue por vuestras rebeliones, herido por vuestros pecados. La paga del Señor fue sobre él y por su llaga nosotros hemos sido sanados. La obediencia, ¿verdad?, atrae la bendición.
1: Amén,
0: de Dios.
1: Amén.
0: ¿O no, ya?
1: Sí, totalmente.
0: Por eso la Biblia dice, obediencia quiero y no sacrificio.
1: Y no sacrificio.
0: Y mucha gente cree, ay, vengo de ayunar 3 días y
1: no.
0: Y viene el Señor y te dice que hagas algo y no lo haces.
1: Exacto.
0: Entonces, ¿en qué estamos?
1: En nada.
0: ¿Ah?
1: En nada.
0: En nada. Entonces, el Señor le dice a Elías, al Eliseo, perdón, vete al arroyo de Querit, vete al arroyo de Querit. Pero, y él obedeció, y esa obediencia, Jackie, provocó a Elías, perdón, provocó la bendición de Dios. El arroyo se seca. ¿Ya te imaginas comer sin agua, Jackie?
1: No.
0: Porque el Señor solo le dijo que le iba a traer pan
1: y carne.
0: Ajá, y para atragantarte.
1: Sí.
0: El arroyo se seca. Aunque llegaran los cuervos, ¿será que te iban a dar ganas de comer?
1: No, tenía que hidratarse.
0: Es que eso es tremendo.
1: Uh-huh.
0: Llega la bendición, llegaba el pan y llegaba la carne, ¿verdad? Que allí dice, ¿verdad? Que lo que se secó fue el arroyo. ¿Verdad que sí, ya?
1: Sí.
0: Entonces Jehová le vio junto al arroyo de Querit, que está frente al Jordán, y le dice que le van a mandar pan, y pasado algo, se secó el arroyo.
1: Porque no había llovido.
0: Ah, interesante esto. Hay arroyos que se van a secar con propósito. El propósito que no había llovido ya aquí es porque muchas veces no valoramos lo que teníamos. ¿Cuántas veces hemos desperdiciado el agua, Jackie?
1: Sí.
0: ¿Ah?
1: Sí.
0: Y ahora la deseábamos. No sé cada cuánto te viene a vos.
1: No, ahorita estamos que andamos buscando comprar mejor, porque no ha llegado. Lleva más de 15 días que no ha llegado.
0: Gracias a Dios, a mí no me ha tocado eso. Y yo le decía, Señor, vos conocés la iglesia,
1: sí,
0: ¿verdad? Abajo de la iglesia hay unos tambos,
1: uh-huh,
0: ¿verdad? Que nosotros subimos el agua a la iglesia y a nuestra casa por aspersión, o sea, por una bomba.
1: Uh-huh.
0: Pero un día le dije, Señor, ¿y si me mandaras agua? Porque la bomba estaba mala, uh-huh, no la había más, sin que prendamos la bomba. Y me dice, y le digo yo a Cheva, y me dice la Cheva, probémosme, porque aquí es más aventada.
1: Uh-huh.
0: Y vine yo y prueba, y no es que sale agua.
1: Ajá.
0: Yo dije, ¿pero cómo está viniendo agua? Y mira, yo de incrédula, alguien ha de haber prendido la bomba. Y fui allá al parqueo, me bajé.
1: A verificar.
0: Y me dijo, qué incrédula que es usted, no está prendida la bomba. Y me dijo el Señor, al que cree, todo le es
1: posible. Amén, amén, amén.
0: Y se llenó, fíjate, la cisterna.
1: Uh-huh. ¿Hubo presión?
0: Yo no sé si fue presión, es que es imposible. O sea, yo le he preguntado a todos los ingenieros que tengo al lado. Y me dicen, no puede ser.
1: Uh-huh.
0: Pero viene y llegó Chiqui, el amigo de nosotros, ¿verdad? El esposo de Glenda. Y me dice, pastora, la bomba está desconectada y mire que hay agua en la... Y vamos a jalar de aquí para... Bueno, regó los palos, llenó los tanques y todo, y sin bomba.
1: Uh-huh.
0: Porque es lo normal es de arriba hacia abajo, no de abajo, y no bien, y bien abajo hacia arriba.
1: Sí, sí.
0: No abajo, bien abajo.
1: Sí.
0: ¿Verdad?
1: Es cierto.
0: Y entonces... Solo ese día ocurrió, fíjate ya. Luego lo hemos intentado y no ha pasado nada.
1: Se secó
0: el arroyo de Querit. Y el Señor me hizo entender que no era el arroyo, no era la bomba, es la obediencia.
1: La obediencia. Amén.
0: No es eso. Entonces, a veces el Señor quiere confrontar nuestra obediencia llevándonos al arroyo de Querite. Llegándonos al lugar, ¿y por qué me mandaste a este lugar, Señor? Qué feo este lugar. ¿Ah? ¿Qué pasó aquí? ¿Qué sucedió aquí? Pero sabíamos que en todo hay un propósito.
1: Claro, amén.
0: Y cuando no lo entendés, entonces ahí es donde perdés tu bendición. Entonces viene y se seca el arroyo de Querit. Hasta ahí hemos llegado. Seguí leyendo.
1: Ahora vamos con Elías y la viuda de Sarepta.
0: No, sigamos, sí.
1: Pero ese es el que sigue,
0: pastor. Ajá, sí, dale.
1: Dice, vino luego a él palabra de Jehová diciendo, levántate, vete a Sarepta de Sidón y mora allí. Y he aquí, yo he dado orden a una mujer viuda que te sustente. Entonces él se levantó y se fue a Sarepta. Y cuando llegó a la puerta de la ciudad, he aquí una mujer viuda que estaba allí recogiendo leña. Y él la llamó y le dijo, te ruego que me traigas un poco de agua en un vaso para que beba. Y yendo ella a traérselo, él la volvió a llamar y le dijo, te ruego que me traigas también un bocado de pan en tu mano. Y ella respondió, vive Jehová tu Dios, que no tengo pan cocido, solamente un puñado de harina que tengo en la tinaja y un poco de aceite en una vasija. Y ahora reconoce de dos leños para entrar y prepararlo para mí y para mi hijo, para que lo comamos y no nos dejemos morir. Elías dijo, no tengas temor, ve, haz como has dicho, pero hazme a mí primero de ellos una pequeña torta cocida debajo de la ceniza y tráemela, y después harás para ti y para tu hijo, porque Jehová Dios de Israel ha dicho así, la harina de la tinaja no escaseará, ni el aceite de la vasija disminuirá, hasta el día en que Jehová haga llover sobre la faz de la tierra. Entonces ella fue e hizo como le dijo Elías, y comió él, ella y su casa, muchos días, y la harina de la tinaja no escaseó, ni el aceite de la vasija menguó, conforme a la palabra que Jehová había dicho por Elías.
0: ¿Y qué cosas? Primero te procesa, Querit es garganta, desfiladero, lugar de corte, ¿verdad? ¿Qué nos estará cortando el Señor para poder ver la multiplicación que tenemos que ver? Porque después de ahí, lo que Dios lo mandó a hacer es, vamos, ya entendiste que quien te da de comer es el Señor, ya entendiste que hay áreas en tu vida que tienen que ser cortadas, que hay que mandarlas al desfiladero, que hay que masticarlas, digerirlas bien, para que entendas el propósito. Entonces, después de ahí, sale su asignación. Fíjate que muchas veces la gente quiere asignación sin arroyo de Querit.
1: Sin proceso.
0: No, pues es que no nos gusta. Te digo que no, mi canción no. Me ponía astérica, como dicen.
1: Sí.
0: Pero mucha gente quiere ver la asignación sin proceso. Es necesario el arroyo de Querit para que nosotros entendamos que nuestro sustento viene de Dios. Que hay áreas en nuestra vida que no nos agradan, que no le agradan al Señor, que tal vez te agradan a ti. No es que yo soy así. Yo soy así. Rompí raja. Y a mí nadie me va a cambiar. Entonces, ¿para qué quiere Jesús? Si usted no es una persona sujeta a cambios.
1: Así es.
0: ¿Verdad?
1: Sí.
0: ¿Para qué lo queremos? Ya.
1: Sí, no. ¿Y para qué escucha también la palabra si no va a cambiar?
0: Entonces, los procesos, el arroyo de Querit es necesario.
1: Es cierto.
0: Es bien necesario para que cumplas tu asignación. Te viene el Señor y lo manda a donde una viuda. Sarepta era un lugar donde se conocía como el lugar donde Dios te procesaba. Era el lugar de las viudas.
1: Ay, Dios mío. Lo manda de, ¿cómo es? De las cenizas como cayó
0: de las brasas al brasero.
1: Sí.
0: Ajá, y se la manda porque uno cuando dice una viuda tendrá pisto, ¿va? Porque era de los soldados que morían, entonces les daban un lugar y ese lugar era Sarepta. Y la viuda donde Dios lo manda era una viuda pobre. porque acuérdate que venía del proceso. Uh-huh. Ah, y lo manda a vivir donde esa viuda. Uh-huh. A él no le convenía una viuda que comiendo salteado, después de comer carne y pan.
1: Claro, que le resolviera.
0: ¿Ah? Sí. ¿Verdad que sí?
1: Sí, sí.
0: Y la manda ahí, y entonces ahí brota su asignación. Uh-huh. Acuérdate que el Señor le dijo que a esa viuda él le había hablado, pero cuando vos la oías hablar a esa mujer, parece que era una mujer que no conocía a Dios.
1: Sí.
0: Porque le dice, tu Dios. ¿Ah?
1: Sí.
0: ¿Verdad que sí?
1: Sí, sí, sí.
0: Y viene y le dice, dame de comer a mí. Entonces, hay cosas en tu vida, Jackie, que Dios te va a mandar a lugares, después de que has sido procesada, donde no calza. ¿Para qué me mandas aquí, Señor? Donde está viuda pelada. ¿O no, Jackie?
1: Sí.
0: ¿No te ha pasado a vos eso?
1: Sí, es cierto.
0: ¿Cómo me mandas? Cuando nosotros construimos la iglesia, yo le decía, Señor, ¿cómo me mandas a hacer una iglesia aquí? Dice, aquí está horrible.
1: Este barranco.
0: Es un barranco, decía yo, sí. Para subir ahí había que tener equilibrio, porque era un piedrero. Entonces me dijo el Señor, tú decides si vivir en este piedrero o no vivir. Arregla esa grada. Pero cuando el Señor me manda a arreglar esa grada, no tenemos dinero. Y yo estoy sentada en la puerta y le dije, Señor, dura cosa me has puesto.
1: ¿Ah? Vive tu Dios,
0: le vive digo. Tu Dios, porque Señor, me mandas aquí, me no siento como dinero. Parada enfrente de la casa de la viuda, le dije yo. ¿Ah? De la viuda que mandaste, la de Sarepta, que no tenía nada, está a punto de morir. Y me mandas aquí cuando checheco, la chiguera, checheco. Y me dijo el Señor, es que no es con espada, no es con ejército. Al que cree, todo le es posible. Y aunque tu principio sea pequeño, tu final será muy grande.
1: Amén.
0: Y compramos, y me acuerdo con mi esposo, compramos 2 carretadas de arena, 1 de grava y 5 bolsas de cemento. Y llegó un ingeniero que en paz descanse y me dice, pastora, ¿y qué va a hacer aquí? Me dice, mira, hijo, que el Señor me mandó a hacer una grava. Uy, pero con 2 carretadas de arena y con 2 de... No, si es que solamente es algo profético, algo profundo, le dije yo. Y me dijo, espere, ¿qué le voy a hacer? Me hizo el diseño de las gradas. Y cuando me dio el presupuesto, eran como 82,000 en aquellos tiempos,
1: man. Híjole.
0: Y yo le dije, bueno, Señor. Y iba a llamarme, ¿y cuándo empezamos? Deme chance, hombre. Empecemos con esas 2 por carretada y el Señor proveerá.
1: En el camino.
0: Y mira que cuando empezaron aquellos hombres a hacer, imagínate, 2 carretadas de arena, 1 de grava, 5 bolsas de cemento, en una grada se iban a ir. Pero en cuanto empezaron, me da una llamada por teléfono y me llama el pastor José Luis y me dice, pastora, me despidieron. Y mire que la palabra, él bien alegre cantándome, y yo con una lágrima en la garganta, te vi partir, ¿va? Y mire, pastora, la palabra profética se cumplió, me dijo el pastor José Luis. Mire que cancelamos todas las deudas, la pastora tuvo una visión y ese mismo día me cansé. Pero él estaba feliz ya.
1: Sí, sí. Ya ha contado aquí el testimonio él.
0: Ya
1: sí,
0: lo contaba.
1: Sí, sí, aquí lo ha contado.
0: Y de repente me dice, ahí le mando, me dijo. En aquel tiempo no había pago en línea.
1: Ajá, ajá.
0: Estoy en el banco depositándole mi diezmo.
1: No había transferencia.
0: Y me lo manda en una captura. Todavía, ajá, entonces ajá. Ya había eso de...
1: De la foto.
0: De la foto. Y cuando me lo manda, miro la cantidad. Hacer la grada. ¿Vos crees que en un momento yo pensé un vestido, un par de zapatos, cambio de carro? Yo lo que pensé es en hacer esa grada.
1: Las gradas.
0: Y le digo al ingeniero yo, vamos con todo arquitecto. Era arquitecto él. Vamos con todo arquitecto. ¿Y qué pasó? Ya le conté yo, ven, trémole, pues, me dijo el hombre. Y de paso, pastora, ya me le está subiendo al presupuesto, porque así son. Mire, arreglémosle las aguas de lluvia a la gente de arriba, porque fíjese que ellos tienen, desemboca y por eso se llena de agua, y entonces hagámosle todos los canales, los ductos de aguas de lluvia. Y le digo yo, pero eso va a salir carito. Es que en lo que abremos vamos a abrir los tubos. Y fíjate ya que cuando destapamos una resulta que había un sapo, pero te hablo de un sapo como así, era de tamaño gigante.
1: Sí.
0: Yo le dije, ¿y esto? Esto es lo que estaba obstaculizando la bendición, me dice el arquitecto. No, hombre, ¿y ahora cómo lo sacamos? Yo hasta le tenía miedo, claro, que se fuera a tirar y me fuera a tirar encima, vos. Y le dije que mi tatita me decía que echándole sal, agua con sal, se encogen. Pues echémosela de largo, me, y salgamos corriendo, porque si ese sapo salta, ni que era Dios, me. Y fíjate que fue cierto, ya que, ajá, cuando le echamos el agua con sal, el sapo se encogió y por el ducto se fue, ajá, salió abajo.
1: Ajá.
0: A partir de ahí, algo sucedió. ¿Verdad? Hay cosas que son espirituales.
1: Sí, es cierto.
0: Ah, sí, son espirituales.
1: Sí, sí.
0: Y vinimos, arreglamos las gradas, las pusimos hasta con pasamanos, con todo, y como siempre, como siempre, como siempre. Siempre hay gente que se revuelva. ¿Qué queríamos nosotros con eso? Y que no sé qué, que no hay cuánto. Que... Si era un beneficio para todos, muchachos. Y la gente viera cómo se subía quejándose, porque cuando estaban arreglando la grada, era incómodo, ¿verdad?
1: Sí.
0: Y quejándose que no. Y yo le decía, gordo, si es un beneficio hasta para ellos. A ellos les va a subir la plusvalía de la casa. A ellos les va a subir esto. Les va... Pero no lo entendieron. No, y seguían. Y ahora es que son las mejores gradas de ahí.
1: Uh-huh.
0: ¿Verdad? Arreglamos hasta abajo, Jackie, ¿verdad? Hicimos todos los ductos y todo. Pero ¿cómo empezamos? Con una obediencia. Dos carretadas de arena, una de grava, cinco bolsas de cemento. Yo le dije, para esto es lo que nos da.
1: Amén.
0: Y cuando empezamos a mover la mezcla, las cosas empezaron a cambiar. Yo quiero hablarle a gente que necesitan tener obediencia. Más que dinero.
1: Así es.
0: Felipe era el candidato usado para traer la multiplicación. ¿Sí o no, Jack?
1: Amén.
0: Y perdió la esencia. Perdió la esencia. Entonces, yo hoy quiero hablarle a gente que necesitan entender. Mira, yo fui a Armenia, va, yo bromeando, Jack, y yo, uh-huh, no.
1: Uh-huh.
0: Y yo les dije, así como dijo Elías, les digo yo, en mi boca está la lluvia, va, que así dijo.
1: Uh-huh.
0: Así lo dijo, ¿no? ¿O no, Jackie? Vámonos para atrás. ¿Qué, ajá, dice? ¿Qué dijo? Por mi palabra, dijo, ¿verdad?
1: Sí, escóndete, ajá.
0: ¿Qué dijo? Por mi palabra. Por, y vino, ¿qué dijo? Va a venir la lluvia. Dijo, ¿lo dijo o no lo dijo así? ¿Ah? Y Jehová Dios de Israel, dijo, vive Jehová, Dios de Israel, en cuya presencia estoy, que no habrá lluvia ni rocío en estos años, sino por... ¿Por qué, Jack?
1: Por mi palabra.
0: Vos y yo somos portadores de bendición.
1: Amén, así es.
0: Vos y yo somos portadores de bendición. Usted no está puesto en esta tierra por cualquier cosa. Dice, abre tu boca y yo la llenaré. El libro de Deuteronomio 28 dice, en tu boca está el poder de la vida y de la muerte. Habla palabras de vida para que viva, ¿sí o no?
1: Sí.
0: Pues un día estábamos en lo de las piñatas y le digo a Glenda, mira, yo sé que es tarde, amorcito, y estoy quitándote tu tiempo. Pero porque yo pues no tengo cipote de chiche, le dije yo, ¿verdad? Y no, pero vamos allá al primer, le dije yo, y me dijo, pero démosla, nos toca dar la vuelta ya por los laureles, ¿verdad que sí?
1: Sí.
0: Y le digo, Glenda, pero fíjate que esta es una oportunidad para que oremos por dos lados, porque tenemos que orar de ida y de venida por estos laureles.
1: Amén.
0: Para que haya lluvia. Al día siguiente había lluvia.
1: Amén.
0: Entonces yo llego allá a Armenia, va, ahí está Mario, y le digo yo, ajá, que no, entonces viene él y me cuqué y me dice, ja, usted va a decir que traigo la lluvia. Es que por mi palabra va a venir la lluvia en el nombre de Jesús. Dios mío, que venga la lluvia. Y ha caído un gran torrencial. No es por vos, es por lo que tú crees, por tu obediencia. Al que cree, todo le es posible.
1: Amén.
0: Deja de abrir tu boca, que no hay agua, que aquí, que allá, y todo queja y todo murmura. Entonces, lo que estás haciendo es, dice, yo me imagino que el Señor se amarra las manos y dice, pero ¿y cómo voy a hacer algo si esta persona solo cosas negativas habla? ¿Ah? Yo le puedo decir una cosa. Pueblo de Dios, no estoy hablando con gente creyente, estoy hablando con gente incrédula. ¿Qué está saliendo de su boca? ¿Ah? ¿Por qué no oramos que se abra ese estrecho de Hormuz y la gasolina empieza a estar bien?
1: Sí.
0: O, bueno, ya.
1: Sí.
0: Una mujer habló aquí que me ha dejado, pero una mujer habló aquí. ¿Por qué en vez de orar para que haya medicinas en el hospital, por qué no oramos para que se sanen todos los enfermos mejor?
1: Sí, es cierto.
0: ¿Verdad que sí, Jack?
1: Uh-huh.
0: Yo creo que como hijos de Dios, como decía mi hija, tenemos a un Dios encadenado. ¿Sí o no?
1: Sí.
0: Entonces, Dios la manda para donde la viuda de Sarepta. Una viuda. Ya, y lo manda a vivir ahí. Yo le digo, me dice, a menos que querrás vivir con esta grada. Y entonces me imagino que el Señor le dijo a Eliseo, a Elías, a menos que querrás vivir. Venías de comer pan y carne. Y hoy que vengas a comer escaso.
1: Salteado.
0: Salteado y para que moreas. Sí. Junto con esta viuda.
1: Porque eso es lo que estaba esperando ella.
0: Mejor arreglarle la situación. Uh-huh. Arreglarle el problema. Arreglarle el conflicto. Y le dice, poneme ahí debajo de la brasa, porque lo que esa mujer necesitaba es ser activada en el espíritu, meter lo poco que tenía en el fuego de Dios para que viniera la gloria de Dios sobre su vida, sobre amén. Su casa, sobre su familia.
1: Así es, amén.
0: ¿Ah? ¿No será que las pruebas han perdido tu fe? ¿Han perdido ese fuego? No hay nada imposible para Dios.
1: Amén.
0: ¿Ah? Hoy ponía en mi estado, yo no sé por qué nos perdemos ya aquí, si la Biblia dice riqueza, honra y vida es la remuneración para los humildes.
1: Amén.
0: Va. Si te la tiras de soberbio, ya perdiste la batalla.
1: No, Dios mira de lejos al altivo.
0: Vaya, yo no quiero andar con bendiciones de lejos.
1: No, no, no, no.
0: ¿Ah?
1: No.
0: ¿O vos sí?
1: No, no, no. Al no, contrario. No, no.
0: Ni quiera Dios como
1: no pueda ver. Sí, sí, sí.
0: Entonces, proceso, Kerit, ¿verdad? El arroyo de Kerit trae corte, ¿corte qué? A lo que no le agrada. Habían cosas en Elías que no le agradaban. Acuérdate que cuando escoge a Eliseo, lo que más tenía Elías era mal carácter. ¿Sí o no?
1: Sí.
0: Andate, le decía, corrí a Eliseo, pero ahora corre alguien de la iglesia y se va. ¿Verdad?
1: Sí.
0: Andate, que no sé qué, que no te... Si me miras, le dijo. ¿Ah? Ni le quería dar el manto ya aquí. Si me miras cuando me vaya en la nube, ahí sí. Y yo me imagino al Eliseo que no quitaba la mira y el manto. Si vos lees la Biblia, la palabra se le cayó, ni siquiera fue que se lo entregó. Se le cayó el manto a Elías. Dice. ¿Vos crees que se lo quería dar? ¿Ah, Jackie? ¿Sí o no?
1: Sí.
0: Lea la Biblia, pues léala. Y se le cayó el manto a Elías. Dice. O sea que. Como quien dijo, no te quiero dar el anillo, pero se me cayó. ¿Sí va?
1: Amén.
0: Entonces, hay cosas en nuestra vida, amada, que tu obediencia va a provocar que caiga la bendición de Dios. No permitas que nada te quite lo que la puerta que Dios ya te abrió. Sigue como aquella viuda, insistente, Jackie, insistente, insistente. ¿Sí o no, Jackie?
1: Amén.
0: Qué molesta me es esa viuda, dale todo lo que pida, pues. ¿Qué es lo que provocó en ella? La insistencia.
1: La insistencia.
0: ¿Amén?
1: Amén.
0: Entonces, yo quiero hablarle a gente y decirle, dejen de hablar mal del país. Como hijos de Dios no podemos hacerlo. Yo no profeso, mire, yo al final yo no profeso ningún partido político, Jackie. Sí. ¿Sabes por qué? Yo voy a votar por quien Dios me diga que vote.
1: Amén.
0: ¿Verdad?
1: Sí.
0: Aunque pierda, pero yo voy a votar por quien Dios me diga que vote.
1: Así es.
0: No por un partido político, ¿verdad? Entonces, si nosotros hablamos de ese señor, quita todo, porque mira ya que ahorita hay unas tomas de carreteras por todas partes.
1: Así es. Bueno, ¿verdad? Hoy estaba programado un paro, ¿verdad?
0: Está programado, yo no sé si se hubo.
1: No, lo quitaron, pero mire, preocupa eso.
0: Es preocupante porque preocupante. La economía se viene abajo.
1: Claro.
0: ¿Verdad? Muchas cosas. Y yo entiendo a la gente su impotencia ante las alzas de combustible, pero ¿por qué no oramos mejor? Que se abra ese estrecho de Hormuz, que haga Dios lo que tenga que hacer, ¿verdad? Y que las autoridades conozcan a Jesús.
1: Amén.
0: Porque ese es el secreto ya.
1: Amén.
0: Que las autoridades conozcan a Jesús y se vuelvan a Él.
1: Así es.
0: Para que las cosas empiecen a cambiar.
1: Amén.
0: Amén. Vamos a leer aquí, Patricia Caballero dice, gracias Dios por su bendita palabra. Martita Andino dice, bendiciones hermana, pido oración por mi sanidad, por mi vida. De diferentes enfermedades que estoy padeciendo y pido oración por mis hijos, revelación, ¿verdad? Su relación conyugal y bueno, hay un montón de peticiones ahí. Mario Sander allá en Nueva Armenia, bendiciones. Ah, vea Mario, vos sabés que es cierto, ¿va? ¿Va? Carla Urbina, bendiciones, bendecido programa, es una fiel oyente, Lourdes Pastrana. Es cierto, dice, a nadie le gusta los procesos. Ay, no, es que a nadie le gusta.
1: No, nada. No, no.
0: Por eso son necesarios para ver la manifestación de los hijos de, es correcto, mi amada. No lo, no es, nadie quiere procesos, va. Amén. Pero son necesarios muchas
1: así
0: veces.
1: Así es, así es.
0: Bendiciones, hermana, estoy en sintonía de la radio. Daisy Castro dice, muy buenos días, muy bonita prédica, muy bueno, muy buen tema, que Dios me la bendiga. Ya están las bonito día, ya están las dos, dice.
1: Amén.
0: Bonito día para ustedes y mi hermana Jackie, Dios me la bendiga, siga usándola poderosamente. Amén. Jackie, gloria, amén, a Dios. Amén. Juana María Laínez, estoy escuchándoles y me encanta el programa. Dios me la bendiga. Gracias, mi amada, es la gloria de Dios.
1: Así es.
0: Glenda Gómez, Elba Padilla, ayer estuvo de Happy Birthday to you, Elvita. Uh-huh. Te bendigo, amorcito. Espero que te haya consentido el Marvin. ¿Verdad? La Leda dice, les amamos desde el divino paraíso.
1: Amén.
0: Buena consejera en Facebook, dice.
1: Sí, amén.
0: Jessica, te bendigo. Le pido, le puedo decir este nuevo día, gracias al Señor Jesús. Amén, así amén, es, amén. Jessica. Glenda Ramos, bendiciones, mis hermanas. Edith Romero dice, bendiciones, y pues aquí tenemos, ¿qué tenemos, Jackie?
1: Aquí está nuestra queridísima hermana Dilcia, que dice felicidades, bienvenida a nuestra casa favorita de la radio, hermana Jackie, qué alegría escuchar su voz ahorita que empezó el programa. Muchísimas gracias, hermana Dilcia, también por estar pendiente. La terminación 19, bendiciones, hermanos de la Voz Evangélica, hermana Jackie, pastora Ligia, ya que tengo un testimonio que darles. El jueves pasado yo pedí oración para que el Señor me proveyera para poder ir a ver a mi hija a la cárcel de mujeres. Pues para la honra y la gloria del Señor, Él me proveyó para que yo fuera a verla, y le doy la honra y la gloria al Señor y a ustedes por las oraciones que han hecho por mí, por la vida de mi hija. Sé que Dios me la va a declarar libre, porque no es lo que el hombre dice, sino lo que Dios ha hecho, y esa es mi fe. Y un día yo sé que va a llamar para poder traer en mi nombre, es Marta Flores, dice, me la llevé en oración a él en el nombre de Jesús, a Helen, por favor oren también por Yosari Alonso Flores y por la vida de mi sobrino que está también privado de libertad, Jorge Josué Mairena Flores, ya que la Voz Evangélica de Honduras es de mucha bendición para nuestras vidas, y ustedes la palabra que dan, dice, de bendiciones a la vida de nosotros. Gloria a Dios, hermana Marta. También oramos por la petición de la terminación 47, gracias a la hermana Emma Celaya Martínez. Ya le vamos a brindar información, hermana Emma, denos un chance, por favor, por acá. Dice también la terminación 91, bendiciones, hermanas, Dios les bendiga, grandemente les quiero pedir oración por mi vida completa, por mi corazón, que vuelva a su normalidad y que pueda estar bien, por la cobertura de cada uno de mis hijos, nietos, nueras y yernos, y todos mis familiares, por mi hijo Ángel, que él no está conmigo, que Dios me lo guarde donde quiera que él está. La terminación 56, saludos, hermanas, que Dios me le bendiga, oración por mi salud y por un trabajo para mi hijo, el hermano Edward Maradiaga. La terminación 58 dice, hermanas, Dios les bendiga siempre, pido oración por mi salud porque me encuentro muy mal, pero le pido a Dios que él sane de artritis reumatoidea y por la inflamación en mi cuerpo. Soy la hermana María de Los Ángeles, que Dios les pueda bendecir. La terminación 75, Dios les bendiga, yo pido oración por un hijo que está rebelde, él tenía 8 meses cuando el Señor lo sanó de cáncer y él ya tiene 22 años y el papá le dio casa donde vivo y ahora él me quiere correr de la casa. Le hace la vida imposible, dice, y pues ella ha decidido pactar con el Señor por un milagro en su hijo y también por su casa propia. Yo ya he pactado con el Señor y Dios me ha hecho milagros, dice nuestra hermana. La terminación 39, hay poder en la palabra del Señor. Saludos a nuestra hermana Carlita Urbina, que Dios les bendiga grandemente, hermanas, y muchas bendiciones, poderosa palabra, aleluya. También la terminación 60 dice, Dios les bendiga, oración por mi hijo que fue detenido allá en Londres, que pueda salir en el nombre de Jesús. Terminación 47, bendiciones, quiero ser parte de los lectores de, dice aquí, de Librería Logos, ya le vamos a enviar información. La terminación 47 nos dice igualmente bendiciones, también por aquí nos dice bendiciones, Dios les bendiga, gracias por la recuperación de su mamá, hermana Jackie, y quiero que oren por un dolor que tengo de cabeza en el nombre de Jesús, nos dice nuestra hermana Flor, en el nombre de Jesús.
0: Aquí está Emma Zúñiga, dice nos está mirando, y Erling Alemán, Dios me la bendiga y bienvenida, Patty. Ve, Jackie, perdón.
1: Amén.
0: Jackie, vamos a orar rápidamente. Vamos a orar. Porque sabemos que vamos para el noticiero.
1: Así es.
0: Pero recuerde, el arroyo de Querit es necesario para que usted cuando salga de ese arroyo, que es corte, ese, ¿verdad?, garganta, desfilar, usted pueda salir a hacer su asignación.
1: Amén.
0: Y recuerde que no es el arroyo, no son los cuervos, es la obediencia.
1: Es la obediencia. Y hoy oramos al Señor dándole gracias a Dios por este día y también por esta palabra que estamos seguros que ha abierto sus ojos espirituales, ha alimentado espiritualmente a cada uno de nuestros hermanos. Pero hoy venimos delante de su presencia una vez más orando por cada una de estas peticiones que nuestros hermanos han traído a este altar de clamor por Honduras. Oramos por cada una de las peticiones que nuestros hermanos están pidiendo a favor de su recuperación de salud, que sea por la palabra del Señor obrando en cada una de las vidas de cada uno de nuestros hermanos, que Dios pueda hacer un milagro en cada una de las vidas de ellos, aquellos que sienten alguna molestia, algún dolor, en el nombre de Jesús hoy oramos para que la palabra, Señor, pueda ser rema y ellos puedan ser sanados, así como lo dice las Escrituras, Señor. Padre, oramos por cada uno de nuestros hermanos que están orando por sus hijos, por cobertura, por algún milagro, Señor, por liberación de alcoholismo, de drogas, por liberación de la cárcel física, Señor. Padre, en el nombre de Jesús, ponemos a cada uno de ellos en el hueco de tu mano, creyendo, Padre, que tú vas a hacer grandes cosas en la vida de cada uno de ellos, que en los lugares donde ellos se encuentran, Padre, pueda llegar tu cobertura, Señor, a favor de las oraciones de cada uno de estas madres que se levantan, Dios, orando por cada uno de sus hijos. Padre, en el nombre de Jesús, oramos por cualquiera de las peticiones que hoy hemos extraído, Señor, en este altar de clamor por Honduras, Señor, creyendo que tu palabra es viva y eficaz, Señor, más cortante que toda espada de doble filo, Señor. Y hoy creemos, Señor, que así, oh Dios, como tú apartaste, Señor, a este siervo Elías, Señor, en ese arroyo de Querir y que se secó, Padre, hoy oramos, Padre, para que tú, oh Dios, también, oh Dios, puedas mostrar el propósito de cada uno de los desiertos. Ya se llame, Señor, desiertos de salud, desiertos económicos, sentimentales, Padre, en el nombre de Jesús. Hoy oramos para que tú traigas un milagro sobre nuestras vidas, Señor, creyendo, Padre, que tu palabra, Señor, no vuelve vacía, que tu palabra, Señor, dice que cielo y tierra pasarán, pero que ella nunca va a pasar. Y hoy creemos, Señor, que así como tú acompañaste a Elías, Señor, durante este tiempo de proceso, hoy tú acompañas nuestras vidas, Señor, que aunque veamos que ese arroyo de Querid se ha secado, Señor, creemos, Padre, que tú nos levantarás, que tú nos vas a saciar con aceite, que ese aceite y ese pan no va a escasear en nuestra casa, no va a escasear la salud en nuestra vida, no va a escasear la economía en nuestros hogares, creyendo, Padre, que tu palabra es viva y eficaz, Padre, en el nombre de Jesús. Hoy oramos por cada una de estas peticiones, creyendo, Padre, que tú las traes y traes respuestas de bendición para cada uno de ellos. Pastora.
0: En el nombre de Dios te bendiga y recuerda que esta es cuestión de entendidos, ¿verdad? ¿Qué decís vos? Y aquí tengo a Blanca Pinto. Buenos días, hermana. Dios me la bendiga. Saludos. Soy sana del colon, dice. Vaya. La saludo. Soy sana de colon, dice. Hace mucho tiempo la emisora no se escuchaba. Y ya hoy se escucha.
1: Ah, gloria a Dios.
0: Qué lindo.
1: Qué lindo.
0: Que Dios te bendiga y recuerda, son necesarios los procesos. Te bendigo, Jackie.

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0: 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Las 12, 5 minutos.
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A esta hora del mediodía, cuando se marcan las 12:09, le doy la bienvenida a su noticiero de HRBC Noticias, invitándole a que usted me pueda acompañar hasta las 12:55, donde estaré brindándole información nacional, internacional y también las actividades que ha realizado.

0: 68. Escucha muy bien, amado hermano que está en sintonía y que usted es fiel oyente de la Voz Evangélica de Honduras y siempre nos escribe. Hay un nuevo número de cabina. Es el 98-33-60-68. Vamos a tomar también el tiempo de podérselo enviar a este número personalmente para que usted lo pueda grabar, usted lo pueda guardar como cabina HRBC, porque mediante a este número usted se va a poder comunicar a todos los programas en vivo, ya sea Melodías de Bendición, Clamor por Honduras y todos los programas de nuestros productores, ya sea para pedir oración o para poder participar. Así que busque por favor papel y lápiz, número de cabina de HRBC 98-33-60-68. Nuevamente le doy a conocer el número de cabina. 98-33-60-68. Así que ahí está la información. Se marcan las 12:12. A esta hora le doy a conocer los titulares.
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0: Una vaguada va a producir lluvias este día lunes en la mayor parte del territorio nacional. Colegio Médico de Honduras convoca a Asamblea Nacional y mantiene paro laboral por cuarta semana. Le informamos que expertos prevén 2 a 3 semanas más de alzas en los precios de los combustibles. Entre otras noticias, advierten que Corredor Seco volverá a enfrentar sequía al cierre de octubre. También le informamos acerca de este feriado morazánico a través de HRBC Noticias.
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0: Se marcan ya las 12:13 en HRBC Noticias, un comunicado correspondiente al feriado de se ha estado hablando acerca de este feriado de la semana morazánica, que algunos preguntan si se ha cambiado, no se ha cambiado. Bueno, vamos a estarle brindando más información acerca de este feriado que siempre se mantiene para esta semana de octubre. También le informamos que el día de hoy se había anunciado un paro de transportistas, lo cual en algunos lugares, algunos sectores, ha obligado a que las personas pues hayan tomado caminatas para poder enfrentar este paro por parte del transporte. Las principales carreteras y accesos urbanos de las regiones del centro y norte del país amanecieron hoy completamente bloqueados por los transportistas de diversas modalidades, desatando el caos logístico y forzando a cientos de miles de ciudadanos a realizar extenuantes caminatas a pie sobre el pavimento para no perder su empleo o vuelos de viaje. La insurrección del rubro responde al colapso financiero provocado por la escala inflatoria a los carburantes. Los dirigentes de las bases del transporte denunciaron que la tarifa de la gasolina ya rebasó la barrera histórica de los 150 lempiras en los centros de acopio y estaciones de servicio aquí en Honduras, volviendo el costo de operación de servicio público y especial de carga completamente insostenible para los pequeños empresarios y operarios. Frente a la falta de acuerdos tangibles con el Poder Ejecutivo, el bloque de manifestantes procedió desde las 4:00 a.m. a cruzar autobuses, microbuses, mototaxis y camiones articulados en puntos estratégicos nacionales. En el Distrito Central, los cierres mantuvieron incomunicada la salida hacia Olancho, a la altura de Cofradía, la zona 4 de la colonia Cerro Grande y tramos neurológicos del anillo periférico a la altura de la colonia Ulloa. De forma paralela, también en la zona norte del país se reportaron paros y barricadas humanas en corredores logísticos e industriales del Valle de Sula, interrumpiendo de esta manera el flujo de mercadería hacia las aduanas y puertos.

marítimos. La drástica medida de presión ha transformado los ejes carreteros en kilómetros de estacionamientos improvisados. Ante la inmovilidad total de Laza a unidades de transporte interurbano y carros particulares, cientos de empleados de maquilas, comerciantes, estudiantes de centros privados y viajeros con maletas en mano se vieron obligados a descender de los automotores para avanzar a pie bajo el sol, dibujando conmovedoras e indignantes pantallas de desesperación, donde la ciudadanía, pues este día, pues provocó este malestar, pues en los ciudadanos, algo que se había anunciado en horas de la noche, y pues los dirigentes están exigiendo de forma imperativa la aplicación de un subsidio directo al consumidor final y la congelación temporal de los precios de los carburantes, el bacheo y reparación de la destruida red vial del país, y advirtiendo que la paciencia social se está agotando. Esto debido a que el incremento de los fletes e insumos operativos ya se trasladó de forma directa al costo de la comida y la canasta básica de las familias hondureñas. Se marcan ya las 12:17 en HRBC Noticias. Expertos prevén 2 o 3 semanas más de alzas en los combustibles o en el precio de los carburantes. El experto en carburantes, Juan Carlos Rodríguez, previó que los precios de los combustibles podrían continuar al alza durante 2 o 3 semanas más debido a la presión que mantiene el mercado internacional del petróleo en medio de la crisis en Medio Oriente. Rodríguez ha explicado que la falta de una solución al conflicto mantiene la incertidumbre en el mercado energético. Señaló que el precio del barril de petróleo pasó de 92 a 95 dólares en el domingo y lunes. Este es algo que es algo bueno decir que comenzó a bajar el precio del petróleo, pero ojo, está tan latente esto que ayer a hoy, como les mostrábamos, pues subió de 92 el barril a 95 dólares y el experto ha indicado que pese a la presión internacional durante los últimos 3 días, se registró una reducción en los precios de los carburantes. Así que estas rebajas acaban de ser en este momento y no van a ser después de haber tenido incremento tan fuertes. Hace un par de semanas hay un poco más que se hacen, pues en este momento, el día de hoy en Honduras, estamos teniendo estos precios tan altos en el combustible. Así que, bueno, también pues el experto Rodríguez ha considerado que el gobierno deberá evaluar si mantiene o aumenta el caso del subsidio, tomando en cuenta la evolución del mercado internacional y el posible impacto de los combustibles en los precios de los productos de cocina. También planteó fortalecer la supervisión para evitar abusos en la cadena de comercialización. Avanzamos con más noticias cuando se marcan las 12:19. El Colegio Médico de Honduras convoca a asambleas nacionales y mantiene paro laboral por cuarta semana. Y es que la Junta Directiva del Colegio Médico de Honduras convocó para este día lunes 28 de septiembre a una asamblea extraordinaria de carácter informativo en la que los médicos expondrán sus principales demandas laborales y salariales. La asamblea se va a desarrollar o se desarrolló o se está desarrollando desde las 7 de la mañana y tiene previsto culminar a las 7 de la noche en los centros de trabajo, en los lugares que determinen los delegados. La convocatoria marca el inicio de la cuarta semana de paro laboral del gremio médico. Entre las exigencias figuran el cese de los despidos, el reintegro de médicos separados de sus puestos y la firma de contratos con gestores. El gremio también reclama la centralización de las redes de descentralizadas de salud y el cumplimiento del pago de la base salarial y el reajuste correspondiente a la IPC y también al bienal del año 2026. Así que los médicos también piden que el presupuesto general de la República destine el 12% a la salud pública, además de un aumento de la base salarial para residentes
que residentes pues que incumplan o estén en incumplimiento de vacaciones profilácticas de 21 días y el pago de los salarios atrasados, y también pues en la lista de incluye también la firma de los contratos para personas que están interinato de julio a diciembre, el pago de bonificaciones a médicos jubilados, el reintegro también de personal con licencia de estudio y el cumplimiento de acuerdos pendientes, estos relacionados al acuerdo 47-2020. Así que el Colegio Médico de Honduras también solicita contratar médicos para cubrir los periodos de vacaciones y evitar que los pacientes queden sin atender, así como nombrar a profesionales que actualmente trabajan bajo contrato y cuentan con mayor antigüedad.

0: Se marcan ya las 12:22 minutos. El Consejo Hondureño de la Empresa Privada COED, ante las consultas reiteradas sobre las organizaciones miembros con relación a los feriados de los meses de septiembre y octubre, a la comunidad empresarial y a la sociedad en general comunica. Primero, el martes 15, bueno, que ya lo pasamos, 15 de septiembre de este año 2026, fue feriado nacional de conformidad con lo dispuesto a lo aplicable en el Código de Trabajo. Como segundo, también el Congreso Nacional de la República emitió el Decreto Legislativo 78-2015, mediante el cual, con fines de turismo, se unificaron y se trasladaron las festividades cívicas correspondientes a los días 3, 12 y 21 de octubre, estableciendo para ello la denominada Semana Morazánica. Asimismo, el Decreto Legislativo 126-20 se dispuso que para los años posteriores del año 2020 se mantendría la aplicación de los establecidos en los Decretos Legislativos 78-2015, en lo que, en consecuencia, para el periodo 2026 corresponde observar las siguientes disposiciones. En el Decreto Legislativo 78-2015 establece que el feriado debe aplicarse a partir del primer miércoles del mes de octubre de cada año. Para los empleados del sector privado, este decreto establece que los feriados corresponden a las festividades cívicas de octubre, que inician el miércoles a las 12 del mediodía y finalizan el sábado a las 12 del mediodía. Por tanto, en el año 2026, el feriado morazánico pasa para el sector privado, va a iniciar el miércoles 7 de octubre a las 12 del mediodía y va a finalizar el sábado 10 de octubre a las 12 del mediodía. Contratos colectivos, o sea, las empresas que tengan contratos colectivos vigentes, en lo que se hayan establecido las fechas diferentes para que el goce de los feriados corresponde al mes de octubre, deberán observar lo pactado en dichos instrumentos o en el caso para poder concertar las modificaciones correspondientes conforme a los derechos establecidos. Para el sistema bancario y financiero nacional, permanecerá cerrado al público a partir del día miércoles 7 de octubre, como se lo habíamos mencionado, a las 12 del mediodía y durante el día jueves y viernes 9 de octubre y hasta el sábado 10 de octubre a las 12 del mediodía. No obstante, pues permanecerán disponibles los servicios de banca electrónica y la red de cajeros autorizados. Al respecto, también se recomienda a la población tomar las previsiones correspondientes y mantener en alerta a atentos a todos los mensajes enviados a través de las redes sociales, los sitios web de diferentes instituciones bancarias y verificar la habilitación de las ventanillas. Ahí, como tercero, pues el COED invita a las empresas y colaboradores, a la población en general, a actuar de manera responsable y prudente durante estos feriados de descansos. Así que ahí está la información sobre el feriado morazánico, el cual va a iniciar el miércoles 7 de octubre. Siempre en este mismo tema, hablando acerca de la Semana Morazánica, y es que ya están activados o se activa ya el plan de seguridad para esta semana. La Comisión Nacional de Prevención y Movilizaciones Masivas, CONAPREN, la Secretaría de Gestión de Riesgos y Contingencias Nacionales, COPECO, y otras instituciones que informan que están ya coordinando acciones para ejecutar durante las próximas Semana Morazánica para este periodo del año 2026, con el propósito de brindar atención a los hondureños, a los turistas que se movilicen por el país. La reunión contó con representantes del Sistema Nacional de Emergencia 911, bomberos, Fuerzas Armadas, Cruz Roja, Policía Nacional y los sectores de educación y salud, quienes establecieron la responsabilidad de cada institución. El operativo va a comenzar el próximo viernes 2 de octubre y se va a extender hasta el lunes 12, periodo en el que se va a reforzar la presencia en carreteras, destinos turísticos y puntos donde se espera una mayor concentración de personas. Las autoridades pidieron a la población mantener la precaución necesaria durante este feriado, especialmente ante las posibles lluvias leves a moderadas previstas para estos días. También recordar las recomendaciones, conducir con cuidado y extremar las medidas de seguridad en los balnearios. En el occidente de Honduras se va a habilitar puntos estratégicos de respuesta, entre ellos en el Puente del Duende, el Cruce de Gracias, San Juan de los Pozos y en la entrada a Copán en Ruinas, donde permanecerán ambulancias y paramédicos. Las unidades de ambulancia y motoambulancias estarán activas, mientras las cámaras de seguridad permanecerán operativas en Lempira, Ocotepeque y también Copán. Así que este feriado por la Semana Morazánica para este periodo 2026 iniciará oficialmente este miércoles 7 de octubre para el sector público y privado. Se marcan las 12:28. Nos vamos a una breve pausa y al regresar continuamos con más información a través de HRBC Noticias.
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0: Gracias por continuar con HRBC Noticias. Hemos llegado a las 12:31. Honduras conmemora los 205 años de la llegada de los pliegos de independencia. Honduras conmemora estos 200 años de arribo de los pliegos de independencia. Este día, lunes 28 de septiembre, recordamos el histórico momento de 1821 en que llegaron los documentos que consolidaron nuestra soberanía. A esta hora, cuando se marcan las 12:31, le doy a conocer cómo están las condiciones del clima para este día lunes 28 y las que van a estar experimentando posterior a este día.
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0: En el estado del tiempo para este día lunes 28, una vaguada va a producir lluvias en la mayor parte del territorio. La Secretaría de Gestión de Riesgos y Contingencias Nacionales dio a conocer el pronóstico del tiempo para este día lunes, en el que establece que una vaguada en altura dejará lluvias y chubascos con actividad eléctrica en la mayor parte del territorio nacional. Una vaguada en altura y la convergencia de viento y humedad proveniente del Mar Caribe y el Océano Pacífico van a producir incremento en la nubosidad, lluvias y chubascos débiles, moderados y dispersos, con tormentas eléctricas en la mayor parte del territorio nacional. Los mayores acumulados se esperan en las regiones del suroccidente, sur y sectores del centro. Así que le invitamos para que usted se mantenga informado y tome precauciones según las condiciones climatológicas en su región. La fase lunar, luna llena, el oleaje en el litoral Caribe se encuentra de 1 a 3 pies, en el Golfo de Fonseca de 2 a 4 pies. Hoy el sol hizo su aparición a las 5:38 y su descenso lo estará experimentando a las 5:40. Esta es la información del estado del tiempo para este día lunes 28 de septiembre.
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0: Se marcan ya las 12:33. Le informo que el Hospital Escuela ha reprogramado 1985 citas médicas por cambio de feriado de octubre. Así que si usted está pendiente con alguna cita o tiene una cita para estos días que son feriados de octubre, escuche muy bien que las autoridades del Hospital Escuela reprogramaron un total de 1985 citas médicas. Esto debido al cambio de las fechas de los feriados de octubre. Los pacientes que tenían citas para el día 7, 8 y 9 de octubre serán atendidos el 30 de septiembre, 1 y 2 de octubre. Así que por favor, amado hermano que me escucha aquí en Tegucigalpa y también en los diferentes partes del territorio nacional, y si usted tenía programada una cita para el Hospital Escuela para las fechas 7, 8 y 9, estas serán reprogramadas. Usted será atendido el día 30 de septiembre y también el 1 y el 2 de octubre respectivamente. Así que el centro asistencial informó que las nuevas fechas ya fueron registradas en el sistema y notificadas a los pacientes. La reprogramación no incluye odontología, infectología, psicología, pediatría, hemato-oncología, adultos y medicina física y rehabilitación. Así que, bueno, si usted, pues me imagino que esto será para solo para consulta general. Así que usted tome nota, más si vive fuera de Tegucigalpa, para que no haga su viaje, ¿verdad? Si usted, pues su cita le tocaba entre 7, 8, 9 y 10, entonces no lo van a atender en esa fecha, sino que usted consulte. Me imagino que algunos pues tienen algún número de WhatsApp al Hospital Escuela, donde van a ser atendidos en el 30. Entre el 30 de septiembre, 1 y 2 de octubre. También seguimos con más información a través de HRBC Noticias. Se marcan las 12:36 en HRBC Noticias. A esta hora le damos a conocer nuestra sección de salud.
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Y en nuestra sección de Salud para Vivir, hablamos acerca del autismo. El autismo no termina en la infancia. Los niños autistas crecen, nuestra comprensión también debe crecer. En el marco del Mes Nacional del Autismo, que se celebra el 30 de septiembre, decretado por el Congreso Nacional mediante el Decreto Legislativo 38-2019, los niños autistas crecen y se convierten en adultos. Sus experiencias, necesidades y desafíos pueden cambiar con el tiempo, pero comprenderlos y acompañarlos continúa siendo importante, porque comprender el autismo también significa mirar más allá de la infancia.

0: Se marcan las 12:37 minutos en HRBC Noticias. Continuando con más información, nos vamos a conocer cómo están las noticias a través de las redes, a través de nuestro clip informativo.
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0: Y en noticias a través de la red internacionales, expertos o Estados Unidos ha expulsado al menos a 23,000 migrantes a terceros países. Expertos en derechos humanos de la ONU denunciaron que Estados Unidos ha expulsado alrededor de 23,000 migrantes a terceros países mediante un esquema de externalización migratoria que involucra al menos a 35 estados. Se marcan ya las 12:39 minutos en HRBC Noticias.

0: se marcan ya las 12:39 en HRBC Noticias.
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0: A esta hora del mediodía, en noticias que tienen que ver con el acontecer nacional cristiano, el día de ayer se celebró el Día Nacional de la Biblia. Mediante decreto se ha estado pues celebrando durante 39 años en el decreto 157-87 de la Constitución de la República, donde dice que la Biblia es el libro predilecto de los hondureños y que también pues eso garantiza la celebración de cada año, el último domingo del mes de septiembre, poder celebrar el Día Nacional de la Biblia. Así que muchos hermanos, muchas iglesias salieron el día de ayer a las calles para poder proclamar que la Biblia es el libro que los hondureños leemos también, pues una gran cantidad de hondureños lee la Biblia, pero le damos gracias al Señor por ese privilegio hermoso que nos da de poder salir a las calles, a desfilar, a marchar, y de esta manera poder nosotros demostrar al mundo y también durante nuestra nación que el Día de la Biblia pues reúne a muchos hondureños en una jornada de fe y reflexión. Se realizó un desfile organizado por la Asociación de Pastores de Tegucigalpa y Comayagüela, donde pudimos observar que muchas iglesias participaron en este maravilloso desfile. Pudimos observar también que muchos hermanos oyentes de la Voz Evangélica de Honduras estuvieron allí para poder celebrar este gran desfile del Día Nacional de la Biblia. Pero también se realizó un segundo desfile en lugar de Comayagüela, donde se reunieron más de 20 iglesias en Comayagüela y las que fueron convocadas también para celebrar esta fecha tan especial, levantando juntos la voz para honrar la palabra del Señor. Esta jornada contó con la participación de la Academia de Cadetes de Tegucigalpa, la banda de la Academia Tecnológica Monte Hermón y representante de la Coordinación General del Ministerio Evangelístico Jesucristo Cristo nuestro libertador. También se sumó el Centro Apostólico Chequiná, haciendo de esta celebración un hermoso encuentro de fe, unidad, gratitud y una ciudad unida para proclamar que la palabra de Dios permanece para siempre. Así que este fue el desfile que se realizó en el área de Comayagüela y luego también pues el otro desfile que pudimos observar organizado por la Asociación de Pastores de Tegucigalpa, donde salieron desde el Polideportivo de la Universidad Nacional Autónoma de Honduras, donde se dirigió este desfile hacia el Parque Chochi Sosa en la Villa Olímpica. Así que ahí estuvimos. Si usted quiere saber un poco más acerca de todo lo que se llevó a cabo en ambas celebraciones, pues visite nuestra página de Facebook, en Instagram también. Ahí hay mucha información. Otra información relevante que podemos dar a conocer sobre el Día Nacional de la Biblia, y es que el día de ayer falleció el reverendo Glenn Solomon, que fue el hombre o el diputado en ese momento que realizó la moción de que Honduras tuviera un Día Nacional de la Biblia. Así que fue una vida que dejó huella en nuestro país indiscutiblemente, y pues Honduras despidió con tristeza al pastor Glenn Solomon, quien falleció allá en Roatán, en Islas de la Bahía. Su nombre queda ligado a una historia que trasciende generaciones. Fue el hombre de fe que impulsó desde el Congreso Nacional la moción que permitió que Honduras se instituyera oficialmente el Día Nacional de la Biblia, una celebración que cada último domingo de septiembre reúne a miles de hondureños para exaltar la palabra de nuestro Dios. Más allá de ese legado, más allá de un decreto, su iniciativa dejó un legado espiritual que continúa vivo cada año en las calles, iglesias y corazones de nuestra nación. Hoy, ayer mientras celebrábamos el Día Nacional de la Biblia en nuestro país, pues la honra y la gloria sea para Dios, porque también pues se recuerda con gratitud quien trabajó para que esta fecha fuera realidad en Honduras. Que su legado permanezca y que su ejemplo nos recuerde que el poder de una vida puesta al servicio de Dios y su pueblo. Así que nosotros como medio de comunicación, pues extendemos esta muestra de condolencia a sus familias, a seres queridos y a la comunidad cristiana de Roatán. También pudimos observar, usted puede ver ahí en nuestra página, donde le dimos a conocer cómo se realizó la celebración del Día Nacional de la Biblia allá en Roatán, pese a que ellos estaban muy impactados por el fallecimiento del reverendo Glenn Solomon, que es perteneciente a las iglesias Bautista, muy conocido en Roatán, tanto en la política como también con el pueblo evangélico, un hombre que fue diputado y que estuvo al servicio de su departamento en Isla de la Bahía y que pues en su gestión logró que Honduras tuviera un Día Nacional de la Biblia. Y paradójicamente, pues imagínese usted, él murió el día de ayer, 27 de septiembre, a eso de las 12 de la madrugada, día en que la iglesia pues estaba preparando para celebrar el Día Nacional de la Biblia. Y es que muchos que no somos de Roatán o que no conocimos la vida y legado o el servicio que realizó el reverendo Glenn Solomon, porque allá en Roatán él es muy conocido. De hecho, hay muchos mensajes a través de nuestra publicación de testimonios de hermanos que él fue su pastor. Pero nosotros a nivel nacional le conocimos referente al tema de el Día Nacional de la Biblia, el diputado que mocionó y que logró que este decreto estuviese a favor de Honduras y poder tener este Día Nacional de la Biblia. Así que extendemos nuestras más sinceras condolencias y el acompañamiento de Dios a su esposa, a sus hijos, el reverendo Glenn Solomon también allá en Roatán fundó la Casa de la Biblia, donde muchas personas pues podían leer la palabra del Señor, distribuyó también la Biblia en muchos lugares, en muchos penales, y fue una vida entregada al servicio del Señor. Y cuando tuvo ese espacio de poder servir a Honduras mediante la política, pues nos dejó este maravilloso decreto. Mire qué bonito poder hablar de hombres de Dios íntegros que en algún momento tuvieron su incursión en la política, pero que fueron y dejaron un legado a favor de la nación. Qué privilegio haber servido y haber disfrutado el Día Nacional de la Biblia el día de ayer en los desfiles donde muchos hermanos desde horas de la mañana se despertaron para poder dar esa celebración mediante sus congregaciones como ser el Día Nacional de la Biblia.

0: Se marcan las 12:49. Quiero rápidamente darle a conocer, si usted pues nunca ha escuchado la voz que era de el reverendo Glenn Solomon. Él pues muchas veces lo pudimos entrevistar para HRBC, y en esa ocasión nuestro compañero Modesto Palma lo intervino, y hablando especialmente acerca de el Día Nacional de la Biblia. Vamos a escuchar esta corta entrevista que en esta ocasión pues se le llevó a cabo, y donde él específicamente hablaba acerca, o se refería acerca del Día Nacional de la Biblia. Vamos a escuchar esta corta entrevista que le realizó nuestro compañero Modesto Palma.
1: ¿Por qué surge el último domingo de septiembre para celebrar el Día de la Biblia?
2: Porque ese fue el día que le dio el Congreso. Ellos dicen, pues el Señor pidió eso, y miraron en Honduras, todos los otros días estaban llenos de feriados, y había otros que no iba a poder hacer, entonces planearon hacerlo en un domingo donde ya no había feriados ahí de ese índole, y abrirlo completamente, dale ese último domingo ya. Septiembre ya sabía que estaba ocupado con el nacimiento de Morazán, había las fiestas patrias, había un sinfín de cosas en septiembre, y ya no iban a poder hacerlo. Y entonces dije, no, tiempo que queda libre, podemos dar el último domingo ya. Y lo importante es que somos el único país en toda Centroamérica, y creo que en Latinoamérica, no creo que haya otro que ha tenido esa dicha de poder celebrar como feriado nacional.
0: Ahí estaba las palabras o la voz de el reverendo Glenn Solomon, hablando referente al Día Nacional de la Biblia. Pero fíjese que qué bonita coincidencia, porque en Honduras, pues él lo menciona, que decretaron el último domingo de septiembre, esto viendo los feriados que hay en septiembre y los feriados que habían en octubre. Entonces el Día de la Biblia en sí no tiene una fecha, no tiene una fecha que nosotros decimos es tal fecha, sino que es una fecha variada, porque se celebra el último domingo del mes de septiembre. En esta ocasión, pues cayó 27 de septiembre. Pero esta es una coincidencia muy bonita, ya que él lo menciona que por eso se dio esta fecha, para poder celebrar el Día Nacional de la Biblia en nuestro país. Pero también septiembre es el mes de la Biblia. Es el mes de la Biblia porque, según la historia, pues se habla acerca de que en el mes de septiembre fue cuando se realizaron las primeras traducciones, y también las primeras, que se imprimieron las primeras Biblias, y esto referente a la Biblia, información acerca de la Biblia, y esto viene también a coincidir con lo que nosotros vivimos en Honduras referente al Día Nacional de la Biblia. Y es que, es algo bien bonito porque coincide con la celebración acá en nuestro país, hablando acerca de el último domingo del mes de septiembre, donde se habla, no sé si usted ha escuchado acerca de esta historia acerca de la Biblia del oso, donde se le puso este nombre para que no, en aquel tiempo, pues no separara la distribución de la Biblia, sino que al contrario, pues fuera de esta manera, que fuera, como podemos decir nosotros más coloquialmente, camuflajeada. Se decía la Biblia del oso, pero era para que su distribución no fuera detenida, y coincide con nuestro país. No es que nosotros pues vengamos que porque según la historia en el mes de septiembre, pero sí coincidió también con el mes de septiembre acá en Honduras.

0: marcan ya las 12:54. Quiero hablarle también de algo muy importante que vivimos como familia de HRBC y Estéreo Luz, y es que nuestra emisora hija de Estéreo Luz estuvo nominada a varios premios en los premios Águila, También este reconocido premio se le entregó, se le otorgó en esta ocasión, en esta edición, a nuestro gerente general, el pastor Venancio Mejía, por su trayectoria de 40 años de poder estar al frente de este maravilloso ministerio de la Voz Evangélica de Honduras. Así que allá estuvo el pastor Venancio, también nuestro compañero Luis García recibió este premio Águila como el mejor locutor, y también Estéreo Luz ganó otro premio Águila como la mejor emisora en Latinoamérica. Entonces, imagínese usted qué maravilloso ser el primer medio de comunicación en Honduras, ser uno de los medios más escuchados en nuestro país, tanto nacional como internacionalmente, y que también pues estos premios internacionales puedan reconocer la trayectoria, el trabajo que realiza la Voz Evangélica y en este caso Estéreo Luz, que está bajo la cobertura de la Voz Evangélica de Honduras. Quiero mostrarle un poco acerca del audio que se llevó a cabo ese día cuando el pastor Venancio estaba pues a minutos de poder recibir este premio.
1: Muchas gracias, muy buenas noches. Definitivamente es un honor acompañar a don Venancio Mejía en este momento tan especial. Compartamos este homenaje preparado en su honor.
2: Nació en 1951 en Guarita, departamento de Lempira. En 1986, Dios lo llamó a gerenciar HRBC. La toda la gloria a Dios por la honra en la trayectoria ministerial del pastor Venancio Mejía. Recibimos con un fuerte aplauso a don Venancio Mejía.
3: Hoy, 26 de septiembre del año 2026, es y será una fecha histórica y memorable para este servidor de Jesucristo al recibir el más alto reconocimiento, el premio Águila, de parte del comité organizador de la asociación local y su fundadora, hermana Aida Castro. Recibo este reconocimiento a lo que también puedo llamar galardón, con una profunda gratitud a Dios con todo mi ser, reconociendo que es un acto de la voluntad de Dios para mi vida. También mi sincero agradecimiento a HRBC, la Voz Evangélica de Honduras, y a Estéreo Luz, y a su directora que está a mi lado, que por la gracia de Dios he tenido la bendición de servir con el firme propósito divino de que el mensaje de salvación en Cristo Jesús sea proclamado por toda Honduras y el mundo. Además, agradezco a Dios, a la Junta Directiva de la Radio, por permitirme servir 40 años. Por otra parte, mi agradecimiento al personal de la radio, los que están adelante en Cigarte, los que están acá, que me acompañan y que hacen un excelente trabajo en la loable misión evangelizadora que hemos recibido de Dios. No puedo dejar de expresar mi gratitud a mi familia. Esto es a mi esposa, Suya Pita. Y a mis hijos que constantemente me han apoyado en el trabajo que hacemos para Dios. Muchísimas gracias y reciba Dios toda la gloria.
0: Bueno, eso fueron las palabras de nuestro gerente general al momento de poder recibir este premio Águila, el cual fue otorgado a la trayectoria de 40 años de estar al frente de HRBC y pues de 32 al frente también de Estéreo Luz. Así que nos sentimos muy bendecidos, muy orgullosos también de nuestro gerente general, nuestros compañeros que también fueron nominados y que traen ese premio de Estéreo Luz, el trabajo que realiza Estéreo Luz y la cual fue reconocida con este premio Águila a la mejor emisora en Latinoamérica. Sabemos que Dios La voz evangélica de Honduras está en el corazón del Señor. Y una parte muy importante también, agradecer a cada uno de nuestros oyentes, a usted que día a día, en el caso de la voz evangélica de Honduras, se levanta a partir de las 4 de la mañana e enciende su radio, su equipo, su celular, y siempre está en sintonía de HRBC. A los hermanos que también escuchan Estéreo Luz, créame que ustedes son una parte importante de este maravilloso ministerio. Sin ustedes, sin su colaboración económica, sin sus oraciones, sin su sintonía, nosotros no seríamos lo que ahora somos, y este medio de comunicación que nació en el corazón de Dios hace 65 años. Así que nos sentimos muy bendecidos de que Dios honre a HRBC y a Estéreo Luz por el maravilloso trabajo que realizan en la predicación de la palabra del Señor, antes solo nacionalmente, pero que ahora, a través de nuestra aplicación y nuestro sitio web, podemos llegar también a otras naciones del mundo. Así que enhorabuena, bendecimos la vida del pastor Venancio, a nuestra directora y a cada uno de nuestros compañeros que también han sido reconocidos su trabajo aquí en este ministerio de la voz evangélica de Honduras. Así que, ¿qué más podemos decirle? Gracias también a cada uno de nuestros oyentes, a nuestros productores, a cada uno de los hermanos que escucha HRBC y Estéreo Luz. Bueno, con esta bonita noticia de casa, me despido el día de hoy de nuestro noticiero de HRBC Noticias, emisión correspondiente para este día lunes 28 de septiembre, e invitándole a usted para que nos pueda sintonizar el día de mañana en punto de las 12 del mediodía, cuando estaremos brindándole información nacional e internacional y las actividades que realiza la Iglesia Evangélica en Honduras. Jackie Espinal le ha acompañado, deseándole que Jehová le bendiga y le guarde y haga prosperar su camino y que todo le salga muy bien.
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0: 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La una, dos minutos.
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7: Hemos llegado a la segunda sección principal del libro del primer libro de Samuel. La primera sección nos concentramos en Samuel y ahora el énfasis se ha desplazado a Saúl. Bienvenido a través de la Biblia, el programa donde conocemos a Dios en su palabra. Mi nombre es Geyel Ortiz, anfitrión del programa. Nuestro maestro es Samuel Montoya y estamos contentos de que usted esté con nosotros en el día de hoy estudiando la Biblia, la palabra de Dios. En nuestro estudio de hoy, inicia en el capítulo 9 del primer libro de Samuel. Mientras usted busca en su Biblia, iniciemos nuestro tiempo de estudio en oración. Padre eterno, venimos ante tu palabra con corazones sinceros y dispuestos a ser enseñados y ministrados por ti. Te pedimos que nos hables y que hables a aquellos que aún no te conocen, pero que están escuchando este estudio bíblico. Que ellos puedan venir rendidos a los pies de nuestro Señor y Salvador Jesucristo. Usa este estudio, usa al Maestro. En el precioso nombre de Jesús te lo pedimos y oramos. Amén. Y ahora, abra su Biblia o encienda su Biblia en el primer libro de Samuel, capítulo 9, porque estamos iniciando nuestro recorrido bíblico de hoy con las enseñanzas del Dr. McGee en la voz de nuestro maestro Samuel Montoya.
8: Continuamos hoy estudiando el capítulo 9 de este primer libro de Samuel. Y en nuestro programa anterior decíamos que el día anterior a su llegada, Dios le había avisado a Samuel al oído que Saúl venía. Ahora muchas veces se ha hecho la pregunta, exactamente cómo se comunicaba Dios en el Antiguo Testamento cuando dice «Y Jehová habló». Bueno, creemos que cuando dice que Jehová habló, fue ni más ni menos que Él habló. Así es como se comunicaba. Se comunicó usando palabras habladas. Son las palabras de las Escrituras las que son inspiradas y no los pensamientos. Dijimos que el versículo 15 nos daba un indicio de cómo Dios se comunicaba, cuando dice, Jehová había revelado al oído de Samuel, diciendo. Ahora, lo que yo oigo al oído y comprendo son palabras. Eso es lo único que tiene sentido. Y lo que Samuel oyó fueron palabras. Dios pues se reveló al oído de Samuel, diciendo aquí en el versículo 16 de este capítulo 9 del primer libro de Samuel, «Mañana, a esta misma hora, yo enviaré a ti un varón de la tierra de Benjamín, al cual ungirás por príncipe sobre mi pueblo Israel, y salvará a mi pueblo de mano de los filisteos, porque yo he mirado a mi pueblo, por cuanto su clamor ha llegado hasta mí». Muchas veces Dios contesta a nuestras peticiones, aun cuando no es lo mejor para nosotros. Sin embargo, porfiamos en clamar al Señor pidiéndole lo que queremos y por fin hace por nosotros lo que hizo por Israel. Nos da lo que pedimos. Cuando los israelitas vagaban en el desierto, clamaron pidiendo carne, y Dios les dio carne, pero envió mortandad sobre ellos. Es por eso que la oración debe ser elevada en el nombre de Cristo, lo que quiere decir que debe pedirse según su voluntad y para su gloria. Todas las peticiones deben depender de este factor tan importante. Leamos ahora el versículo 17. Y luego que Samuel vio a Saúl, Jehová le dijo, «He aquí, este es el varón del cual te hablé, este gobernará a mi pueblo». Dios les concedió lo que pidieron y les dio un rey. Saúl fue un hombre que hasta hizo mella sobre Samuel. Veremos que Samuel lo estimó en gran manera y sintió mucho el hecho de que no salió bien. Continuemos con los versículos 18 hasta el 20 de este capítulo 9 del primer libro de Samuel. Acercándose pues Saúl a Samuel en medio de la puerta, le dijo, «Te ruego que me enseñes dónde está la casa del vidente». Y Samuel respondió a Saúl diciendo, «Yo soy el vidente, sube delante de mí al lugar alto, y come hoy conmigo, y por la mañana te despacharé y te descubriré todo lo que está en tu corazón. Y de las asnas que se te perdieron hace ya 3 días, pierde cuidado de ellas, porque se han hallado. Mas ¿para quién es todo lo que hay de codiciable en Israel, sino para ti y para toda la casa de tu padre?» Saúl en verdad no era la selección de Dios, era la selección del pueblo. Al pasar Saúl entre el pueblo, vieron que era alto, buen mozo y que tenía traza de rey. Cuando pidieron un rey, Dios les dio su petición. Ya tenían escogido a que querían como rey, o sea, a Saúl. Prosigamos con el versículo 21. Saúl respondió y dijo, «¿No soy yo hijo de Benjamín, de la más pequeña de las tribus de Israel? ¿Y mi familia no es la más pequeña de todas las familias de la tribu de Benjamín? ¿Por qué, pues, me has dicho cosa semejante?» Aquí en este versículo, Saúl nos hace recordar de Gedeón. Parece muy humilde. Usted recordará que allá en el capítulo 6 del libro de los jueces, versículo 15, Gedeón había dicho, «Ah, Señor mío, ¿con qué salvaré yo a Israel? He aquí que mi familia es pobre en Manasés y yo el menor en la casa de mi padre». Gedeón de veras decía la verdad. Era cobarde y tenía mucho miedo. Ahora, los israelitas estaban en estado de guerra cuando Gedeón fue llamado, pero no había ningún estado de guerra cuando los israelitas querían que Saúl fuera su rey. Él no tenía, pues, ningún motivo por el cual temer. Había estado buscando las asnas de su padre, las cuales ya habían sido encontradas. Su misión se había cumplido. El punto que deseamos recalcar aquí es que no había ningún motivo para dar un discurso como el que dio Saúl. Personalmente creemos que su

porque para esta ocasión se te guardó, cuando dije, yo he convidado al pueblo. Y Saúl comió aquel día con Samuel. Y cuando hubieron descendido del lugar alto a la ciudad, él habló con Saúl en el terrado. Al otro día madrugaron, y al despuntar el alba, Samuel llamó a Saúl, que estaba en el terrado, y dijo, levántate para que te despida. Luego se levantó Saúl, y salieron ambos, él y Samuel. Y descendiendo ellos al extremo de la ciudad, dijo Samuel a Saúl, di al criado que se adelante. Y se adelantó el criado, mas espera tú un poco para que te declare la palabra de Dios. Tenemos aquí la formalidad que llevaron a cabo. Primero, Saúl comió con Samuel aquel día. Luego hubo una conferencia pública. Entonces, al día siguiente, los dos hombres hablaron a solas. Sin duda, Samuel habló al futuro rey acerca de la necesidad de un líder, el cual sería totalmente dedicado al Señor y a su programa. Y pasamos así al capítulo 10 de este primer libro de Samuel. En este capítulo, Samuel unge a Saúl como rey. Comencemos pues considerando la elección de Saúl como rey. Leamos el primer versículo de este capítulo 10 del primer libro de Samuel. Tomando entonces Samuel una redoma de aceite, la derramó sobre su cabeza y lo besó y le dijo, ¿no te ha ungido Jehová por príncipe sobre su pueblo? Samuel unge a Saúl como rey y luego lo besa, lo cual probablemente fue un acto demostrando su afecto personal por Saúl. Luego el versículo 2 nos dice, hoy, después que te hayas apartado de mí, hallarás dos hombres junto al sepulcro de Raquel en el territorio de Benjamín, en Celsa, los cuales te dirán, las asnas que habías ido a buscar se han hallado, tu padre ha dejado ya de inquietarse por las asnas y está afligido por vosotros, diciendo, ¿qué haré acerca de mi hijo? En cuanto a sí se refiere, su hijo Saúl está perdido, pero Saúl está ocupándose de un asunto que para él es más importante. Samuel le ha ungido como rey cerca del sepulcro de Raquel que está en Belén. Luego predice una serie de cosas que se cumplieron en ese mismo día. Continuemos ahora leyendo los versículos 3 hasta el 6 de este capítulo 10 del primer libro de Samuel. Y luego que de allí sigas más adelante y llegues a la encina de Tabor, te saldrán al encuentro tres hombres que suben a Dios en Betel, llevando unos tres cabritos, u otro tres tortas de pan, y el tercero una vasija de vino, los cuales, luego que te hayan saludado, te darán dos panes, los que tomarás de manos de ellos. Después de esto llegarás al collado de Dios donde está la guarnición de los filisteos, y cuando entres allá en la ciudad encontrarás una compañía de profetas que descienden del lugar alto, y delante de ellos salterio, pandero, flauta y arpa, y ellos profetizando. Entonces el Espíritu de Jehová vendrá sobre ti con poder, y profetizarás con ellos, y serás mudado en otro hombre. El versículo 6, como ya dijimos, no constituye ninguna prueba final de que Saúl se hubiera convertido. Creemos que Saúl nunca se convirtió. Es posible que parezcamos muy contrarios a Saúl, pero vamos a decirle por qué, amigo oyente. No nos estamos basando en el material que ya hemos estudiado en cuanto a él, sino en el que viene, lo cual nos hace creer que Saúl no era un hombre genuinamente convertido. Ahora alguien dirá, pero el Espíritu de Dios vino sobre Saúl y fue un hombre cambiado. Bueno, la Escritura no dice que llegó a ser un hombre nuevo. Después de todo, ¿no vino el Espíritu Santo también sobre Balaam? Y él no se había convertido. ¿Y qué le parece el caso de Judas? Cristo envió a sus 12 discípulos y se nos dice que todos hicieron milagros. ¿Ahora hizo milagros Judas? Claro que sí. Pero no creemos que sean muchos los que aleguen que Judas fuera convertido. De modo que vamos a dejar de hacer una decisión definitiva en cuanto a Saúl, aunque parezca que ya hemos hecho la nuestra. Pero sigamos con la lectura de este pasaje. Leamos los versículos 7 hasta el 9 de este capítulo 10 del primer libro de Samuel. Y cuando te hayan sucedido estas señales, haz lo que te viniere a la mano, porque Dios está contigo. Luego bajarás delante de mí a Gilgal. Entonces descenderé yo a ti para ofrecer holocaustos y sacrificar ofrendas de paz. Espera 7 días hasta que yo venga a ti y te enseñe lo que has de hacer. Aconteció luego que al volver él la espalda para apartarse de Samuel, le mudó Dios su corazón. Y todas estas señales acontecieron en aquel día. Cuando Saúl se despidió de Samuel, volvió la espalda y se apartó.

0: Creemos que Samuel le vio alejarse y pensó, ah, pero ese sí que es un buen tipo. Pero amigo oyente, aún un profeta puede equivocarse. Natán, por ejemplo, se equivocó cuando aconsejó a David que edificara una casa para Dios. Dios tuvo que intervenir. Aquí creemos que Samuel se equivocó en cuanto a Saúl. Sin embargo, al ver alejarse a Saúl, pensaba que era un gran hombre, fuerte y buen mozo. Desafortunadamente, Saúl no era rey de corazón, solo lo era de apariencias exteriores. Prosigamos leyendo los versículos 10 hasta el 13 de este capítulo 10 del primer libro de Samuel. Y cuando llegaron allá al collado, he aquí la compañía de los profetas que venía a encontrarse con él. Y el Espíritu de Dios vino sobre él con poder y profetizó entre ellos. Y aconteció que cuando todos los que le conocían antes vieron que profetizaba con los profetas, el pueblo decía el uno al otro, ¿qué le ha sucedido al hijo de Cis? ¿Saúl también entre los profetas? Y alguno de allí respondió diciendo, ¿y quién es el padre de ellos? Por esta causa se hizo proverbio, ¿también Saúl entre los profetas? Y cesó de profetizar y llegó al lugar alto. El Espíritu de Dios vino sobre Saúl y él profetizó. Todos los que le habían conocido antes sabían que algo le había pasado. Y se preguntaron, ¿también Saúl entre los profetas? Es que Dios le está dando otra oportunidad a Saúl. Dios nunca le negó nada y sin embargo al fin fracasó. Continuemos con los versículos 14 al 19 de este capítulo 10 del primer libro de Samuel. Un tío de Saúl dijo a él y a su criado, ¿a dónde fuisteis? Y él respondió, a buscar las asnas. Y como vimos que no parecían, fuimos a Samuel. Dijo el tío de Saúl, yo te ruego me declares qué os dijo Samuel. Y Saúl respondió a su tío, nos declaró expresamente que las asnas habían sido halladas. Mas del asunto del reino de que Samuel le había hablado, no le descubrió nada. Después Samuel convocó al pueblo delante de Jehová en Mizpa, y dijo a los hijos de Israel, así ha dicho Jehová el Dios de Israel, yo saqué a Israel de Egipto, y os libré de mano de los egipcios, y de mano de todos los reinos que os afligieron. Pero vosotros habéis desechado hoy a vuestro Dios, que os guarda de todas vuestras aflicciones y angustias, y habéis dicho, no, sino pon rey sobre nosotros. Ahora pues, presentaos delante de Jehová por vuestras tribus y por vuestros millares. Los hijos de Israel pidieron un rey y eligieron a Saúl. Lo que debemos notar aquí es su acogida de Saúl como rey y su rechazo de Dios. Esto significó en efecto que volvieron sus espaldas a Dios. Veamos ahora cómo es escogido públicamente el primer rey de Israel. Leamos los versículos 20 al 22. Y haciendo Samuel que se acercasen todas las tribus de Israel, fue tomada la tribu de Benjamín. E hizo llegar la tribu de Benjamín por sus familias, y fue tomada la familia de Matri, y de ella fue tomado Saúl, hijo de Cis. Y le buscaron, pero no fue hallado. Preguntaron pues otra vez a Jehová si aún no había venido allí aquel varón. Y respondió Jehová, he aquí que él está escondido entre el bagaje. Cuando llegó la hora para que Samuel presentara a Saúl al pueblo como su rey, no lo podían encontrar. Este gran hombre Saúl se portó exactamente como se porta un bebé o un pequeñuelo. Pues vemos que corrió y se escondió, y tuvieron que encontrarlo y sacarlo. Leamos lo que dice aquí el versículo 23 ahora. Entonces corrieron y lo trajeron de allí, y puesto en medio del pueblo, desde los hombros arriba era más alto que todo el pueblo. Permítanos decir una vez más, amigo oyente, que esta es evidencia de una modestia falsa. El aceite de la unción ya había sido echado sobre él, y si se le había dado la oportunidad de ser rey y servir a Dios, pues debió salir y portarse abiertamente como un rey. Veamos ahora los versículos 24 al 27 de este capítulo 10 del primer libro de Samuel. Y Samuel dijo a todo el pueblo, ¿habéis visto al que ha elegido Jehová, que no hay semejante a él en todo el pueblo? Entonces el pueblo clamó con alegría diciendo, ¡viva el rey! Samuel recitó luego al pueblo las leyes del reino y las escribió en un libro, el cual guardó delante de Jehová. Y envió Samuel a todo el pueblo, cada uno a su casa. Saúl también se fue a su casa en Gabá, y fueron con él los hombres de guerra cuyos corazones Dios había tocado. Pero algunos perversos dijeron, ¿cómo nos ha de salvar este? Y le tuvieron en poco y no le trajeron presente, mas él disimuló. Cuando por fin encontraron a Saúl y lo sacaron, fue la primera vez en Israel que jamás se voceaba «¡Viva el rey!». Luego Samuel les explicó a los israelitas el modo de obrar en el reino y lo escribió en un libro. Ahora, basados en esto, creemos que Samuel escribió por lo menos la primera parte del primer libro de Samuel. Ahora, este capítulo 10 concluye con una nota discordante. Desde un principio, Saúl tuvo sus enemigos, hombres que no estaban dispuestos a someterse a su autoridad como rey. Dice aquí el versículo 27, «Pero algunos perversos dijeron, ¿cómo nos ha de salvar este?». Y le tuvieron en poco, y no le trajeron presente, mas él disimuló. Y así llegamos al capítulo 11 de este primer libro de Samuel. En este capítulo, Naas ofrece al pueblo de Jabes de Galaad una alianza con terribles condiciones. Envían mensajeros y son libertados por Saúl. Y Saúl es así confirmado como rey. En el capítulo 10 dijimos algunas cosas algo duras en cuanto al rey Saúl, aunque parecía que no tuviéramos suficientes motivos para decirlas en ese momento. Toda la evidencia que teníamos era una sospecha vigorosa de que Saúl no era genuino. Habría sido un buen actor, pero no un buen rey, aunque es verdad que comenzó bien. Leamos pues los primeros tres versículos de este capítulo 11 del primer libro de Samuel. Después subió Naas, amonita, y acampó contra Jabes de Galaad. Y todos los de Jabes dijeron a Naas, «Haz alianza con nosotros y te serviremos». Y Naas, amonita, les respondió, «Con esta condición haré alianza con vosotros, que a cada uno de todos vosotros saque el ojo derecho y ponga esta afrenta sobre todo Israel». Entonces los ancianos de Jabes le dijeron, «Danos 7 días para que enviemos mensajeros por todo el territorio de Israel, y si no hay nadie que nos defienda, saldremos a ti». Esta demanda de Naas a los hombres de Jabes era sumamente violenta y repugnante. Necesitaban ser libertados. Leamos ahora los versículos 4 hasta el 7. Llegando los mensajeros a Gabá de Saúl, dijeron estas palabras en oídos del pueblo, y todo el pueblo alzó su voz y lloró. Y aquí Saúl que venía del campo, tras los bueyes, y dijo Saúl, «¿Qué tiene el pueblo, que llora?». Y le contaron las palabras de los hombres de Jabes. Al oír Saúl estas palabras, el Espíritu de Dios vino sobre él con poder, y él se encendió en ira en gran manera. Y tomando un par de bueyes, los cortó en trozos, y los envió por todo el territorio de Israel, por medio de mensajeros, diciendo, «Así se hará con los bueyes del que no saliere en pos de Saúl y en pos de Samuel». Y cayó temor de Jehová sobre el pueblo, y salieron como un solo hombre. Ahora, fíjese usted cómo Saúl se identifica con Samuel. No creemos que en ese tiempo solo el nombre de Saúl valdría. Sin embargo, cuando Saúl pidió que el pueblo saliera y unió su nombre con el nombre de Samuel, el pueblo entonces salió. También salieron debido a los temores. Tenían miedo de lo que Saúl hiciera con sus bueyes si se quedaban en casa, y también de lo que los amonitas les hicieran. Continuemos con los versículos 8 al 11 de este capítulo 11, de este primer libro de Samuel. Y los contó en Besek, y fueron los hijos de Israel 300,000, y 30,000 los hombres de Judá. Y respondieron a los mensajeros que habían venido, «Así diréis a los de Jabes de Galaad, mañana al calentar el sol seréis liberados». Y vinieron los mensajeros y lo anunciaron a los de Jabes, los cuales se alegraron. Y los de Jabes dijeron a los enemigos, «Mañana saldremos a vosotros para que hagáis con nosotros todo lo que bien os pareciere». Aconteció que el día siguiente dispuso Saúl al pueblo en 3 compañías, y entraron en medio del campamento a la vigilia de la mañana, e hirieron a los amonitas hasta que el día calentó. Y los que quedaron fueron dispersos de tal manera que no quedaron 2 de ellos juntos. Saúl dividió a sus hombres en 3 compañías. Luego los israelitas atacaron a los amonitas y los mataron, y los dispersaron tanto que ni 2 de ellos quedaron juntos. Cada amonita que quedó tuvo que huir solo. Y el versículo 12 dice, «El pueblo entonces dijo a Samuel, ¿quiénes son los que decían, ha de reinar Saúl sobre nosotros? Dadnos esos hombres y los mataremos». Al finalizar el capítulo anterior vimos que algunos de los israelitas se oponían a la idea de tener a Saúl como rey. Samuel ignoró esa oposición hasta cuando la nación estuviese unida a favor de Saúl. Ahora vemos que la habilidad con que Saúl dirigió la batalla contra los amonitas se encargó de la oposición, Y los versículos finales de este capítulo 11 del primer libro de Samuel, versículos 13 hasta el 15, dicen: Y Saúl dijo: No morirá hoy ninguno, porque hoy Jehová ha dado salvación en Israel. Mas Samuel dijo al pueblo: Venid, vamos a Gilgal, para que renovemos allí el reino. Y fue todo el pueblo a Gilgal, e invistieron allí a Saúl por rey delante de Jehová en Gilgal. Y sacrificaron allí ofrendas de paz delante de Jehová. Y se alegraron mucho allí Saúl y todos los de Israel. Ahora sí, todo Israel acepta a Saúl como su rey. Saúl, pues, comienza muy bien. Y así concluye este capítulo 11 del primer libro de Samuel. Y vamos a detenernos aquí, amigo oyente, porque nuestro tiempo ha llegado a su fin por el día de hoy. Dios mediante, en nuestro próximo programa, comenzaremos a estudiar el capítulo 12. Le invitamos, pues, a sintonizarnos. Será hasta entonces, amigo oyente, que las bendiciones del Señor reposen en usted, ahora y siempre.
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0: en HRBC, la 1:29.
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0: La verdad es que Helen Keller fue un gran ejemplo de generosidad, compasión y altruismo que finalmente nos inspira a todos a dar de manera desinteresada, independientemente de nuestras circunstancias personales. Te saluda Kimberly Yepes y me acompañan David Silva y Johnny Pérez.
1: Y hoy tenemos otro emocionante viaje. El libro de la Biblia que estamos estudiando es Deuteronomio. Hoy exploraremos el capítulo 26 con el tema Ejemplo de generosidad.
2: David, probablemente hay muchos que quieren ser más generosos y la pregunta que ronda la mente de algunos es ¿cuál debe ser el comportamiento de las personas para agradar a Dios y no a sí mismos? ¿No te parece?
1: Creo que sí, Johnny. ¿Consiste en hacer buenas obras? ¿Dar una ofrenda a la caridad es suficiente?
0: Me imagino que hoy descubriremos algunas claves para aclarar estas cosas.
2: Si hoy recorremos el capítulo 26 de Deuteronomio, abordamos básicamente dos asuntos. En primer lugar, los primeros 15 versículos que hablan del deber de entregar los primeros frutos de la tierra y los diezmos al Señor. En segundo lugar, en los versículos 16 al 19, tenemos una especie de llamado a la obediencia. El Señor una vez más ordenó a su pueblo que caminara de acuerdo con sus mandamientos y ordenanzas.
0: El Señor no dejaba de darle a su pueblo guías y orientaciones a seguir, ya que se preocupaba por ellos.
2: Así es. Leeremos los primeros 15 versículos en la Reina Valera Contemporánea. Debido al extenso, dividiremos la lectura. Nos alternaremos. Así que leeremos en este orden. Empezará Kimberly, después David y luego yo.
0: Empieza así. Cuando hayas entrado en la tierra que el Señor tu Dios te da en posesión y la hayas tomado y habites en ella, tomarás una parte de todos los primeros frutos que obtengas de la tierra que el Señor tu Dios te da. La pondrás en una canasta y te dirigirás al lugar que el Señor tu Dios escoja como residencia de su nombre.
1: Continúa diciendo: te presentarás ante el sacerdote que en esos días esté en funciones y le dirás: hoy declaro, ante el Señor tu Dios, que he entrado en la tierra que el Señor juró dar a nuestros padres. El sacerdote recibirá de tu mano la canasta y la colocará ante el altar del Señor tu Dios.
2: Y luego dice: entonces tomarás la palabra y delante del Señor tu Dios dirás: un arameo errante fue mi padre. Con pocos hombres emigró a Egipto y allí se quedó a vivir. Y allí creció y llegó a ser una nación grande, fuerte y numerosa. Los egipcios nos maltrataron, nos oprimieron y nos impusieron una cruel esclavitud, pero clamamos al Señor, el Dios de nuestros padres, y el Señor oyó nuestra voz y vio nuestra aflicción, nuestros pesados trabajos y nuestra opresión.
0: Continúa diciendo que entonces el Señor nos sacó de Egipto con mano fuerte y brazo extendido y con señales y portentos que causaban terror y nos trajo a este lugar y nos dio esta tierra, tierra que fluye leche y miel. Por eso ahora vengo aquí con los primeros frutos de la tierra que tú, Señor, me diste. Todo eso lo pondrás delante del Señor tu Dios y delante de Él te postrarás.
1: Luego da ciertas instrucciones. Después de eso, tú y tu familia y los levitas y extranjeros que convivan contigo harán fiesta por todo el bien que el Señor tu Dios te haya dado. Cuando en el año tercero, que es el año del diezmo, hayas apartado la décima parte de tus frutos, la repartirás entre los levitas, extranjeros, huérfanos y viudas que haya en tus aldeas, para que coman hasta quedar satisfechos.
2: Entonces dirás delante del Señor tu Dios: todo lo consagrado a ti lo he sacado de mi casa, y se lo he dado a los levitas y extranjeros, y a los huérfanos y a las viudas, conforme a todo lo que me has mandado. No he desobedecido tus mandamientos, ni los he olvidado. No comí nada de ello mientras estuve de luto, ni lo consumí mientras estaba yo impuro. Tampoco ofrecí nada de ello a los muertos. Más bien, mi Señor y Dios, he obedecido tu voz y he cumplido con todo lo que me has mandado.
0: Y finaliza el versículo 15 diciendo: dígnate asomarte desde el cielo, desde tu santa mansión, y bendice a Israel, que es tu pueblo, y bendice la tierra que nos has dado, tierra que fluye leche y miel, tal y como se lo juraste a nuestros padres.
2: No es difícil observar en este capítulo que el asunto que está abordado es cómo debemos adorar a Dios, cómo se debe ofrecer culto a Dios. Observa con atención el versículo 2. Tomarás una parte de todos los primeros frutos que obtengas de la tierra que el Señor tu Dios te da.
1: Está claro que siempre lo primero y lo mejor debe ser para el Señor.
2: Eso está más que claro. Vemos que el énfasis cuando el pueblo se reunía para adorar a Dios era entregarle lo mejor que tenían a su disposición. Al revés de lo que mucha gente piensa, Dios no debe recibir las obras, aquello que ya no queremos, que íbamos a botar porque ya no sirve para nada.
0: Como dicen algunos, se lo dejamos a la iglesia ya que nadie lo quiere.
2: La idea no es esa. Con los primeros frutos, con lo que se consideraba como lo mejor de la producción, se le daba prioridad completamente al Señor, porque adorar a Dios verdaderamente es entregarle lo mejor.
1: En esos tiempos, la gente ofrenda o diezma muy poco.
2: Esa es la realidad. Pero no estamos hablando solo del dinero. Este mandamiento aplica también en nuestra vida, con nuestro tiempo, nuestros talentos, nuestros recursos. La pregunta que el texto nos hace a cada uno es si Dios es prioridad como lo es aquí en el libro de Deuteronomio.
1: Y es sorprendente también observar en el versículo 3 lo que nos dice el texto, que es algo muy especial. Hoy declaro ante el Señor tu Dios que he entrado en la tierra que el Señor juró dar a nuestros padres.
0: Ese es un emotivo reconocimiento al Señor por el cumplimiento de su promesa.
1: El Señor juró que se la daría. Y aquí se está reconociendo lo que Dios hizo en la vida del pueblo de Israel. Es decir, Dios prometió hace mucho tiempo lo que Él haría a favor de su pueblo. Y llegó el momento de que el pueblo se acercara a tomar posesión de la tierra. Y debería reconocer lo que Dios hizo en sus vidas.
2: Por lo tanto, adorar a Dios no es solamente cantar canciones ni sencillamente participar en el coro de la iglesia. Tampoco ir a un servicio o a una reunión religiosa de vez en cuando.
1: Significa entregarle lo mejor a Dios y reconocer lo que Dios hace a nuestro favor. Observa tu salud, tu familia, tu vida, las cosas buenas y reconoce que Dios merece adoración conforme la lección que Deuteronomio nos presenta aquí.
0: Realmente muchos han olvidado agradecerle a Dios por todo.
2: Observa también que el versículo 4 dice, el sacerdote recibirá de tu mano la canasta y la colocará ante el altar del Señor tu Dios. Entonces tomarás la palabra y delante del Señor tu Dios dirás.
0: Ellos llevaban ante el Señor su Dios la ofrenda, los productos agrícolas de buena calidad, las primicias, los primeros frutos.
2: La adoración pública es diferente a la particular e individual. Quien verdaderamente adora a Dios debe estar consciente de que está en actitud de adoración ante el Dios vivo. No se puede adorar a Dios de cualquier manera, como si Dios pudiese recibir cualquier cosa hecha sin ganas.
0: Claro, la actitud era llevar aquello ante el Señor Dios como una especie de reconocimiento claro y formal de que Él estaba presente en medio de su pueblo.
1: De hecho, estaba presente. Él nunca los abandonó.
2: El texto continúa con lecciones extraordinarias. El versículo 8 llama nuestra atención debido a que cuando ellos estuvieran celebrando, agradeciendo, adorando a Dios por la bendición de la tierra, enfatiza que debían recordar lo siguiente. Entonces el Señor nos sacó de Egipto con mano fuerte y brazo extendido, y con señales y portentos que causaban terror.
0: Cuando adoramos a Dios de verdad, recordamos sus bendiciones específicas, sus grandes liberaciones.
2: Ellos debían recordar que salieron de Egipto, donde eran esclavos. Dios los liberó de manera especial y ya estaban en la tierra prometida.
0: Era importante que ellos recordaran el pasado y todo lo que habían sufrido.
2: Sí, muchas veces el corazón de una persona se vuelve ingrato porque no es capaz de ver las cosas buenas y las bendiciones recibidas de parte de Dios. Aquí el pueblo fue llevado a recordar que ellos apenas eran descendientes de un arameo errante en Mesopotamia y que habían sido esclavos en Egipto. Alabar, adorar de verdad, consiste en agradecer por las liberaciones, por las bendiciones específicas de Dios.
1: El Señor los guió a donde tenían que ir. Fue difícil por los rebeldes que fueron, pero llegaron.
2: Cierto, y es interesante observar que en el versículo 9, el texto enfatiza aquello que aparece muchas veces en Deuteronomio y que aquí encontramos una vez más. Dios los llevó a ese lugar y les dio esa tierra, la tierra donde fluyen leche y miel. Si viajas a Palestina, especialmente por la región sur más desértica, y observas gran parte de ese territorio, es difícil imaginar si allí realmente fluyen leche y miel. El Señor los guió a donde tenían que ir. fue difícil por los rebeldes, que parece que hay muchos lugares en el mundo que son mucho más apacibles y fértiles y con mejores posibilidades. No parece que la tierra de Israel y de Palestina sea el mejor lugar del mundo.
0: Me pregunto si ellos vieron esa tierra como se la habían imaginado.
2: Bueno, hay que destacar dos cosas. Ellos venían del desierto y llegaron a aquella región del Jordán, una región más bonita. Deberían reconocer lo que Dios les estaba dando.
0: Pero más que eso, Dios nos muestra que debemos reforzar el lado bueno de lo que Él nos da en vez de ver los problemas de la tierra.
2: Así es. Deuteronomio nos presenta la actitud a menudo incorrecta de los israelitas. Números nos habla de su actitud rebelde cuando al llegar cerca de la tierra solo fueron capaces de ver los gigantes. Pero quien adora a Dios de verdad puede ver el lado bueno de todo lo que Dios nos concede.
1: Ese pueblo pasó por diferentes estados de ánimo.
2: Un poco más adelante veremos que esa adoración dada a Dios era una adoración que concretaba lo que debían hacer.
1: Y luego está lo que expresa el versículo 10. Todo eso lo pondrás delante del Señor tu Dios y delante de Él te postrarás.
0: Queda claro que la adoración no se hace solamente en el corazón. No es simplemente una intención. No se puede hacer desde lejos, por la radio, por televisión o internet.
2: Correcto. Se hace expresando lo que se siente de manera externa. Por eso ellos ponían la canasta ante el Señor postrándose ante Él. De esa manera, ellos le decían lo que sentían de manera externa, hablando, cantando, adorando a Dios al momento de traer sus contribuciones, inclusive sus diezmos, conforme vemos en la parte final del texto.
0: Era una exaltación pública y genuina ante el Señor.
2: Y es sorprendente porque cuando pensamos en la adoración, a veces pensamos en un ambiente muy serio, como fúnebre, algo que intimida.
1: Pero el Señor observa lo que les dice en el versículo 11. Tú y tu familia, y los levitas y extranjeros que convivan contigo, harán fiesta por todo el bien que el Señor tu Dios te haya dado.
2: En pocas palabras, adorar de verdad es celebrar alegremente, es entregar al Señor lo mejor de lo que tenemos, reconocer lo que Él hizo en nuestras vidas, tener conciencia de que estamos en la presencia de un Dios vivo y agradecer por las liberaciones.
0: Es decir, que la adoración es un agradecimiento total.
2: Definitivamente que sí. Se trata de ver el lado bueno de la vida, expresar externamente lo que hay en nuestro corazón y celebrar con mucha alegría.
0: Harán fiesta por todo el bien que el Señor tu Dios te haya dado. ¡Wow!
2: Y finalmente, encontramos que esa adoración era una adoración acompañada de compasión. Por eso el texto dice que el diezmo de todo lo que se entregaba debía entregarse al levita, aquel que servía a Dios en el culto y en la adoración, así como al extranjero, al huérfano y a la viuda, porque el que adora a Dios debe amar al prójimo.
1: Evidentemente las cosas están interconectadas en el pensamiento bíblico. Por lo tanto, debemos recordar que adoración solamente de la verdadera.
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1: Bien, queridos compañeros de viaje, ahora vamos con el tiempo de preguntas sobre el capítulo 26 de Deuteronomio. Y tenemos algunas preguntas sobre este texto que lo estoy considerando como un tesoro. Cristian nos escribe desde Guatemala. Él dice: ¿los diezmos de productos agrícolas que quizás conocemos poco eran para Dios? ¿Cómo se explica eso? ¿Necesita Dios graneros para tener un frigorífico, una refrigeradora llena? ¿Es que Dios come rápido?
2: Mira, esas preguntas son significativas porque generalmente hay gente que dice, no le daré nada a la iglesia, a Dios no le hace falta nada. Y debemos entender lo siguiente, servimos a Dios actuando a favor de su obra y del prójimo, nuestros semejantes. Así que no había esa idea mística como en algunas religiones y algunos grupos que dejan alimento para que el espíritu venga y se lo coma. Hay quienes para atraer al ser espiritual o divinidad en el que creen, le ponen un poco de aguardiente o una bota con dulces para que protejan la casa, como en Halloween en Estados Unidos. En otros lugares del mundo existen cosas semejantes.
1: La cuestión es, ¿para qué se traían esas cosas? Porque en esa sociedad no existían monedas como las tenemos hoy.
2: Exacto, el dinero es más reciente. Mientras más retrocedemos en el tiempo, más limitación hay en ese sentido, porque las monedas solo aparecen después del periodo persa en la Biblia. Así que las personas traían los bienes y recursos que tenían, y eso, por decirlo de alguna manera, bendecía a la clase sacerdotal, los levitas, los que trabajaban para la fe y también a los necesitados. Así que traemos aquello que es para Dios y beneficia su obra y a las personas que necesitan de auxilio por parte de aquellos que son de la misma comunidad de fe. Claro, Dios no viene a comer la comida como lo creen en el paganismo.
0: Y es que efectivamente los levitas trabajaban a tiempo completo en el templo, ¿no es verdad?
2: Exacto. Ellos estaban totalmente dedicados a eso, así que lo justo era que fueran sustentados por el pueblo israelita.
1: Bueno, ahora llegamos aquí al versículo 5 y vemos una frase, digamos, un poco diferente porque aquí se habla de un arameo errante. Otra versión dice un arameo a punto de perecer. ¿Cómo queda esa situación en definitiva, Johnny?
2: Esa pregunta técnica es interesante, David, y merece atención. Arameo era el que venía de Aram, una región de Siria cerca de Mesopotamia. En Génesis se le llama a Mesopotamia a veces como Aram-Naharaim, que es el lugar del que vino Jacob, el patriarca en cuestión en este texto. La Reina Valera contemporánea traduce el texto correctamente como un arameo errante, lo cual da la idea de algo perdido, suelto, en vez de estar a punto de morir. La Reina Valera 1960 lo traduce como un arameo a punto de perecer. El verbo, la raíz en hebreo es abad, y da una idea de perecer, de morir. Y no tiene sentido en el contexto que un arameo así llegara a la tierra y se fuera a Egipto. Eso no se verifica en Génesis. Entonces, para un arameo que deambulará por ahí, lo de errante tiene más sentido. Por eso la versión Reina Valera contemporánea es más correcta y es la mejor alternativa.
0: Todo el texto en el capítulo habla sobre adoración y estar en la presencia de Dios con diezmos y en obediencia. De modo que, ¿en qué fallamos cuando adoramos a Dios? ¿Cuál es la diferencia entre esa manera de adorar presentada en el texto y la manera como hoy adoramos a Dios?
2: Fíjate, Kimberly, creo que es necesario considerar algunas cosas. Mucha gente piensa que la adoración es un sentimiento y una intención. La persona va a una comunidad, a un grupo, a una iglesia, y piensa que porque lloró cuando sonaba la música y sintió algo fue porque adoró a Dios. Pero aquí el enfoque es mucho más práctico. El que adora trae algo concreto para presentarlo a Dios. Así que esa es la diferencia. En vez de ser una adoración solamente psicológica, se trata de una adoración más concreta.
1: ¿Y hay algún otro aspecto que debamos tomar en cuenta?
2: Buena pregunta. Mucha gente adora y busca a Dios para obtener una bendición. Pero aquí la adoración significa entregar, donar, dar de uno mismo. Entonces es bastante diferente una persona que no va a adorar a Dios, sino a buscar algo de Dios. El enfoque aquí es llegar ante Dios y llevarlo mejor para su obra, para bendecir también al necesitado, que es el extranjero, el huérfano y la viuda. Así que aquí tenemos una diferencia muy fuerte. Hay un peligro de que la adoración llamada contemporánea sea narcisista, egocéntrica y dirigida simplemente a la satisfacción personal.
0: Es muy importante lo que estás diciendo, Johnny. Bueno, encontramos que entre lo que se trae a la presencia de Dios, el texto habla del diezmo. ¿Por qué Dios pedirá el diezmo entonces? Hoy en día existe cierto abuso, pues muchos hablan sobre usarlo para sacar beneficios. ¿No es algo que ahuyenta a las personas? ¿No las asusta? ¿Cómo abordamos ese tema?
2: Esta pregunta es muy importante y sobre ese tema pondremos una atención más específica en otro episodio de nuestra misión 66. Pero, ¿por qué Dios pide el diezmo? Bueno, porque el diezmo es una contribución concreta. ¿Cómo pruebo que amo a Dios? ¿Cómo pruebas que aprecias a alguien en su cumpleaños? ¿Le llevas un regalito? ¿Cómo pruebas que le das valor a Dios? ¿Cuándo contribuyes? Contribuimos con todo aquello a lo que le damos valor en la vida. Hay personas que le dan su aportación a un club, a una asociación, a algún tipo de cosa que cree que vale la pena. Así que, si le das valor a la obra de Dios, contribuyes con ella. ¿Por qué el diezmo se instituye? Porque el diezmo es justo, es una proporción.
0: Ahora, Johnny, ¿los diezmos son responsabilidad de un grupo específico en la sociedad?
2: No, todos somos iguales ante Dios, el rico y el pobre. Todos tienen la oportunidad de dar según su propia posibilidad. Ahora, fíjate, es verdad que históricamente muchos grupos religiosos han abusado de eso y han hecho un uso indebido y serán responsabilizados ante Dios. La Biblia dice que algunas personas piensan que la piedad es fuente de lucro. Ellas creen que el Evangelio es una fuente de enriquecimiento y de enriquecimiento a menudo ilícito. Esas personas seguramente serán castigadas severamente por Dios. Eso que hacen está mal.
1: Muchas gracias por las respuestas y por la explicación, Johnny. Y tú que nos acompañas, quédate un poco más porque aquí viene la aplicación y las claves para la vida.
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1: Hoy en nuestra Misión 66 hemos estudiado el capítulo 26 de Deuteronomio y hablamos sobre la verdadera adoración. Johnny, ¿cuál es la gran lección que podemos destacar de este capítulo?
2: La gran verdad y la clave es que la adoración se hace con el corazón y con las manos. No es posible que alguien adore a Dios como muchas personas hacen, apenas a partir de la buena intención del corazón, sin manifestar concretamente nada que compruebe su adoración.
1: Y tampoco es posible sencillamente hacer un servicio de adoración rutinario, sin valor, cuando la persona presenta sus ofrendas con las manos mientras su espíritu y corazón están lejos de Dios.
2: Cierto. La verdadera adoración es una adoración concreta y una adoración que muestra profunda gratitud por lo que Dios hizo en nuestras vidas. Así que la adoración con gratitud tiene que ser con las manos y desde el corazón.
0: 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Misión 66 llegó a ti por cortesía de esta estación. Nuestro compañero de viaje, Frank, desde Cuba, nos envía el siguiente mensaje. Estimados hermanos, gracias por su tiempo en contestar. He accedido a diferentes materiales digitales, pero cuando encontré el libro de Misión Mateo, lo comencé a utilizar en mi tiempo devocional diario. Ha sido muy bueno y edificante encontrarlo y leerlo de forma devocional. Enriquece y edifica mucho poder contar con devocionales de cada capítulo de las Escrituras. Acá donde vivo los estoy compartiendo y bueno, compartiré también los que me acaban de enviar. Muchas gracias, porque entiendo que la iglesia, sea la denominación que sea, está muy necesitada de recursos bíblicos, de sana doctrina. Y bueno, Misión 66 proporciona eso y es muy necesario para el pueblo de Dios. Muchas gracias, hermanos. Gloria a Dios. Saludos para ti, Frank, allá en Cuba. Y si tú que nos escuchas quieres enviarnos tu mensaje, no dudes en hacerlo. Escríbenos a nuestro WhatsApp.
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0: Dale gracias al Señor por tu familia. Dale gracias al Señor por tu casa. 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
1: En HRBC, las dos.
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Apláudale a él. 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
2: Pioneros infatigables recorrieron caminos inhóspitos. Don Alfred Hopkins, experimentado colportor inglés de la Sociedad Bíblica Británica, realizaba giras por Honduras, El Salvador. Más tarde unió fuerzas con Francisco Pensotti y con Modesto Rodríguez para seguir sembrando la semilla.

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1: ¿Sabías que las disputas coloniales abrieron paso al protestantismo en la región? A fines del siglo XVI, el dominio inglés de los mares favoreció la penetración de la fe. Tras la conquista de Jamaica en 1655, misioneros metodistas y bautistas llegaron a las islas de la Bahía y la costa caribeña hondureña.

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1: Hoy, millones de personas en el mundo esperan un trasplante de órgano. Humanamente, eso es su única esperanza para seguir viviendo. Si es un órgano vital lo que necesitan, alguien deberá morir para que ellos puedan vivir. Para el que ha de recibir ese órgano, la muerte de quien será el donante significa mucho más que una estadística de decesos. La tragedia para una persona y su familia resulta en esperanza para otro y abre la posibilidad de una extensión de la vida aquí en la tierra. El sufrimiento y trágica muerte de Jesús dio lugar al anuncio de algo mucho mejor para otros. Esa tragedia humana la relatan los evangelios detallando las últimas horas de Jesús en la tierra. Desde su angustia en Getsemaní en espera de lo que él sabía que sucedería, seguido por su arresto, el abandono por sus discípulos, la negación de Pedro, las interrogaciones, acusaciones falsas, golpes, burlas de los soldados, de la gente, de los líderes de Israel, los azotes y por último la cruz, que añadía más al dolor físico al cual él ya había sido sometido. Si las autoridades en Jerusalén y los que aprobaron que Jesús fuese sentenciado y crucificado pensaron que con su muerte todo terminaría, pronto se sorprenderían. Algo les demostraría que aquello no era solo la crucifixión de un revoltoso político o de un fanático religioso. Dice la Escritura que desde la hora sexta hubo oscuridad sobre toda la tierra hasta la hora novena, o sea, las 3 de la tarde. En esos momentos, toda la tierra de Israel se vio sumida en oscuridad por 3 horas. ¿Qué fue el significado de aquello? ¿Fue la muerte de Jesús el fin? ¿O será posible que su muerte tenga que ver con tu vida hoy?
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1: La oscuridad cuando Jesús estaba en la cruz fue sobrenatural e indicó que Dios realizaba un juicio. Alrededor de la hora novena, Jesús exclamó a gran voz: Elí, Elí, lema sabactani. Palabras en idioma arameo que el evangelista Mateo informa que significan: Dios mío, ¿por qué me has abandonado? Esa oscuridad anunciaba lo que en Getsemaní causó angustia a Jesús. El Hijo de Dios, puro y santo, estaba siendo cargado con el pecado del mundo y era juzgado por ello. En ese instante de juicio por el pecado, la comunión entre el Padre y el Hijo fue interrumpida. Si tan solo por un segundo o fracción, el pecado sobre el Hijo le separó del Padre, pues el pecado separa de Dios. La oscuridad y las palabras de Jesús manifestaron lo que Pablo explicó, que Cristo murió para que vivamos juntamente con Él, y para los que viven, ya no vivan para sí, sino para aquel que murió y resucitó por ellos. Aún con la oscuridad que debió hacerles pensar que Dios estaba causándola, algunos de los que estaban ahí persistían en burlarse. Al Jesús decir Elí, a ellos les pareció oír decir Elías, y especularon que llamaba al profeta a quien los judíos esperaban que apareciera antes del juicio anunciado en las antiguas escrituras. Y dijeron: Veamos si Elías viene a salvarle. Le blasfemaron, retándole a que si era el Hijo de Dios, que se bajara de la cruz. Declararon que al no salvarse a sí mismo, tampoco salvaría a nadie más. Y ahora, mofándose, decían quedarse a la expectativa para ver si Elías le salvaba. Pero uno de ellos, intentando aliviarle el sufrimiento físico, corrió y tomando una esponja, la empapó en vinagre y poniéndola en una caña le dio a beber. Pero Jesús, clamando otra vez a gran voz, exhaló el espíritu. Juan, el evangelista, reporta que lo último que Jesús exclamó fue: Consumado es. Eso indicaba que lo que vino a realizar estaba terminado. Aunque unos se burlaron y otros fueron indiferentes, Él cumplió lo que vino a hacer. Dio su vida a favor de la humanidad y abrió un camino nuevo hacia Dios para ser aceptos por Él. Eso fue visualmente evidente cuando el velo del templo se rasgó en dos de arriba abajo. Ese velo impedía que los que no eran sacerdotes entrasen al lugar donde se manifestaba la presencia de Dios entre su pueblo. Después de hacer el sacrificio aceptable para perdón de pecados, el sacerdote entraba representando al pueblo para que fuesen aceptos ante Dios. Cuando Jesucristo murió, ese velo fue partido, significando que el acceso a Dios había sido libremente abierto. El sacrificio perfecto del Cordero de Dios se efectuó y cualquiera que se amparase a la eficacia de ese sacrificio, identificándose con él, recibiría perdón y sería aceptado por Dios Padre. La muerte no era el fin para Cristo, sino que daba inicio a un camino nuevo y vivo a la presencia del Padre, partiendo el velo que antes nos separaba de él. Dios estaba presente y ejerciendo su poder en todo aquello, pues además la tierra tembló y las rocas se partieron. La magnitud del temblor o terremoto fue tan fuerte que las rocas que cubrían la entrada a los sepulcros se partieron y algunos sepulcros se abrieron. El terremoto no fue tan solo un fenómeno natural, sino que el preludio a lo que continuaría y que era indiscutiblemente milagroso, pues los cuerpos de muchos santos que habían dormido se levantaron y saliendo de los sepulcros después de la resurrección de Jesús, entraron en la santa ciudad y se aparecieron a muchos. Resucitaron dando a conocer que la muerte y resurrección de Jesús iniciaba una nueva vida para los que en él creyeran y que se manifestaría en la certeza de la resurrección. La oscuridad y el terremoto asustaron al centurión y a los soldados que custodiaban a Jesús y dijeron: en verdad, este era el Hijo de Dios. En verdad, demuestra la certeza con la que declararon que Jesús era el Hijo de Dios. Su muerte y la circunstancia del momento les hicieron reconocer que el crucificado no era tan solo un hombre y dieron testimonio verdadero.

en Jerusalén cuando él murió. Un suceso histórico. La ejecución injusta, quizás, de uno acusado por sus opositores religiosos y sentenciado por las autoridades políticas. El triste deceso de un ejemplo de bondad y religiosidad cuya vida merece imitarse, pero nada más. ¿Qué de lo extraordinario y sobrenatural que acompañó su muerte? Esos sucesos convencieron a algunos de que él era más que un hombre. Alguien enviado por Dios con una misión que realizó con su muerte. Dios lo demostró a los que estaban allí y con esos mismos sucesos nos lo demuestra a nosotros siglos después. Juan el Evangelista expresó que estas cosas fueron escritas para que creáis que Jesús es el Cristo, el Hijo de Dios, y para que creyendo tengáis vida en su nombre. Nuestros pecados nos impiden alcanzar a Dios en su gloria y nos condenan a muerte eterna. Dice la Biblia, está establecido que los hombres mueran y después el juicio. Pero con su muerte, Jesús anuló el acta de los decretos que había contra nosotros y que nos era contraria, y quitó esa acta clavándola en la cruz, declarándola inválida. Su muerte resulta en vida para todo aquel que cree, pues resucitó y se presentó a sus discípulos con muchas pruebas indubitables de su presencia y poder. Pruebas que

0: Recíbele por fe como Salvador y Señor. Reconoce que eres pecador y que con su muerte te perdona y con su resurrección te da vida eterna.
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0: La palabra de Dios habla en las lenguas de nuestros pueblos originarios. 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
1: Ni la adversidad más dura pudo apagar la luz de la historia bíblica nacional. En 1998, el devastador huracán Mitch inundó el edificio de la Sociedad Bíblica, destruyendo valiosos archivos históricos. Sin embargo, el ministerio resurgió con fuerza, continuando su noble misión de llevar esperanza.

0: 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Las 2, 59 minutos.
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0: Ya se marcan las 3:14 en Melodías de Bendición y qué alegría poderle dar la bienvenida a este inicio de semana. Y hoy lunes, no cualquier lunes, Patty, este lunes 28 de septiembre de este año 2026, algo importante, ¿verdad? Que antes lo miraba con más alegría y con más celebraciones y que hoy yo creo que ni algunos ni se acuerdan.
1: Ha ido perdiendo su su atractivo para muchas personas, la llegada de los pliegues de independencia. Mire qué interesante. Mire, aquí.
0: Son los pliegues.
1: Los pliegos de independencia. Es que estaba viendo aquí, mire, el pliegue de la camisa. Pliego de independencia. Vaya, papá, yo dije, una grande.
0: Vaya, ¿no? Dije, no, pero yo como creo en su veracidad.
1: No, claro.
0: Yo ya
1: claro.
0: Iba a decir.
1: Pliegues. Los pliegos de independencia. No, es que me estaba viendo la camisa. Fíjese que le ha pasado a usted. Sí, que sí. Está viendo algo. Y de repente dice, en vez de decir algo, usted dice algo de lo que está pensando.
0: Lo que está viendo. Sí, correcto. Pero no lo que pensó decir.
1: Y usted no se da cuenta que
0: exacto,
1: lo dijo.
0: Exacto, sí, sí, sí.
1: Increíble.
0: Por eso bueno, hay gente que contesta cosas que uno dice, que fue lo que dijo. Y es que dijo lo
1: contestó
0: que vio.
1: Contestó otra cosa de lo que estaba
0: lo
1: viendo.
0: Lo que vio, no lo que estaba pensando o queriendo decir.
1: Correcto.
0: Entonces
1: los
0: son
1: pliegos.
0: Los
1: pliegos de independencia.
0: De independencia.
1: Sí. Estos, acuérdense que la, como dice, la independencia se firmó el acta el 15. Pero, bueno, mi amado esposo es que me ha contado, ¿verdad?
0: Ajá.
1: Que esos pliegos de independencia llegaron, ¿cómo se llama? Con mucho, hasta con seguridad, o sea, los mandaban, por ejemplo, el acta de independencia la mandaron, ¿cómo se le dice? Como camuflada.
0: Ah, de veras.
1: Como que nadie se diera cuenta.
0: Ajá.
1: ¿Por qué? Porque ni aun los españoles quería, pues, que nosotros firmáramos esa acta. Y era de entenderse,
0: ah,
1: ¿no?
0: Claro.
1: Porque ya íbamos a ser independientes. Mire qué interesante. Así sí. Que se fue a lomo de mula, dicen que fue. Y así se dieron muchas, muchas cosas históricas. También aquí en Tegucigalpa estamos celebrando hoy el Día de Tegucigalpa. Para ver si los alumnos saben cuántos años cumple Tegucigalpa. A ver si han puesto atención.
0: Sí.
1: ¿Cuántos años?
0: Aunque no sean capitalinos, ¿verdad?
1: No, es claro, un dato, pues que es la capital
0: saberlo,
1: de Honduras.
0: Claro.
1: Deberíamos de saber porque es la capital.
0: Lo que
1: de
0: yo
1: Honduras.
0: No entiendo, Patty, lo que yo no entiendo es porque algunas personas menosprecian la capital, fíjese.
1: Sí,
0: mire
1: sí.
0: Que yo, porque todos somos hermanos hondureños.
1: Correcto.
0: Todos
1: correcto.
0: Debemos amar los lugares. Por ejemplo, yo he ido a otros lugares y no desmerito los lugares, al contrario, resalto lo bonito, qué lindo poder ir a un municipio, a un departamento y disfrutar de todas aquellas cosas, pero sí he visto, no a los hermanos, ¿verdad? Pero he escuchado, yo tengo amistades en otros departamentos, en otros municipios, que siempre desmeritan a los de Tegucigalpa. Se burlan de nuestras calles, de nuestro lindo tráfico, de algunas otras cosas, de la falta de agua que tenemos ahorita, pero lo hacen de una manera bien despectiva.

0: como queriendo decir, ay, esa Tegucigalpa. La vez pasada miraba yo allí a través de las redes sociales, por ejemplo, también los capitalinos molestan a las personas que vienen de los otros departamentos, por ejemplo, en estos feriados, que la mayoría se regresa a sus lugares de origen y la capital queda sola. Entonces dice, por favor, no regresen, quédense allá en sus lugares, ¿verdad? Entonces ve cómo se arma eso. Pero sí, yo he visto incluso personas que me dicen, ay, ¿qué pueden ustedes decir de su capital? Que no hay agua, que es un cerro, hasta en los cerros viven, dice.
1: Ajá.
0: Entonces digo yo, qué feo.
1: Sí.
0: Porque es Honduras, pues.
1: Es Honduras.
0: Todos somos Honduras.
1: No, y todos debemos de amar. Yo he ido a muchos lugares de Honduras y eso no da la sensación de andar hablando mal, porque yo creo que cada persona es parte del respeto de la gente, aunque haya nacido, como dicen, un arrabal. Uh-huh. Le tiene amor al arrabal.
0: Sí, es cierto.
1: Yo nací aquí, yo le tengo amor a Tegucigalpa.
0: Es cierto.
1: Fíjese que yo veo San Pedro Sula y yo digo, qué bonito es San Pedro, pero no me gustaría vivir en San Pedro.
0: Pero hasta allí.
1: Hasta allí nomás.
0: Y lo mismo uno va a lugares bonitos de los municipios, ¿verdad?
1: Correcto.
0: Qué bonito, pero yo ya a los 3 días yo me quiero venir para Tegucigalpa.
1: Exactamente.
0: Y lo mismo, algunas personas de allá no les gusta la bulla de Tegucigalpa.
1: Exacto.
0: El ajetreo de Tegucigalpa, el corre-corre de Tegucigalpa, pero al final todos somos hondureños.
1: Correcto.
0: Y debemos de amar y resaltar cada uno de los rincones de nuestra capital y también en este caso pues de Honduras.
1: Correcto.
0: Fíjese, Pati, que hoy tenemos una noticia, ¿verdad?
1: Cuénteme.
0: Referente a nuestro número de cabina, nuestro nuevo número de cabina. Por acá miraba una interrogante de nuestro hermano Elvis que nos decía... dice, Dios les bendiga, ¿cómo están? Saludos, dice el hermano Elvin. Dios les bendiga, hermana Francis, ya estamos presentes. Ah, no, esto fue el sábado. Mire, ya estoy leyendo.
1: Ahí está el mensaje.
0: Espéreme, es que alguien, no fue el hermano Elvis que preguntó. Y entonces el número anterior, mire, el nuevo número de cabina, por favor, hermanos que nos están sintonizando.
1: ¿No fue el hermano Luis
0: Chancer,
1: no?
0: Sí, creo que. Aquí está, sí. Saludos al hermano Elvis, al alumno Elvis, muchas bendiciones. El hermano Luis Janser nos dice, ¿y el número anterior lo borramos? No.
1: No.
0: No lo borre porque igual es de recepción.
1: Es de recepción.
0: De la voz evangélica.
1: Si quieren comunicarse con Lidia, ya lo pueden hacer.
0: Sí, por ejemplo, si a usted le interesa un libro.
1: Exacto.
0: Los hermanos que de repente pues quieren participar en un evento de HRBC, ese es el número deben recibir la información y donde usted se debe anotar para participar. Entonces queremos informarle, ya algunos han recibido ahí en su número de WhatsApp el mensaje que ha enviado nuestra hermana Livia, que dice, dice por acá, atención queridos oyentes de HRBC, la Voz Evangélica de Honduras, queremos informarles que tenemos un nuevo número de cabina. Guarde este número en sus contactos y comuníquese con nosotros para compartir sus mensajes, peticiones de oración y participar en nuestra programación. Gracias por seguir sintonizando HRBC, la Voz Evangélica de Honduras. Hoy redime vidas Cristo.
1: Y ahí está el número de cabina que le envían. ¿Y sabe qué sucede? Que el problema es que a veces decimos acá y quedan los demás hermanos. Ay, yo estaba va a escribir y yo dije, ¿será que ya no me quiere? Porque tenemos a veces que pensar siempre lo peor.
0: Exacto.
1: No, sino que estábamos cambiando el número y usted de repente no escuchó ese día, pero ahora mismo lo puede hacer. Si usted no puede anotarlo, puede llamar a la Voz Evangélica para que se lo den y lo anoten en un papel y después usted lo puede colocar allí en su teléfono, Jackie.
0: Así es, así que le informamos que el número es el 98-33-60-68. Ese es el número al cual usted tiene que empezar a escribir, que desde mañana, Pati.
1: Sí, ya desde ya vaya guardándolo.
0: Sí, guárdelo y
1: si
0: ya mañana.
1: Puede,
0: mire,
1: sí.
0: Hoy estamos leyendo. Aquí parece que la hermana Livia me dejó los dos WhatsApp, uh-huh. Pero ya el día de mañana vamos a estar con el 98-33-60-68. Y porque este número que teníamos era prestado, porque es de recepción, pero sí es de la Voz Evangélica. Así que mi hermano Luis Janser, no lo borre. Ahí guárdelo como...
1: Ponga HRBC Recepción.
0: Recepción y el otro HRBC
1: Cabina.
0: Cabina. Pero el 9833 va a ser a partir de mañana nuestro número de aula, ¿verdad? 9833-6068. Quiero contarle, Patti, que ayer anduvimos en el desfile de la Biblia y encontramos muchos de los oyentes.
1: Qué bonito.
0: Que nos decían que escuchan la radio. Y uno, el caso especial de nuestro hermano José, que creo que me dijo que desde 1979, él es cristiano y ha participado por muchos años en los desfiles de la Biblia y que escucha la voz evangélica. Pero me dijo que no escribe.
1: No es que escucha melodías de bendición, pero no escribe.
0: Así que en vivo lo aplace.
1: Ay, Dios mío, directora, qué barbaridad, ¿sí? Directora.
0: No, me dijo el hermano José. Ay, y pasó otra hermana y me dijo, usted es Patti, me dijo. Yo escucho. No, le dije, yo soy Jackie. Yo escucho a las 3 de las 3, me dijo.
1: Ah, bueno.
0: Mire qué bonito. Y qué así bonito. Muchos hermanos que se alegraban con solo ver la camisa que decía HRBC y Estéreo Luz y que andábamos ahí, ¿verdad?
1: Claro.
0: Cubriendo este evento tan bonito. Pero qué bonito que los hermanos oyentes ahí andaban participando.
1: Exacto, todos ahí desfilando. Mire, tenemos muchas comunicaciones ya hoy, pero tomen nota, se ha logrado mandar a ciertos hermanos la información del número, más a la mayoría de los de Melodías de Bendición, pero les estamos informando a través de la radio. Guarde el número que usted tiene como HRBC Cabina, guárdelo. Y póngale HRBC Recepción. Y el nuevo número le va a poner HRBC Cabina, que usted va a saber que se va a comunicar con todos los programas de la radio. Y el nuevo número es 98-33-60-68. Repito, 98-33-60-68. Para que usted pueda tomar nota ya y poder hacer ya las consultas. Por acá tenemos algunas comunicaciones.
0: Ya vamos a tenemos a leer. Comunicaciones, gracias a nuestro hermano Cornelio, mire, que ya ha recibido el mensaje y nos contesta, gracias mis amadas siervas y siervos de HRBC por compartir conmigo tan excelente información referente al número nuevo de cabina. Gracias al hermano Luis Janser también, así que por favor, está habilitado desde recepción. Ahí le contestó Livia, ¿verdad? Pero guárdelo, hermano Luis Janser, por favor. Dice la hermana María Rodríguez que la capital está cumpliendo 408 años.
1: Le faltó un numerito por ahí, pero vaya, anda por lo menos cerca, a ver.
0: Anda de los 400.
1: ¿Cuántos años está cumpliendo Tegucigalpa, la capital de Honduras?
0: Y vamos, saludos, a ver, dice la hermana María a las 3 de las 3. Saludos a la terminación.
1: El hermano Ricardo.
0: Ricardo, vamos a escuchar.
2: Buenas tardes, hermana Patti, buenas tardes, hermana Jackie.
0: Amén.
2: Bendiciones ahí hasta la radio y
1: amén.
2: Espero de sus oraciones ahorita que voy a salir para el campeonato y hoy me voy, hermanas.
1: Ay, en el nombre de Jesús.
2: Hoy salimos para San Pedro y de San Pedro salimos para Panamá y ahí en escala vamos a ir. Y espero de sus oraciones.
1: Amén.
2: Y me siento bendecido por escuchar la radio también y allá lo voy a seguir por la red social.
0: Eso.
2: Desde Paraguay, escuchando este bello programa.
0: Amén.
2: Bendiciones.
1: Lindo, mire qué bonito. Bueno, oremos todos, alumnos de Melodías de Bendición.
0: Apoyemos al alumno Ricardo.
1: Apoyemos al alumno Ricardo que va a representarnos en las Olimpiadas.
0: Así es.
1: Que le vaya bien, que traiga una bonita medalla.
0: Que tiene excelencia en educación física.
1: Exacto. Y si no, pues también, que ya es un honor.
0: Con solo el hecho de ser nominado.
1: Con solo el hecho de estar
0: claro.
1: Allá, Dios mío. ¡Qué bendición! Así que oremos por el hermano Ricardo.
0: Amén. Dice la hermana Brenda Bonilla, gracias hermanas por mandar el nuevo número, lo tomaremos muy en cuenta. Saludos, por favor, ya vaya guardándolo. Aquí está nuestro hermano Aníbal, mire.
1: Ahí está el hermano José Aníbal.
0: Al millonazo. Al bendiciones, millonazo. Bendiciones, dice nuestro hermano. Ay. ¿Ya escuchó la información, hermano Aníbal?
1: El nuevo número.
0: El nuevo número de HRBC en cabina, ¿verdad? El que ya se puede comunicar a partir de mañana, 98 33 6068. El hermano Denis, bendiciones, maestras, ¿cómo están? Estuve viendo en Facebook la transmisión en vivo que hizo la directora y la felicito, la verdad, que excelente trabajo.
1: ¿Ya ves?
0: El que realizó, es una excelente periodista.
1: Vaya,
0: creo
1: bonito.
0: Que hasta de camarógrafa le hace.
1: Exacto.
0: Y gloria a Dios, saludo, dice a Joelito. Mire, Denis, qué bonito.
1: Buen
0: porque
1: alumno.
0: Ahí mire, alumnos conectados.
1: Qué bonito.
0: Y que estaban, ¿y sabe qué es lo bonito? Que estaban interactuando.
1: Eso.
0: Y eso a uno lo hace sentirse acompañado y uno habla más entonces. Mire,
1: correcto.
0: Porque sacó el hermano. La hermana Carmen Cruz. Saludos a la hermana Carmen.
3: Bendiciones, hermanita. Fíjense que yo ya anoté el número nuevo.
0: Ajá.
3: No me sale para WhatsApp. No me sale, no sé por qué.
0: Bueno, entonces vamos a ver, se lo vamos a enviar para que solo lo guarde. Ya déjenme, aquí le voy a poner.
1: Para enviar de nuevo.
0: Le voy a poner aquí un corazoncito para que le voy a enviar ya casi como lo tiene Livia, para que ahí usted solo le dé guardar al el contacto. Saludos a la hermana Berlis Trejo.
4: Hola, princesa bella del Señor, ¿cómo están?
0: Amén.
4: Qué alegría escucharlas, me encanta. Sí, que estén todas, yo las escucho. Bendiciones, bendiciones, mi bella. Las quiero mucho, mucho. Son mi alegría.
0: Gracias, hermana Berlis.
1: Ahí está el hermano Edgar desde Siguatepeque, sobre
5: rueda. En alguna respuesta, Dios me bendiga. Les saludo de Regia, la ciudad de Siguatepeque, siempre aquí escuchándoles sobre rueda. Ya tengo el nuevo número, ya me mandaron ahí el contacto ahí. Tal vez me complace ahí con un himno de Lucas Nieto. Él viene, aquí andamos siempre. Saludos a todos los hermanos ahí que me saludan ahí. Un saludo especial para usted y que Dios los bendiga ahora y siempre y los mantenga llenos de salud. Aquí andamos siempre.
1: Ahí está, ahí está.
0: ¡Saludos!
1: ¡Saluditos!
0: Dice la terminación.
1: Ya lo tengo, dice hermano Ramón. Ramón Robles, activo.
0: Mire,
1: este.
0: El RR. Este,
1: hombre, mire.
0: El
1: RRRRRS. Ramón Robles, sobre rueda.
0: Ya tiene el número,
1: el
0: dice.
1: Número. Eso. Saludos, eso, hermano Ramón.
0: Ramón. Saludos también a la terminación 70. ¿Cuál es el nuevo número de Melodía? Dice. Ya aquí.
1: Póngale ahí para que después lo pueda mandar ahí el número.
0: Ahí, Pati, díctelo.
1: Y qué bueno. Vamos a estar haciendo eso
0: Pati, díctelo.
1: Alrededor de todo el programa. 98.
0: Ajá.
1: 98. Le faltó el 9, mire. 98.
0: Ay, Dios mío,
1: espérenme. Sí, le faltó el 9. 98.
0: 98.
1: 33.
0: Ajá.
1: 60.
0: 60.
1: 68.
0: Mire que está bien fácil, ¿verdad?
1: Es súper fácil.
0: Vamos
1: 98,
0: a
1: 33, 60, 68. Yo
0: cabina.
1: Creo que ya me lo aprendí.
0: Sí.
1: Cabina, y póngale cabina.
0: Ahí está,
1: correcto,
0: mire.
1: Correcto, alumnos, qué bueno, están tomando dictado, ¿verdad?
0: La hermana Vilma.
1: La hermana Vilmita.
0: Ese número usted lo va a poder utilizar, ya va a poder escribir, porque
1: exacto.
0: Ya aquí todos tenemos que estar pendientes de los números. Vamos a ver, tenemos aquí, mire, que se me movió por acá, ¿ve? La terminación 55. Saludos, mis preciosas, a las 3 de las 3.
1: A ver si ya tiene el nuevo número, hermana Ena. ¿Lo pudo anotar? Sería bueno que lo anote. 9833-6068, nuevo número de cabina. Y ya meter allí en la base de datos ese número telefónico para que lo tenga. ¿Quién más por acá nos está escribiendo?
0: Mire, vamos. Por acá tenemos
1: se
0: más comunicaciones.
1: Abajo. Ahí está, mire. Ahí está. Hola, bendiciones. Pueden complacerme con un canto. Que Dios les bendiga siempre, el hermano Santos Oseguera desde San Lorenzo Valle. Así le conté que fui a San Lorenzo Valle.
0: Sí, sí, sí, sí.
1: Muy bonito, muy
0: hermano
1: bonito.
0: Hermano Santos Oseguera, mire, el otro día me trajeron de San Lorenzo. No, me prometieron que me iban a traer quesillo.
1: Ay, dicen que el quesillo de ahí es delicioso.
0: Me dijeron que me
1: dicen
0: iban a traer quesillo.
1: Dicen que hay uno quesillo. Que venden en unas pailitas.
0: Sí, sí.
1: Que ese quesillo dicen que es el mejor.
0: Es cierto.
1: Wow.
0: Yo
1: qué
0: puedo
1: increíble.
0: Dar fe de eso.
1: Mire, ay, ay, ay.
0: Aquí está Joel. ¿Qué nos dice Joel en este día?
6: Buenas tardes, hermana Jackie, hermana Pati, Dios le bendiga. Aquí estamos presentes en sintonía, agradecidos con Dios por este nuevo inicio de semana y porque nos tiene con vida.
1: Amén.
6: Aquí estamos, aquí escuchando el programa, siempre presente. Saludos al hermano Denis y saludos a mi tía Bessie, hermana Xiomara Benítez. Aquí estamos en sintonía, hermana. Y ya, guarde el número ya de HRBC Cabina.
0: Eso, muy
1: así
0: bien, alumno. Bueno, nos vamos, Pati.
1: Vamos a pausa, regresamos con música y ya venimos con más.
7: En HRBC le damos la hora, en HRBC. Las 3:33 minutos.
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0: Ya hemos llegado a las 3:45 y fíjese, Patti, que quiero felicitar a todos estos alumnos. Mire, todos estos alumnos ya están escribiendo al 9833-6068. 9833-6068, mire.
1: Eso sí está para felicitar y darle 5 puntos oro a todos estudiantes.
0: Mire, aquí está la hermana María Rodríguez. Mire,
1: ya está lista.
0: Una alabanza, por favor, quiere ella. Y nos está solicitando, claro que sí, con muchísimo gusto.
1: Mire, ya siguen escribiendo.
0: Vamos a seguir leyendo más de las comunicaciones. Mire, por acá está, vamos a ver, terminación 52.
1: Franklin.
0: Hola, mis hermanas, les saluda el hermano Franklin desde su trabajo. Muchas bendiciones.
1: Saludos, hermano Franklin.
0: ¿Y dónde está Franklin?
1: Mírelo.
0: Mire.
1: Ahí está trabajando.
0: Mire, está ahí. Él no está como Zaqueo, que se subió a un sicómoro.
1: Se
0: está
1: subió a la piedra.
0: ¡A la piedra, que es Cristo Jesús!
1: Vaya, aunque mire que detrás tiene el árbol. Parece Zaqueo también.
0: Bueno, aquí no les puedo contestar yo.
1: Exacto, aquí porque no podemos contestarle los teléfonos porque aquí no tenemos los aparatos.
0: No, aquí yo lo tengo una computadora, no le puedo contestar. Saludos al hermano Franklin, que Dios lo bendiga grandemente. Saludos también, nos dice por acá, la hermana Kenia Ponce.
1: Kenia Ponce.
0: Bendiciones, hermanas, a las tres de las tres, las que me quitan el estrés. Quiero una alabanza de Marino también. Saludos
1: a Vilma Funes desde La Ceiba. Saludos. ¿Qué se hizo la hermana Francis? Me encanta escuchar a las tres de las tres. Es que mire, Francis hoy no iba a poder estar, les dijimos, porque ella está haciendo algo en Estéreo Luz y ya mañana regresa, creo, ya con nosotros, porque ya viene nuestra compañera Sara de Estéreo Luz. Uh-huh. Pero en este momento anda en la otra aula.
0: En la otra aula, allá está Francis. Aquí está el hermano Edgardo Mejía.
1: Ya, eso, así está bien. Ahí está el hermano Auner también.
0: Ah,
1: ahí
0: mira,
1: está el hermano Ramón
0: aquí
1: Robles.
0: Aquí está el hermano Ramón Robles presente. Ahí está el doctor, mire.
1: Ahí está el doctor, mire, qué bueno.
0: Buenas tardes.
1: Desde Nicaragua, ¿verdad?
0: Ah, no, este es otro Auner,
1: ¿verdad? Otro Auner, es cierto.
0: Mire.
1: Está en Olanchito Lloro, dice.
0: Mire.
1: Ciudad de los Jamos,
0: ajá,
1: iguanas y bananos. Mire que tiene hasta rima.
0: Sí.
1: Mire, Olanchito Lloro, ciudad de los Jamos, iguanas y bananos. Soy Auner, saludos y aquí trabajando en los cielos PVC.
0: Mire.
1: Qué buen trabajo usted.
0: Buen trabajo.
1: Lo felicito, hermano Auner. Mire. Trabaja muy bien, tiene gusto y tiene pulcritud para trabajar.
0: Y me encanta porque ya copió el número. Mira, aquí está el alumno Lionel.
1: Ahí está Lionel Celaya de Taula B. Mire. Dice, ya tiene los 5 puntos oro por haber escrito
0: bien.
1: El número nuevo de la voz evangélica.
0: Yo creo
1: vamos
0: que eso ya sí lo vamos a poder grabar, ¿verdad? Porque
1: sí,
0: ya ahora ya nos dieron esta aula, que ya es propia.
1: Claro.
0: Aquella
1: claro,
0: no la estaban prestando. Ahí está la pastora Jenny David, mire.
1: Saludos, hermana pastora Jenny. Hasta Reiniel Funes nos está sintonizando. Gracias.
0: Será hija de la pastora, de la profeta David. Elizabeth David, porque mire, me suena Reiniel y me suena el apellido David.
1: Puede
0: ayer
1: ser,
0: vimos ahí andaba la iglesia participando también.
1: Qué bonito.
0: En el desfile del Día Nacional de la Biblia. Amén. Por favor, maestra, me complace con un canto del dúo Líbano, Manuel.
1: No, del dúo Esperanza.
0: Sí, va. Lea. El hermano Denzi.
1: Denis.
0: Oiga bien, el hermano Denzi, ¿no?
1: ¿Qué le pasa, director?
0: Es que ando con los pliegues ahorita.
1: A usted se le pegaron los pliegues.
0: Perdón, hermano Denis.
1: Se le dio los pliegues del cerebro.
0: De los cerebros.
1: Se le está doblando.
0: Ahí está la hermana Dominga también. Allá en la Lucerna, Ocotepec. Que Dios le bendiga. Mi nombre es Dominga. Les escucho aquí en la Lucerna, poco escribo, pero siempre son de mucha bendición por la radio. No puedo sintonizarlas, solo por el teléfono, las admiro mucho. Hermanas, grandes talentos y muchas bendiciones.
1: Saludos,
0: dije,
1: hermana
0: Dominga. Mire qué bonita foto.
1: Qué linda, hermana.
0: Mire qué
1: Dominga.
0: Linda. Me imagino que ahí está con su esposo y sus hijos, ¿verdad?
1: Sí.
0: ¿Será?
1: Yo creo que sí.
0: ¿Verdad?
1: Mire qué bonito. Parecen
0: qué
1: los nietecitos.
0: También.
1: No, es la familia pastoral, creo.
0: Así es. Saludos,
1: sí,
0: hermana.
1: Qué bonito.
0: Saludos al pastor Julio. Muchas bendiciones a la hermana.
1: Dice, ahí nos dio un dato el pastor Julio.
0: ¿Qué
1: dice? Tegucigalpa fue fundado oficialmente por los españoles el 29 de septiembre de 1578 bajo el nombre de Real Mina de San Miguel de Tegucigalpa. Dios les bendiga. ¡Ah, qué buen dato! Démosle 10 puntos al pastor.
0: Aquí están.
1: Solo que la pregunta que yo estoy haciendo, porque eso ya es mañana, ¿verdad? El cumpleaños de Tegucigalpa es mañana, pero ¿cuántos años cumple la capital mañana? ¿Cuántos años? Vamos a ver, ¿qué más?
0: Dice la hermana Antonia, Dios les bendiga, hermana, les estoy escuchando. Aquí María González, desde Lepaera, Lempira, quiere una alabanza también.
1: Por Lepaera,
0: mire,
1: usted.
0: Qué bonito. Y por Jackie, Tepusteca.
1: Pasé por Lepaera, Lempira.
0: Ajá, ahí queda Tepusteca, ¿va?
1: ¿Cómo?
0: Tepusteca también.
1: Tepusteca,
0: queda
1: cerca.
0: Pero anduvo en otro lado también, que es bien raro el nombre.
1: Sí, no, es que, mire, ya hay un montón de lugares donde se me ha escapado el nombre, pero anduvimos y ya le voy a recordar.
0: Sí. Aquí está la terminación 68, mis amadas hermanas, les bendigo en el nombre del Padre Celestial. Quiere una alabanza. Soy del Jehová es mi luz.
1: Amador.
0: Soy del grupo Misión de España. Uy, hermana,
1: no,
0: nos escribió.
1: ¿Qué quiere Jehová? Es mi luz del grupo Misión de España.
0: Así es. No,
1: si tiene bien con los pliegues usted.
0: Ahí está, mire. Aquí está también.
1: La
0: hermana Fátima.
1: En Baton Rouge, Louisiana, Estados Unidos.
0: Qué bonito.
1: Qué bonito. Gracias, hermana Fátima.
0: Guarden ahí el número, por favor, sí, y no dejen favor de escribirnos. Aquí está la hermana Carmen Cruz, mire.
1: Ya está lista.
0: Saludos a la hermana Carmen. El hermano Santos Ramos también.
1: Eso.
0: Quiero un canto de Oscar Medina, la terminación 70. La Angie. Hermana Angie. Dice, les escucho todas las tardes. Qué bendición. La hermana Vilma de Salinas también.
1: Eso.
0: Nos está sintonizando y dice, lista. Ya lo copié. Aquí ya la tenemos guardada. Saludos, dice.
1: Ana Guzmán.
0: Nuevo.
1: Ya guardado número, dice Anita.
0: Excelente. Aquí está el alumno Lillancer, mire. No importa si cambian número, todos los días iguales seguimos. Por favor, dice, con la alabanza, Sol de Justicia, gracias. Vaya,
1: ahí está, mire, Aníbal, el hombre de las Marías.
0: Allá en la Arada Santa Bárbara.
1: Pasamos por la Arada.
0: Vamos a ver, ¿qué pasó? No se escucha.
1: Vaya.
0: ¿Qué pasó, el hombre de las Marías?
1: ¿Qué le pasó? Ya vamos a ver.
0: Vamos a ver si nos vuelve a grabar.
1: Podemos reproducir el sonido. La hermana Anita Galvez también ya tiene el número nuevo.
0: Muy bien.
1: Y el hermano José Aníbal ya está, miren.
0: Ya está el millonazo.
1: El millonazo, ya, ahí está el hermano.
0: Mire, quiero agradecer a ese hijo lindo que tiene la hermana Bertita también, al capitán Pérez del cuerpo de bomberos.
1: Ajá.
0: Que viera que cuando yo llego a colaborar a los bomberos, cómo me atiende.
1: Ay, qué
0: mire
1: bonito.
0: Qué bonito, porque él.
1: Muchas gracias.
0: Él sabe que nosotros acá estimamos a su familia, ¿verdad?
1: Ay, claro.
0: A nuestra hermana Bertita. Ahí le tomaron una foto bien bonita el 15 de septiembre, que andaba con su uniforme de oficial. Y ahí se la mandé a Belquita. Y le dije, mire, dígale al capitán que le tomaron esta foto muy bonita.
1: Mire, qué
0: y
1: bonito.
0: Y qué bonito, porque, Pati, imagínese que yo no sabía que era hijo de la hermana
1: Bertita, hermano Pompín.
0: Pero viera cómo nos atiende cuando
1: qué
0: llegamos
1: bonito
0: ahí a la comandancia del cuerpo de
1: como
0: bomberos.
1: Como agradece uno, ¿verdad?
0: Exacto, así que ahí está la crianza de la hermana Bertita y el hermano Pompín.
1: Claro.
0: Todos son lindos
1: se aprende,
0: ellos.
1: Todos ellos son lindos, ¿para qué?
0: Saludos a la terminación 19. Hola, Mary. Buenas tardes, Mary Pineda. Terminación 60, Dios me la bendiga.
1: Guadalupe.
0: Mire, ya tiempo no les escribo por el número que cambiaron, dije, pero aquí está.
1: No, aquí estamos ya.
0: Aquí ya estamos.
1: Gracias, Guadalupe.
0: Ahí está la hermana Bessy, dice, ya lo anoté.
1: Eso.
0: La hermana Berlis, ¿cómo están, princesa?
1: Ya lo anotó también.
0: Ya lo anotó. Jessy Flores también.
1: Eso. Dice, quiero que sepan que ustedes me hacen compañía todos los días. Y cuando una no está, me hace falta. Jessy,
0: qué linda.
1: Gracias.
0: La hermana Marta Gómez también.
1: Ay.
0: Dios le bendiga. El cumpleaños de Tegucigalpa es hoy o mañana.
1: Es mañana.
0: Mañana.
1: Hoy es la llegada de los pliegos y
0: pliegos.
1: Mañana es el cumpleaños de Tegucigalpa. Pero yo estoy preguntando,
0: ¿cuántos años
1: cumple Tegucigalpa?
0: Tegucigalpa.
1: Bye.
0: Buenas tardes, bendiciones, niñas bonitas del Señor.
1: Eso.
0: La hermana Bessy.
1: Gracias.
0: La hermana Marta Torres dice, saludos, hermana, desde la Ceiba. Ahí está la hermana Martita, mire.
1: Así es.
0: Aquí está el hermano José Martínez,
1: Josué,
0: que también.
1: Josué.
0: Pati, ¿pero qué pasa?
1: Creo que
0: es el aquí, porque en el otro sí estaba escuchando.
1: Sí, la vez pasada tuvimos ese problema también, se nos bloqueó, pero ya vamos a ver.
0: La hermana Yasmín nos dice bendiciones. Saludos, hermanas.
1: Yasmín.
0: Saludos al alumno Elvis.
1: Ahí está listo ya.
0: Ya listo.
1: La hermana Juanita también.
0: La hermana Juanita Gallardo, sí. La hermana Miriam Suyapa también. Gracias por informarnos. Aquí está la amiga de la tarde, mire.
1: Eso.
0: Yo creo que esta es la primera ofrenda que entra este número.
1: Yo creo que sí.
0: Gracias a la amiga de la tarde, dice, para mantener la luz encendida y seguir volando como las águilas.
1: Así es.
0: Dios les bendiga, mucho más abundante. No me dejen en el archivo, no, aquí estamos.
1: Ahí está, ahí
0: la
1: está.
0: La hermana Juanita Gallardo, también aquí está. La hermana Lucía desde Puerto Cortés, mire.
1: Correcto.
0: La hermana Leslie Amador, saludos. También la terminación 27, dice, vamos a ver, bueno, aquí están. Y siguen entrando los mensajes, si usted nos está escuchando. Hasta
1: al nuevo
0: este
1: número,
0: momento,
1: ¿verdad?
0: Sí, ahí está la hermana Vilma Funes.
1: Hermana Vilma, la felicito. La felicito, ya nos dio la respuesta correcta. Vamos a ver quién más por ahí. Terminación 91 también escribió.
0: Mira.
1: Y le faltó solo uno, pero casi, casi. Muy bien. Ahí está. Mire qué bonito. El pastor Julio dice: aquí les escuchamos en Cofradía Cortés. Y mire qué bonito, porque el pastor Julio es del departamento de Cortés, pero sabe toda la información de la capital.
0: Claro,
1: de su capital.
0: De su capital.
1: Porque todos los hondureños tenemos nuestra capital. Y debemos de estar agradecidos de tener una capital como país.
0: Así
1: mire
0: es.
1: Mire qué bonito. Lo felicito,
0: bueno,
1: pastor.
0: Aquí está la terminación 8427. Claro que sí. La hermana Nicolasa. Este es el número, hermana Nicolasa. Ahí está el hermano Luis Janser. Mire, el alumno Luis Janser.
1: Bájele uno, maestro Luis.
0: Mire.
1: Bájele uno. Mire, una le quitó y el otro le subió,
0: sí,
1: ¿verdad?
0: Ahí está la hermana Elcita también, que nos está saludando.
1: Lindo.
0: Saludos a Jackie, a Pati, a Francis. Dios les bendiga y añada abundancia de bendiciones. Deseo me saluden a mi pastora Jessica Rodríguez y a toda la congregación de la Iglesia de Dios de la Profecía del barrio Camagüey allá en Puerto Cortés. A mi tío Santiago Alvarenga, que les escucha o escucha nuestro programa en Baltimore, Estados Unidos. Siempre les escucho. Abrazos, éxitos en sus labores diarias. Por aquí estamos con un tremendo calor.
1: Ay,
0: mire, qué rico. Dice, bueno, ya vamos a ver qué, porque no puedo escucharlos.
1: Sí,
0: ahí está el hermano Denis.
1: Ahí está, hermano Denis, lo felicito. Ese es el dato. Correcto.
0: Terminación 66. Dios le bendiga. Ahí está nuestra hermana María Rodríguez también.
1: Sí, la leímos, hermana, solo que le hace falta ese número.
0: Tiene que sumarle más años.
1: Más números. Unos se pasaron, otros se bajaron y así. Vamos a decirles para que ya estén ahí tranquilos. Tegucigalpa cumple 448 años de historia. Y por eso dijo el hermano, el pastor Julio, desde 1578, el origen de Tegucigalpa como Real de Minas. Así que por eso les dijimos el dato, para ver si hacían una cuenta y nos decían. Y son 448 años de Tegucigalpa. Así que se toma como referencia eso de 1578, ya que la ciudad no cuenta con un acta de fundación tradicional, pero se toma en cuenta como esa referencia de establecimiento minero de esa época.
0: Amén.
1: Mire qué interesante.
0: Muy interesante y muy bueno. Aquí informándoles que ya tengo el nuevo número, dice nuestra hermana Marta Flores. Bendiciones y gracias por todas las oraciones que han hecho por mí. Que Dios le bendiga. Muchas
1: hermana
0: gracias
1: Martita,
0: a usted.
1: No tenemos en este momento, no podemos escuchar audios, así
0: el
1: que
0: audio.
1: Estamos solicitando los que nos manden escrito, porque como este es un nuevo número, tenemos que aplicarlo bien aquí a la computadora, así que ahora mismo no tenemos para poder escuchar los
0: Pero
1: audios.
0: Pero ahí está el hermano Josué, mire, nos manda el mensaje, quiero la alabanza, Cristo me dijo que venía otra vez.
1: Ok.
0: El hermano mira. Sergio Silva.
1: Eso.
0: No tenía el número desde hace mucho, pero siempre les escucho aquí en Tegucigalpa y está cumpliendo, dice, le falta
1: 448, bien lo dijo. Correcto.
0: Aquí está. Les escucho desde Tulián Río, allá en Omoa Cortés. Mi nuera será, ¿verdad?
1: Sí.
0: Está cumpliendo años y quiero que le cante feliz cumpleaños o una alabanza muy especial
1: ¿cómo
0: para
1: se
0: ella.
1: Llama su nuera, escríbanos,
0: escríbanos,
1: por favor.
0: Escríbanos allí. Saludos también al hombre de las Marías, ya nos está escribiendo. Saludos por
1: que
0: acá.
1: Nos escriba. escriba, porque
0: a la
1: no
0: terminación
1: podemos escuchar.
0: 20. Sí, sí, dice, ah, es hija espiritual de la profeta Elizabeth David.
1: Ah.
0: Yo pastoreo en Yaguasire. Ayer andaban varias iglesias hijas de
1: qué bueno.
0: De ahí de la profeta. Así que
1: qué
0: muchas
1: bonito.
0: Bendiciones.
1: Gloria a Dios por
0: terminación
1: eso.
0: Terminación 13, que Dios les bendiga hoy y siempre. Soy fiel oyente de este programa, solo que no escribo. Soy la hermana Marta Vázquez desde Montañitas en Quimistán. ¿Qué
1: Quimistán,
0: le parece?
1: Santa Bárbara. Ay, qué ¿ah? Increíble. Tanto, tanto. Qué bueno que están anotando el nuevo número de la voz evangélica. 98 33 60 68. Vamos con una pausa.
0: Así
1: al
0: es.
1: Regresar vendremos a disfrutar más música de melodías de bendición.
2: En HRBC le damos la hora.
3: En HRBC las 4.
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0: Dios nos dice que no tengamos miedo 365 veces en la Biblia. ¿Alguna vez se ha preguntado cómo puede Él pedirnos eso? Después de todo, solo somos humanos. Esto es Pautas para Vivir. Pero el mensaje de Dios en las Escrituras es claro. En Josué 1:9 leemos: Mira que te mando que te esfuerces y seas valiente. No temas ni desmayes, porque Jehová tu Dios estará contigo en donde quiera que vayas. Y en Isaías 41:10 Dios dice: No temas porque yo estoy contigo. No desmayes porque yo soy tu Dios que te esfuerzo. Siempre te sustentaré con la diestra de mi justicia. Dios no dice, no temas, porque eliminará todo peligro o hará desaparecer las amenazas. Muchas veces, cuando Él da esa orden, es justo en medio de circunstancias que harían temblar a cualquiera. Pero el mensaje es, no temas, porque yo estoy contigo. Cuando uno cree que el Dios todopoderoso y amoroso está a su lado, todo cambia. Su presencia transforma la oscuridad. El rey David lo expresó así en el Salmo 23:4. Aunque ande en valle de sombra de muerte, no temeré mal alguno, porque tú estarás conmigo. Tu vara y tu cayado me infundirán aliento. David no fue sacado del valle, pero no tuvo miedo porque Dios estaba con él. Piense ahora en una situación que le cause temor. Ahí mismo, la presencia poderosa de Dios le acompaña si usted le pertenece. ¿Puede sentir ese consuelo?
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2: Ya hemos llegado a las 4:23. Gracias a cada uno de nuestros hermanos que nos están escribiendo en nuestro nuevo número de cabina 98-33-60-68. Muchísimas gracias. Si usted, pues, ahora mismo se acaba de integrar a la programación de este programa de Melodías de Bendición, le comunicamos que el día de hoy estamos dando ya nuestro número de cabina. Ya este número es de nosotros, porque el que teníamos anteriormente es siempre de la Voz Evangélica, pero de recepción, así que era prestado momentáneamente. Teníamos ya nuestro propio número de cabina al 98-33-60-68. Usted puede participar en todos los programas, Melodías de Bendición, Clamor por Honduras, Edificando la Casa de Dios, Saetas de Fuego, y así todos los programas que están en vivo. Si usted quiere comunicarse con el doctor, también acá en cabina, 98-33-60-68, y corra la voz, por favor. Si usted conoce a algún otro oyente, dígale: hermano, ya sabía que HRBC en cabina tienen otro número, y proporciónenselo, por favor, porque será de mucha ayuda este factor multiplicador, Patty, para que ya muchos, mire, veo también bastantes personas, fíjese.
3: Sí.
2: Nuevas. Sí, bueno, yo sé que nos escuchan, pero no nos escriben.
3: Ajá.
2: Y de hecho, pues nos están escribiendo. Mire, qué bonito. Aquí está el hermano Giovanni. Ya podemos escuchar los audios. Vamos a escuchar qué nos dice nuestro hermano Giovanni.
4: Les escucho desde La Ceiba, Aquí, escuchando su lindo programa.
2: Amén.
4: Qué bueno. Desde tiempo escucho su programa. Oh. Desde cuando estaba pequeño. Ahora estamos ya viejos, como dice. Estamos escuchando.
2: Saludos, hermano Giovanni. Que Dios le bendiga. La terminación 50 dice: aquí ya tengo el nuevo número. Bendiciones, quiero la alabanza, escogido fui de Dios. La hermana Raquel Pérez desde Siguatepec, qué linda tarde. Bendiciones, princesas del Señor. Gracias por hacernos la tarde más amena. Saludos de mi parte y también de mi hijo Sammy, quien nos escribe. Escríbanos acá su nombre, por favor, porque mire aquí, Mire, qué bonita foto, ¿verdad?
3: Qué bonita.
2: Pero escríbanos, terminación 6083, su nombre, por favor, hermana, Dios le bendiga, dice la hermana Leticia. Aquí está la amiga de la tarde, ay, dice que llama Honduras, desde el norte, de Islas de la Bahía, en el Caribe, hasta San Lorenzo, Valle en el Pacífico y hasta el este, a Gracias Lempira, la Mosquitia en el Atlántico y hasta el oeste en Ocotepeque, frontera con Guatemala. Y no me podía faltar el Centro Francisco Morazán, Tegucigalpa. Amo mi bella Honduras, que conozco, aunque sea un pedacito, de estos 18 bellos departamentos. ¡Que viva Honduras! ¡Sí, sí, sí! ¡Que viva Cristo y que viva HRBC! ¡Feliz día de la llegada de los pliegos de independencia! Honduras libre, soberana e independiente, 15 de septiembre, dice la amiga de la tarde de 1821.
3: ¡Eso! ¡Qué bonito!
2: Dice que su nuera se llama Wendy Yesenia Maradiaga.
3: Está cumpliendo años. De parte de su querida suegra, le está enviando saludos de la hermana Nicolasa a su nuera Wendy Yesenia Maradiaga, y nos escribe desde Tulián, Río Moa, Cortés, y le decimos que

0: Así es, amén. Todos deseamos de corazón que nuestra hermana Wendy Yesenia siga cumpliendo más años, que sea prosperada en todo, Pati.
1: Amén.
0: Así como
1: saludos.
0: Prospera su alma.
1: Así
0: que bueno, nos vamos a nuestra siguiente pausa. Ya regresamos con más de la lectura de los mensajes y también las complacencias al 98 33 60 68.
2: En HRBC, las 4:29 minutos.
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0: Bien, rápidamente damos lectura. Gracias a nuestro hermano Josué Martínez, que también nos está sintonizando a esta hora de la tarde. Bueno, vamos a escuchar.
13: Hermanas, quiero que me bendigan con alabanza. Cristo me dijo que venía otra vez.
0: Bueno, muchísimas gracias, hermano Josué. Que Dios le bendiga. Nuestro hermano Edgar Mejía.
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0: Muchas gracias. Gracias también a la terminación 19. Dice por acá, vamos a ver, dándole gracias al Señor por todas las bendiciones, un testimonio que está dando, ya que Dios le ha dado el día jueves en clamor por Honduras, sí, pidió oración para que Dios le proveyera para poder ir a visitar a su hija que está privada de libertad, y Dios ha proveído este recurso económico, y nuestra hermana da honra y gloria al Señor porque Dios pues le proveyó para ir a ver a su hija, y seguimos orando por la petición de esta madre hermosa, nuestra hermana Marta Flores, quien se ha puesto a la brecha a favor de su hija, y sabemos que Dios le dará la victoria. Por acá está nuestro hermano Aníbal Rodríguez, el hombre de las Marías allá en La Arada.
1: Aquí estoy saboreando unas tortillitas de maízito nuevo, como dice por ahí. Aquí estamos, ¿verdad? En sintonía y agradecida con Dios, ¿verdad? Por darnos la vida, ¿verdad? Les bendigo de una manera poderosa y gracias por enviar el contacto, ¿verdad? Ya estamos aquí en comunicación, porque yo sin la radio no soy nada, ¿verdad? Así que saluditos para el varón de Zicuatepec, para el hermano José Aníbal y para el hermano Elvis, por ahí. Bendiciones a todos y a toda la audiencia de la radio. Y quiero escuchar la alabanza, pero la quiero escuchar porque me han dejado endeudado. La quiero escuchar. La alabanza del Dulíbano o el León. La quiero escuchar, así que retornamos los micrófonos a la voz evangélica de Honduras, la radio que bendice tu vida. Bendiciones del Señor. Bendiciones, bendiciones, bendiciones.
0: Bueno, ahí está nuestro hermano José Aníbal, Pati, el hombre de las Marías.
15: Saluditos y saludos para todos los que ya se están pasando para el siguiente número. Gracias al hermano Eddie Acosta también en Campamento Olancho, en sintonía nuestra. Ya leíamos lo del pastor Julio también. Saludos para él que nos está sintonizando, hermano Eddie. Anote el número nuevo que tenemos ya.
0: Aquí está el pastor Rufino, mire.
15: Ya está el pastor Rufino.
0: Saludos también.
15: Carson City, Nevada. ¿Cómo está el clima, pastor, allá? Ya empezaría, porque como en octubre, ¿verdad? Uh-huh. Es que comienzan los fríos por allá, pero no sé, ¿verdad? Como ahora ya no se sabe.
0: Ya no se sabe ya con el cambio climático.
15: El clima se ha vuelto loco.
0: Loco.
15: Saludos, bendiciones, les felicito por tan lindo programa, que pasan, Dios les bendiga, Ana de nuevo, Celila, Santa Bárbara.
0: Mire, yo conocí ahí. Ahí anduvo Pati, anduvo cerca de todos los oyentes.
15: Mire, Anita, saber por dónde vive Anita, mire, pero yo anduve en el parque, bien, frente al parque está el centro ahí de salud. ¿Cómo?
0: Bien hubieran hecho un concierto con Pati.
15: Ya que a todas me quería mandar a cantar, fíjese.
0: A toda la iglesia. A la iglesia de hermano Elvi. A la iglesia de hermana Cari.
15: Paseo. Mire qué lindo, muy bonito.
0: Allá anduvo en la nueva Celilac.
15: Y conocí hasta el viejo Celilac, el antiguo Celilac.
0: Oiga, pero hay video de nueva Celilac.
15: Ya, todavía hicimos, ya casi.
0: Ah, pero no ha salido.
15: Todavía no ha salido.
0: Sí, porque yo solo me quedé con el viejo.
15: El antiguo Celilac, que usted vio, ¿verdad?
0: Me encantó porque muchas personas comentaban con fotos.
15: Sí, muy bonito.
0: Qué cosas bonitas que hay, ¿verdad? Y que uno
15: tantas
0: no,
15: cosas.
0: No sabe.
15: En
0: no
15: nuestro
0: conoce.
15: País. Y como le dije, en Nuevo Celilac están los Caramberos, que son un grupo de personas, de hombres que cantan, ajá, con instrumentos, y en este caso el principal de los instrumentos, la caramba.
0: Mire.
15: Y cantan música folclórica, viera qué bonito. Así que muy sí, bonito el Nuevo
0: suena
15: Celilac.
0: Suena la caramba y el acordeón, ¿se acuerda de ese canto de Guillermo Anderson?
15: Sí, dele, pero ellos cantan, por ejemplo, todo como yo conozco al mundo, yo cualquiera doy razón. Y mira qué bonito
0: todo
15: se
0: yo
15: oye.
0: Pregunto si
15: y cono... son famosos ellos. Ajá. Ahí entrevistó mi esposo a uno de ellos que salió ahí.
0: Mire, como dicen.
15: Muy bonito.
0: Como dicen al suave, usted también sabe de historia.
15: Vaya,
0: mire.
15: Yo, no, ya estoy aprendiendo, ajá, bastante yo. Mucho estoy aprendiendo. Por aquí está Nora Griselda.
0: Dice, amadas hermanas, Dios me las bendiga, ya guardé el nuevo número. Soy Nora Griselda Portillo y siempre les escucho acá en El Progreso Lloro. Muchas bendiciones. Terminación 93, bendiciones. Dice, ya aquí activada con el nuevo número en mi taller de carpintería. No, activado. El hermano Miguel Amador y siempre nos está sintonizando. Gracias, hermano Miguel. Saludos por acá, la terminación 94. Muchas gracias por el nuevo número. Y muy buen trabajo, maestra Jackie, por la cobertura del Día de la Biblia. Bendiciones, mis hermanas de Melodías de Bendición.
15: El hermano
0: mire,
15: Carlito Ramos.
0: Qué bonito que desde los Estados Unidos,
15: sí,
0: y ahí lo vi.
15: Estaban viendo.
0: Ahí lo vi que estaba comentando, nos estaba siguiendo. La hermana Olga López, bendiciones hermosas, aquí reportando que en San Pedro Sula
15: vamos
0: todavía
15: pasar.
0: No está la señal. Y dice, me complace con un himno, saludos a la terminación 30, Dios les bendiga, una alabanza, cadena de coros de Tomás Ocampo, de parte de la hermana Carmen desde el lago.
15: Del lago de Yohoa.
0: De Yohoa. No llegaron hasta ahí, ¿verdad?
15: No pasamos solamente por las orillas yendo para Santa Bárbara.
0: Ajá. Entonces, pero tienen que ir al lago.
15: Sí,
0: ¿verdad?
15: Vamos a ver, vamos
0: dice
15: a ver.
0: Dice por aquí la terminación 35 también nos está sintonizando.
16: Dios le bendiga a mis hermanas, Dios le bendiga, aquí le escucho en Santa Rosa de Copán. Dios me la bendiga, le cuadre.
15: Ah, eso, mire qué bonito en Santa Rosa de Copán.
0: Terminación 57, la hermana Karina. Karina, bendiciones, les mando un fuerte abrazo, que el Señor siga fortaleciendo sus vidas, me da gusto mucho escuchar a Jackie, muchas gracias, hermana. Un fuerte abrazo. Terminación 58. Bendiciones, hermanas. Qué bendición de poderles escuchar, dice la hermana Carol. Mi nombre es Marta Salgado. Bellas hermanas, siempre les escucho, pero hasta hoy apunté el nuevo número. Mira qué bonito. Hay algunos que hasta ahorita se dieron cuenta que cambiamos número. Mejor. Sí. Mi nombre es Miriam Gómez Díaz, soy de San Miguelito en Colomoncagua, Intibucá, pero residimos en Virginia y somos fieles oyentes ya desde hace muchos años, desde jovencita, dice, lo único que solo escuchamos, dice, la de perfil es mi hermosa madre, la hermana Elvira Díaz.
15: Ah, mire. Qué bonito.
0: ¿Será Intibucá o Estados Unidos?
15: Intibucá, pues, yo creo que es en Estados Unidos.
0: Sí, va por esta casita, va.
15: Sí. Pero qué bonito.
0: Qué bonito, mira, la hermana Elvira.
15: Y saludos también a la hermana allá en Virginia, y que lo estén pasando muy bien.
0: A la hermana Leila también.
15: Sí, en Virginia, que nos escucha.
0: Tal vez ya escuchó el nuevo número, si no, ahí se lo vamos a enviar. Bendiciones, hermanas, me complacen con una alabanza, se dice, vamos a ver, el de Felipe Garibo. Dios les bendiga. La hermana Marixa también está en sintonía, ya hacían falta desde los plancitos allá en el Piligüín. Ayer me quedé con ganas de verla, dice, mire, en el desfile.
15: Saludos.
0: Bueno, por ahí subimos.
15: Ay, dice ahí que está, ya mire. Comienza el frío por allá. Ay, en Carson City.
0: Ay,
15: a
0: no.
15: Sacar abrigos. Ay, qué rico el frío.
0: Ay, no.
15: Yo con ganas de que venga ese frío, mire. Dios mío.
0: Ay, no.
15: Lluvia y frío. Que
0: ay,
15: venga,
0: no, no, yo, las lluvias caerán, darán poder. Gracias, hermanos, dice, por avivar el, ¿por qué? Por avivar, por el saludo para mí, igualmente para ustedes. Saludos.
15: Ah, bueno.
0: Terminación 72. Dios le bendiga, dice la hermana. Saludos. Vamos a ver quién nos escribe.
15: La hermana Juanita tiene que ser.
0: La hermana Juanita.
15: Sí, la hermana Juanita.
0: Ah, sí, la hermana Juanita. Ya está acá, la hermana Juanita, ya la tenemos acá en la nueva sección.
17: No me complacieron con la alabanza.
0: Cualquier hermana. Cualquier hermana Juanita.
15: Es que le dijimos a la hermana Juanita que no podíamos escuchar
0: audios. Sí, hasta ahorita lo
15: activamos. Y hasta ahorita
0: activamos.
15: Estamos escuchando audios, hermana Juanita.
0: Bueno, saludos, dice, ya copió el nuevo número, dice la hermana Esperanza Ruiz, activada desde La Ceiba. Allá en Estados Unidos tienen la dicha de poder viajar, dice.
15: Ella,
0: la hermana,
15: qué linda,
0: Elvira,
15: hermana María,
0: mire,
15: que puede ir allá.
0: Esa,
15: ¿verdad?
0: Es una bendición.
15: Vamos entonces con música.
0: Vamos con música. Ya hemos llegado a las 4:41. Recuerde, ya casi estamos en la recta final del programa, pero usted puede seguir comunicándose con nosotras al 98-33-60-68, nuestro número nuevo de cabina.

0: Ya hemos llegado a las 4:51. Queremos agradecer la compañía y también a todos nuestros hermanos que siempre nos escriben a través de nuestro número de cabina y decirles que estamos muy contentos, ya que muchos pues ya tienen esto, el número nuevo, el 98 33 60 68. Recuerde que este número es el número de cabina y usted puede escribir a este número, valga la redundancia de palabras, para todos los programas, no solo para melodías, sino que usted ya lo puede usar el día de mañana para Clamor por Honduras y el programa de la tarde, Edificando la Casa de Dios con el Pastor Manuel, si usted tiene alguna petición, y así sucesivamente en todos los programas que se transmiten en vivo, Patti.
1: Así es, queremos comentarles que al tener acá nosotros no podemos recibir llamadas telefónicas, así que algunas personas nos están llamando.
0: No queremos que usted vaya a pensar que no le queremos contestar o que le estamos rechazando la comunicación, porque le contamos que aquí solo tengo la computadora.
1: No tenemos
0: el aparato del teléfono. Así que muchas bendiciones a Cantarero, que nos ha enviado esta nota de voz, Pati.
2: Muy buenas tardes, hermanas.
0: Amén.
2: Un saludo a las tetas Freddy, de Casi Guatepeque, el hermano Jorge Cantarero. Les saludo. Es la primera vez que les mando mensaje, hermana, pero me encanta mucho ese programa. Soy muy bendecido. Gracias, señor. Y me la bendiga y me la guarde siempre, porque siga adelante. Y ya tengo un nuevo número, mi hermana, desde acá de Guatepec, que siempre la escuchamos, hermana.
3: Qué bueno.
2: Y gracias, hermana, porque nos alegran la tarde, hermana. Estamos pendientes, antes de que llegue a las 3, pues ya estamos pendientes para el programa, mi hermana. Aquí estamos siempre trabajamos en mucha soledad, pero aquí estamos siempre pendientes en la tarde, hermana, pendientes de ese programa, mi hermana. Gracias, muchas gracias, hermana, bendiciones. Y no sé si me pueden placer, si no, muchas gracias, hermana, Pati y Mayaki. Y no sé si me pueden placer con el vino más allá de sol, hermana, sí. Igual es posible, hermana, sé que están terminando, pero muchas bendiciones, hermana.
1: Amén, hermano. Hermano Jocancil Cantarero. Saludos para José Flores también, que nos está escuchando. Bendiciones. Gracias, hermano José. Hermano Jorge Almendares también, que está anotando. Hermano Aquiles Madrid Muñoz. Saludos, saludos también. Dice, de verdad es un gusto tener este número. Hermana Ruth Amador, hermano Carlitos Mesa.
4: Salve, hermana Jackie, hermana Pati.
0: Amén.
4: Le escribo hasta esta hora porque vengo llegando a la casa y hemos estado, o sea, unos problemitas de salud, y andaba envuelto de eso, y por eso un placer saludar a la hermana, la saludo a Carlos siempre, Carlos Mesa. Y hermana, si me quiero pedir una petición por mi salud, porque sí está bastante malito, y se lo agradecería de corazón en nombre de Cristo, y complájame con algo que está linda, hermana, bendiciones.
1: Que Dios pueda traer salud, restaurar esa salud quebrantada de ese cuerpo. Amén. En el nombre, amén, de Jesús, hermano Carlito. Ánimo a seguir adelante. Saludos para el Pastor Manuel de Jesús hasta Nicaragua. Qué bendición volver a escuchar esa Trinidad de Voces Femeninas. Dice, sigan con esa preciosa programación. Mi programa que he escuchado desde el año 90, la radio de la bendición. Regáleme la alabanza. Jesús viene de los voceros de Cristo. El Pastor Manuel de Jesús Díaz desde Guaslala, departamento Matagalpa, Nicaragua, comunidad Los Ángeles, Cubalí, iglesia Fuente de Agua Viva, Asamblea de Dios. Oígame, mire cuánto. Mire qué buena dirección.
0: Ajá.
1: Qué buena dirección. Con eso no hay pérdida,
0: ajá,
1: ¿verdad?
0: Sí.
1: Ahí está. ¿Quién más nos escribe? Bueno, ya casi en la recta final.
0: Por aquí está la terminación 91. Dios le bendiga. Susténtame, Señor. Quiere escuchar la terminación 98-91. Saludos también a nuestra hermana Juanita. Muchas bendiciones. Por acá seguimos revisando que no se nos quede ningún mensaje. Gracias también a la terminación 35. Nos escucha allá en Santa
1: Rosa de Copán.
0: Rosa, mi ahí Santa Tosa.
1: No. Dios le bendiga al hermano Chocito Tejada.
0: Saludos al hermano Chocito.
1: Ay, qué bonito se oye ese.
0: Qué bonito.
1: Chocito, mira.
0: Ha de ser Chocito bien cariñoso, Tejada, ¿verdad?
1: Así digo yo.
0: Sí,
1: ha de ser cariñoso.
0: Ha de ser lindo. Sí, saludos también a la amiga de la tarde.
1: Gracias,
0: ya vamos
1: amiga de
0: a
1: la
0: leer.
1: Tarde.
0: Este mensaje y gracias a cada uno de los hermanos. Recuerde, por favor, guardar. Aquí está el hermano Antonio, mire.
1: ¿Qué dice, hermano Antonio?
0: ¿Qué dice? ¿Cómo va la dieta?
5: Dios me la bendiga en esta hermosa tarde. Le saluda el hermano Antonio. No le había llamado porque no sé qué pasaba ahí con el número, pero ya aquí ya lo guardé.
0: Vale.
5: Aquí vamos, en esta calle, aquí vamos, en una gran cola, pero aquí vamos empujando estos carros. Bendiciones, el hermano Antonio. Ay, hermano, yo la dieta, ¿cómo la llevo? Ay.
0: ¿La dieta? ¿Cómo va la dieta?
1: Esa cara, ¿verdad?
0: Ayer vi al alumno Luis Felipe también, allá en el desfile del Día de la Biblia.
1: Vaya, ahí andaba,
0: mire, haciendo la tarea.
1: Haciendo
0: gracias
1: la tarea.
0: Gracias al hermano Jorge Almendares también.
6: Dios les bendiga, hermanas. Les escucho aquí en Jesús de Otoro, Intibucá. Bendiciones. Es primera vez que les mando este audio. Quiero escuchar la alabanza. La gran tribulación.
0: Mire,
1: ayer mi esposo sacó el video de la casa de Vicente Tosta de Jesús de Otoro, fíjese. Ahí conocí.
0: Bueno, conocí, hay que ir a verlo usted para conocer nosotros también.
1: Bueno, tiene que ir a ver.
0: En la comunidad viajera.
1: Exacto. Saludos a la hermana María Fidelina, que lo esté pasando muy bien. Y bueno, ya estamos en la recta final.
0: Ya casi, Pati. Solo por acá tenemos a la terminación 19 que nos
7: envía. Bendiciones, hermano de la voz evangélica.
0: Amén.
7: Bendiciones, pues aquí agradeciéndole a Dios por la bendición que me mandó, ya que yo le pedía de todo corazón y con fe que me proveyera para poder ir a ver a mi hija, ya que está privada de libertad, pues.
0: Bueno, mire, acá siguen entrando comunicaciones, pero
1: ya
0: no
1: nos tenemos que
0: podemos
1: ir.
0: Gracias a Gerson Ardón desde Comayagua. No, él está saludando a su madre, Yolanda Martínez, hasta La Brea en Lepaterique, a la Iglesia Avivamiento Ruá, de parte de Gerson Ardón. ¡Nos vamos, Pati!
1: Nos despedimos, será hasta mañana en punto de las 3 de la tarde. Sigue en sintonía de la Voz Evangélica de Honduras. Un abrazo, los amamos.

0: 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Las 5, 2 minutos.
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0: Una Biblia en manos del presidente de la República. 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Don Humberto logró audiencia con el presidente Francisco Bertrán y le entregó la primera Biblia a un mandatario hondureño, abriendo un camino de respeto mutuo y diálogo con los altos poderes.

0: yo en ti me refugio. Tú has prometido que nunca me dejarías, que nunca me desampararías. Mi vida está en el hueco de tu mano. Y te doy gracias, Padre, porque me cubres. Bajo la sombra de tus alas estoy seguro.
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1: Imagina tener una Biblia y no poder leerla. 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
1: En HRBC, las 5:30 minutos.
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4: Estimados amigos, les habla Carlos Arévalo y les doy la bienvenida a su Escuela Bíblica Transmundial. Es un verdadero placer acompañarles en este camino de preparación bíblico-teológica. Recuerde que nuestro deseo es su formación para un servicio mejor en la vida cristiana. Hoy seguiremos con nuestro curso que hemos titulado Espiritualidad y Madurez. Es un enfoque, y no está de más decirlo, de la espiritualidad cristiana tan necesario en nuestra iglesia. ¿No es así, Eduardo?
5: Ciertamente, Carlos, si hay algo que ha necesitado la iglesia es un énfasis en la madurez. Así que aprovecho para animar a todos nuestros oyentes a que se inscriban en la escuela y puedan cursar estos estudios tan importantes.
4: Esté pendiente, porque le daremos nuestra dirección al finalizar este espacio.

0: 500. Agustín de Hipona.
1: La lección de hoy tocará un aspecto de la vida espiritual sin la cual no habrá genuina vida espiritual. Me refiero a las evidencias. Hay un pensamiento que he escuchado desde hace algún tiempo que dice que tus acciones hablan tan alto que no me dejan escuchar tus palabras. Y esto es definitivamente cierto en lo tocante a la espiritualidad. Comencemos pues esta lección. Eduardo.
2: Gracias, Carlos. Y aprovecho para darle las gracias a ustedes, amigos, por su sintonía. Santiago, en su exhortativa epístola, plantea un problema de siempre en su peculiar forma de escribir. ¿Cómo se demuestra la fe? Y gracias a Dios por escritos como estos que nos dicen que la fe no tiene un carácter subjetivo, místico o emocional. Se hace necesaria la evidencia externa, visible, testimonial. Santiago plantea la fe como un compromiso, no de palabras solamente, sino de obras. Él nos dijo que la fe sin obras es muerta. No son aceptables, entonces, actitudes de santidad sin evidencia, espiritualidad sin madurez. La espiritualidad, amigos, debe tener su expresión visible, de lo contrario, la tendríamos que considerar como un fraude religioso.
1: ¿Cuál es entonces la primera evidencia de que un creyente es espiritual?
2: Ya lo hemos tocado antes, pero es bueno que ahora lo mencionemos tomándolo como evidencia de la espiritualidad. Se trata de el carácter. Enrique Piña, en su diccionario de virtudes y pecados, nos dice que el carácter es el modo particular de ser cada persona por sus cualidades morales. Por el carácter, el hombre revela en todas las esferas de la vida su personalidad. El carácter abarca todo: los sentimientos, las creencias, las opiniones, los trabajos, las esperanzas, y da a todo su tinte especial. El carácter es entonces la manera de ser de una persona y se inicia desde el momento que nace. Algunos dirán que más antes. Pero el ambiente ejerce su influencia sobre la vida, delineando así el carácter. Un buen ejemplo de ello lo tenemos en la vida de Timoteo. Pablo dijo: traigo a la memoria tu fe sincera, la cual animó primero a tu abuela Loida y a tu madre Eunice, y ahora te anima a ti. De eso estoy convencido.
1: ¿Y qué podemos decir del carácter cristiano?
2: El carácter cristiano evidentemente se inicia con el nuevo nacimiento. Desde ese momento comenzamos a recibir la influencia, para bien o para mal, y eso es muy importante decirlo, de la iglesia. Tengamos presente que la comunidad cristiana, iglesia, tiene su manera de formar a los nuevos creyentes. Es una ventaja si se está consciente del proceso formativo. Déjenme decirlo de esta manera: del pensum educativo, de la formación discipular. Pero muchas veces la instrucción es tácita, sobreentendida. La iglesia instruye por el ejemplo, por su manera de ser, funcionar, sea este bueno o sea este malo, y que el discípulo, por supuesto, va asimilando poco a poco. Así pues, es muy, pero muy importante que la iglesia elabore un buen programa formativo. De esa forma se evitarán las reediciones de los errores que frecuentemente se ven en su seno.
1: Ahora bien, ¿cómo se evidencia un carácter espiritual y maduro en un creyente?
2: Una buena pregunta, y yo creo que también muy importante. Yo creo que una de las áreas en las que se demuestra espiritualidad en el carácter necesariamente tiene que ser las emociones. Hay mucha gente, líderes incluso, que se meten en problemas terribles, nada más porque no dominan sus emociones, sus reacciones. No han ejercitado lo que se llama dominio propio. Han conquistado muchas cosas en la vida, pero lamentablemente no se han conquistado ellos mismos. Esa es la mayor de las conquistas y la más necesaria, la más dura, la más dolorosa, tal vez la más costosa. Y pensar que el Nuevo Testamento señala con claridad que eso es posible. Lee, por favor, Carlos, lo que nos dice la segunda carta de Timoteo, capítulo 1, versículo 7.
1: Leeré la Nueva Versión Internacional, que dice: pues Dios no nos ha dado un espíritu de timidez, sino de poder, de amor y de dominio propio.
2: Y eso es tremendo. Si lo que dice este versículo es verdad, y por supuesto que lo es, lo creemos, entonces debemos creer que Dios ya nos dio la ayuda suficiente como para que cultivemos ese dominio propio. Sus beneficios son grandes. Solo tenemos que imaginarnos lo que esto significaría o significa en el hogar, en el trabajo, en el ministerio, en la formación de nuestros hijos y en la dirección que debemos darle a nuestras relaciones. Muchos líderes caen en vergüenza porque pierden el dominio propio. Pensemos también en el testimonio que todos los cristianos debemos dar en la vida y las consecuencias de cuando perdemos el control o somos impulsivos. Amigos, el dominio propio es el control de las acciones y sentimientos, de reprimirse, contener uno sus impulsos. ¿Qué dice Proverbios 16:32, Carlos?
1: Mejor es el que tarda en airarse que el fuerte, y el que se enseñorea de su espíritu que el que toma una ciudad. Otra versión dice, más vale ser paciente que valiente, más vale dominarse a sí mismo que conquistar ciudades.
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1: Amigos, estamos en sintonía de la Escuela Bíblica Transmundial y estamos viendo la lección que nos muestra parte de las evidencias de ser un creyente espiritual. Hasta este momento hemos dicho que la espiritualidad y madurez se evidencia en el carácter y a su vez en el dominio propio. ¿Qué más podemos decir en torno al carácter, Eduardo?
2: Un cristiano maduro y que está bregando para cambiar su carácter trata de vivir siempre siendo guiado por el Espíritu Santo. Tengamos presente que uno de los mandatos dados por Pablo es la llenura del Espíritu Santo. De hecho, y esto podemos repetirlo, no podemos ser espirituales sin la obra del Espíritu de Dios en nuestras vidas. Lee, por favor, Carlos, lo que nos dice Efesios 5:18.
1: No se emborrachen con vino, que lleva al desenfreno. Al contrario, sean llenos del Espíritu Santo.
2: Lo que Pablo está dándonos en este versículo es un mandato. Nuestra Reina Valera lo enseña diciendo, sed llenos del Espíritu Santo. Lo que nos indica que tal llenura debe ser algo continuo, es decir, sed continuamente lleno del Espíritu Santo. Ahora bien, hay personas que piensan que ser llenos del Espíritu es como cuando se llena un vaso de algún líquido, o que hay que vaciarse de algo para llenarse de otra cosa. La mejor definición que conozco de llenura del Espíritu Santo es aquella que dice que la llenura es tener el Espíritu Santo haciendo lo que Dios propuso que hiciera cuando nos lo dio. Es la obra del Espíritu Santo en el creyente que en ese sentido redarguye, guía, enseña, unge, capacita y nos permite vivir en victoria sobre el pecado.
1: Ahora bien, Eduardo, ¿hay otras características que un cristiano espiritual demuestra en su carácter?
2: Sí, hay un par de ellas, aunque no sean todas. Un cristiano espiritual evidencia un carácter maduro al controlar nada más y nada menos que su lengua. Y amigos, si hay algo realmente difícil, es esto. Santiago dijo que aquel que no pecaba con la lengua podía considerársele un varón perfecto, capaz de controlar todo el cuerpo. Veamos un par de citas que corroboran las bondades de controlar la lengua. Proverbios 10, versículos 19 y 32, Carlos.
1: En las muchas palabras no falta pecado, mas el que refrena sus labios es prudente. Los labios del justo saben hablar lo que agrada, mas la boca de los impíos habla perversidades.
2: Y vamos a leer también Proverbios capítulo 17, versículos 27 y 28.
1: El que ahorra sus palabras tiene sabiduría. De espíritu prudente es el hombre entendido. Aún el necio cuando calla es tomado por sabio. El que cierra sus labios es entendido.
2: Ahora, ¿lo notan, amigos? ¿De cuántos problemas nos pudimos haber librado si tan solo controláramos nuestra forma de hablar? La espiritualidad cristiana incluye esta área tan vital de la vida y de las relaciones. La espiritualidad es un reto para la vida y para el comportamiento cristiano. Un paradigma como este no debe excluirse de la espiritualidad. Así la vio Salomón y así la vio Santiago y otros escritores de la Biblia. Pero hay algo más que decir antes de finalizar esta lección. Un espiritual demuestra su carácter santo en el reconocimiento de sus faltas. Primera de Juan, capítulo 1, verso 9 nos dice, si confesamos nuestros pecados, Dios, que es fiel y justo, nos los perdonará y nos limpiará de toda maldad. Creo, amigo mío, que el principio está allí. Considero que lleva implícita este versículo la confesión a Dios en primer lugar para el perdón de los pecados, pero también lleva implícita el reconocimiento de las fallas personales. Eso también forma parte del carácter espiritual.
0: En nuestra lección vimos.
2: En resumen, gentil oyente, vimos en nuestra lección de hoy que la espiritualidad como madurez debe ser evidenciada. No es posible decir o sentirse espiritual sin que se demuestre. La fe sin obras es muerta, tal como enseñó Santiago. Un creyente espiritual demuestra su madurez en su carácter. Dicho en otras palabras, debe cultivar un carácter como el de Cristo y demostrarlo al controlar sus emociones, al controlar su lengua y reconocer sus faltas. Dios nos ayude a todos en estos logros tan valiosos para la salud espiritual de la Iglesia.
1: Y antes de finalizar, amigo y amiga, les daré nuestra dirección. Deseamos que nos escriba y solicite su curso Espiritualidad y Madurez. Nuestra dirección electrónica es rtmvenezuela@cantv.net. rtmvenezuela@cantv.net. También puede usar nuestra dirección postal, Escuela Bíblica Transmundial, apartado 47 Maracay, Estado Aragua, Venezuela. Estamos contando con sus oraciones, a fin de que podamos ser de ayuda a la Iglesia del Señor. Será hasta la próxima, y recuerde que en la Escuela Bíblica Transmundial nos preocupamos por su formación. Hasta la próxima.
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0: en HRBC, las 5:59 minutos.
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6: Quizás tú te identifiques con Isaac, pues tienes una cierta calma de espíritu y el desafío para ti es que te será fácil acomodarte en la vida, volviéndote quizás un poco santurrón y dices, ¿por qué no pueden todos vivir una vida agradable y estable como la mía, como lo hago yo? Pero tal vez tú te identifiques más con Ismael.
7: Soy Omar Jaramillo y quiero darles la bienvenida al programa Abre la Biblia con el pastor Colin Smith en la voz de Fausto González de Chávez. Colin, ya nos diste una pequeña descripción de Isaac, pero háblanos un poco más acerca de Ismael. ¿Qué nos dice la Biblia sobre este hijo atribulado?
6: Bueno, la Biblia dice que él sería un hombre indómito, como un asno montés. Lo que leemos es una descripción bastante vívida. Así que aquí tenemos a este hombre que está en guerra consigo mismo todo el tiempo, y no es de extrañar. Basta con pensar en las dificultades de su trasfondo familiar. Su madre trabaja para la esposa de su padre, quien lo odia. Y sin duda, esa es una situación sumamente disfuncional. Pero creo que infunde esperanza en la vida de todo aquel que dice, vengo de una familia muy problemática, de una familia muy disfuncional, y eso me ha marcado, me ha dejado muy mal. Pues Ismael, el hombre que se nos dice era indómito como un asno montés, surge de toda esa gran disfuncionalidad. Y lo que vamos a ver hoy no solo es el problema que él experimentó en medio de todo eso, sino la gracia de Dios que tocó su vida y que también lo bendijo. Para mí, ese es uno de los toques más fascinantes de la gracia de Dios en el Antiguo Testamento. Es sin duda una historia maravillosa.
7: Y eso hace que esta historia sea tan importante. Ismael no aparece en la Biblia como un personaje simple. Él crece en medio de una familia profundamente fracturada. Abraham, Sara y Agar viven en una red de tensiones, heridas, resentimientos y lealtades divididas. Y en medio de todo este conflicto está Ismael, un hijo amado por su padre, pero rechazado por Sara. Un hijo que nace dentro de una situación que él no eligió, pero que lo marca profundamente. Tal vez algunas personas que nos escuchan hoy pueden identificarse con eso. Quizás vienes de una familia rota, de una historia complicada, de conflictos que comenzaron antes de que tú pudieras entenderlos. Tal vez hay luchas dentro de ti que no sabes explicar del todo. La historia de Ismael nos recuerda que Dios no ignora a los hijos atribulados. Su gracia puede alcanzar aún los lugares más profundos de nuestra historia. Así que vayamos a Génesis capítulo 21. Abre tu Biblia y acompáñanos mientras comenzamos el mensaje, El Hijo Atribulado. Con nosotros, el Pastor Colin.
8: Vemos que la Biblia habla del quebrantamiento de nuestro mundo, de relaciones enredadas, inestabilidad en la vida familiar. La Biblia habla directamente al corazón.